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1: Ataca Aucas, está metido el territorio que defiende Sociedad Deportiva Aucas Poroso por la banda zurda. Va a levantar la pelota metiéndose en tres cuartos de cancha, primer minuto de juego, señoras y señores. Ahí está intentando llegar, rechaza la saga del conjunto del Manta Fútbol Club. Profesor Ramón Ochoa se le dispara.
2: Movimientos iniciales donde el conjunto del Aucas tendrá que someter al, que va a querer someter al Manta Fútbol Club. Sin embargo, el equipo de Javier Carvajal va a tener que justificar el por qué pasó a la siguiente fase de la Copa Ecuador, aunque fue con juveniles. Ahí está a la mano de los directivos y del cuerpo técnico darle oportunidades juveniles. Aucas no quiere perder la señal de los que están más arriba. Ya perdió un partido en Loja y eso le costó perder la segunda posición del torneo ecuatoriano. Hoy querrá sacarle provecho al rival.
1: Perfecto, me preocupa la unita que estaba pidiendo la ubicación y no llega, ¿no? ¿Será que no la mandó el
2: GPS? Para los pupilos.
1: ¿Ah?
2: La ubicación.
1: Ah, no, para los pupilos.
2: Para los pupilos.
1: La unita tiene un sistema, entonces.
2: Sí, claro.
1: Hablé serio, dije que era la pasada. ¿Qué sistema que maneja? Bueno, perfecto. Ataca el AUCA, señoras y señores. Hubo cambios también en la tabla, ya vamos a preguntarle más adelante a los muchachos. Si así juegan, muchachos, los aplaudo, la gente del AUCA, un remate por arriba que no pasa absolutamente nada. Era precisamente Guzmán, el número 21, que pegaba por arriba la pelota. Ya vamos a seguir también con estadísticas y todo lo concerniente al resumen, cómo está la tabla, cómo se movió el Manta. Aunque gane hoy día, va a seguir igual. Manta dice que ya Barcelona se le aproxima al puntero con el partido de ayer, ¿no, profe?
2: No. Aucas está segundo. Aucas está segundo. Barcelona
1: ahorita,
2: tercero.
1: Ahorita, Aucas segundo.
2: Perdón,
1: Católica.
2: Católica segundo, ya. Barcelona tercero. Están a 8 puntos.
1: Ya.
2: Del primero que es Independiente.
1: Ocho puntos,
2: ¿qué representa?
1: 8 puntos menos que 11.
2: Dos partidos y un empate y medio.
1: Pero 8 puntos menos que 11, profe.
2: Sí, pero allá que sigan soñando los que.
1: Tres partidos más ya lo pasa, pues, profe.
2: Pero ojalá que no sume Independiente.
1: Pues, o sea, a mí no me dejan de ganar una, ¿no? No me dejan ganar una. El tiempo, 12, que ya 3, casi 3 minutos en esta primera parte.
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1: Muy bien, aquí estamos con el compromiso. La está sacando Ontaneda, gira el cuerpo, busca a Morales por el costado izquierdo, retrocede nuevamente para que salga Piedra. Ontaneda que abre por derecha para que Soba ponga la pelota circular por ese costado. Prefiere desde Gustavino. Gustavino con la pelota tocando en el medio campo lentamente. Ontaneda metiéndose en la bomba central del campo de juego, abriendo hacia la zurda. Morales que adelante el esférico busca la presencia de Poroso. Pelota en tres cuartos de cancha. Llegaba el balón fuera del campo de juego, señoras y señores. ¿Cómo está? No sé, compañeros, si tienen la tabla, por ejemplo, ¿cómo está Aucas en este momento?
3: Sí, en este momento Aucas estaría subiendo a la sexta posición con 23 puntos. Con este punto superaría a Orense, que se queda con 22 en la séptima casilla, mientras que el Manta queda último igualmente con 10 puntos con este empate transitorio.
1: Bueno, un sano consejo para Ariel. Cuidado, se le olvida y pone en cualquier lado eso ahí y se va. ¿Este otro lado tiene? Ya, pero eso es más.
2: Le pasó a un buen amigo mío. Se le borró la línea.
1: ¿Estaba, profe?
2: Claro. Estábamos transmitiendo en la tribuna.
1: Sí, estábamos en la tribuna. Y les cuento porque le digo. Yo estaba con mi alineación ahí. Y de repente no
2: se
1: sé por qué me levanté y la puse así. Y me olvido y me siento sobre esa vaina. Cuando fui a buscar la alineación, todo se había borrado. Eso fue terrible. Es bonito el sistema, pero el problema es que en medio. Ahora que yo, esa letra está elegante. Pero mi letra es que aquí es. Dejé unos garabatos que yo mismo los entendía. Empezaste con tu campanita. Dale, Ítalo Ceballos.
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5: Sonoonda le da la hora. 19:04.
6: Ahora voy a...

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6: Muy bien, 8 minutos, señoras y señores. Yo decía, y la gente preguntaba, ¿por qué el profesor, cómo hacía el profesor a los tiempos? Porque yo he feriado. Él viene precisamente emocionado porque un ex alumno suyo, tanto en las aulas del colegio como en la cancha, lo dirigió también, y hoy viene procedente del viejo continente, paseando su fútbol en Europa, en España precisamente. Y por eso que el profe está por acá emocionado. Ya le vamos a decir de quién se trata. Ataca Aucas, así que mi profe, es lo que voy a decir.
7: Ojalá y nos dé una rueda de prensa del resultado, porque viene contento porque quedó campeón.
6: Sería bueno.
7: Si quedó campeón, sigue las huellas del padre.
6: Y ahí tendrá que hablar también usted, pues, profe. Usted como usted, no sé si fue formador, como, entonces también tiene que hablar usted, profe, en la rueda de prensa.
7: No, pero el niño no, porque está en buenas manos. Felizmente está en buenas manos.
6: Cuidado que se viene el Aucas, el remate. Oiga, Joaquín Cordero me ha dado consuelo por acá, ¿no? En la pausa decía que en este partido va a haber un empate. Yo digo que sí, yo creo que un empate sí, pero al final del partido no sé cómo sea el resultado, porque hasta ahorita, por ejemplo, ahorita hay un empate, está bien.
7: Claro.
6: Todo bien.
7: Y hablando del partido, no hay buenos movimientos de ninguno de los dos equipos. Aucas está con un desorden táctico en el campo de juego. No es porque el Manta esté jugando bien, porque el Manta, si bien es cierto, está aparentemente bien paradito, pero Aucas, el equipo que juega como local, es el que tiene que dar la iniciativa, poner el orden técnico, los circuitos bien fusionados. Y el Manta intenta cerrar los circuitos por fuera. No sé si el técnico del Aucas más después tendrá que generar el fútbol por el centro. Intenta hacerlo por fuera, pero el Aucas le corta los circuitos.
6: A mí me da la impresión que al Manta también está pasando como Laurita. No le han dado bien la ubicación del GPS y por eso no llega al arco de. Hasta el momento no llega al arco de Aucas. Para mí que el GPS se la ha perdido.
7: No, ahorita no mandaba pedía la ubicación.
6: Era para los pupilos.
7: Para los pupilos, no que ella es la mamá de los pollitos.
6: Ah, caray. No sé si me decía Michael o Ariel. Estos equipos jugaron por Copa con ambos.
8: Sí, el día jueves jugó Aucas, que venció 3-0 a San Antonio. De hecho, de los 11 titulares del día de hoy, 9 se están repitiendo también del último partido por Copa Ecuador. Así que poco cansancio también para los muchachos de Aucas. Y el Manta, que pasó también a la siguiente fase de Copa Ecuador, que su siguiente rival puede ser Independiente del Valle o Deportivo Santo Domingo para el conjunto del Manta en Copa Ecuador.
6: O sea, todavía no está definido aquello, ¿no?
8: Sí, todavía no.
6: Creo que también Juventud Italiana jugó también Copa Ecuador.
8: Juega esta semana Juventud Italiana ante Técnico Universitario.
6: Ah, juega recién.
7: De ahí sale el rival del Deportivo.
6: Muy bien, perfecto. El Aucas es el que mueve los hilos en el medio campo. Pelota por derecha, Gustadino. Acomoda el balón hacia atrás para que salga Ontaneda. Distribuye por la banda zurda. Morales es el que se proyecta. La va a levantar. Si tiene novedades, me avisa nomás, Ariel. No hay ningún problema. Pelota que está con Sociedad Deportiva Aucas metiéndose en territorio rival. Nuevamente Gustavino. Gustavino es, ¿no?
8: Sí, señor, con Gustavino.
6: Pelota, cuidado que se viene Aucas. Puede venir la primera. Sí, señor. Gol. Papá, le van a decir, papá Aucas, Sociedad Deportiva Aucas, y celebran los octogenarios de Aucas en el estadio. El gol de Poroso, que recibe un pase en profundidad, y como la defensa del Manta ya sabemos de qué mal sufre, ven simplemente llegar a Poroso, que entra solitario entre los zagueros para castigar abajo sutilmente y vencer la resistencia de Zambrano. Poner la primera, gana el Aucas en el tiempo de juego.
9: Recomía minuto 11 de la primera etapa, llega el gol. Uno tiene Sociedad Deportiva Aucas, cero tiene Manta Fútbol Club. Comente cómo lo vio, cómo lo vivió profesor Ramón Ochoa Soledispa.
7: Aparentemente estaba jugando bien el Manta Fútbol Club. Cambió el formato de juego ofensivo del conjunto del Aucas. Pase filtrado por el centro. Los defensas, como siempre, jugando al tate quieto. No reaccionaron. Y Poroso, un apellido que por primera vez lo veo como delantero, porque los Poroso han sido defensa.
6: Ajá, ¿no?
7: Pase, una buena definición de este delantero del conjunto del Aucas. Es juvenil este muchacho.
6: Perfecto, muy bien. Ya voy a ver. Parece que sí, no recuerdo un Poroso delantero. Profe, ¿y usted ha visto llegar al Manta al arco rival?
7: No, pero por lo menos estaba haciendo una presión media. Una presión media que le rompía los circuitos en el medio campo al conjunto del Aucas. Pero mínimo descuido, esto es lo que ocurre con un equipo cuando no está concentrado en la cancha. Una desconcentración es la que permite el pase centrado del jugador Preciado. Preciado que lo trajeron para eso, para darle vida en el medio campo de Sociedad Deportiva Aucas.
6: Y muy temprano, ¿no? Digamos, ni el cuarto de hora ya está cayendo el Manta Fútbol Club. ¿Y este muchacho Poroso tiene algo de estadística de él?
8: Claro que sí, con la camiseta del Aucas, mi estimado, es su segundo gol. Marcó un gol contra ahorita en el partido que jugó Copa Ecuador, y este sería su segundo gol con la camiseta del Aucas.
6: Muy bien. Tenía que ser el Manta para que aumente su cuota goleadora. Dos goles ha marcado en este compromiso. Marcó uno. 1-0 gana Sociedad Deportiva Aucas.
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6: Muy bien, hay un tiro libre a favor del conjunto visitante. Una falta en contra de un hombre del Manta. Si viene el tiro libre, va a hacerse efectivo. Oportunidad para el Manta. Si también hay quien cobre, pues no. Habría que ver también. Troya es el hombre encargado de pegarle a la pelota. Y como es Manta que va a curar, nomás le ponen un solo hombre en barrera. Pelota en viaje, llega a las 18 yardas. Y la pelota pegó en el palo. Por lo menos llegó Aucas al arco de Manta, arco de Aucas, profesor.
7: Una jugada preparada, de esas que se preparan en los entrenamientos. Al segundo palo viene el centro, falla la defensa y llega al cabezazo por el extremo izquierdo un jugador del Manta, pero no le pegó bien. Pero el balón creo que se va al córner.
6: Sí, señor, se va al córner, al tiro de esquina.
9: Primer tiro de esquina del compromiso número uno para el Manta Fútbol Club.
6: Señoras y señores, ahí viene el centro, cabezazo, pelota adentro. ¡Gol!

0: Santa Fútbol Club llegó Manner Quinteros desde la saga. Hombre no programado, se elevó en medio de todos. Con las mechas al viento puso el cabezazo. La pelota se fue adentro, imposible para Hamilton Piera. El Manta ya consigue el empate, lo hizo un zaguero. Manner Quinteros, no te me emociones, niño. No te me vas a emocionar por ese gol. Celébralo, pero pisa firme, porque esto recién empieza. Llega el gol en el tiempo de juego.
1: Recorría minuto 16 de la primera etapa, llega el gol. Uno tiene Sociedad Deportiva Aucas, uno tiene Manta Fútbol Club. Comente cómo lo vio, cómo lo vivió, profesor Ramón Ochoazo le dispara.
2: Otra jugada preparada del Manta, tanto como el cobro del tiro libre, acá en el córner. No va el balón al corazón del área, no va el balón a los 5.50. El balón va fuera, al borde de las 18 yardas. Y desde atrás, la precisión y efectividad en el cabezazo de Quinteros, también hay que rescatar eso, ¿no? Buen cabezazo frontal a la portería de Piedra. Y se marca el empate. Ojalá y no sea alegría de pobre esto, ¿no?
0: Profe, le digo la plena, yo no es que sea mal agüero, pero cuando estos señores hacen un gol así, esos zagueros, sinceramente que a mí como que, ay, yo digo, señor, mejor ilumínalo, porque no sé qué va a pasar ya mismo, porque a veces como que se me emocionan y lo que hace con los pies terminan así, borrándola con el codo. ¿Este ha marcado goles o el primer gol que marca?
3: Este es el primer gol de Dagner Quintero en esta temporada con el Manta, las asistencias también de Brian Ramírez, que vuelve a la titularidad y segunda asistencia con la camisa del Manta en Liga Pro para el jugador Brian Ramírez. ¿No? Sí, señor.
0: Ya se fue Ramírez que coló. Perfecto, muy bien. Al menos ya tiene un gol el jugador del Manta, el zaguero. Algo es algo, ¿no? Ya por lo menos puso su firma en cuanto
2: ingeniero a los Abelito.
0: Goleadores. ¿Cómo?
2: Abelito.
0: Bueno. El tiempo sigue su marcha. Ya estamos sobre los 18 minutos en esta primera parte.
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0: Muy bien, ataca el Manta, el remate por la zurda, pudo aumentar la cuenta y ahora sí como que ya le llegó el GPS a la gente del Manta, profe.
2: Sí, se animaron y eso es saludable. Alman se la pierde ahí, Alman, y sí, Alman no le pone precisión en el remate cruzado y se salva de la segunda conquista de la Sociedad Deportiva Aucas. Ojalá que el Manta no se vaya atrás, como ocurrió con el Delfín anoche, sino que siga haciendo una presión media para arriba, miren lo que digo, para que él tenga distracción el sector defensivo de Sociedad Deportiva Aucas. Ojalá que se mantenga con ese nivel.
0: Perfecto. La pelota la tiene nuevamente Sociedad Deportiva Aucas. Sale jugando en el fondo. La tiene Ontaneda, va a distribuir por derecha, el que llega por acá es Soba con la pelota, dejando hacia atrás para Gustavino, la pone a circular arriba, lo estaba buscando a Guzmán, sale por derecha nuevamente, Soba que llega de taquito, está jugando hacia atrás, la estaba buscando Mena, balón en el medio campo, más atrás la pelota, Mena que distribuye hacia atrás en el fondo para que salga, Ontaneda la va a poner por la zurda con Morales. Aucas con la pelota metido en territorio del Manta. Ahora como que quiere acelerar el paso. Le dolió también el empate al conjunto local. Soba va a escaparse. La pelota que no abandona el campo de juego. Busca el centro. Se barría. Acá Glenn Dismina. Pelota por un costado. Hay saque lateral para Aucas.
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0: Muy bien. Va a haber saque lateral. Algo llama la atención allá, impide Moscarelli. Cuando se va a ejecutar el servicio de banda, pelota que está dentro de las 18 yardas, alejen el peligro, muchachos del Manta, saquen ese balón de allí, cuidado. Hay un hombre de Aucas, no pasa absolutamente nada, que dijo el árbitro que es córner. Nuevamente la tocó un hombre del equipo visitante y es córner, tiro de esquina para Sociedad Deportiva Aucas.
1: Segundo tiro de esquina del compromiso, primero para Aucas.
0: Vamos a ver, no sé si me ayuda ahí, quién va a cobrar, no observamos hasta el momento. El encargado de ejecutar desde la banda o desde el banderín del córner. Se viene Aucas, se juegan ya 22 minutos, minuto 22 en la primera parte. No hay tanto público, ¿no? También ya la gente viene de paseo y todo. Arriba la pelota, cuidado, se hace ese balón de allí. Vuelve a insistir Aucas, pelota hacia atrás. La intenta sacar, tienen que apoyarse en el portero. Mira dónde anda el portero, profesor. Ya también el Aucas como que empieza a caer en esa desesperación.
2: Sí, el porterito que por el cual descendió el Manta hace años que ascendió, ¿no? Uh-huh. Ahí estuvo Piedra. Todo tiro al arco era gol. Y Piedra fue el responsable del 90% del descenso del Manta porque no había garantía en la portería. Saludos para Alex Zamora. Alex Zamora, que está en la sintonía de Sono Onda y de Global Digital TV.
0: Ataca Aucas, cuidado, ese remate pudo haber venido allí en el corazón de las 18 yardas. Finalmente el balón abandona el campo de juego. Ahí saque de arco. ¿Ariel, alguna novedad que hasta el momento en cuanto al desarrollo del compromiso?
4: Hasta el momento todo se mantiene en la parte baja tranquila. Un dato importante que le tengo es que en el último partido que jugaron Aucas contra el Manta en el 2025 quedaron con este mismo resultado, 1-1.
0: Perfecto. Y eso hace pensar, ¿no? Que podría ser cuando. En este campeonato. El año anterior.
4: El año anterior,
0: perfecto, muy bien. Entonces se mantiene un empate en el último encuentro entre estos dos equipos. Ya le vamos a preguntar también a Michael cuáles son los próximos rivales de estos equipos, tanto de Manta como de Aucas, cuando se viene un saque lateral a favor del cuadro de la visita. Mire, que tienen que hacerse hasta el pasabola la gente. Es que el Manta ya ahora juega con tranquilidad. Ahora juega con calma, porque el empate al fin y al cabo, si no lo ayuda a salir de la última posición, al menos le da un poco de tranquilidad y no volver a ser derrotado. Glendis Mina, más atrás, le dice al árbitro, la va a poner en movimiento. Glendis Mina, camiseta número 31, aunque yo lo había puesto con el 21, según lo que viene, y es 31, con el que siempre juega. El lateral zurdo del conjunto mantense, arriba la pelota un poco más y la tira a la tribuna, rechaza la defensa, insiste Manta, rechaza Aucas nuevamente. Ahí está el autor del empate, Danner Quinteros, que distribuye pelota por derecha buscando la presencia de Ibrahim Cuero. Cuero con la pelota, ya sabes, Cuero, lo que te dijo el profe, si no puedes, reviéntala. Pelota en las 18 yardas, viene el cabezazo, puede venir la segunda, rechaza la defensa con todo, reventaba acá la saga del conjunto del Manta. La viene a buscar Facundo Moscarelli apoyándose en el portero, saliendo ahora con Félix Zambrano, el hombre chorense que abre por derecha de inmediato buscando a Cuero. Cuero con el esférico de primera, la manda a campo contrario. ¿Quién llega? Acá nadie. Llegan dos hombres, cae un hombre del Manta, pero no pasa absolutamente nada.
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0: Bueno, se venía Aucas nuevamente, se metía poroso. Finalmente un hombre de la saga puso la pelota por la última raya al córner, el tiro de esquina.
1: Tercer tiro de esquina del compromiso, número 2 para el Manta Fútbol Club.
0: La va a mover Guzmán desde el banderín del córner, ahí está el número 21. Sube también Ontaneda, sube toda la gente de Aucas en busca de aumentar la cuenta. Vamos, muchachos del Manta, atentos, se viene Guzmán, arriba la pelota, sale a puñetear acá Zambrano, queda allí nomás, pivoteando el esférico. Ya logran sacarla los muchachos del conjunto manavita, ahí está Glendis Mina. Rifa la pelota, la entrega para el rival, ya se armaba, ahora salía nuevamente con Mena. Balón en el medio sector, tocando por derecha. El que va a llegar por acá una vez más es Guzmán. Dribla en la 18, cuidado ese remate, saque esa pelota de ahí, no le permitan. Insiste el conjunto de Aucas nuevamente, está llegando por la banda zurda, era Morales el que intentaba llegar. Otra vez, ¿qué dijo el árbitro? Me parece que ya anulitó la jugada, no sé, haría algo bien.
4: Sí, el balón golpea en el árbitro central y para el partido para redondear en las manos del Aucas.
0: Perfecto, se juegan ya 26 minutos. Los próximos rivales los tiene ya Michael.
3: Sí, los siguientes partidos por parte de Aucas son el siguiente fin de semana, el domingo 31 ante Musurruna, en la primera fecha de la segunda vuelta. Sigue después está el mini parate que va a haber por el Mundial el 1 de julio, Aucas Guayaquil City, después Deportivo Cuenca ante Aucas. Esos son los tres partidos que se le vienen al conjunto oriental, mientras que al Manta sigue ante Libertad de local el sábado 30 de mayo, después con el parate Independiente de visita el 1 de julio y el 5 de julio Manta Orense de local el Manta.
0: ¿Cuándo se paraliza el campeonato?
3: Se paraliza la siguiente semana, que finaliza con la primera fecha de la segunda vuelta. Es una mini pausa por el Mundial. Sí, con la fecha 16 se pausa el campeonato hasta la primera semana de julio, que ya vuelve la Liga Pro.
0: Y, o sea, cuando el Mundial todavía está...
3: Sí, cuando había el Mundial, simplemente o es sea, una pausa por la fase de grupos y los octavos de final, ahí vuelve nuevamente el campeonato.
0: El que va a vencer ya está vencido, profe, ¿no? Ya sí, directamente dijeron, ya vamos solamente a la primera fase. Claro, es que también...
2: No le alcanza el tiempo. No le alcanza el tiempo.
0: Los tres puntos no alcanzan para clasificar.
2: Ah, lo dice lo del Manta. No,
0: me refiero a la selección. Si el campeonato ecuatoriano se paraliza hasta la primera fase, es porque ya saben que van a quedar eliminados. Así no vayas a la pelea. ¿Para qué vas a pelear, pues? Si no esperas a vencer, ya estás vencido.
2: Ya. Se refiere a la selección.
0: Si ya clasificamos, vamos a jugar tres partidos y nos venimos para acá. Así de fácil. Y es que, bueno, puede estar muy cerca de la realidad. Pero eso están demostrando de que ellos ya están derrotados. Antes de que empiece el Mundial, ya la selección está derrotada. Eso lo están demostrando.
2: Ojalá y sea lo contrario, ¿no?
0: Bueno.
2: Hay que ponerles fe a estos muchachos.
0: ¿Y qué pasaría si van a la segunda fase?
2: ¿Qué pasaría?
0: Creo que lo que me quería decir todavía también.
2: Los jugadores tendrán que como en los equipos de fútbol, tendrán que seguir jugando
0: ahora, con lo que les falta. Y yo pregunto, por otra parte,
2: no hay razón de suspender el torneo. No hay razón.
0: Si los jugadores todos están en el extranjero, son la mayoría. Son poquísimos.
2: El único de aquí de nuestro país, ustedes tienen la mesa más lúcida.
0: ¿Cómo?
2: El único que de nuestra liga que está en la selección, ustedes que tienen la mente más lúcida.
0: ¿Y su jugador del Independiente?
2: Solamente Valle, Gonzalo Valle.
3: Pero Alcíbal también.
2: Alcíbal, dos.
3: Independiente.
2: Barcelona no tiene.
1: Esa es cuestión de taquilla, también sería cuestión de taquilla, porque la gente va a dejar de ir al estadio por ver el Mundial.
2: Pero
1: igual no van.
2: Mi estimado Joaquín Cordero Sagús. No, el Capitán Cordero era.
1: Claro, Capitán Cordero, correcto.
2: No es pariente suyo.
1: No es pariente.
2: Él era Cordero Sagús.
1: Sí, yo
2: sí. Entonces, mi estimado Joaquín, en todos los estadios hay ausencia de público. Sí. Ni el mismísimo Monumental.
0: Pero no subo en Puerto de Público.
2: Pero que en Rocay, porque vinieron los noveleros de Manaví. Los noveleros de Manaví.
0: Oiga, pero si yo vi gente que vino desde Babahoy a ver jugar a Barcelona anoche al estadio.
2: Yo vine a trabajar, Pepito.
0: Yo le he dado nombre por si acaso.
2: ¿Qué le pasa?
0: Yo le he dado nombre por si acaso.
2: Vino uno de Babahoy, que es el novio de mi hija.
0: Se goza.
2: Pero él vino con la camiseta.
0: El profe se vino de
2: él vino con la camiseta del Delfín.
0: Sí, ahí estaba en la cabina una chica que también vino de Guayaquil. Mira, estaba con Milena ahí. Bueno, hay tiro libre.
2: Los que no llegaron fueron los de Barcelona a trabajar anoche.
0: Sí, perdónenme la gente, los que están oyendo y siguiendo la radio, ¿no? Pero que también hay que hablar todo un poco, porque si no nos dormimos con este partido. Hay tiro libre, tres hombres en barrera. El que le va a pegar me parece que es Guzmán, ¿no? Con la pierna zurda.
3: Sí, señor, Piero Guzmán.
0: El número 21 levanta el centro, pelota cruzada. ¿Y eso, profe, usted que es técnico, ese centro?
2: Eso no es, no es centro ni jugada preparada. No tiene nada que ver. No sé si se desconcentró el muchacho o qué mismo pasó. ¿Qué pasó ahí?
0: ¿Qué es lo que usted pregunta, profe, cuando ve esas cosas? ¿Qué es lo que usted pregunta cuando ve esas cosas ahí?
2: Y entrenan en la
0: segunda. Usted dice, y entrenan. Yo le digo, y cobran por jugar.
2: Cobran,
0: pues, sí, por eso pagan, hermano. Yo puedo también ganarme la vida como futbolista. ¿Qué pasó ahí?
2: ¿Qué reclamo? No sé, ustedes que tienen mejor...
0: No sé, ¿pero qué fue? ¿Tiro de esquina o qué?
4: Jugadores del AUCA reclaman una posible mano dentro del área.
0: Ah, oh, ya, ya. Un poco más y le pega.
2: Peinadito Guerrero está bien carro.
0: Eso, hay que respetar. Tarjeta.
3: Tarjeta.
0: Empezó a repartir tarjeta.
2: Saca tarjeta. Si sabe que era, me habían dado el apellido que era Guillermo Moreno, y es Guillermo Guerrero, el peinadito que se aguantó.
0: Sí, pero también le puse Moreno.
2: Tremendo balonazo, se aguantó.
0: Ahí también.
2: No. No hay nada.
0: No hay nada,
2: no hay nada.
0: No hay absolutamente nada. Minuto 31 de esta primera parte.
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0: Hay saque de arco en favor del Manta Fútbol Club. La va a poner en movimiento, señoras y señores. Ya las aguas vuelven a su cauce normal. Barra orden, Guerrero, que se ponga la pelota en movimiento.
2: Ganó la tarjeta amarilla a Ayrton Preciado.
0: ¿Cómo cojudo?
2: Él era el que le reclamaba, lo llamaron del barco.
0: Por estar reclamando algo que no existió.
2: O como para desengañar a la hinchada, de pronto, al cuerpo técnico del Aucas, de pronto puede ser, ¿no?
0: No sé, no entiendo.
2: ¿Vieron otra imagen?
0: Posible penal, dice, ¿no? Están revisando. Siguen revisando.
4: Sí, lo que pasa es que en la jugada anterior, parece que al momento que él baja el brazo,
3: se tiene bastante, su brazo está en una posición que no es natural, pero se supone que están viendo si por la cercanía también del jugador de la Manta con el balón. Y creo que esto ya más que nada es lo que va a determinar el señor Guillermo Guerrero. Es todo ya opinión de él, ya es para ver si para él es suficiente para cobrar penal o no.
0: Bueno, si lo va a revisar, ahora sí hay que... hay que pensar dos veces.
2: Los del VAR hicieron lo de Poncio Pilato. Allá a ver si lo condenan. Le dejan al árbitro.
3: Porque si lo llaman es porque para ellos sí puede haber penal. Y por eso lo están llamando al señor Guillermo Guerrero. Porque para los del VAR es penal. Hay que ver si también para el referí central es penal o no.
0: Bueno. ¿Pero qué es mano? Ahí va la... Yo no veo ahí.
2: Entre cabeza y mano, cabeza del de Aucas.
0: Y ya lo revisó. Mano, penal. No hay penal.
2: Bien señor. Peinadito. Sí, no por el Aucas.
0: Es que parece
2: por la justicia en el fútbol.
0: Es que parece también que el jugador del Aucas agacha la cabeza con los ojos cerrados sin saber lo que va a hacer. Y él creo que cerró los ojos y se imaginó que fue mano. No es que vio nada, mire. Se da cuenta, no pasó nada. Era la jugada de Ramírez. Y hay una tarjeta amarilla para quién.
3: Para alguien del banco de sorprendes de Sociedad Deportiva Aucas, ya le vamos a confirmar de quién se trata.
0: Muy bien, señoras y señores, ¿cuántos minutos se juegan ya en este primer tiempo, señor Joaquín Cordero Rezabala?
1: Tenemos ya recorrido minuto 34 de la primera etapa. Uno tiene Sociedad Deportiva Aucas, uno tiene Manta Fútbol Club.
0: Ya se puso la pelota en movimiento, la tiene Aucas, se rechaza el Manta nuevamente en el medio campo, pelota que va en el fondo, la está sacando Morales, tocando por la banda zurda, arribando el esférico a territorio que defiende la gente del cuadro visitante, golpe de cabeza, se estaba anticipando ahí en la jugada Troya. Balón que sale por la banda zurda. Se barre un hombre del Aucas. Finalmente la tocaba fuera del campo de juego. Hay un saque lateral que corresponde al conjunto manavita. ¿Me decía algo, profe?
2: Le decía al jugador que soltara el balón antes de tiempo. ¡Suelta el balón! ¿Qué saca con llevar el balón tantos metros en sus pies?
0: No
2: ¿puede
0: entiendo,
2: perder el
0: profe.
2: Equilibrio o puede ser arrebatado el balón por el jugador? Contra
0: cuando
2: el...
0: deben de soltarla, no la sueltan. Y a veces como que les pica y la tiran donde vaya. Están apurados. La tiene Jiménez tocando hacia atrás la pelota, va saliendo nuevamente el Manta FC Nazareno. en el fondo, cuidado, rechaza con todo Moscarelli, balonazo largo por derecha, vamos a ver si llega, la protege el hombre de Aucas y la deja que se vaya fuera del campo de juego. El balón se perdió fuera del rectángulo y es un saque de arco que corresponde al cuadro local, que empata 1-1, cerrando la fecha 15. No sé si los muchachos tengan resultado ya que se han dado hasta el momento en esta fecha número 15, que empezó desde el viernes y está culminando el día de hoy.
2: Repito, antes que vengan los jóvenes, la altura está quedando como...
0: Es elegante, profe, yo le digo los muchachos y ustedes, los jóvenes, están jóvenes. Discúlpeme, muchachos, discúlpeme.
2: Parte de la juventud, pero es que usted tiene más confianza con ellos porque ha tratado más. Entonces, yo no tengo mucha confianza con ellos, no les puedo decir, oye, muchachos. No, sino los jóvenes. ¿Cómo?
0: Digo yo,
2: la altura quedó como un mito. El Guayaquil City, en el Alto de Ecuador, allá en la cancha de Muchurruna, le empató cuando perdía 2-0. ¿Qué demostraron? Y con un viejito en cancha, un viejito que en Barcelona solamente jugaba 45 minutos.
0: Días.
2: En el
0: y
2: City,
0: se mandó dos goles.
2: En el City está jugando 90 minutos y marcó un par de goles. Mm-hmm. Aquí, así mismo, los muchachos del Manta.
0: No, y eso, que... acuérdense cuando decían los equipos de la Sierra vienen al mediodía, a esa ola con el sol. Mentira, eso vienen a hacer fiesta.
2: Más con sol aquí en la costa, más desgaste tiene el equipo local.
0: Sí,
2: porque él es el que propone, tiene que buscar el partido, irlo a ganar. Entonces eso desgasta. Y el sol, el clima cálido de acá, no le afecta mucho a los de la sierra porque tienen buena respiración. A nosotros nos afecta la sierra porque se nos obstruye la respiración, ya no es normal.
0: A mí cuando voy a la sierra lo que más se me obstruye es el bolsillo, profe. Yo llego chiro cuando regreso, todo se me gasta allá. Porque no tengo familia que me dé comer allá. Aucas con la pelota, va tocando en el fondo, señoras y señores. Ahí está saliendo el jugador número 18, se trata de Mena. Este Mena no tiene nada que ver con Ángel Mena, no es de la misma fábrica.
2: Mena de la sierra.
0: ¿Es la sierra?
2: Sí.
0: Allá, perfecto. Muy bien. Cuidado, que se viene el Manta, vamos, corra, pues mijo, corra, que tiene todo su derecho. Uy, cayó Alves, solito. La mamá de ese niño, dice en el barrio. Oiga, pero es que va a chocarse con el cuerpo del rival y sabe que no, que es medio debilucho. Y se va a chocar con el rival. Ahí está saliendo nuevamente el conjunto de Sociedad Deportivo Aucas. ¿Tiene alguna novedad que dar a conocer, Ariel?
4: Sí, yo le tengo el dato que nos estaba pidiendo. Iniciaba la jornada el día viernes, Libertad imponiéndose ante Independiente del Valle. 3-2.
0: Ese resultado no estaba en los planes de muchos, ¿no? A mí que te sorprendió también.
4: Como dijo el compañero, empezó la jornada del sábado, Muchurruna, Guayaquil City, que le empató, estando perdiendo 2-0.
0: ¿Quién perdía? ¿Guayaquil?
4: Guayaquil City,
0: claro. No vi su partido.
4: Ya. Ahí la Católica le gana con un jugador menos a Lorense, 2-1. Después jugaba la Liga Deportiva Universitaria de Quito, que empataba con el Cuenca, allá en Cuenca. El técnico se impuso de local 2-1 contra Leones del Norte. Emelec, que le ganó y volvió a ganar después de 2-3 fechas seguidas, que venía perdiendo, venía empatando con el Manta, logra ganarle a Macará en casa.
0: Doblete
4: del jugador de
3: Fimowicz.
4: Fimowicz, sí. Barcelona, que se impuso acá en Manta contra el Delfín 2-1. Y acá el partido que llevamos en minuto 38, Aucas contra el Manta, empate.
0: Perfecto. 38 minutos, Ítalo Ramón Ceballos.
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1: Muy bien, estamos de regreso, señoras y señores. 39 minutos ya en la etapa primera. El marcador se mantiene 1-1. Hubo una falta allí, dice Guerrero, que se cobre un tiro libre. Me parece que va a ser a favor de Sociedad Deportivo Aucas. Joaquín Cordero de Zavala.
2: 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Marca en el tiempo de juego. Minuto 40 de la primera etapa. Uno tiene Sociedad Deportiva Aucas, uno tiene Manta Fútbol Club.
3: Profe, ¿no le preocupa a usted ver a su ex alumno ya que le están saliendo canas cuando le cogió el Manta?
4: El cabello negrito, ¿no? Está envejeciendo Javier, Javier Carvajal Burgos. Y si sabe que cuando en los años que yo dirigía, y este Carlos Luis es testigo, yo estaba más viejito que ahora. Claro. Y eso hace más de 20 años. Estaba más viejito que ahora. Dirigir. Y yo que era fosforito, imagínense, yo era fosforito, entonces, raro. Está Oxai, mi estimado Abelito, ya. Entonces, todo técnico tiene ese riesgo, el desgaste del emocional, lo emocional.
1: Por eso yo no quiero ser técnico, para que no me salgan canas, profe. ¿Por qué? ¿Para qué? Pues no, muy bien, el tiempo sigue su marcha, estamos ya en minuto 41. De esta primera parte, el marcador se mantiene 1-1 y con esto cierra la fecha número. Esta semana no hay Copa Ecuador, compañeros.
5: Sí, esta semana sí hay Copa Ecuador. Ya le informo los partidos que van a haber. Mientras tanto, un pequeño dato sobre Mena, el jugador de Aucas, hizo inferiores en Independiente del Valle. Salió de ahí de Chillo Gijón, después tuvo paso por el Nacional y hace dos temporadas que está vistiendo la camiseta de Aucas.
1: Perfecto, muchas gracias. 41 minutos, así se informa, así se relata, así se vende, así se comenta a través de Radio Solo Onda 99.7 de las plataformas digitales Global Digital TV, Ponte 11, Manta, Pepe Informa, Frente al Arco, Joaquín Cordero TV y todas las plataformas que se unen para estas transmisiones. Ataca Aucas, arriba la pelota, el cabezazo que pasa muy cerca. Nuevamente estuvo allí Poroso para amenazar el pórtico que defiende Zambrano y por poco aumenta la cuenta el conjunto capitalino. Te salvaste, gallito, como decía la vieja propaganda de los años 80. Hay córner, tiro de esquina para Aucas.
2: Cuarto tiro de esquina del compromiso número 2 para Aucas.
1: Lentamente va Guzmán buscando el banderín del córner para poner la pelota en movimiento. Busca aumentar la cuenta, no hay calma y tranquilidad en Aucas. Luego de que el Manta le puso el empate, señoras y señores, se viene el lanzamiento de esquina. 43 minutos ya en esta primera parte, a 12 reglamentarios de que termine. Luego el tiro de esquina me dirá cómo estamos esta semana en cuanto a programación para Copa Libertadores. Ariel, arriba la pelota, golpe de cabeza a Aucas que insiste, el remate a puerta, adentro la pelota, quien marca, gol. ¡Gol!

0: Señoras y señores, Aucas, el centro. Zambrano quedó enredado entre las mallas como Jaiba Azul, mientras que Preciado llegó para tocar la pelota y ponerla dentro. Aumentar la cuenta, escribir la segunda, se adelanta nuevamente Aucas. ¿Estaba habilitado? Estaba habilitado. Remata Preciado ante la presencia, ante la mirada atónita. El centro es de Ontaneda y Preciado, junto o frente, en medio de todos los zagueros, pone la pierna para depositar la pelota dentro y aumentar la cuenta. Marca el segundo en el tiempo de juego.
1: Recorrida, minuto 43 de la primera etapa, llega el gol. Dos tiene Sociedad Deportiva Aucas, uno tiene Manta Fútbol Club. Comente cómo lo vio, cómo lo vivió, profesor Ramón Ochoa Ledesma.
2: Desconcentración defensiva nuevamente, lo característico del Manta, el talón de Aquiles del Manta, la falencia del Manta Fútbol Club, no solamente esta temporada, sino la pasada. No sé por qué no pudieron recomponer o reforzar bien el sector defensivo en este año. Pero siempre sí, pero por lo menos busque unos que tengan, que sean más vivos, más despiertos, más vivarachos en la defensa. Muchas veces no solamente se necesitan jugadores de jerarquía en el sector de la defensa, sino también jugadores que estén atentos, que tengan una viveza, porque el fútbol es de vivos. El fútbol es para los despiertos, para los activos. Miren este que levanta el centro, Ontaneda. Sin marca por acá. Sin marca, solo como que no había nadie.
0: Y un zaguero, profe, un zaguero.
2: Y un zaguero todavía.
0: ¿A dónde llegó?
2: Y todavía el centro va al corazón del área, el entrevero entre la línea de sentencia, donde estaba el arquero, estaba otra pierna, estaba otro más, y la anota el gol el jugador. Da la impresión que hay upside para revisar.
0: ¿Cómo que lo veo upside?
2: Hay para, porque sale, mire, el momento
0: que participa en la jugada.
2: Participa en la jugada, sale. En primera instancia sale. Yo no sé por qué el

0: Su último paso en MLE, vuelve a convertir en Liga Pro hasta su nueva vuelta al conjunto oriental para Ayrton Preciado.
1: Bueno, gol confirmado, nada que hacer, se confirmó el gol ya. Segunda, ¿no? Perfecto, muchas gracias a Andrés Uluaga también por el aporte a este, a esta transmisión, porque aquí todos participamos. ¿Cómo? Ah, no sé, ahí se dio por allá el hombre. Bueno, está recibiendo ya al abogado también, profe. También te quiere irse para allá a saludar. Tranquilo, profe, tranquilo, que ya vamos, ya termina el primer tiempo. Bueno, esta semana hay Copa Libertadores, ¿cómo está la programación?
2: Sí, creo que sí, tenemos Copa Libertadores esta semana. Mañana juega Liga Deportiva Universitaria de Quito. Ajá. Contra Always Ready, si no me equivoco.
0: Bueno. Si quieres te ayudo.
1: A ver.
0: Ariel, por Copa Libertadores juega de Liga ante Always Ready de local el conjunto de Quito a las 17 horas, 5 de la tarde. También Lanús de Argentina ante Mirasol, Estudiantes de La Plata ante Independiente Medellín, Flamengo ante Cusco, Nacional de Uruguay ante Coquimbo de Chile, Universitario de Perú ante Deportes Tolima. Son los partidos de mañana de Copa Libertadores.
2: ¿Independiente juega esta semana también? Sí, juega el miércoles Independiente del Valle de local contra Rosario Central. Juega Libertad contra Universidad Central también el día miércoles. Bolívar Independiente Rivadavia. El Peñarol con Independiente Santa Fe. Fluminense La Guaira. Corinthians Platense. Juega Palmeiras contra el Junior ya el día jueves sería. Y Cerro Porteño con Deportes Cristal. Boca Junior contra Católica. Y termina la jornada Cruzeiro Barcelona.
1: Uy, uy, uy. Bueno. La final de Barcelona entonces, porque prácticamente es el último partido, ¿no? 48 minutos. 48 minutos y el sábado se juega la final de la Champions League, ¿no? 12 ecuatorianos históricamente estarán. Un ecuatoriano tendrá que ser el campeón de la Champions nuevamente este año. 12 ecuatorianos se van a enfrentar, eso sí, hay que resaltarlo. Orgullo nacional. El tiempo sigue su marcha. Joaquín Cordero, estamos ya en la postremería del compromiso, el primer tiempo.
3: 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Tiempo de juego, minuto 48 de la primera etapa. 2 tiene Sociedad Deportivo Aucas. 1 tiene Manta Fútbol Club.
1: Muy bien, y esto se va a terminar porque Dios y yo ni me había percatado que estaba el tiempo completo y los 5 minutos más que dio el árbitro ya prácticamente se han consumido y consumado. Rechaza la defensa de Sociedad Deportiva Aucas, pelota arriba, Preciado que se elevaba, la va a buscar en el fondo Facundo Moscarelli, la pone en movimiento, jugando está con Ramírez. Ramírez con el balón, lo va a distribuir por el costado diestro buscando la presencia de Nazareno, hacia atrás para que salga el jugador Quinteros, dejando con Moscarelli, hace pasar de largo a su rival, la va a tocar por la zurda, la pide Glendis Mina, para él viene la pelota, de primera la despacha donde vaya, el que llega es el rival, no la pudo poner con precisión, Jiménez toca un pelotazo para que venga Giancarlo Blanco, Blanco con la pelota, giró el cuerpo, la pone a ras de piso, llega Jiménez, levanta el centro, quien llega primero estaba rechazando Ontaneda, otra vez insiste el Manta, por poco lo tumban un jugador allá con un balonazo. La pelota se va por la última raya al córner. Tiro de esquina en favor del Manta.
3: Quinto tiro de esquina del compromiso. El tercero para el Manta Fútbol Club.
1: Vamos a ver quién la levanta. Me parece que va a ser Ramírez el encargado de poner la pelota en marcha. Será la última jugada de este primer tiempo. No hay quien cobre en el Manta. Van lentamente como si estuvieran ganando el partido. Han de decir también, pero peor es que nos metan 3 goles. Con 2 es suficiente. La va a levantar allá
0: Brian Ramírez.
1: El número 5, muchas gracias, Ramírez. El 5 a media altura levanta el centro fácil para que rechace de cabeza a la gente. El Manta la tiene de otra vez. El conjunto Maravita, Quinteros con la pelota, abrió por derecha. Ramírez se mete, Quinteros quiere levantar el centro. Nuevamente toca en la humanidad de un adversario. Otro córner, otro tiro de esquina.
3: Sexto tiro de esquina del compromiso número 4 para el Manta Fútbol Club.
1: Perfecto, va a levantarse. Con esta creo que se termina, aunque anoche dieron 10 en el partido de Barcelona, en el último, ¿no? 100 minutos jugó anoche, hasta que ganó. La va a levantar, yo no he dicho nada, simplemente fue la verdad. Arriba la pelota, golpe de cabeza, fácil a las manos. La embolsa ya el portero Hamilton Piera, el morslaco, el cuencano saca la pelota rápidamente hacia campo rival. La estaba rechazando José David Jiménez. ¿Para quién, padre lindo? Para nadie, no te apures. Hijo, esto está llegando a su parte culminante. Creo que es la última jugada que mañana a propósito usted podrá escuchar el resumen. a las 20 horas con 30 minutos a través de Pepe Informa.

0: También con la última, con frente al arco. Señoras y señores, el señor Guillermo Guerrero dice, hasta aquí te trajo el río. Termino la primera parte.
1: Colorín colorado, cuento acabado.
0: Terminó el primer tiempo. Finalizan los primeros 45 más 5, 50 minutos. 2 para Aucas, 1 para el Manta. Tendrán los comentarios antes Joaquín Cordero.
2: 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Y ya estamos con el resumen de lo que fue este primer tiempo. Un Aucas que gana 2-1 al Manta Fútbol Club. Ya está el profesor Ramón Ochoa y los jóvenes, por supuesto, Ariel y Michael. Bueno, adelante, compañeros.
3: Sí, no, lo que sí, estamos viendo a Espina, que ha sido el jugador figura del primer tiempo para el Aucas. Estaba refiriéndose un poco en base a lo que ellos creen que fue penal, que fue, pero esperan que no perjudique el partido. Oye, un dato importante que tengo, y es que el Aucas no ha logrado imponerse contra ante el Manta desde 2021. Hasta el momento ganándole al Manta, viene a romper esa racha que tenían de empates en casa con el Manta. Entonces, hasta el 2025, 4 años tienen que pasar para que vaya ganando, y si es que lo termina ganando, ¿no?
4: Sí, pero eso por parte del conjunto de Aucas. Manta no le gana hace 23 años, si mal no estoy, al conjunto de Aguas, que se han enfrentado pocas veces por el poco tiempo que tiene también el conjunto del Manta en Liga Pro, y su gran paso también por Serie B. La verdad que el Aucas está ganando con muy poco al Manta. La verdad que es un partido bastante pobre técnicamente y también en lo táctico, tanto para el conjunto de Aucas y de el Manta, que la verdad, de momento, un buen partido por parte también de el señor Guillermo Guerrero, que yo creo que la palabra polémico es poco también para el señor Guerrero, pero hay que ver nuevamente lo de el segundo gol por parte de Aucas, de Preciado, si en la primera no estaba adelantado, que yo creo que es la que deja más duda en esa imagen, porque no se volvió a pasar la jugada. Hay que ver si no estaba, y después, bueno, hace una gran anotación también a Ayrton Preciado, que bien lo comentaba Andrés, que es su segunda etapa en Aucas, tras su paso por último en el 2016, después su paso a Melé, y bueno, su salida al fútbol del exterior por parte de Ayrton Preciado.
5: Así es, de hecho, Preciado en su momento dentro de Sociedad Deportiva Aucas fue compañero, hizo dupla con Joao Rojas, otro conocido, ¿no?, de nuestro medio, que lastimosamente no juega desde ya hace un tiempo debido a una lesión bastante fuerte que lo ha alejado constantemente de nuestro campeonato nacional. Hablaban del historial, recordemos que el último partido suscitado entre Aucas y Manta fue un 1-1 con gol de Alman, pero sobre la hora Poroso lo empataba cerca del minuto 97. Manta venía, más allá de que está en la tabla baja, en la parte baja de la tabla de posiciones, venía con un panorama más favorable debido a que había podido sacar algún empate contra Emelec, mientras que y también triunfar en Copa Ecuador frente al 9 de octubre. Mientras que en el caso de Sociedad Deportiva Aucas venía de recibir una goleada frente a Barcelona Sporting Club. Por ese último resultado previo, decimos que Manta venía pues un poco mejor. Pero fuera de eso, si revisamos los números generales, son dos realidades completamente distintas. Por un lado, el Aucas en sus últimos 10 partidos apenas ha perdido 2, mientras que el Manta pierde y pierde, salvo aquella sorpresa que fue de la fecha, ¿no?, frente a Católica, victoria muy llamativa por parte del conjunto atunero, que pues como lo reiteramos, dejó sorprendidos a todos, compañeros.
6: Más allá del rendimiento de ambos equipos, como manavitas nos preocupa es el rendimiento del Manta Fútbol Club. Este rato los dos equipos de la ciudad Puerto están ubicados en la última posición. El Manta último y el Delfín Sporting Club penúltimo. Y ya nos invita a pensar en lo que será el hexagonal final. Este rato se va, con esta fecha se está terminando la primera, los partidos de ida, no etapas ni fases. El campeonato ecuatoriano de fútbol, hay que aclararlo, solamente tiene dos etapas, que es la primera, que estamos jugando 15 partidos de ida y 15 de vuelta, en total 30. De ahí saldrán los, de ahí ya viene la determinación de los grupos, el primer hexagonal, que van por el título y por los cupos de Copa Libertadores de América y un cupo de Sudamericana. Y el cuadrangular con los cuatro siguientes de la tabla de posiciones. Y lamentablemente los últimos seis irán por no descender, porque habrá dos cupos, dos equipos de esos seis últimos estarán descendiendo al final de la temporada. Entonces, y la segunda etapa del torneo es cuando ya se van a jugar los rectangulares y el cuadrangular. Así de sencillo y clarito. Y el Manta, futbolísticamente, creo que ya no es novedad. Muchas veces yo los escucho a los compañeros en las transmisiones. A veces no hay nada más que hablar del Manta, simplemente caer en la misma situación de lamentaciones por el rendimiento futbolístico que lamentablemente ha tenido a lo largo de los 14 partidos que ha jugado y este que está jugando. Salvo el partido que le ganó al Delfín Sporting Club, y pare de contar. ¿A quién más le ganó aquí en Manta? Bueno, 3 puntos más. No recuerdo a quién le ganó, porque ni siquiera, hasta eso es esquivo, porque el Manta Fútbol Club lamentablemente no ha tenido a la Católica, ¿no? Ese también fue un porotazo, un resultado sorpresivo, porque no le ganaba a nadie. Y le gana a la Católica y le gana al Delfín Sporting Club. Pare de contar, el resto ha sido unos cuantos empates y las derrotas. Entonces, ¿qué nos toca decir en cada uno de los partidos, en el desarrollo de cada compromiso que se enfrenta el Manta Fútbol Club ante cualquier rival? Las mismas lamentaciones, los mismos comentarios de que el sector defensivo a lo largo del torneo y en este partido no es la excepción. Hay falencias. Una falencia que le viene arrastrando la temporada del 25, que nunca la pudo organizar ni Efrén Mera, y felizmente para no descender en el cuadrangular final, Javier Carvajal recompuso la defensa y terminó primero en ese cuadrangular y se salvó. En este año nos daba la impresión que había mejorado el sector defensivo, con Moscarelli y por allí Glendis Mina, creo que también vino en este año, y nos daba la impresión que el sector defensivo, o nos daba la esperanza de que el sector defensivo iba a mejorar para esta temporada. Pero a lo largo de estos 14 partidos y 15 con este, es el mismo cantar de siempre. Y el talón de Aquiles de todo equipo es el medio campo, que si es bueno o es malo, de ahí viene la falencia para el resto de las partes de un equipo de fútbol. Si en el medio campo no hay buena marcación, no hay buen corte y le facilita la labor defensiva a los cuatro de atrás, lamentablemente incurrirán en las fallas. Y de ahí para arriba, del medio campo, si no hay generación para arriba, los delanteros tampoco convertirán goles. ¿Cuántos goles ha convertido el Manta en este año? Poquísimos. ¿Por qué? Porque no hay un buen generador. Cinco goles.
4: Sí, 5 goles lleva el Manta en Liga Pro.
6: En 14 partidos, en 15 ya con este, ¿no? Estimado Ariel, es usted, ¿no? Ya. Entonces, lamentablemente, ese es el problema. Y André lo sabe, Pepito lo sabe, todos lo sabemos, que la coyuntura, la columna vertebral de un equipo de fútbol es el medio campo. Si el medio campo no defiende bien, la defensa incurrirá en fracasar también. Si en el medio campo no genera bien, los delanteros pasarán desapercibidos. Ese es el problema central que ha tenido el Manta Fútbol Club a lo largo de esta temporada, compañeros.
5: Bastante particular, bueno, son cosas que nos deja a veces la Liga Pro, estos datos curiosos que precisamente las dos victorias del Manta podríamos analizarlas como aquellas que fueron o se suscitaron en los panoramas más complicados, porque si bien Delfín hoy no vive su mejor actualidad, lo cierto es que en el historial era completamente favorable el triunfo al cuadro Cetáceo, y aún así se termina imponiendo en un clásico el Manta, en una temporada que, como la estamos viendo, está siendo espantosa, y también le gana a un Católica que, si bien no es el puntero, es percibido por muchos como el mejor equipo ofensivo. Y casualmente se le gana un Católica teniendo, como ya mencionaba el profe, una flaquez defensiva sin recibir muchos goles. Entonces es algo bastante llamativo, es una situación que es para caso de estudio lo del Manta. Pero lamentablemente hoy solo nos queda cantar la canción que Pepito le puso prácticamente al Manta. Es la única que les conviene.
0: Peligro.
5: Nada más.
0: Usted va a decir como el borrachito, solo nos queda Barcelona. Bueno, saludo para Franklin Cedeño, que está reportado en sintonía. A propósito, nos dice nuestro compañero Franklin Cedeño, de un dato, dice. Los equipos. Hola. A ver. Los equipos no llegarán con los mismos puntos. Si se jugarán. La definición del Manta Fútbol Club tendrá 5 puntos y Delfín 8. El puntaje total se divide para 2. ¿Cómo es la cosa ahí?
6: O sea, dividen la totalidad de puntos, dividen para 2 y con esa cantidad de puntos van a los cuadrangulares.
0: A ver, ¿cómo los puntos que han hecho?
6: El total
7: de... Por ejemplo, si el Manta tiene 10 puntos para final de esta temporada, inicia con 5 puntos, o sea, así sucesivamente con los demás equipos. Rápidamente, un dato.
0: Nunca sabía, porque esto me marea la plena.
6: Franklin nos explicó en un
7: saludo para Franklin. Dato para,
5: y para los impares, programa. Para los números impares.
6: Ese
7: a proximidad.
0: Queda el vecino. Se le presta uno al otro equipo, ¿no?
7: Ya, lo que iba a mencionar sobre el Manta, que ha jugado ya 7 partidos previos como visitante. Si sacamos el partido contra el Delfín, que igualmente jugó en Estadio Cali, no ha ganado en condición de visitante en esta temporada el conjunto de el Manta, así que es un duro panorama, ya con 12 empates y 4 caídas para el conjunto tunero, que además es el equipo con menos goles a favor, apenas con 5. Eso sí, no es uno de los equipos más vencidos en su valla, porque tiene apenas 17 goles en contra, porque hay varios equipos que sufren todavía más goles que el Manta, pero era lo que le pasaba al Manta en la temporada pasada, que hacía demasiados goles y sufría muchos goles. En la temporada sufre muchos goles, pero no convierte goles el equipo del Manta.
6: El goleador del Manta salió
0: el generaba y el goleador que tenía, claro.
6: Sí, el goleador le salvó a los muebles.
0: Claro.
6: El goleador. Ahora,
0: a ver, vamos por partes. Yo no me acordaba de eso que había explicado Franklin realmente. A ver, ¿cuántos puntos tiene el Manta ahora?
7: En estos momentos, el Manta tiene 9 puntos.
0: 9 puntos. Sí. Dios mío santo. Vamos a suponer que llega a 15 puntos al final del campeonato. Ya, ahí va al hexagonal.
3: Exacto.
0: ¿Y ahí que se dividen los puntos?
3: Se dividen por los 15, 7.5, creo que lo van a redondear.
7: A 8, supongo que lo deben redondear para arriba. Debería, sí. Creo.
0: Hasta para eso nuestros dirigentes son medio raros. Vamos al corte, mejor dicho, ya medio coraje con estos manes.
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0: Muy bien, ahora sí estamos. Bueno, continuamos. Algo nos está explicando ahí.
14: Mueve el poncho. ¿Cómo que no hay chance?
0: Mueve el poncho, Carlos. Yo me tiro más para quitar el micrófono, abogado.
15: Qué gusto saludarlos, un abrazo a todos. Bueno,
14: es más grande.
15: No, al contrario, es un placer siempre compartir con ustedes y a toda la amable audiencia. Bueno, a la espera de que el Manta pueda ordenar un poco las cosas y volverse a concentrar en el partido, temas puntuales nuevamente le cuestan a los equipos manavitas. Me sumo a esas palabras de preocupación de ustedes al ver el tablero colocacional y lo que han mostrado también en el campo de juego. Son planteles muy limitados, lo sabíamos del inicio de temporada, y hay errores puntuales que cuestan caro. Que el Manta haga un gol de manera rápida luego del 1-0 arriba de Aucas y que luego en la recta final del primer tiempo le terminen impactando por temas de toma de marcas, genera preocupación porque se pierden partidos. Se viene la etapa de complemento con Pepe Ceño en la narración.
0: Muy bien. Ahora sí, nos metemos a la segunda parte. Arrancó el segundo tiempo. Señoras y señores, ya juega Aucas, ya juega el Manta Fútbol Club y es precisamente el Manta quien tiene la pelota por acción de Ramírez. Un pelotazo largo a campo contrario, no pasa nada, simplemente la defensa observa el balón que va a las manos del portero Hamilton Piedra, que la va a poner en movimiento. Primeras incidencias de la etapa de complemento, sale nuevamente Aucas, empezó a encender los motores, pelota que va hacia la zurda, bien, se cruzaba acá Danner Quinteros para sacar esa pelota, complementa acá el conjunto del Manta FC por acción de Troya. No ha habido cambios, nos dirán los compañeros si hubo o no cambios en los equipos, tanto en Aucas como también en el conjunto manavita. Joaquín Cordero, Rezabala.
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0: Ahí estaba Morales tocando la pelota, algo me decía.
5: No se registran Michael. Movimientos, Pepito.
0: Perfecto, continúan los mismos elementos entonces que terminaron el primer tiempo, donde lo gana el conjunto de Aucas. Cuidado que se viene nuevamente al jugador Poroso, que estaba tocando la pelota por la banda zurda. Quiñones, que se va a escapar de la marca de su adversario, la saca nuevamente el Manta. Vaya, vaya, encienda las turbinas, prenda los motores allá, que no se quede Troya. Pelota en el fondo nuevamente con Hamilton Piedra. Resetean el fútbol prácticamente saliendo con Ontaneda. Lentamente Ontaneda se frena, toca la pelota por la zurda, lo busca a Morales, más arriba. El balón está con el conjunto local. Guzmán con la pelota, va a tocar hacia atrás nuevamente. El Manta que intenta defenderse. Otra vez la pelota en el fondo, saliendo lentamente con Gustavino. Balón que sale por derecha, Ontaneda abriendo el esférico por el costado diestro, pelota que va pegada a la raya, el Manta que quiere buscarla, quiere defenderse, no puede, se vino con todo, Preciado nuevamente con la pelota, señoras y señores, en las 18 yardas, no le permita rematar, entró gol.

0: De Poroso, camiseta número 33, recibe en el corazón del área. ¿Y dónde está la saga del conjunto manavita? ¿Dónde está la gente del Manta? Hacen fiesta por izquierda, por derecha, por el centro. Mire cómo se pasea la pelota allí. Finalmente llega Poroso para fusilarlo. Al portero Zambrano se escribe la tercera en el tiempo de juego.
1: Recorría minuto 2 de la segunda etapa. Llega el gol. 3 tiene Sociedad Deportiva Aucas. 1 tiene Manta Fútbol Club. Comente cómo lo vio. ¿Cómo lo vivió, abogado Carlos Luis Vázquez?
2: Vaya, qué error en el retroceso que le cuesta caro al Manta. No tomó marcas de forma correcta. Hubo espacios que generaron y que encontraron a disposición los dirigidos por el Beto Araujo. Metió el acelerador a fondo, el pase para Andrés Mena, quien es el que llega limpiamente con toda el área a disposición para tomar una buena decisión. Y lo que hace es asistir al mejor ubicado, a su referente, a su ofensivo, Schneider Poroso, quien marca doblete, el atacante de 19 años, una vez más, solo dentro del área. Al minuto 11 el primer tiempo había recibido y cruzado un disparo, y ahora con todo el arco a disposición, un remate a quemarropa que hace imposible el esfuerzo del portero Zambrano para decretar el 3-1. Aucas nuevamente de forma tempranera. En el primer tiempo marcó al minuto 11 y acá al minuto 4 ya está arriba en la etapa de complemento y engorda la diferencia en el resultado, profesor Ramón Ochoa Zuledispa.
3: Sector defensivo es como el ajedrez, como la dama. No es defensivo, no se lo puede mover. 2 defensas habían contra 3 delanteros del Manta, del Aucas. Le dan la facilidad. ¿Y quién no hace goles así? Hasta Carlos Luis Vázquez se vuelve goleador con esas defensas. Pepe Cedeño se vuelve goleador con esas defensas. Entonces, esa es la incongruencia en coordinación de movimientos en la cancha de un equipo que está con los papeles mojados ya en el rectángulo de juego. Profe, y ojalá ahí no se venga la goleada.
4: Ellos le comentan, ¿no? Que se burle, profesor.
3: No, estoy haciendo un parangón. Bueno.
0: Ay, señor, como si no lo conocieran. La tiene Morales, cruza la pelota hacia el otro costado, controla las acciones el conjunto de Aucas, el Manta. Finalmente hubo una falta, dice el juez central del compromiso. Tiro libre para el cuadro manavita.
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0: El Manta que se defiende, vamos a ver si por lo menos logra llegar a campo contrario. Va tocando por la zurda nuevamente. Glendis Mina tiene que retroceder la pelota. Va a llegar o quiere llegar al medio campo, pero allí le cierran el camino. Aucas ya se defiende. El Manta con la pelota en el medio sector. La tiene José David Jiménez tocando arriba para que venga Giancarlo Blanco. Tiene que retroceder con Nazareno. Abre por derecha. Ahora el que llega es el jugador Cuero. Cuero con la pelota, tocando cortito en el medio sector. Nazareno devolviendo para que venga Ramírez nuevamente con Nazareno. Ahí está el número 71. Más arriba la pelota, señoras y señores. Blanco que la busca. Media vuelta, vuelta entera, estaba girando acá Ramírez, pelota hacia arriba, llega Blanco a la cita con el esférico. Ahí está el Manta nuevamente en 3/4 de cancha, se animó el conjunto manavita. Vamos a ver si logra por lo menos poner un centro. Glendis Mina levanta el cuero, tocaba un hombre de la defensa. Finalmente la pelota se eleva, pero llega fácil a las manos de Hamilton Piedra, que no tiene ningún problema para atrapar la sintonía de Solonda 99.7, también de las plataformas digitales Global Digital TV, Ponte 11, Manta, Pepe Informa, Joaquín Cordero TV, frente al arco, informando para toda la comarca manavita, para todo el mundo, para el mundo en general. Nuevamente sale el conjunto local Aucas con la pelota, estaba sacando Soba. Soba con el balón por derecha, la tiene Púa, digo Espina. Más arriba la pelota, buscando a Quiñones. Espina que devuelve el esférico en el medio sector. El Aucas es el que más ha estado en territorio del Manta. Las llegadas del Manta son bastante frías. Balón que se pierde por un costado nuevamente. A un saque lateral se mantienen. No hay cambios hasta el momento, compañeros. No se registran cambios en ninguno de los dos equipos cuando ya se juegan prácticamente 8 minutos de la etapa complementaria.
5: No, hasta el momento no se mantienen cambios. El profe comenzó a ver a su cuerpo técnico para alistar variantes, pero hasta el momento no se da ninguna.
2: No solo es frío el ataque del Manta, porque carece de muchas de ideas y además de movilidad, sino que también hay poca creatividad. No veo a alguien que asuma ese rol de empezar a manejar el esférico, de jugar y hacer jugar al resto. Es un fútbol muy plano el que tiene el Manta, y de que no encuentra una idea de cómo hacerle daño a Aucas, que está muy tranquilo en su cancha, entregando la iniciativa y apostando a la contra ante el retroceso erróneo del conjunto del Manta.
0: Bueno, ahí Cuero salió con la pelota, intentó, creo que escondió la pelota, pero después se olvidó dónde la puso. Se viene Aucas, cuidado que puede venir la cuarta conquista. Sale a cerrar acá Zambrano. Pudo haber
2: estaba
0: llegado.
2: Adelantado. ¿Ah? Estaba adelantado ya.
0: Bueno, menos mal. Aunque igual la falló, pero estaba adelantado, ya nada que hacer.
2: Snyder por eso tomó una mala decisión allí. Estaba frente al arco y cuando asistió ya partía adelantado el hombre que había iniciado la acción. Creo que un disparo ante la chica de Zambrano hubiese sido una alternativa más clara para quien hasta ahora es la figura del partido.
0: Muy bien. Intentando salir el Manta, pero la entregan siempre para el rival Quiñones, que venía. La está recuperando el conjunto manavita. Ahí está Ramírez con el esférico, jugando cortito con Jiménez. Otra vez la pelota con Nazareno. Más atrás Ramírez, que la va a poner en circulación. Va, ahora se decide llegar al medio campo. Tira un pelotazo largo por la banda zurda. Va a llegar el Manta. Esperemos si Troya. Ya estaba adelantado, me parece. Sí, entra la banderola levantada. Profe, usted que es técnico y que tiene a su alumno, ¿qué haría usted allí? ¿A quién apela? ¿A quién busca? ¿Qué podría hacer con ese partido para mejorar las cosas?
3: No hay con qué. No hay con qué.
2: Alternativas tampoco hay.
3: No hay, es que no hay. Problema. Por eso digo, no hay con qué.
2: A ver, ¿cuáles son los alternantes del Manta? Walter Chávez, arquero. Josué Chalá es defensor. Jefferson Nazareno, de igual forma, entre mediocampista o zaguero. Alexander Medina es lateral. Alejandro Realpe puede jugar de extremo, pero muy poco. José Elten Angulo, nombre. Su presente no es tan bueno. Jeremy Minas, lateral, puede jugar también como extremo. Ezequiel Beltramone, Dani Cabezas, de pronto, por ahí algo para empezar a manejar la pelota. Y Sammy Burbano. Profe, concuerdo con usted. No hay de dónde escoger.
3: No hay con qué. Entonces,
2: ahí se ratifica lo limitada que es la
3: plantilla. Javier Carvajal, este rato parece una buena, un chef que no tiene que preparar, con qué preparar una buena, un buen plato. Entonces, ya no es cuestión de técnico. Perdóneme, el Delfín y el Manta ya no es cuestión de técnico.
0: Pero si tienen que mantener la alma en todo el partido, profe.
3: ¿Y no qué más queda? Javier Carvajal, tomar el ejemplo, se ha de acordar de lo que ocurrió anoche con el Delfín. ¿Cuándo se desmoronó el Delfín? ¿Cuándo se descompuso el Delfín? Cuando hizo las variantes, sube el día.
0: ¿Y para qué las hizo?
3: Porque no, pensando que iba a mejorar. Entonces, de eso se prende Javier Carvajal y dice, para sacar el que está ahí por lo menos.
0: Yo, profe, como técnico, que más vale fea conocida que guapa por conocer. ¡Ataca el Manta! Menos mal esa pelota ahí llega cuando uno cree que va a llegar esa pelota a su destino final. Vea usted, Quiñones con la pelota nuevamente, saliendo con el conjunto de Sociedad Deportiva Aucas. Trazo largo por derecha, se va, se fue la pelota. A mí abandonó el campo de juego. ¿Qué dijo el árbitro? Sí, señor. Saque de arco que corresponde al conjunto de el Manta Fútbol Club.
1: 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Minuto 13, minuto 12 de la segunda etapa. 3 tiene Sociedad Deportiva Aucas. 1 tiene Manta Fútbol Club.
0: Y hablando de cambios, el Manta comenzó a generar cambios ya, ¿no?
5: Exacto, sale el jugador Troya, entra Medina y sale el jugador con el número 5,
0: Medina,
5: Ramírez.
0: El número tiene 17, ¿no? ¿Cuál es? ¿Alexander Medina?
5: Sí. Entra Alexander Medina por Troya y entra, sale Ramírez con el número 5 y entra Angulo.
0: Medina es 23. El 23, ya, perfecto.
5: Y sale Brian Ramírez con el número 5 y entra Angulo.
0: ¿Ese Angulo qué?
5: Es Angulo.
0: ¿El team?
2: Ah, sí, el team.
0: Ya, perfecto.
2: ¿Quién salió?
5: Salió Ramírez.
0: Ramírez y salió Troya. Troya no arde, pero ni siquiera calienta.
2: Muy poco también lo he visto. Bueno,
0: vamos a ver, porque el team también ha tenido un nivel muy bajo. Sale nuevamente Sociedad Deportiva Aucas. Pelota dominada por el costado diestro. Puede hacer lo que quiere Aucas, porque no tiene una marca. La tiene allí Mena. Mena con la pelota, girando por la banda zurda para que salga Morales. Morales que adelanta con Quiñones. Devuelve para Morales. Está el 2 con la pelota. Se va a apoyar en Ontaneda. Ontaneda sale con el esférico, cambia la pierna, toca con la zurda nuevamente para Quiñones, que acomoda en el medio sector, dejaba con Mena. Quiñones que distribuye por derecha para que venga Preciado. Más arriba la pelota, Espina que la tiene, la va a levantar en cualquier momento. Ataca el conjunto de Sociedad Deportiva Aucas, tocan y tocan los muchachos, la va a tener Preciado, la pedía nuevamente. Rechaza el Manta, logró tocarla en el medio campo. Nazareno toca hacia arriba, pero equivocadamente, pelota fuera del campo de juego, saque lateral que corresponde a Sociedad Deportivo Aucas.
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6: Fuerte entrada, primera tarjeta amarilla para el cuadro atunero, la segunda tarjeta del partido.
0: Ahora entiendo que esa propaganda me la tiran a mí, ¿no? Yo siempre me duermo en los buses, transportamos sueños, dicen, voy dormido siempre en esos buses. Qué jugada, abogado, y qué terrible ahí, ¿no? Un tiro libre casi al borde.
2: No le quedó otro recurso a Moscarelli, porque fácilmente lo pasó en la marca el jugador de Aucas y ya quedaba con dirección al pórtico, y era una clara ocasión de gol que generaba el conjunto oriental. La falta abajo de Moscarelli es una entrada bastante fuerte. El árbitro Guillermo Peinadito Guerrero toma una decisión correcta, ¿no? De mostrar la preventiva sancionatoria con la cartulina amarilla. Pero la entrada de Moscarelli, el argentino, fue bastante fuerte. No hubo otro recurso porque quedaba ya frente al pórtico para definir. Se la jugó el argentino tocándolo ahí al borde del área, arriesgándose, pero hay una opción de gol para Aucas. Hay dos alternativas y le pegan bastante bien ambos.
0: Complicado, Guzmán parado frente a la pelota. Guzmán le va a pegar el tiro.
7: ¿Cómo? Guzmán ha hecho goles de esa distancia.
0: Sí, señor. Cuatro hombres en barrera, arriba la pelota, llegó Zambrano para tocarla y enviarla por la última raya al córner, tiro de esquina en favor de Aucas.
1: Séptimo tiro de esquina del compromiso, el número 3 para Sociedad Deportiva Aucas.
0: Muy bien, buscó hacia un costado, pero estuvo bien ubicado esta vez Zambrano. Se viene el lanzamiento de esquina. Le va a pegar nuevamente Guzmán, camiseta número 21, levanta el centro, pelota en viaje, golpe de cabeza, rechaza la defensa del Manta, insiste nuevamente el conjunto de Aucas, pelota dividida, logró tocarla el hombre de Aucas, se viene Quiñones, pisa el instrumento, toca hacia atrás, la está pidiendo acá nuevamente el jugador Remena, devuelve para Quiñones, arriba la pelota, ya el Manta que la gana, a medias, se viene por derecha el conjunto local, Ramírez, se le escapa, no, Ramírez no está en el campo de juego, este es Jiménez. Pelota fuera del campo de juego. Hay saque lateral o tiro libre. ¿Qué dijo el árbitro? Tiro libre, me parece. Tiro libre en favor de el Manta Fútbol Club. El tiempo sigue su marcha. Ya van 17 minutos en etapa complementaria.
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6: Arrasando en estadísticas, Sociedad Deportiva Aucas, 71% de posesión, 11 remates, 6 de estos al arco y también 354 pases completados.
4: Algo me iba a decir Ariel.
5: Sí, se le termina el partido para Cuero y va a entrar Nazareno al campo de juego.
4: Nazareno. Ahora, eso yo iba a preguntarle precisamente al profe y también a Carlos Luis. Estaba jugando Cuero. Y esa pregunta se le dice a Carvajal, ¿cómo es que lo ubica a Cuero y también a Alexander Medina, que casi tiene la misma posición?
2: Lo que pasa es que Medina entró para jugar como volante por el costado derecho, un volante tampón por esa zona, y Cuero estaba como lateral por el costado derecho, un poco más retrasado. Ahora la inquietud es Nazareno, que lo conocemos como zaguero central o como volante 5, o volante de primera línea, si va a jugar como lateral derecho, o a quién lo baja, porque ha hecho un... estructuración en toda su propuesta. Carvajal estaba jugando en la punta y creería yo que con el ingreso del Tim Angulo
4: lo baja Juan Nazareno,
2: y Nazareno tendría que jugar como lateral por el costado derecho para que Medina siga siendo extremo y tenga mayor responsabilidad para generar peligro y atacar y no tanto defender, porque Alman y Medina, Alexander, son los extremos en el partido de hoy. Al sacarlo a Brian Ramírez, ya no tiene un tribote en la zona media del conjunto del Manta, sino que ya juega con dos volantes de contención, Juan David Jiménez, el colombiano, y Juan Nazareno. Los dos extremos son Medina y Alman, y en punta el Tim Angulo con Giancarlos Blanco. Creería, y vamos a ver dónde se para, que Nazareno va como lateral por el costado derecho. En Delfín, en algunos partidos, por circunstancias del duelo, lo ubicaron allí y terminó respondiendo, aunque no es su habitual posición. Estas improvisaciones nos ratifica, profe, que es un verdadero rompecabezas para intentar algo distinto y de que mejore la cara de este partido.
7: Y la desazón de ideas en el cuerpo técnico ocasiona eso. Desazón de ideas, mire lo que digo. Porque no sé qué piensa hacer. Sale Ramírez, que era el mejorcito en el mediocampo, el que generaba y marcaba. Sale Troya, que otro volante de mediocampo hacia arriba. Y creo que estaba jugando bien. Angulo, no sé a qué suma arriba. El Tim Angulo lo que ha hecho, le hizo el gol al Barcelona de penal y para descontar. Nada más, no ha hecho nada más. Es un jugador que no está bien físicamente, no está como para ir de tú a tú con cualquier defensa. Entonces no tiene la misma capacidad ofensiva que tenía hace años atrás.
4: Bueno, ahí lo vemos, entonces está como zaguero central Nazareno junto a Danner Quinteros y Medina por derecha, pero a veces estos muchachos también, no sé, como que ni ellos mismos se llevan, le tocan al rival. Ya sale Aucas nuevamente con pelota dominada, la estaba distribuyendo acá Soba, dejando en el medio campo, la recupera el Manta, la tiene Nazareno, me refiero al recién ingresado, el número 4, tira la pelota por arriba el conjunto Malavita, arriba la venía a buscar el Tim Angulo, el remate de larga distancia, pero hasta la dirección, hasta la puntería la tienen desafinada los muchachos del Manta. Una pelota que pasa como a 10 metros del pórtico que defiende Hamilton Piedra, saque de arco para el conjunto local.
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4: Muy bien, se viene en cambio, está bien en Sociedad Deportivo Aucas. Dos hombres dejan el campo de juego.
5: Así es, entra con el número, sale con el número 10 Ayrton Preciado, entra con el número 11 Bolaños y sale el goleador Poroso con el número 33 y entra Arroyo con el número 29.
4: Perfecto, Arroyo 29, Arroyo del Río 29 en Sociedad Deportivo Aucas, ya queriendo asegurar también el compromiso, que lo gana cómodamente 3-1.
0: pelota que la tiene Nazareno para el conjunto del Manta. Arriba el balón, la estaba rifando. Rechaza el conjunto de Sociedad Deportiva Aucas. Soba con la pelota. Rechaza el Manta, pero donde vaya. Balón por un costado. Hay saque lateral que se va a hacer efectivo. Ese cronómetro no será que se haya tenido algún problema propio. No avanza el cronómetro. Dos partidos feos, hermano. Son como bailar bolero con la hermana. No se acaba la canción nunca. Horrible. Pelota por un costado. Hay saque lateral y el público también muy poco, ¿no?, en el estadio. Y eso que no estamos en el Mundial. La tiene Nazareno, va a distribuir.
2: Pero sí en la Liga Pro, donde es una característica. Sí,
0: por supuesto.
2: No recuerdo un partido lleno, tal vez el del Hawkeye ayer, ¿no?
0: Es una de las mejores taquillas, yo creo,
2: lo
0: que está
2: lo que generó Barcelona. Ojalá y con eso se pague algo de lo pendiente a los jugadores.
0: Ojalá.
3: No se desvíe la taquilla. Porque muchas veces en eso. Pepito y compañeros.
2: Hasta se la han robado en algunas ocasiones.
3: Está Pepito y me baso en hechos que han sucedido en otros partidos. En otras.
0: Sí, pero
3: le han hecho al Delfín Sporting Club. Al Delfín se la hicieron cuando estaba en crisis y se aprovechaban de las buenas taquillas. ¿Y por qué no hacerla ahora? ¿El dinero es tentativo o no?
0: No, pero hay gente honrada ahí. La pelota la tiene Quiñones para Sociedad Deportiva Aucas. La va a poner en movimiento. Quiñones tiene que retroceder. Distribuye en el medio campo. Saliendo estaba con Gustavino. Sale por derecha nuevamente. Espina con la pelota. Se viene el conjunto de Aucas. Cuidado, esta es peligrosa nuevamente. Hacia atrás, el número 6, Espina. Distribuye la pelota, tocando hacia arriba. La va buscando nuevamente con Guzmán. Pelota hacia atrás. Aucas con la pelota, Espina, la distribuye por derecha, viene el centro, pasado, cuidado allí Nazareno.
3: ¿Qué le costó controlar el balón? Ramón Ochoa cuando jugaba creo que controlaba mejor el balón y la tiraba para adelante.
0: Quedan otros valores, profe.
2: Pero usted fue formado y tiene recursos técnicos, profe, no le pida más.
3: Yo jugué fútbol, la hacha y machete.
0: Pero eran otros valores, hay tiro de esquina.
2: Usted la paraba después de pegarle a 5 jugadores que venían en el camino. Luego quedaba solo y ahí la controlaba.
0: Se quedaba dando machete y la pelota era en casa.
8: Ahí eran los balones de zapatillas.
3: Ese eran de indoor.
1: Noveno tiro de esquina del compromiso número 4 para Sociedad Deportiva Aucas.
0: Se cobró arriba la pelota, rechaza la defensa, insiste Aucas, pelota por arriba, se viene Mena nuevamente. Hacia atrás le está pidiendo Quiñones, prefiere levantar el centro con la pierna zurda. ¡Arriba el cabezazo! ¡Cuidado! Es el peligro. Saca el Manta apuradamente como puede, pero allí nomás queda la pelota en 3/4 de cancha. Ya se arma y para mí había una falta. ¿Qué dijo el árbitro? Hay un hombre del Manta caído, hubo falta en ataque.
5: Hubo Xay, parte del jugador, estaba regresando.
0: Muy bien. El tiro libre entonces a favor del Manta Fútbol Club, 70 minutos en el global. Esto significa que van 25.
3: ¿Sabe qué es lo mejor este rato? ¿Ah? ¿Sabe qué es lo mejor este rato?
0: ¿Qué cosa? ¿Que termine el partido?
3: Que termine el partido.
0: Sí, señor.
3: Para evitar la goleada. ¿Se acuerdan el 8-0 al Delfín? Este mismo equipo fue.
0: 8-0.
3: Aucas le metió 8-0.
0: Parece mentira, ¿no?
3: Sí.
0: Pero en realidad, es lo que le decía, profe. Viniendo yo de disfrutar del río hoy día todo este partido. Tirado para abajo nuevamente. Saca la pelota el Manta. Otra vez está insistiendo en el medio campo. Por lo menos queda una buena. Jiménez con la pelota. Una llegada, quiero verles. Nazareno se viene, está fresquito, recién ingresado. Alexander Medina enganchó por dentro, cambió de pierna, tocó con la diestra, lo busca Blanco. Primero estaba cruzándose Morales sacando la pelota, pero no del campo de juego. La tiró a campo contrario, la va sacando Nazareno. Acomoda en el medio sector con Jiménez. Tocando hacia atrás con Moscarelli, más en el fondo, ahora con Quinteros, devuelve para que venga Nazareno. Nazareno con la pelota, invita a jugar, la lanza arriba, golpe de pecho, la baja con el pecho, va bien el Blanco. Otra vez la pelota, ahora para el rival, se viene Aucas, cuidado, te dieron el regalo, aprovechalo, Aucas que se viene. Le dieron la Navidad anticipada, por derecha se viene el conjunto local, puede aumentar la cuenta, los hace pasar de largo ese remate que va a venir, ya no, Mena, más atrás la pelota, Quiñones en el fondo, Espina que la saca, abre por derecha una vez más. ¿Qué dijo el árbitro? Había una falta ya. Se enoja acá el jugador Espina.
3: Yo fuera Carlos Luis, compañero, yo fuera Javier Carvajal.
0: ¿Ya?
3: Terminaba, se suspendía el torneo y le decía, señores directivos, ahí está su equipo. Por lo menos 5 jugadores. No cualquiera, no es relleno, sino de tampoco de primer orden, porque no hay dinero para contratar jugadores de primer orden, pero sí jugadores estratégicos en puestos donde hay falencias. Y si no me contratan buenos jugadores, señores, con dolor del alma me voy.
0: ¡Uy, qué regalo! Ya no, hay falta. ¿Qué dijo la...?
3: Eso,
0: ¿qué
3: pasó? Eso hiciera yo de cara.
0: Yo lo he venido diciendo hace rato. Si yo fuera Carvajal, padre lindo, yo me hubiese dejado el equipo. Trabajo yo creo que nos falta, ¿no?
2: Mire, no se puede contratar hasta el 6 de julio. Hasta el 6 de julio y el plazo termina el 6 de agosto. Y allí...
3: Por eso, en la paralización sí, del
2: torneo. De la paralización al menos ya deben estar unos 8 jugadores, profe.
3: Aunque no hayan
2: firmado. 5 de primer nivel.
3: Aunque no
2: ya entrenando, porque ya deben empezar a moverse, a conocer el plantel. Sí, aprovechar la para, totalmente de acuerdo con usted. Carvajal ya ha renunciado 3 veces. No sé si hoy sea la cuarta.
0: A veces intento pensar bien, pero la mente me traiciona y vuelvo a pensar. Pero hasta tanto los dirigentes deben estar en el Mundial, entretenido en otras cosas, y a lo mejor se olvidan, ¿no?, de todo lo que nosotros decimos acá.
3: Los llevaron al Mundial.
2: No creo. No, porque no son amigos de la federación.
3: No son amigos,
0: pero pueden ir con sus recursos.
3: A esa es otra cosa. Pero como maleta viajera, ¿cómo van los otros dirigentes? No.
2: No.
0: Pero pueden ir con sus recursos.
3: Con sus recursos sí, porque sí tienen cómo hacerlo.
0: Yo
3: de
0: porque
3: pronto puede. Se desconcentran de acá, de su muertito, y no ayudan a cargar.
0: Y algunos panitas que se promocionan ya que se van al Mundial. Y a la final, cualquiera puede ir, no era.
3: Yo conozco algunos que dicen, estuve en el Mundial, no estuvieron.
0: No se iban.
3: No fueron.
0: Ellos viajaron al país del Mundial.
3: Pero no entraron al estadio.
0: No, pero estuvieron en el país del Mundial.
3: Pero ¿de qué vale que vaya al país donde se organiza el Mundial y no entro al estadio donde las papas
0: queman? Ya son
3: mundialistas. Como estuvo Carlos Luis en el Mundial de 2014. En Argentina, en Brasil. Carlos Luis estuvo.
0: Pero no le dicen mundialista.
3: Doblemente mundialista, le digo.
0: Digo, pero no le dicen mundialista.
3: No, no, él no, para que él no se pone a
2: poder.
3: Él no se pone a poder.
0: Ya, profe, déjese hablar del prójimo. Déjeme narrar mejor, profesor, que usted también se pone a dañarme la mente a mí, ¿no? 74 minutos en el global. 30 o 29 minutos en etapa complementaria, Joaquín.
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0: Hubo modificación en el conjunto de Sociedad Deportiva Aucas, compañeros.
5: Así es, salió con el número 18 el jugador Mena en el equipo del Auca y entró con el número 14 Tapiero.
2: Buen jugador Mena, aportó en uno de los goles con una asistencia, y Tapiero ingresa para intentar quitar esa verticalidad que tiene Aucas cuando ataca, y desde esa zona del campo de juego empezar a construir de una manera más homogénea o más estructurada, con Tapiero, que juega muy bien el colombiano ahí delante de la línea de 4 defensores.
0: Muy bien, se anima el Manta con Alman, va a poner la pelota en movimiento. ¿Dónde está? ¿Me dijeron antes que había ingresado el Tinga Angulo o escuché mal yo, no? Sí, es verdad, Hugo, está jugando.
5: Así es.
0: Bueno, o es que ya los... déjeme ubicar bien los lentes, mejor. Tapiero ya tocaba la pelota allí, dejando en el medio sector. Otra vez está el colombiano con el esférico, tocando hacia atrás con Espina. Tapiero y Espina. Espina y Tapiero se ponen a jugar ahí como si estuvieran entrenando. Cuando se puede en la casa del ciego, el tuerto de rey, ¿no? La pelota la tiene nuevamente en el fondo. Ontaneda acomoda en el medio campo. Espina devolviendo hacia atrás para que salga por derecha. Soba con la pelota con Soba, dejando nuevamente para Tapiero. Tapiero que devuelve por derecha, Soba. Va a apoyarse en el fondo con el portero Hamilton Piedra. Se luce allí el cuencano. Saca la pelota con la pierna zurda hacia el medio campo. Llegando estaba arriba Bolaños. Se viene. Ya estaba nulitada la jugada. Algo me iba a decir. Señor Andrés Zuluaga.
6: Sí, con esta victoria parcial y probablemente definitiva de Sociedad Deportiva Aucas, se ubica en el cuarto puesto con 25 unidades, una por debajo de Barcelona y de Católica, que están en el tercer y segundo puesto respectivamente. Mientras que, como reiteramos, Aucas quedaría en la cuarta posición, superando a Liga Deportiva Universitaria por un punto. ¿Qué pasa con el Manta? Pues afianza ese último lugar, sumando 9 puntos en total, con un menos 3 en goles de diferencia. Mire, Delfín, que está penúltimo en la 15ª posición, tiene 16, mientras que el Manta 9. O sea, hay una brecha grande entre el penúltimo y el último. Y en goles de diferencia ni se diga. Delfín menos 6 y Manta menos 13. Manta está realmente enterrándose cada vez más. Y hoy es súper favorito para el descenso con apenas la mitad del torneo jugado.
2: Vaya importante victoria la que está consiguiendo Aucas ahora, aprovechando el empate entre Deportivo Cuenca y Liga de Quito, lo que le permitió hoy sacarles ya un punto de diferencia. Y lo que marcaba Andrés es muy clave, ¿no? El Manta cada vez peor, profe, en lo futbolístico y también en los resultados.
0: Y el asunto es que el Delfín está un poco mejor en la ubicación y ya también va para allá, ¿no?
2: Pero es ahí, están a 6 puntos de diferencia, porque el Delfín tiene 16 y el Manta tiene 10.
9: El Delfín tiene más
2: puntos. O 9, ¿no?
9: Más puntos, pero tiene menos estabilidad dirigencial. Ahí está el problema para el Delfín. Y el riesgo tremendo sin saber lo que se le viene después. Sin saber lo que
2: después. No sé cuánto pueda mejorar en esta recta final del torneo, en esta segunda parte del torneo, con la llegada de ese sponsor principal y con la presencia de José Delgado, el economista, ayer en el estadio, que reapareció desde que había dejado la presidencia por primera vez en la temporada. Y ya el auspiciante oficial fue presentado, el conjunto del Delfín, y se trata de Asadero La Esquina de Alba.
9: Ahora,
2: si no viene, sé si uno, eso puede inyectar económicamente al Delfín.
9: Si viene solo el auspiciante, no creo que sirva de mucho.
0: ¿Quién sabe, profe?
9: Si viene solo el auspiciante. Ahora, si viene el economista y se posiciona como directivo,
2: que lo veo poco,
9: ahí puede cambiar.
2: Que lo veo poco.
0: No creo. No
9: ahí
0: creo.
9: Está el detalle.
0: Algo, entonces, algo, profe, ¿será que estos muchachos están comiendo fideos y ya no comen pollo? Puede que las cosas mejoren.
9: ¿Cómo coman pollo?
0: Claro, me acordé de Cristian Márquez, ya me van a salir alas cuando veníamos en los viajes. La pelota la tiene Aucas nuevamente.
2: Y era pollo y pollo cada fin de semana. Pepito dice, ya pues inventen algo, pues. Cambien el menú.
9: Oye, le daban gratis y todavía exigían.
2: Exigían, ¿no?
0: Un panita dijo, ya vamos a comer otra cosa, pues, y otro de pollo. Bueno, yo. Y después cuando estaba pidiendo una tarrita, le digo, ¿cómo es que tú lo dices que otra cosa y estás pidiendo para llevar?
9: En las ruedas de prensa eran full, eran llenas, pues.
0: Ya, ya no va nadie.
9: El mundo y todo el mundo.
0: Y quiero hacer ruedas de prensa en ningún lugar.
2: Yo siempre dije, habla, come gratis.
0: Yo siempre dije, hagan la rueda de prensa en otro lugar para ver a ver quiénes van. Oiga, ya lo último, compadre, llevaba demasiada gente.
2: Es verdad.
9: Realmente solo a una rueda de prensa fui.
2: Yo lo vi en varias, pues. No miento.
9: Solo a una
2: no
9: rueda
2: miento.
9: De prensa fui.
2: Le daban hasta para llevar.
9: De paso, no quise comer.
0: Claro, la llevó.
9: Pero
2: no, hasta para llevar. No, pues. Yo lo vi incluso. Y cuando cambiaron los menús también fue. Y cuando cambiaron los menús, cuando nuestro gran amigo Simeto de Calderón Álava nos recibía en Hawái.
0: Claro.
2: Ahí era, sí, ahí pues, cambiaba el menú. Ay, usted sí fue. Ay, no. Y no que había ido solo una. Qué no, mentiroso, ¿no?
9: Fin, en la época del economista José. Pues,
2: allí fue.
0: Allí fue. Y buen ceviche mixto.
9: Y sabe
0: pescado,
9: cuando,
0: pepino,
9: ¿sabe por qué iba? ¿Sabe por qué iba? Porque nuestro director nos llevaba en su carro.
0: A caramba.
9: Entonces, ¿quién no iba a ir así?
0: Bueno. Las cosas
2: en vida gratis y carro gratis. Presente, dijo el
0: profesor. Se da cuenta. Y dice que no, y lo está el mismo declarando que todo era gratis. La pelota la tiene Morales para la Sociedad Deportiva Aucas, tocando, está con Quiñones en el medio sector. Distribuye en el medio campo la pelota del conjunto de Aucas. Sale lentamente en el fondo. Pelota con Steven Tapiero, el colombiano de primera. Tira el esférico por la banda diestra, la busca Espina. La marca es de Glendis Mina. Se viene el hombre de Aucas. Logra. Oiga, se mete en dos, en medio de tres. Lograron finalmente sacar el esférico. José David Jiménez la va a poner en movimiento. Arriba la pelota. Solito cae. Tim Angulo. Le toca la pelota en los pies y se cae. Qué problema con este muchacho. La tiene Espina nuevamente. Distribuye para que venga Tapiero. Tapiero con el balón. La va a levantar. Prefiere tocar cortito. A ras de piso. El conjunto de Aucas, otra vez Tapiero. Ya Aucas prácticamente juega a placer, Carlos Luis. Tocan y tocan, hacen prácticamente su entrenamiento.
2: Nadie incomoda, nadie genera presión, nadie lo obliga al error o a que decida de forma rápida. es simplemente un pasar del tiempo y Aucas se defiende con la pelota y con un Manta que solo quiere que termine el partido y que no le marquen más goles. Está entregado, ha bajado los brazos el equipo Atunero y hay un Aucas que ya se relaja y que está terminando este entrenamiento.
9: Bueno, el más perjudicado de esta victoria del Aucas es el Orense. Primero porque no le pudo ganar a la Católica y segundo porque fue desplazado, fue sacado del primer rectangular.
2: Y le está sacando 4 puntos, ¿no?
9: Le está sacando 4 puntos. Ya está fuera del rectangular este rato, Lorenzo.
0: Bueno, hubo una tarjeta amarilla, ya me dirán los compañeros para quién. Y sabe que le iba a preguntar, ¿por qué han modificado el reglamento y ya se juegan más minutos? Porque este partido tiene rato que estamos hablando. Es lo mismo, ¿eh?
2: Estamos usando reloj de arena.
0: Que sí, porque este cronómetro no corre. Hubo tarjeta amarilla.
5: Así es, le confirmo, la tarjeta amarilla para Nazareno, el minuto 84.
0: Juan Nazareno.
5: Sí, exacto, Juan Nazareno.
0: El número 70, muy bien. Va a haber tiro libre, se prepara Guzmán para pegarle a la pelota. Sociedad Deportivo Aucas, el tiempo sigue su marcha, aunque aparte.

0: con Nazareno, juega por derecha Alexandre Medina, no tiene con quién jugar, invita, ¿quién se acerca? Tiene que rifar la pelota para que salga ya el rival. Nuevamente Aucas es el que se apodera del esférico, de taquito la jugaba Guzmán, ahora con Quiñones, se viene nuevamente Aucas, Bolaños con el esférico, tocando por derecha, jugada de peligro. Yo creo que todavía me atrevo a decir que podría Aucas, si se atreve, a marcar un gol más. Ahora, otra falta, ¿sacará o no sacará la tarjeta? Si no saca, creo que la saca barata el jugador del Manta. Finalmente dictaminó un tiro libre bastante peligroso, Carlos Luis.
1: Sí, la infracción ahí al borde del área, entre dos. Directo. Directo al pie de apoyo, ¿no? Lo traba abajo, directo. El enganche había sido muy bueno por parte de Bolaños. Estaba buscando opción de pase o algún espacio a disposición para rematar desde allí, pero fue una entrada bastante fuerte del zaguero del Manta abajo, que el árbitro la sancionó y es un tiro libre frontal o algo diagonal que puede generar peligro a favor de el equipo del Beto Araujo, que la verdad está haciendo un buen torneo con el equipo oriental.
0: Yo pensé que Antí iba a sacar tarjeta amarilla cuando prepara Aucas. Dos cambios más. Se vienen dos cambios en el conjunto capitalino. Creo que uno de los que se va a ser Quiñones. Ya también para dejar que el tiempo pase, ¿no? Ya nos dirán los compañeros los cambios que se están ejecutando en el conjunto de Sociedad Deportivo Aucas. Perfecto. Se viene el tiro libre, primero el cambio, ya se vendrán el tiro libre para el conjunto local. Muy bien, dos cambios, creo que ya agotan los cambios.
2: Salió Montaneda y salió Morales, ¿y quiénes ingresan?
1: ¿Ingresa? ¿Se fue Montaneda? No, Robinho Quiñones, el 28, sí, y Piero Guzmán.
0: ¿Este es brasileño de Genalda?
1: ¿Robinho Quiñones, ecuatoriano?
0: Oye,
1: nació en la época brasileño de Robinho en su prime o en su mejor época. En honor a él, el nombre del brasileño. Somos ecuatorianos, Pepito.
0: Eso sí es verdad. Carabalí,
1: ¿cuántos la mil llamadas habrán después de este mundial?
0: Eso sí, definitivamente.
3: A ver, aquí en nuestro puerto había un buen amigo nuestro que todos los hijos llevaban nombres de jugadores brasileños.
0: ¿Qué
3: se puede?
0: Ah, sí, claro.
3: Claro.
0: Sí. En paz descanse.
3: En paz descanse. En paz descanse, buen amigo.
0: Perfecto, la tiene Morales. Morales continúa en el campo de juego. Arriba la pelota. Viene Aucas. Rechazaba a Moscarelli. Complementaba acá la jugada Jiménez. Otra vez Aucas con la pelota. Tapiero se barre desde atrás. Nazareno le quita la pelota con dificultad. Aucas se mete a las 18 nuevamente. Las 18 del Manta Fútbol Club. Arroyo. Estamos ya en el minuto 87, 42 en la etapa complementaria. Esto se va a terminar. Yo creo que este árbitro, ¿qué le podrá? Bueno, por los cambios. Tres minutos, yo creo que es hasta exagerado para este partido. Porque lo Manta, ¿qué puede reclamar más minutos?
4: Si cuando no... usted dice eso, dan 10, ¿acuerdas?
0: Hable serio. Igual que anoche.
5: Sí,
0: dieron 10, pues, ¿no, profe? Sí,
5: exageraron.
0: 10. O sea, ¿usted cree que si no daban 10, no ganaba Barcelona?
5: No, igual ganaba, porque hizo el gol en el minuto 91,
0: sí,
5: ¿no? Diego, 91.
0: Sí, 91.
5: Sí, 91, 91.
0: Antes sí ganaba, pero con 95. Claro, fueron 100, podía haber marcado dos. Bueno, ahí saque lateral, lo va a hacer efectivo. Bueno, sí, acá se me acabó la batería de mi radio. Cualquier nota ya, a ver, atento con la radio. Ahí saque lateral para el conjunto de Sociedad Deportiva Aucas. Los números me dijo, a ver, Carabalí entró con qué número, con el 31, ¿no?
4: Sí, con el 31. Perfecto. Salió Ederson Quiñones, sí. Y el otro que ingresó fue Luna con el 91 y el que salió fue Guzmán.
0: Muy bien, Guzmán entonces. Guzmán ya no está en el campo de juego, sí, porque Morales continúa en el campo de juego. Bueno, últimas incidencias de este compromiso. 3-1 lo gana Sociedad Deportiva Aucas. Con esto se cierra la fecha 15. Y yo creo que arranca cuando el viernes arranca la otra fecha, ya nos van a decir los compañeros, cuando hay un saque lateral que corresponde al conjunto del Manta Fútbol Club. Algo reclama ya Javier Carvajal, y no es para menos. El saque lateral favorece a Sociedad Deportiva Aucas, la va a poner en movimiento el conjunto capitalino. Saque lateral a favor del cuadro local.
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1: Muy bien, está nuevamente con la pelota Aucas. Yo no sé, no he podido calcular el tiempo, o al menos contar los pases, cuántos da Aucas frente a cuántos da el Manta. Es que yo el Manta casi, al menos en esta segunda parte, le he visto tocar la pelota muy pocas veces. La tocan para rechazar, por ahí para un saque lateral.
2: Dígame. 496 pases completados para el Aucas y 187 pases completados para el Manta.
1: Mejor de lo que
2: por cierto, solo, preguntaba cuándo se iba a desarrollar la próxima fecha, cuándo iba a empezar. El día sábado.
3: Abre el Manta.
1: ¿El Manta?
2: Sí. Contra Libertad.
3: Abre el Manta a la jornada, contra Libertad a las 2 de la tarde.
1: Ay, Manta, Manta. Bueno, ahí pueden justificarse porque jugó el jueves. ¿Cuándo jugó el jueves, no? Jugó hoy día y otra vez el sábado, bueno.
2: Y el Delfín jugaría también el día sábado en condición de visitante.
1: ¿Cuándo juega el sábado?
2: Frente al Deportivo Cuenca, que es rival duro. El equipo de Célico viene muy bien.
1: O sea, los dos juegan el sábado.
2: Sí, así es.
1: Doble jornada el sábado, entonces. Muy bien. Así las cosas, entonces. Los equipos que están... primero, de abajo para arriba me refiero.
2: Liga juega con Orense el mismo sábado también.
1: Se viene un tiro de esquina, Joaquín, apúntele por allí para sus estadísticas. Tiempo completo. Hay tiro de esquina.
0: Tenemos número 12 del compromiso, el número 5 para el Manta Full Club.
1: Perfecto, se cobró arriba la pelota, nadie llega al cabezazo. Tiempo completo, 90 minutos, ¿cuántos más se jugarán?
2: 5 minutos son los que se adicionan... Dos más de lo que usted dijo.
1: Perfecto, yo le ponía tres. Bueno, está bien, ¿no? Carabalí levantaba el centro, no pasó nada. La pelota llega a las manos de el portero Félix Zambrano. La va a poner en movimiento. Félix Zambrano, yo creo que es un buen arquero, profe, ¿no? Pero lamentablemente con este equipo...
3: No hay arquero bueno con una defensa mala. Sí. No hay arquero bueno con una defensa mala.
1: No cree que Pedro Ortiz brilló con esa defensa que tenía Melec.
3: Sí, pero...
1: ciertas excepciones. Sí, pero...
3: Pedro Ortiz, ¿por qué que quedó en la banca ayer? No sé si estaba lesionado.
1: Pedro Ortiz también creo que va a estar en una lesión hace rato ya. Y también ya los años le van pasando a Pedro Ortiz. Bueno, tanto así que los jugadores le pateaban desde afuera porque sabían que este jugador tenía como un año, este valero que no lo tapaba ya. La pelota se va a perder fuera del campo de juego. Ya estamos en adicionales, casi 2 minutos de los 5. Corre, reloj, no te detengas, que esto se acabe. Viene Aucas nuevamente, la recupera el Manta. Vamos a ver si por lo menos en esta, una llegada, por lo menos un remate desde afuera. Hágalo asustar al arquero, aunque no le hagan el gol. Por lo menos que caliente, porque el frío en Quito, imagínese ese pobre arquero. Yo realmente, Hamilton Piero, no sé cómo estará soportando el frío allí, ¿no? Pelotazo largo, se viene nuevamente, se venía el Manta. Ya rechaza Aucas, se viene con todo. Carabalí esconde la pelota, levantó la mirada, busca con quién tocar. En el medio sector, abriendo por la banda zurda, el cuadro local, Bolaños que la tenía, jugando con Morales, va saliendo nuevamente en el fondo del conjunto local, Morales con Carabalí, deja a su rival en el camino, la recupera nuevamente el conjunto del Manta. Oiga, tan fácil se les hace perder la profe, tanto luchan por una pelota que la pierden. En dos pasos ya han perdido.
3: No sé si no les enseñaron, porque esa técnica se les enseña a los niños de pequeñito, el cuerpo a cuerpo, el cuerpo a cuerpo, para saber proteger el balón.
1: Luna tirando la pelota. Perfecto. Por derecha ataca Aucas. Sí, esa pelota, pobrecita, cómo la han maltratado ese pobre balón. 93 minutos. Le quedan 2 al compromiso. 2 y esto se acaba, señoras y señores. El Manta está cayendo, y esto ya lo decía Andrés hace un momento, parcialmente está perdiendo, pero que podría ser definitivo. Y no hay marcha atrás. No hay por dónde, no hay cómo. Nazareno para el Manta, levanta un pelotazo arriba buscando lo angulo, que de vez en cuando lo veo por ahí. Rechaza Aucas nuevamente, el Manta recuperando el esférico. Podría venirse ahora. Ay, muchachos del Manta, no me hagan dar coraje otra vez. La pelota la tiene otra vez Aucas. Tapiero, es que solamente Aucas es el que juega. Es el equipo que tiene la pelota, el que llega. Aunque con dificultad, pero llega. Se viene nuevamente, puede liquidar el partido aquí. El remate suave abajo, rechaza Zambrano.
4: 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Saque de arco para el conjunto visitante.
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4: Señoras y señores, el árbitro dice, hasta aquí te trajo el río. Termina el partido. Finaliza el compromiso y los jugadores del Manta se arrodillan y dicen gracias, señor, que nomás fueron tres. Una buena forma de
3: terminar. Terminó el compromiso. Creo que se salva de una goleada porque Sociedad Deportiva Aucas también viene desgastado. El jueves jugó el partido de Copa Ecuador.
5: Y la mayoría de los jugadores repiten, la diferencia del Manta que había
3: utilizado. El Manta jugó con un equipo, el 80% de juveniles, y uno, dos, tres, que fueron del primer equipo. Entonces, fue el Sociedad Deportiva Aucas y sintió los estragos del partido del día jueves, y entonces bajó el acelerador, tuvo el control de pelota ya con el 3-1, se relajó. Por suerte para el Manta, porque si hubiera sido un partido en una temporada sin partido intermedio, creo que le encajaba más de 8, o más de 5, o más
5: la
3: goles.
5: La sacó barata.
3: O más goles.
5: La sacó barata en realidad.
3: Da pena, preocupación, desilusión y nostalgia de otros equipos que hemos tenido acá en la ciudad de Manta, que en cualquier cancha se paraban firme y tenían otra actitud para jugar. Por lo menos lo principal o lo básico de un futbolista, que es la actitud, Carlos Luis, que no
5: totalmente
3: la tiene.
5: De acuerdo con usted. En ese sentido, creo que está en deuda el plantel del cuadro del Manta. Tú puedes jugar mal, pero si defiendes, si te aferras a la posibilidad de que no te hagan daño, te agrupas y juegas algo, puedes conseguirlo. Si quieres golear, necesitas el minuto uno ir a buscar al rival. Pero creo que ese plan de juego o bien no está claro todavía, o Javier Carvajal no logra hacerse entender por sus dirigidos, que es otro aspecto que termina pesando, más allá de que la realidad determina de que es bastante pobre lo que tiene a disposición el técnico del cuadro del Manta, y que hoy se ha visto reflejado, porque un partido de alta intensidad no pudo tener todas las alternativas que se necesitaban, y al final Aucas hizo lo justo y necesario para imponerse en este duelo. Fue muy superior al elenco oriental. Mayor claridad y efectividad en el último cuarto de cancha.
3: La incógnita y lo preocupante, Carlos Luis y compañeros, es que no se sabe si, más allá de que la plantilla es corta, de que el equipo no tiene la categoría como para hacer frente de tú a tú con otro equipo, es la actitud que muestran. No sé si hay algún trasfondo, porque hay otras plantillas que de pronto tienen niveles bajísimos en cuanto a capacidad de buenos jugadores o escasez de buenos jugadores. Y le pongo solo un nombre: Libertad. Libertad es una plantilla nacional porque no tiene ningún jugador extranjero. Hecho León no le gustaban los jugadores extranjeros. Entonces, ¿Libertad dónde está? Libertad está arriba. Salió ya con el nuevo técnico, con Pablo Busch, salió del pelotón de los últimos seis, ganó como visitante, incluso dio el pelotazo este fin de semana ganándole Independiente del Valle. Entonces, no, muchas veces no es cuestión de plantilla, sino también de
5: saberlos ubicar.
3: El trasfondo que hay tras bastidores. Nadie sabe qué ocurre en el camerino del Manta Fútbol.
5: Perfecto. Andrés Zuluaga, ¿algo que aportar?
6: Bueno, resultado algo predecible, lo comentábamos al inicio del segundo tiempo. Sociedad Deportiva Aucas, en sus últimos 10 partidos contando solo había tenido dos derrotas. todo lo contrario al caso de el Manta, que solo ha tenido dos victorias, ¿no? Una frente al Delfín en el clásico de Manta, y el otro, y la otra sorpresiva frente a Universidad Católica, pero nada más que eso, nada más que eso. Y es por esa razón que hoy uno se ubica último y el otro pues está ahí arriba escalando. Interesante partido que termina sucumbiendo, yo creo que en parte en el medio campo. Me sumo a las palabras del profe Ochoa, ya que no pudo pues presionar para poder ejercer mayor actividad ofensiva, ni tampoco para poder frenar aquellos contragolpes y verticalidad que tuvo el Aucas a lo largo de los 90 minutos, que le terminan dando el 3-1. Victoria importantísima para el cuadro capitalino.
5: Sí, totalmente de acuerdo. Fue muy superior línea por línea y en términos generales. Y la individualidad pesó porque los errores puntuales del bloque defensivo fueron muy bien aprovechados por parte del equipo oriental. ¿Algo más que argumentar? O sea, en materia de análisis, enfrenta al arco en las diferentes programaciones de Global Digital TV, un Aucas sin despeinarse, sin meter el acelerador a fondo, se ha impuesto a un débil Delfín que agudiza su crisis de resultados, y justo en la previa de un duelo internacional.
6: Y rescatar también que el Aucas supo levantarse. Hay muchos equipos en Liga Pro que tienen buenas rachas, se les presenta una derrota y se van para abajo. El Aucas viene de ser goleado y hoy golea.
5: Pero para este tipo de circunstancias deben estar los mejores elementos a disposición. Y veremos qué es lo que pasa en el transcurso de la semana, porque hay poco por descansar. Al Manta le costó, porque al final jugó Copa Ecuador, más allá de la decisión de buscar espacio para algunos alternantes, no deja de ser por allí un sabor amargo el que haya podido estar cerca del título.
3: Profe, la parte desazón final de los dos equipos, con la derrota de estos dos equipos.
5: Liga, ¿cómo quedó esta semana? Empató. Liga de Puerto Viejo.
3: Puerto Viejo ganó
5: 1-0, ¿no? Gol de Ángel Gracia de tiro libre. Al menos la Capira ha sacado la cara este fin de semana por el fútbol manavita.
3: Decía con la condena, para terminar, decía que con la condena que tienen este rato los dos equipos de la ciudad de Manta, hay que cruzar los dedos, amarrar el pañuelo. De pronto voy a tener que desempolvar el pañuelo que lo amarré cuando el Delfín quedó campeón, para que uno de los dos por lo menos se salve.
5: Cierre la transmisión porque don Ítalo Ceballos tiene que viajar, y así estamos cerrando nosotros también el trabajo de hoy.
3: Listo, muchísimas gracias, seguidores de Global Digital TV, Radio Sononda, Pepe Informa y todas las plataformas. Gracias por su atención. Hoy estuvo Pepe Sayo en el relato. En los comentarios, Carlos Luis Vázquez, Jaramillo, Ramón Ochoa, Andrés Zuluaga, estos jóvenes, Michael y
7: Ariel.
3: ¿Quién más estuvo por acá? Abel Bailón en la parte técnica y el técnico Ítalo Ceballos en los estudios de Radio Sonda. Infinitamente agradecidos por esta transmisión de deportiva. 3 para Aucas, 1 para el Manta fue el marcador final. Buenas tardes, buenas noches, buenas tardes, buenos días, Manta, Manaví, Ecuador y el mundo entero. Bye bye.
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0: Sono Onda le da la hora. 23 horas, 36 minutos.
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0: Sono Onda le da la hora. 23 horas, 43 minutos.
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0: Sono Onda le da la hora. 23 horas, 51 minutos.
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Sono Onda le da la hora. 0 horas, 36 minutos.

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0: 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No se enfade por conseguir que los demás sean como usted quiera. Ni usted mismo puede lograr ser como quisiera.
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1: Todo se puede hacer para llegar a lograr la felicidad. San Agustín, hace 15 siglos, dijo: si otros pudieron, ¿por qué no voy a poder yo? Hoy es igual. Intente y logrará hacerlo.
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0: Sono Onda le da la hora. 1:19.
1: 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He visto con humildad que siempre necesito el consejo de alguien. 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

0: Sono Onda le da la hora. 1:44.
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1: Entonces, la gente que le gusta, la gente le gusta lo fácil, le gusta lo suave. 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

0: 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Tenga cuidado para no herir los sentimientos de nadie. Sin intentar corregir, hágalo con respeto y luego alabe todo lo bueno que tiene esa persona. Así la felicidad llegará a los dos.
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0: Escuche este contrapunto. Una persona pobre puede ser feliz, pero ninguna persona feliz puede ser pobre. La felicidad depende de nuestro propósito. Aplique este principio este día.
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0: Escuche las tres formas para ser feliz. Primero, siempre piense en el éxito. No piense en el fracaso. Segundo, recuerde que usted es el mejor de lo que cree ser. 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

0: Sonoonda le da la hora. 2:58.
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0: Sono Onda le da la hora. 3:08. 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

0: Sono Onda le da la hora. 3:19.
1: 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Así iremos construyendo nuestro rompecabezas personal. Paso a paso, pieza a pieza, vamos construyéndonos a nosotros mismos. En esto radica una parte del éxito y la felicidad.
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0: Sono Onda le da la hora. 3:38.
1: El chisme aleja la felicidad. El que chismea de los demás aleja su propia felicidad y la de todos los demás. Los pensamientos venenosos lastiman a la gente. 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

0: un pensamiento que puede llevarlos a vivir con felicidad, dice: lo que no quieras para ti, no lo hagas a nadie. Aplique este sabio pensamiento.
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0: Sono Onda le da la hora. 3:58.
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7: Mi nombre es Magaly Briones. 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

0: Sono Onda le da la hora. 4:19.
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3: Buen día, ¿qué tal? Buen día de Dios. Bienvenidos y bienvenidas a la primera emisión de Sono Onda Noticias. Son las 4:45, 4 de la mañana, 45 minutos. Bienvenidos a toda la gallada de la radio. La gente que nos escucha en la provincia, ¿qué tal la gente en Sucre? ¿Cómo le va al pueblo en Calceta? ¿Cómo le va a la gente en Jaramillo, a los amigos pescadores en Manta? ¿Qué tal? Muy buen día allá en San Vicente, también en Sucre. Muy buen día a la gallada que nos escucha en Tosagua, en Rocafuerte, en la Tierra del Dulce, en Puerto López, en Puerto Viejo y todas sus parroquias. En Pichincha, ¿qué tal la gente en Pernales? A la gente en Paján, en Olmedo, Montecristi, en Junín, la Tierra del Currincho, la Tierra de la Panela. En 24 de mayo también a la gallada de la radio. Muy buen día. Bienvenidos a este martes que parece lunes, a este martes de inicio de semana laboral en el sector público, después de un feriado bonito, después de un feriado exitoso para muchas personas. 4:46 minutos, martes 26, ¿cómo le va? ¿Cómo está don Pepe? ¿Qué ha pasado? ¿Qué ha sucedido en la ciudad de Manta en estas últimas 24 horas? Crímenes han existido en la provincia, ya les contaremos en unos minutos. Vamos con don Pepe hasta la ciudad del Atún Volador a través de Sonoonda Noticias. Buen día.
4: La Fuerza Informativa de Maraví, ¿qué tal? Buenos días a usted, buenos días a nuestra audiencia. Bueno, yo pensé que estaba celebrando en Miami su cumpleaños, su onomástico. Así que felicidades atrasadito. Me decían por ahí ayer, me hicieron preocupar con algo que escuché de usted. Y bueno, digo, la situación es complicada, pero...
3: Ah, ya. Bueno, fue un corte que me hice.
4: Yo dije, por estar faenando la gallina para el cumpleaños, oiga, qué problema, ¿no?
3: Un accidente doméstico, ahí igual es algo que pasa.
4: Bueno, pero aquí lo tenemos de vuelta, gracias, y espero que haya pasado. Más allá de eso, un buen cumpleaños junto a su familia. Sin novedades en las últimas horas. Ayer estuvimos ausentes, ayer estuvimos durante todo el día, desde muy temprano nos fuimos hacia el Cantón 24 de Mayo y regresamos ya en horas de la tarde directamente a la transmisión del partido Manta-Aucas. Y bueno, ya nos fuimos al descanso cuando de repente a las 12 de la noche me despertaron manifestando que se habían escuchado detonaciones en un sector de la parroquia Eloy Alfaro. Finalmente se conoció que fue en el barrio Jipijapa. Esto ya queda en los límites con el Cantón Montecristi, donde hubo detonaciones. Al parecer se metieron en una casa, una persona quedó sin signos vitales y otra persona resultó herida en este ataque. Ya entiendo que Rodi estuvo ahí, debe haber más detalles también en la página y las informaciones también que se han generado a través de las plataformas digitales, ¿no? Pero nuevamente, ya esto a medianoche, no sé, en los tiempos del toque de queda igual se daban cosas, ahora ya no hay toque de queda, y nuevamente la situación complicada, cualquier hora, con toque, sin toque, la situación ocurre. Hay algo también que ayer me daban a conocer, de que pasó en la Flavio Reyes el fin de semana, y esto hay que hacerle conocer a la policía estas cosas, ¿no? El día sábado nos decían que personas que estaban en la Flavio Reyes observaron, obviamente había militares, había policías, de repente un carro pasó sin placa, la policía se acercó, parece que el hombre le dijo de todo, bueno, lo dejaron pasar, algo tuve que haberle dicho, lo dejaron pasar, pero ese no es el asunto. El asunto que indignó a la gente es que una persona, entonces la policía después de esto les dijo que se retiren, le pidió a toda la gente que se retiren, y un ciudadano parece que estaba en algo estado avanzado, estaba etílico, y bueno, les dijo que no cargaba vehículo, se detuvo a detener un carro, a parar un taxi que lo lleve, pero era complicado a esa hora, mucha gente, bueno, tenía varios minutos y no había carro que lo traslade. Entonces él un policía se le acercó para pedirle que se retire. Entonces la respuesta de él es que está cogiendo un taxi, que no va a procederse a retirar, es porque está esperando que un taxi lo coja, que no hay ningún taxi que lo quiere llevar. Y en eso, discutiendo, el policía con la moto lo hizo caer, se fueron de relajo, el hombre reaccionó también, le pegó a un policía, luego lo rodearon varios elementos uniformados, le rociaron gas, el asunto fue bastante complicado. La gente indignada nos decía porque ya, si primero a una persona no le dijo nada, tendrá su razón de la policía para no haberlo hecho, pero ¿por qué contra esta persona, solo, en estado etílico, lo tratan de esa manera? Lo maltrataron, le pegaron, le lanzaron gas. O sea, cosas que la policía, los jefes policiales también deben de conocer para que ellos actúen de buena manera. O sea, si está bien...

0: Rayo Zambrano, que se le han perdido sus documentos. No sé si los habrá encontrado. Si alguien los ha encontrado, por favor, hacerle conocer. Él es un ciudadano que vive en Ciudad Jardín de Montecristi. Se le perdieron en la avenida 4 de noviembre en Manta todos sus documentos. Inclusive tiene hasta el teléfono. Entiendo que se le perdió. No he tenido mayores detalles porque como está sin teléfono, solamente a través de Messenger me hizo conocer. Así que si alguien ha encontrado documentos, el ingeniero Jimmy Ceballo Zambrano, por favor, hacerle conocer para que le devuelvan sus documentos que solamente le sirven para él. Ese es el aporte informativo desde Manta, compañeros. Continuamos con ustedes a través de Soronda Noticias.
1: 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Gracias, don Pepe Cedeño, por su resumen completo, por su resumen informativo desde la ciudad Puerto. Allá en la parroquia Eloy Alfaro hubo un hecho violento anoche. Ya vamos con este detalle después de la pausa. Vamos con el resumen, también con la información que se generó en la calle de Manta con don Rodi, en la calle Jipijapa, nos indicaba don Pepe Cedeño. Muchas gracias por su resumen informativo. El tiempo, 4:52 minutos, 4 de la mañana, 52 minutos. Ese es el tiempo, esa es la hora. Ya estaremos con don Enrique Moreira desde la parroquia Sosote del Cantón Rocafuerte. 4:52 minutos, 4 de la mañana, 52 minutos. Saludos a la gente que nos escucha en Manta. Ponga tiempo el tiempo, ponga tiempo su reloj. Cuidado, le coge el día. 4:52 minutos, 4:52 minutos. Escuchen ahora, 4:52, la FAE. Allá la gente en Costa Azul, en Manta, en el barrio Santa Mónica, en la Dolorosa, donde Soronda es poderosa, en las cumbres, en la Aurora, en la Revancha. ¿Qué tal la gente que nos escucha en la Jipijapa, en la Interbarrial, en la 10 de agosto? Muy buen día la gente en la María Auxiliadora. ¿Qué tal la gente en San Juan? Allá nos escucha Don Víctor Anchundia, en los esteros, don Elliot Anchundia también. ¿Cómo le va? Alicia García, Jesús García, Amado Alcíbar, en Santa Ana de Vuelta Larga. 4:52 minutos, 4 de la mañana, 52 minutos. Recuerde, muy buen día, que hoy sea un día nuevo, un día lleno de esperanzas, de fe, de oportunidades, aunque el camino a veces se ponga culebrero, como se dice, tenga dificultades, nunca pierda la confianza, nunca pierda el esfuerzo. Recuerde que Dios siempre está allí. Cada esfuerzo, cada sacrificio y cada oración tiene su momento para dar frutos. Espere paciente. 4:53 minutos. Mientras espera paciente, escucha Sononda. Siempre para adelante con Sononda en su parlante. Déjenme leer algunos mensajes que llegan por acá. Paquita dice: buen día, full sintonía en Briseño. Don Jonathan, acuérdese de nosotros, que siempre nos acordamos allá, Briseño. Vamos a visitar Briseño con la niña Mary en estos días. Ya le avisamos, Paquita, a Ramón, a don Ramón Quinteros, a su hija Melisa también, a don Benito Aguirre. ¿Qué tal, don Benito Aguirre? Allí está reportando sintonía don Benito, mi pana. Manuel Antón, saludos desde Quevedo City. Humberto Dolores, bendecidos días, hermanos. Gracias, Graciela Parrales. Muy buen día, buen amanecer. A ver otros mensajes que llegan por acá. A Carmita Zambrano en California de Rocafuerte, a Carmen Rodríguez, Pablo Zambrano, don Pablo Intriago también desde Río Chico, también nos sintoniza Magali Rivas, Rudy Hernández. Buen día, amigos de Sononda, desde Ponce Enríquez, María Figueroa. Buen día de Dios. Gracias a la gente que nos escucha. 099-4104-384. Anote, 099-4104-384. Algo pasó en la parroquia Calderón. Nos están preguntando. Sí, el día de ayer hubo un hecho violento en la parroquia Calderón del cantón Portoviejo. Este nuevo hecho se registró justamente allá, en esta linda parroquia. Un muerto y un herido fue el resultado de este ataque armado que ocurrió la tarde del día de ayer en la parroquia Calderón. Específicamente fue en el ingreso a Potrerillo, allá donde nos sintoniza la familia de don Vicente Villalta, mi pana, en Potrerillo. Allá se dio este hecho violento. Las víctimas eran dos hombres, se movilizaban a bordo de un vehículo color concho de vino, de un auto. Después de la pausa estaremos también con este detalle informativo. Las autoridades confirmaron los nombres del fallecido. Se trata de Cedeño Reinaldo Freddy Alberto, tenía 50 años de edad. Esto sucedió allá en la parroquia Calderón, en Potrerillo. 4:55 minutos, 4:55 minutos, ese es el tiempo, esa es la hora exacta. También, como nos indicaba don Pepe Cedeño, En Manta se dio un hecho violento anoche. Vamos a escuchar el reporte.

0: De nuestro compañero Rodi Vélez. Adelante, producción, le escuchamos. Adelante, adelante. A ver, sí, perfecto, adelante, vamos.
1: Presentado con para tratar de verificar si es que lo que una cancha sintética, sí.
0: Algo
1: porque hay reclamos, bueno, en todo caso
0: algo pasa con el video. A ver la gente allí de producción para que nos solucionen ese tema. Después de don Enrique vamos con este resumen de lo que sucedió en la calle Jipijapa, allá en el Cantón Manta. Vamos con don Enrique ahora. Atención, don Enrique, vamos con usted a través de Sonda Noticias
2: Informativa de Manabí, muchas gracias. ¿Qué tal? Buenos días, don Jonathan Chávez Ruiz, oyentes de Radio Sonora 99.7. Antemano, aunque muy tardecito, pero que haya pasado un feliz día en su cumpleaños, don Jonathan Chávez Ruiz, junto a toda su familia.
0: Gracias, don Enrique.
2: Muy bien, aunque por ahí tuve ayer una conversación, me hicieron los muchachos que usted había sufrido un percance,
0: sí,
2: pero.
0: Oiga. Un corte. Que
2: habían cogido algunos puntos, sí. Que no sabíamos a qué se debía ese. Ese percance que usted tuvo.
0: Un accidente doméstico allí, en la cocina, don Enrique.
2: Sí, me decía.
0: Oiga, por meterme a cocinero.
2: Por meterse a cocinero, sí. Le pasó eso.
0: Sí, oiga.
2: Ay, alguien me decía por ahí, los muchachos, que parece que usted ahí tenía un percance con la señora y usted estaba medio por ahí que se había tomado un traguito. Me dijo, no, creo que el Jonathan Chávez no toma, pues.
0: Claro.
2: Ya me aclaró bien que ha sido porque usted estaba practicando la cocina el día en su cumpleaños.
0: Me estaba haciendo pasar por chef y me salió mal la jugada, pues, don Enrique.
2: Es que no puede usted participar en cocina, usted, porque vaya de nuevo a cortarse.
0: Me sacaron tarjeta roja allí, don Enrique.
2: Se quedó fuera de la cocina, usted se libró entonces, Jonathan Chávez Ruiz. Bueno, así estamos por la parroquia Sosote. Ya se ve bastante los movimientos que la gente circula por distintos lugares hacia Puerto Viejo. Las unidades de transporte urbano, transporte intercantonal, de provincial también, circulan por acá, por este sector de la linda esta parroquia Sosote, que se aproxima, don Jonathan Chávez Ruiz, se aproxima el día jueves. Va a haber el gran desfile de la parroquia. El día jueves 9 de la mañana habrá un gran desfile acá en la parroquia Sosote, que se inicia el sector de la entrada de Tierras Amarillas y termina acá justamente en el sector de San Juan, ahí mayacito del parquecito acá de Sosote, termina ahí, ya después vendrá la sesión solemne, al 7 entonces acá la...
0: ¿A qué se debe?
2: Eso se debe, don Jonathan Chávez Ruiz, a que la parroquia cumplió 3 años, pero como no se pudo hacer nada, lo dejaron entonces don Jonathan Chávez, entonces para esta fecha, para este mes de mayo. Entonces dejaron todas las actividades, por algún motivo no se desarrolló, pero lo importante, bueno, algo se está haciendo entonces por la parroquia Sosote, aunque sea para recordar los 3 años de la parroquia Sosote. Tremendo camión, don Jonathan Chávez Ruiz, que veo pasar todos los días acá en esta Nobel Parroquia, en esta importante vía que va rumbo, no sé para qué lado cogerá esos tremendos camiones que pasan por acá, por este sector. El clima, así está, don Jonathan Chávez Ruiz, el clima así está. Está todo tranquilo, ya la presencia de la lluvia ha parado hasta el momento de lo que corresponde acá en la parroquia Sosote, perteneciente al cantón Rocafuerte.
0: ¿Cómo sintió ya el movimiento en el feriado, don Enrique, allá en esta importante vía?
2: Bueno, pues le cuento que el día domingo sí, el día domingo yo estuve en Crucita, llenó la expectativa Jonathan Chávez Ruiz, el día lunes sí no estuve, se llenó la parroquia Crucita, de muchos turistas que vinieron de distintos lugares a visitar acá. La gente vendió, los restaurantes, no sé cómo habrán tenido los hoteles, pero la gente que tuvo su carpa, mire que ha aprovechado en el malecón, ha aprovechado un espacio que se rellenó, ese espacio lo han ocupado por muchos comerciantes de ventas de negocios, de cervezas, empanadas, colas y agua, sin ningún costo, solamente usted pone su carpa, deja limpio, después le saca todo y se ganó por ahí su platita, dice uno ahí, los señores quienes de una u otra manera invirtieron allá en la parroquia Crucita. Para mí sí, la Crucita el día domingo full de muchas personas que llegaron de distintos lugares. No sé, el día de ayer lunes, yo me imagino que ya la gente ya retornaba también, ¿no? Yo la plancha de Ruiz, ya con la gente, usted sabe que en el feriado, gente que viene en distintos lugares, retornan con anticipación. Pero en todo caso, ojalá que todo haya sido muy bueno para la gente que, principalmente en las playas, de una u otra manera, la gente visitó distintos lugares acá en la provincia de Manabí. Así estamos. Entonces, don Jonathan, saludos entonces para Galito Ferrín, para Damián, para Polito, para don Manuel Coveña, para Leandro Coveña, para toda esa linda gente acá en San José de las Peñas. No lo vi a usted el día domingo, la cabalgata, no lo vi por motivo de esa razón.
0: ¿Dónde, dónde fue la cabalgata?
2: De San José de las Peñas, de San José de las Peñas, de allá tuvo la salida, hacer un recorrido por la vía Crucita, y estuvo muy bonito con la cabalgata. Ahí estuvo también nuestro amigo don Jairo Lor, del comedor El Almendro, en esa cabalgata también. A usted no lo vi por motivo de esa razón, de que sufrió un percance, un corte de lo que corresponde don Jonathan Chávez Ruiz. Lo importante es que la gente disfrutó en su cabalgata el día domingo. A propósito, en este 29 habrá una importante misa en San José de las Peñas. Escucha el audio, Pisco, prepárate, niño lindo. Así está todo eso, Jonathan Chávez Ruiz. Don Ángel Osaeta, un abrazo fuerte para él, un fiel oyente de la radio. De
0: ¿Qué pasa con don Ángel?
2: Oiga, estuvo visitando el comedor Carmita, estuvo esperando, quería conocerme, don Jonathan Chávez Ruiz.
0: ¿Y usted no estaba?
2: No, porque dice que le han dicho que es un hombre portachón, ojos azules. Tú, ahí se va a equivocar, señor lindo. Don Ángel Osaeta, un abrazo fuerte. ¿Sí lo conoce usted, don Jonathan Chávez?
0: Sí, el hombre.
2: Oiga, yo no lo conozco a él, pero me dejó un testamento aquí, en el comedor Carmita. Me dejó un testamento ahí.
0: O sea, lo dejó en la herencia. Usted no dice que le ha dejado un testamento. Lo dejó en la herencia el hombre.
2: Un testamento para que lo salude.
0: Ah, ya, salúdelo.
2: Sí, ahí está. Un abrazo fuerte para don Ángel Osaeta. Bien oyente, no lo conozco a él, la verdad que algún día tengamos la oportunidad de podernos conocer, no sé en qué sector del cantón Rocafuerte vive él, pero un abrazo fuerte entonces para él que está todos los días escuchando Radio Solo Onda, igual que don Vicente Álava en el cantón Junín, igual que Guatita, igual que don José Lor también allá en Puerto Viejo, y toque la campana porque hoy, ve, despiertan todos, don Jonathan Chávez Ruiz. Tóquele la campana, ñaño lindo, para que no quede dormido nadie en el camino a través de Solo Onda Noticias.
0: La fuerza informativa de Manabí, gracias don Enrique por su aporte desde Sosote, vía hacia Crucita. Son las 5:02, pausa, retornamos, no se despegue de la sintonía de Radio Solo Onda.
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7: Ya son las 5 de la mañana, 6 minutos, tiempo exacto, la hora en el país, la hora para la gente madrugadora, la gente mañanera, que amanece en la sintonía de la radio que se ve, la radio bonita, la radio que está metida en el corazón del pueblo manabita, mi querida licenciada Mary Alexandra Quijije Arteaga. ¿Cómo le va? Buen día.
8: ¿Qué tal, compañeros? Muy buenos días, amigos oyentes, gracias por estar siempre en la onda con Radio Sonora.
7: Saludos a todos los amigos agricultores, pescadores, artesanos, a los amigos emprendedores, a la gente del taxismo, a los amigos de la transportación, a los señores volqueteros, al personal de salud, a los amigos de los cuerpos de bomberos, a toda la población económicamente activa, que a esta hora ya están listos para iniciar escuchando la información de este día lunes 20, martes con sabor a lunes, ¿no? Martes con sabor a lunes, martes 26 ya, oiga. Martes 26 de mayo. Bueno, empecemos siempre con fe, con esperanza, con alegría, con gratitud con Dios por todas las cosas buenas que nos da, diciendo: bendita sea tu pureza y eternamente lo sea, pues todo un Dios se recrea en tan graciosa belleza. A ti, celestial princesa, Virgen Sagrada María, te ofrecemos en este día alma, vida y corazón. Míranos con compasión, no nos dejes, madre mía, y en nuestra última agonía, sé nuestro amparo y protección. Amén y amén. Así, siempre gratos, también dándole gracias a la Virgen Santa por la salud, por la vida, por el trabajo, por la familia, por los padres, por los hijos, ¿verdad? 5:08, arrancamos a esta hora con el género periodístico de La Crónica Roja.
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7: Un nuevo hecho violento se registró en la parroquia Calderón. Esto ocurrió ayer en horas de la tarde. Aquí la información.
8: Una persona fallecida y una herida es el resultado de un ataque armado ocurrido la tarde de este lunes 25 de mayo del 2026 en la parroquia Don Calderón, específicamente en el ingreso al sitio Potrerillo.
7: Las víctimas eran dos hombres quienes se movilizaban a bordo de un vehículo de color concho de vino marca Kia. Los agentes de la Policía Nacional y miembros de las Fuerzas Armadas llegaron hasta el lugar del atentado para resguardar la escena y levantar la información. Por la posición en la que quedó el vehículo, se presume que las víctimas iban con dirección a la zona céntrica de Calderón.
8: Las autoridades confirmaron los nombres del fallecido. Se trata de Cedeño Reinado Freddy Alberto, de 50 años de edad.
7: 5:10, el tránsito vehicular por esta importante vía que conduce a otras parroquias rurales de Puerto Viejo se mantuvo bloqueada debido al levantamiento de los indicios por parte de la policía. De manera inmediata, los agentes acordonaron el área del ataque armado con cinta amarilla.
8: Ambos carriles de la vía permanecieron cerrados, por lo que la fila de vehículos de lado y lado se extendió por casi un kilómetro. Después de más de media hora, se habilitó nuevamente el paso vehicular.
7: Ocurrió ayer en horas de la tarde un nuevo hecho violento que dejó lamentablemente a una persona fallecida y a otra persona gravemente herida. 5:09, el tiempo exacto, la hora en todo el Ecuador continental, la hora en todo el país, ahí mismo, licenciada sí, Mary. Nuevo ataque armado en Manta, dato que lo dio a conocer don Roddy Vélez. Esto ocurrió en Tarqui. Aquí la noticia.
8: Un nuevo hecho violento se registró en la parroquia Tarqui en Manta. En horas de la noche de este lunes 25 de mayo, un ciudadano cuya identidad aún no ha sido confirmada fue blanco de un violento ataque armado que ha generado gran conmoción en la zona.
7: El atentado criminal se registró específicamente entre la calle 107 y avenida 111, según indicaron los medios de comunicación digitales que estuvieron presentes, como RB Noticias y Zona Onda. De acuerdo con reportes preliminares, la víctima habría recibido alrededor de 15 impactos de bala.
8: Tras el ataque, el ciudadano fue trasladado de urgencia a una casa de salud cercana. Hasta el momento se desconoce su estado de salud actual o si los médicos lograron estabilizarlo.
7: La hora 5:11, los elementos de la Policía Nacional arribaron rápidamente al sector para acordonar la escena del crimen, levantar los indicios balísticos e iniciar las primeras investigaciones que permitan dar con el paradero de los atacantes y determinar el móvil del atentado.
8: Se espera un pronunciamiento oficial de las autoridades para conocer la identidad de la víctima y nuevos detalles de este caso.
7: De estos ítems últimos, yo creo que los tres primeros son los que se cumplen. Levantar los indicios balísticos, luego hacer el levantamiento del cadáver. Y porque luego, Niña Mary, dar con el paradero de los atacantes
8: y las investigaciones
7: o determinar el móvil del atentado, vea, es casi un imposible. 5:12 a.m.
8: Debido a tantos casos, ¿verdad? A eso es que se quiere.
7: Claro,
8: se refiere a usted.
7: Claro, obviamente, por la cantidad de muertes violentas, ¿ah? Por la cantidad de muertes violentas que se han registrado en estos últimos años. Imagínense la cantidad del trabajo que tiene la Fiscalía con la cantidad de muertos que ha habido desde el año 2023, 2024, 2025 y lo que va en el 2026. Fiscalía y Policía, obviamente que no se van a dar abasto, no se van a dar abasto. Y la mayoría de estos crímenes, la mayoría, lamentablemente, quedarán en la impunidad. Son las 5:13 a.m. El tiempo exacto. Atención también desde Manta, Niña Mary. Un hombre murió atropellado en la edición impresa. Juan Cipriano Pincaya Anchundia, de 49 años. Falleció tras ser atropellado en la vía Montecristi, Manta.
8: El hecho ocurrió, amigos oyentes, cuando la víctima intentaba cruzar la avenida Metropolitana frente a los comedores de la Ciudadela La Aurora en la ciudad de Manta.
7: Testigos indicaron que el hombre fue impactado violentamente por un vehículo.
8: El conductor huyó en el mismo carro. Paramédicos del Cuerpo de Bomberos de Manta acudieron al sitio tras recibir la alerta a través del ECU 911.
7: 5:14 a.m, la hora 5:14 a.m. Sin embargo, al llegar confirmaron que el ciudadano ya no presentaba signos vitales debido a la gravedad de las heridas sufridas durante el impacto.
8: La víctima era oriunda del Cantón 24 de Mayo, aunque residía en el barrio La Floresta de Manta, según relataron allegados y moradores que llegaron al lugar del accidente.
7: Personal del Servicio de Investigación de Accidentes de Tránsito realizó levantamiento del cuerpo y recopiló los indicios para establecer o esclarecer las circunstancias del atropellamiento.
8: Las diligencias constan revisiones de cámaras de seguridad y entrevistas a testigos del hecho.
7: 5:14 a.m. De acuerdo con versiones preliminares, el vehículo involucrado abandonó la escena inmediatamente después del impacto, por lo que las autoridades mantienen operativos y labores investigativas para identificar al conductor responsable.
8: La policía informó que las investigaciones continúan abiertas y no se descarta que en las próximas horas se obtengan nuevos elementos que permitan ubicar el automotor implicado en este hecho.
7: 36 víctimas mortales van en lo que va de este año 2026 en el distrito Manta, Montecristi y Jaramillo por concepto de accidentes de tránsito. 36 víctimas mortales. 5:15 a.m. 5:15 a.m. No se me olvide, por favor. 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Bien, vamos a una breve pausa.
8: Ya retornamos, somos Sono Onda Visual Radio, la radio que se escucha y se ve.
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8: Ya son las 5 de la mañana con 18 minutos, 5 de la mañana con 18 minutos, el tiempo exacto, la hora en el país, la hora en todo el Ecuador continental. No hay nada con la fiscalía, mi querido Jonathan Antonio, cuéntenos que alguna novedad, todo tranquilo con la fiscalía hasta ahora.
9: Todo tranquilo con la fiscalía. Estamos feriados, pues recién están iniciando las actividades. Hemos estado en feriado. Lo que sí tengo que informarles, ¿ya? Al principio indicaba que había un ataque en Calderón que dejó una víctima mortal. Fueron dos. El herido, la persona que quedó herida, fue trasladada al hospital y allí falleció.
8: Oh, qué pena.
9: El herido el que estaba herido, porque o ya sea, falleció. Se confirma,
8: porque fue con lo que empezamos el noticiero.
9: Claro.
10: Una persona herida y una fallecida.
8: Se confirma entonces que la otra persona también falleció.
9: Sí, se confirma. El herido falleció en el hospital. Henry Paul García Basurto fue la otra víctima de este lamentable hecho ocurrido allá en Potrerillo de Calderón.
8: Qué pena, lamentable, y gracias por el dato, mi estimado Jonathan Antonio. Bueno, así que su cumpleaños no lo pasó tan bonito que digamos, ¿no?
9: Claro, se tuvo que hacer pues comer la torta ahí a medias y todo a medias porque por el accidente casero que tuve, pero nada,
10: tuvo 8 puntos, pues.
9: Nada que no se pueda solucionar. En una semana me parece que estaremos mejor.
8: Bueno,
9: es un cumpleaños.
10: No le puedo decir dónde será que ha metido el dedo.
9: Un cumpleaños memorable, pues nunca se olvidan estas cosas, ¿no es cierto?
8: Claro.
9: Un día antes del cumpleaños me sucede esto, pero.
10: Bueno, la próxima más precaución.
8: Un pequeño accidente casero, cosa que puede ocurrir, le puede ocurrir a cualquiera, pero que favorablemente no pasó a mayores. Imagínense que le hubiera saltado un vidrio a alguna otra parte del
9: cuerpo.
8: Claro,
9: y no perdí el dedo.
8: Tampoco
9: porque
8: no perjudicó el dedo.
9: No me perjudicó ningún tendón. Puedo mover el dedo tranquilamente,
8: ningún
9: pero
8: tendón, ¿no?
9: me cogieron 8 puntos, ni amerita. Y tita, yo sí que me dolió eso.
8: Desgracia con suerte.
9: Desgracia con suerte.
8: Desgracia con suerte, al fin y al cabo, ¿no? Bueno, Son las 5 de la mañana con 21 minutos, las 5 de la mañana con 21 minutos, el tiempo exacto. Atención, un agricultor de 70 años lamentablemente fue asesinado en un asalto. Esto ocurrió en Babahoyo. Aquí la noticia.
10: La violencia volvió a golpear a Babahoyo, amigos oyentes. Vicente Octavio Miranda Bustamante, de 70 años de edad, y Elías Jaramillo Tenorio murieron durante presuntos asaltos armados ocurridos en sectores rurales del cantón.
8: La policía inició las investigaciones para identificar y capturar a los responsables.
10: El primer caso ocurrió en el sector El Guayabo. Vicente Octavio Miranda Bustamante, agricultor de 70 años, regresaba a su vivienda en motocicleta junto a un amigo. Ambos habían asistido a un partido de fútbol durante la tarde.
8: Según información de la policía, dos hombres armados que se movilizaban en una motocicleta negra interceptaron a las víctimas. Los atacantes buscaban robarle, sin embargo, Miranda intentó seguir avanzando para escapar del asalto.
10: Los delincuentes dispararon contra el agricultor durante la persecución. El impacto de bala alcanzó a la víctima a la altura del hombro. Luego, el conductor perdió el control de la motocicleta y terminó estrellándose en la vía.
8: En medio del ataque, el acompañante de Miranda logró escapar. El hombre corrió hasta unos matorrales cercanos para protegerse, mientras los delincuentes seguían en la escena.
10: Antes de huir, los atacantes se acercaron al agricultor y le quitaron el teléfono celular. Después abandonaron el lugar con rumbo desconocido, según las primeras indagaciones policiales.
8: Pero luego también ocurrió otro asalto. Horas después, otro hecho violento se reportó en la parroquia El Salto, también en Babahoyo. Elías Jaramillo Tenorio fue asesinado a tiros durante un presunto robo de motocicleta.
10: De acuerdo con información preliminar, la víctima circulaba en su vehículo cuando varios sujetos armados lo interceptaron. Los delincuentes pretendían quitarle la motocicleta.
8: Las investigaciones señalan que Jaramillo habría intentado resistirse al asalto. Ante esa reacción, los atacantes dispararon varias veces contra él. La víctima murió casi de inmediato en el lugar.
10: Después del crimen, los sospechosos escaparon con rumbo desconocido. El caso generó preocupación entre habitantes de la parroquia El Salto, donde moradores expresaron temor por los recientes hechos violentos.
8: Saludos para mi gente del agro, a mis queridos amigos agricultores, a ellos que nos dan la seguridad alimentaria, que labran, que aran, que hacen parir la tierra todos los días, con tanto esfuerzo, con tanto sacrificio, madrugadas, con lluvia, con sol. Allí está el agricultor. Para que venga un desgraciado de estos, solo por robarle el teléfono celular, Mary, lo dispara y lo mata. Solo por robarle la motocicleta, le disparan y le arrancan la vida a un agricultor. Esto es inaceptable. Es terrible. 5 de la mañana, 24 minutos. Saludos para la gente en el campo. Todos los agricultores también que nos escuchan desde bien tempranito. Un fuerte abrazo. Lindo día para la gente en el campo, como doña María Peñarrieta, que amanece siempre en Onda con Sono Onda. Edwin Darwin Fernández Barén, ¿qué tal? Saludos cordiales, lindo día. Marcelo Vélez, ¿qué tal, Marcelo? ¿Cómo estás? Gracias por escucharnos también a Fabián Zambrano. Hola, apreciado amigo. Lindo día. ¿Cómo andamos por acá por el Facebook Live? Déjeme ver. Doña María Yolanda dice, hola, buenos días. Doña Anita Anchundia también. Hola, ¿qué tal? Diana León, dice Dianita León. Hola, disculpe sobre... ¿Saben sobre un accidente de tránsito de una pareja y que la señora falleció? No, la verdad que no. No sabemos dónde. Si nos da algún otro detalle, podemos investigar de pronto en alguna cooperativa de transporte. Aquí, como siempre, escuchando, dice don Dimas Barresueta. Hola, don Dimas, en la comunidad Río Manta.
10: También queremos enviar cordiales saludos allá en Barcelona, España, don Isidro Macías, junto a su esposa, doña Yolanda Navarrete. Gracias por esa fotografía diaria. Y también Alexandra Zamora, la Zamorita, fiel oyente de Radio Sono Onda. Saludos cordiales allá en Barcelona, España.
8: Señora Rubí Tello, hola, ¿qué tal? Saludos cordiales para usted. Me dice buenos días, abogado Jefferson, niña Mary, y a cada uno de los compañeros de la información. Bendecido martes para todos. Todos, gracias. Doña María Mantuano también nos deja su mensaje. Dice saludos y bendiciones. Bendecido amanecer para todos. Muchas gracias. Gracias por las bendiciones. Don Wilson Alcíbar, a los tiempos. Saludos, don Wilson. Y también para Chicho Zamora, vecino aquí en la Ciudadela Bella Vista.
10: Saludos cordiales también para el amigo taxista Tío Johnny. Gracias por escucharnos. Nos escribe y dice, muy buenos días, licenciada Mary. Saludos, bendiciones a usted y ese gran grupo radial que conforman la gran Radio Sono Onda.
8: Otro mensaje dice Héctor Eloy Macías Mesa. Aquí estoy en Onda con Sono Onda, escuchándoles a ustedes. Ya, como siempre, con toda la bendición de Dios, acompañándole siempre, dice. Bueno, muchas gracias. Sigan dejando sus mensajes, sigan dejando su participación, su pulgar arriba, también allá abajo en el Facebook, donde está la flechita. Clique en la flechita para que se comparta en su muro. Y de esta manera sigue creciendo la familia de sonoyentes, televidentes e internautas. ¿Ya? Déjenos su comentario, déjenos su opinión, déjenos su sugerencia, su saludo, desde cualquier rincón de la patria donde usted se encuentre o del mundo, ¿no? También, como siempre, vaya el saludo para toda esa gran comunidad manabita de ecuatorianos desplegados en el mundo, en los Estados Unidos, en España, en Italia, en Canadá. ¿Cuántos ecuatorianos en Canadá? También allá en Montreal. Háganos saber desde qué sitio, desde qué recinto, desde qué cantón, desde qué provincia, desde qué país nos está usted amplificando, amigo. Eso nos gusta muchísimo y también nos sirve para mapear cómo está la sintonía, desde dónde nos amplifican, ¿no? Son las 5 de la mañana, 27 minutos, Niña Mary, 5 de la mañana, 27 minutos.
10: Y hombre resulta herido con arma blanca durante intento de asalto a mototaxi en La Concordia. Aquí está el detalle informativo. Amigos oyentes, en las calles Loja y Marta de Roldós, en La Concordia, se registró un hecho violento con una pareja herida por arma blanca durante un intento de asalto a una mototaxi. En el caso intervino la Policía Nacional, que ejecutó la aprehensión de Carlos L. Según el parte preliminar disponible, la víctima, identificada como Freddy Q, recibió atención médica en un centro de salud de la localidad. El procedimiento se realizó en el marco de un caso por delito flagrante, donde, de acuerdo con el reparte policial inicial. De acuerdo con la información policial, la persona afectada habría identificado el lugar donde se encontraba su agresor, por lo que se activó un operativo que permitió llegar hasta las calles Loja y Marta de Roldós, en La Concordia, donde el sospechoso ingresó de forma precipitada a un domicilio en un contexto de flagrancia del delito reportado. En ese lugar, la policía ingresó al inmueble por tratarse de un delito flagrante y logró interceptar a Carlos L., quien presentaba un vendaje en el brazo derecho con manchas de sangre. El hecho se mantiene bajo investigación de las autoridades competentes. El ciudadano Carlos L. fue trasladado al subcentro de salud de La Concordia, donde recibió primeros auxilios con pronóstico estable, mientras la víctima, Freddy Q, permanecía en atención médica tras presentar heridas en el tórax, brazo y dedo. Posteriormente fue derivado al Hospital Gustavo Domínguez de Santo Domingo para la atención especializada. Según el reporte policial, el hecho se originó durante un intento de asalto, donde el agresor habría utilizado un cuchillo, lo que provocó un forcejeo entre ambas partes. En ese contexto, ambos resultaron con lesiones durante el enfrentamiento. Hombre resulta herido con arma blanca durante intento de asalto a mototaxi en La Concordia.
8: 5:29 minutos, y alias Juancho, presunto integrante de los Tiguerones, fue aprehendido con droga y cartuchos en Esmeraldas. Cartuchos de distintos calibres, droga y una motocicleta recuperada fueron encontrados durante un operativo ejecutado por la Policía Nacional en el sector 20 de junio en Esmeraldas. En esa zona fue aprehendido un hombre señalado como presunto integrante del grupo delictivo Los Tiguerones. El detenido fue identificado por la policía como Juan M., alias Juancho, quien fue interceptado mientras se movilizaba en una motocicleta. Durante el procedimiento, los agentes encontraron 12 cartuchos de diferentes calibres, 47 gramos de marihuana y 2 gramos de clorhidrato de cocaína. Alias Juancho, presunto integrante de los Tiguerones, fue aprehendido con droga y cartuchos en Esmeraldas. 5:30 minutos. Buenos días, mi querido amigo don Enrique Coveña, en el recinto ferial de la Cámara de Comercio. Don Fernando Menéndez también nos amplifica. ¿Qué tal?
10: El tío.
8: El tío allá, uh-huh, en los Estados Unidos, ¿ah? Me dice que ya le va a enviar una cremita para que no le quede ninguna cicatriz a don Jonathan Antonio, el tío, desde los Estados Unidos. Vamos a la pausa, 5:30 minutos, y venimos con el Yerberito.
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0: que sí, señor, los remedios del yerberito son los que curan de verdad, verdad, porque esto es medicina tradicional, medicina ancestral, medicina de nuestros abuelos, bisabuelos, tatarabuelos, recontrabuelos, porque en la tierra, porque en la naturaleza es donde está la verdadera medicina que le hace bien al pueblo. Para que no tengamos que ir tantas veces al médico, no tengamos que ir tantas veces a los hospitales, a las clínicas, lo importante es prevenir, señores, prevenir. Por eso le dijimos sí en el momento en el que se nos propuso este gran proyecto de ayuda social. Dijimos que sí, porque hay que prevenir. Y desde esta radio se ha hecho toda la difusión, la masificación de este gran mensaje que ayuda al pueblo todos los días, pero por supuesto con su principal, con el yerberito, que nos acompaña a esta hora como todos los días. ¿Qué tal, mi estimado Javier? Un fuerte abrazo. Bienvenido, te escuchamos.
1: Estimado comandante, compañeros en estudio principal, qué grato conectarme con ustedes hoy martes 26 de mayo, como dice mi abuela, martes ni te cases ni te embarques, a nombre de este proyecto de ayuda social de los jarabes recomendados de yerberito, a nombre de la farmacia López en Puerto Viejo, repito, farmacia López, ¿cuál López? El que te curó, pues, a nombre en Manta de toda la cadena de farmacias Danilo. Mire, párele bolas, porque hoy martes no te me vas a embarcar en esas enfermedades que te están jodiendo la vida, literalmente, en esas enfermedades que tienen postrado, que te tienen en un estado de melancolía, de tristeza profunda, de depresión. Mire, les voy a compartir, yo siempre les traigo mis vivencias, porque es lo único que puedo entregar, mi sabiduría a través del conocimiento diario. Ayer me fui a compartir unas carnes que me gusta comerme, y me daba cuenta, yo siempre hago como un experimento social a donde voy a través de la observación, ¿verdad? He sido muy curioso desde niño, y ayer veía yo la mesa de al lado, una señora que ella realmente tenía, me llamó la atención su abdomen, un abdomen muy pronunciado, esos abdomen que salen como de la parte de arriba de los senos de la mujer, o en el caso de los hombres también, esas barrigas que se pronuncian y salen como inflamadas desde la parte del pecho. No son barrigas realmente con una simetría, son más bien barrigas que empiezan a salir desde muy arriba del dorso del cuerpo. Esas barrigas son inflamatorias, son procesos que yo sé, obviamente en base a mi estudio, en base a mi experiencia por más de 30 años, que ya viendo la descripción corporal de la persona, sé que ahí no hay algo bien. Pues bien, me llamó la curiosidad la señora y la vi en el momento que estaba ya el plato en la mesa, entra con mucha ansiedad a comer, se veía que era un comensal, una buena muela, como llamamos nosotros en el argot popular. Pero lo curioso diente, y el detalle diente que les quiero compartir, dígame.
0: Buen diente.
1: Sí, buen diente, buena muela, así decimos, ¿no?, en el argot popular. Verá que a los segundos, es que no pasó ni un minuto, fueron segundos, la señora empieza como a hacer una sensación, como una gesticulación de que algo le estaba doliendo. Precisamente es la evidencia de que le interrumpe el placer de la comida esa inflamación en el colon. Yo, como siempre, me atrevo a levantarme cuando veo esos momentos, me acerco a donde las personas, la gente que me conoce sabe que usualmente tengo este comportamiento y le digo, ¿qué le sucede? Yo soy una persona que trata enfermedades a través de las plantas, le dije a la señora, y me dice, ¿qué le llamó la atención? Me dice así sorprendida, le dije, pues primero me llamó la atención, le digo, un poco la inflamación que tiene usted en el abdomen, y empezamos a hablar. Pues ella me relata de que realmente me dice, no sé usted cómo lo sabe, me dice, pero sí, tengo un problema por años de colon, tengo un colon crónico, un colon, y me saca toda la lista de pastillas, créame que era una farmacia ambulante la señora, y le digo, mire, ¿me puede permitir dejarle ayudar? Me dice, por supuesto. Usted es como que lo mandó Dios, y empiezan estos relatos como de las señoras ya entradas en años que le dicen a uno que Dios sabe cómo hace las cosas, que nada pasa por casualidad, ya. Unos relatos bien lindos de estas personas que tienen ese ejercicio de la creencia de que las cosas no pasan por azar. Bueno, le recomendé que empiece a tomar el depurador amargo, Cadiz. Miren, Hoy quiero contar este relato y lo he hecho, comandante, porque hay mucha gente que se priva del placer del alimento. Hay mucha gente, como dice usted, buen diente, buena muela, dicen otros. Hay gente que les encanta comer y es que el ser humano no vino para privarse de los alimentos, por amor a Dios. Privarse de los alimentos, las dietas, son medidas extremas ya cuando la gente está jodida. Porque si uno tiene una buena salud, uno puede comer lo que le gusta. Si uno tiene una buena calidad de vida, si no se está intoxicado, si no se está envenenado, si la señora no hubiera tenido ese colon crónico, la señora se come la carne con alegría y con felicidad. ¿Por qué el ser humano es la manera hoy? Y este mensaje precisamente va a ser que hoy el ser humano piense que tiene el derecho, por supuesto, de gozar del alimento, de disfrutar, por ejemplo, del esparcimiento con su familia. Dígame usted, una persona que está estreñida, una persona que tiene colon irritado, una persona que en este momento ya se acaba de levantar y ve que su orina está amarillenta, berrinchosa, llena de espuma, que anoche no pudo ir al baño y fue la cuarto o quinto día de estar con la pujadera, de estar estreñido. Dígame usted, ¿quién va a salir a trabajar con ánimo si tiene pico de azúcar alto? Oiga, el diabético, ay, Dios mío, mire, la gente que está en casa escuchándonos, comandante, y sabe lo que es la diabetes puede llevar a la gente al punto de no querer ni moverse. La diabetes es una enfermedad tan jodida que le va quitando al ser humano, oiga, el entusiasmo, la vitalidad. Yo he visto gente con diabetes que les dicen, pero ustedes, ay, que son vagos, que ni se mueven. Ay, mentira, el diabético, esa enfermedad, el azúcar alta, al diabético lo deja pero postrado, no le da fuerzas. La diabetes le baja los picos de energía tremendamente a la gente. 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La esperanza de vida se llama 3 copas al día, una copa antes de cada comida, de el depurador amargo K10, jarabe de medio litro, limpiador arteriovenoso. Con eso le digo todo, limpiador arteriovenoso, estimado comandante.
0: Tengo una consulta, Yerberito, que nos envía don Adrián Solórzano. Me dice, buenos días, consulta para el Yerberito, por favor. Soy un amante del deporte. Este fin de semana me contracturé una de mis piernas, dice, jugando. No llegó a ser fractura, pero el golpe fue bastante fuerte. Tengo una hinchazón en la parte derecha de la rodilla. También para la hinchazón sirve el Arflex, pregunta el amigo. No sé yo, para los huesos sé que sí, pero para la hinchazón no lo sé. El Yerberito te da la respuesta. Yerberito.
1: Hermanito querido, qué lindo que practique deporte la gente, que se mueva, que se active. Esa es una forma también, una herramienta fundamental de encontrar una calidad de vida diferente a las demás personas. A ver, si una persona practica ejercicio diario, es una persona que necesita una estructura de su esqueleto en buena forma. Sí, aplica, es candidato para tomar el Arflex, la vitamina para los huesos. También es candidato para practicar ejercicio, ojo al dato, embadurnándose, engrujándose, untándose la pomada la bendita donde tiene los músculos que comprometen su ejercicio. Por ejemplo, las piernas si hace fútbol, por supuesto, si va al boli, piernas y brazos, dependiendo el ejercicio que se haga, prácticamente comprometen extremidades inferiores y superiores. A ponerse la pomada, la bendita cuatro hierbas, también en las fosas nasales. La persona que practica ejercicio necesita tener una ventilación aeróbica de una mejor manera, es decir, limpiar los alveolos pulmonares, ponerse esa pomada, la bendita cuatro hierbas en las fosas nasales y practicar el ejercicio. Además, también recuerden las personas montubias, la gente del campo. En el campo se hace tremendo ejercicio, se cabina, se agarran herramientas, se fumiga. La persona está en actividad permanente. A ponerse claro. La pomada, la bendita. Ya. A ponerse la pomada, la bendita, comandante.
0: Tengo otra consulta, me pregunta don Ramón Zambrano. Me dice, comandante Ramos, por favor, pregúntele al Yerberito qué es bueno para el ácido úrico.
1: Bueno, ese es un nivel de envenenamiento, el ácido úrico, el que termina en la gota, el ácido úrico, el que eleva la presión arterial, y esto no lo sabe mucha gente, que el tener elevado el nivel de ácido úrico y de creatinina eleva la presión arterial, es decir, Yerberito, ¿me quiere usted decir hoy que si yo tengo el ácido úrico elevado, puedo sufrir de una enfermedad cardíaca? Sí, se lo estoy diciendo hoy para que lo sepa. El ácido úrico eleva precisamente las moléculas que generan que la sangre se vuelva espesa. Y al tener una sangre espesa, es como si el motor, que es nuestro corazón, tuviera que funcionar en una sintonía mucho mayor a la que está preparada. Es decir, para que me entiendan, le están sacando la madre al corazón. Si ese corazón, se lo digo más práctico, tenía 200 horas de vida útil, si usted tiene elevado el azúcar, si tiene elevado colesterol y triglicéridos, si tiene elevado el ácido úrico, ya no son 200 horas, le va a bajar a 100 horas. ¿Me entienden? Soy más práctico. ¿Qué quiere que les diga, comandante?
0: Claro que sí, señor. Y práctico, práctico, práctico, mi querido amigo, no se complique. 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
1: Oiga, comandante, la gente reacciona inmediato y la gente es una joda, ¿no? Yo amo a la gente en Manabí. Imagínese el mensaje que me llega ahorita, me dice, Yerberito, ¿cuántas horas cree que me le queda al fierro? Dice.
0: ¿Cuántas horas o cuántos días?
1: Como hablé de las horas del corazón, el hijo de madre me pregunta, Yerberito, ¿y cuántas horas cree que me le queda al muñeco?
0: Sí, o sea, ese muñeco está jodido, bueno, ya. Ya ese muñeco.
1: Bueno, pero si está jodido, vamos a alargarle al topollillo las horas.
0: Con el Prostacura, señor, con el Prostacura.
1: Écolecuá, dice mi abuela, Écolecuá. Ahí tienen el Prostacura ya, de etiqueta amarilla. Mire, la próstata también tiene una vida útil. No se equivocan, todos los órganos tienen vida útil en nuestro organismo. La diferencia está en que unos se oxidan, se van abollando de acuerdo a la calidad que le vamos dando. Es un mantenimiento, el ser humano.
0: Póngame atención a este mensaje que nos comparte una querida amiga, fiel oyente de radio. Me dice, mi estimado Jefferson, dice, por favor, hable con el Yerberito. Ayer llevé a mi papá a hacer una radiografía por una caída que tuvo. Y salió que no pudieron coger la imagen porque está completamente lleno su intestino, ni por más que tomó laxantes que le enviaron. Tiene ya 6 días sin poder hacer su deposición. Tiene 85 años el caballero. ¿Qué puedo darle? 6 días. Uy, uy, uy. ¿Qué le puede dar, Yerberito?
1: Bueno, vamos a ayudarle inmediatamente. Este es un caso de urgencia. Este es un caso particular y gracias a Dios que acaba de enviar ese mensaje. Mire, la edad que tiene, esa edad cronológica, es jodido que él esté con 6 días sin hacer la deposición. Aquí se puede venir una oclusión intestinal. No le quiero llenar de miedo, pero sí inmediatamente usted va en este momento a esperar a que abran, si está en Puerto Viejo o en el punto donde esté, y se va a ir por el depurador Amargo K10. Escuche lo que va a hacer, porque Dios quiso que usted ahorita ponga ese mensaje por la peligrosidad la que está corriendo la vida su señor padre. Va inmediatamente a agarrar 3 copas del depurador Amargo K10, las va a vertir en la licuadora, a eso le va a poner una pitahaya completa. Escúcheme lo que le digo, una pitahaya completa. A eso también le va a agregar un chorro de aceite extra virgen de oliva. Escúcheme lo que le estoy diciendo. Le va a poner un vaso de agua, lo va a licuar absolutamente todo, el depurador Amargo K10, la pitahaya, ¿verdad? Y va a tomárselo hoy inmediatamente 2 vasos al día. Ahora mismo, en la mañana, se va a tomar el primer vaso y en la noche se va a tomar el segundo vaso. Me llama mañana en la entrevista, manda el mensaje si su padre fue al baño. Haga lo que le estoy diciendo y mañana espero la llamada o el mensaje para que me confirme si su padre pudo aflojar el estómago e ir al baño. Vuelvo y le repito, su padre con 86 años tiene que ir hoy, sí o sí, al baño, estimado comandante.
0: Reverito, gracias por eso. Cerramos con este último mensaje y sugerencia para una apreciada amiga. Un abrazo, Javier, estaremos en contacto.
1: 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Hasta mañana, que tengan buen día, te doy el paso, comandante, a Estudio Principal.
0: Gracias, Yerberito. Vamos a la pausa comercial, ya retornamos.
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2: Ya son las 5:53 las 5:53, el tiempo exacto, la hora en todo el territorio nacional. Gracias, infinitas gracias a toda la gente que nos escucha, que nos ve tan tempranito en la mañana a través de todas las redes sociales, en el Facebook, en el canal de YouTube, en nuestra página web www.sonoonda.com, también a través de Alexa. Me informan, por favor, y me ratifican si nos están escuchando por Alexa. Ayer, entiendo, había un problema. Este fin de semana hubo problemas. Yo quise escuchar la radio a través de Alexa y no podía. Estaba necia, estaba retobada. Creo que pasaba algo por acá en interno el fin de semana, pero bueno.
3: Una amiga suya.
2: Ojalá. Sí, ella es mi amiga, pero a veces no me quiere hacer caso, a veces no me entiende.
3: Es que no la trata bonito.
2: No sé si de pronto me confirman, por favor, los amigos oyentes, si estamos o no estamos en Alexa. ¿Cómo ha crecido, cómo ha crecido la sintonía a través de este nuevo artilugio electrónico? 5:53 y ayer en Santa Elena, en La Libertad, sicarios balearon a una pareja que iba en un tanquero de combustibles. Aquí la nota.
0: Una pareja que se movilizaba en un tanquero de combustible fue atacada a tiros la mañana de este lunes 25 de mayo en la avenida Eleodoro Solórzano, en el cantón La Libertad, provincia de Santa Elena.
2: El conductor del vehículo murió en el lugar tras recibir varios balazos, mientras que la mujer que lo acompañaba resultó gravemente herida y fue llevada de emergencia hasta una casa de salud.
0: Según información preliminar, la pareja recibió al menos 12 balazos. El ataque ocurrió cuando las víctimas esperaban el cambio de luz del semáforo.
2: Agentes policiales acudieron hasta el sitio para recabar indicios e iniciar con las investigaciones sobre este nuevo hecho violento.
0: La cifra de asesinatos en la provincia asciende a 66 en lo que va del año.
2: Vaya viendo, licenciada Mary. Son las 5:56, tiempo exacto, y me dicen que sí. Sí, está reproduciendo Alexa, me dice doña Paquita Tuárez. Hola, Paquita. Si me pueden enviar un videíto también, un pequeño videíto que, así como siempre hace doña Carlita Delgado, mi buena amiga la señora Isabelita también, ¿no? Doña Isabelita Macías, también un videíto, ¿no? Bueno, sí estamos en Alexa, bien, chévere. Entonces quiere decir que era la otra Alexa la que no me hacía caso a mí. 5:55. Cuatro presuntos integrantes del tren de Aragua fueron aprehendidos en Carchi, en la zona norte. Aquí la noticia.
0: La Policía Nacional aprehendió a cuatro presuntos integrantes del tren de Aragua en la provincia de Carchi, cerca de la frontera con Colombia.
2: El operativo se realizó gracias a las labores de inteligencia e investigaciones realizadas previamente. Esto derivó en el allanamiento de un inmueble identificado como punto de interés.
0: Los cuatro aprehendidos están presuntamente relacionados con el delito de extorsión, tráfico de drogas, robo armado y sicariato en los cantones Bolívar y Montúfar.
2: A ver, veamos el videíto que nos comparte la amiga oyente. Me dice que sí se está viendo a través de Alexa. A ver.
4: 5:55, cuatro presuntos.
2: Ahí estamos, perfecto, muy bien, eso me gusta. A ver qué me dice por acá, mami baby.
5: Hola, don Jefferson. Yo también me estoy escuchando por Alexa. Siempre lo escucho por Alexa y desde las 5:00 a.m. estoy conectada.
2: Muy bien, doña María Barbarita desde la parroquia Crucita la Bella, allá donde Puerto Viejo se asoma al Pacífico.
6: Desde Estados Unidos reporta don Juan Manuel Carvajal. Sí se escucha, Alexa, dice, desde Kansas City.
2: 5:57, gracias, amigos. 5:57 y más de 100 menores de edad han sido aprehendidos en este 2026 en nuestra provincia por tenencia de armas, tráfico de drogas y sicariatos. Aquí la información.
0: La incursión y el reclutamiento de menores de edad en el mundo criminal tiene un crecimiento acelerado en los últimos años, sobre todo en las provincias de la costa de Ecuador, lo que se evidencia en las cifras de la Policía Nacional.
2: Manabí, por ejemplo, experimenta desde el 2025 una tendencia preocupante en el aislamiento de adolescentes. Entre enero e inicios de este mes de mayo, 108 adolescentes de entre 12 y 17 años han sido aislados por cometer delitos.
0: esta realidad.

0: Preocupa a la fuerza pública por la falta de organizaciones o centros que ayuden a reinsertarlos, porque los menores de edad, una vez que cumplan las sanciones a medias o las evaden, vuelven a las calles a perpetrar giras delictivas, dice una fuente policial.
1: De acuerdo con el Censo de la Población y Vivienda 2022, de los 1,592,840 habitantes que tiene esta provincia de Manabí, somos 1,500,000, ¿no? 1,592,840 habitantes. La población adolescente de entre 12 y 17 años es de 170,113. 179,113, es decir, alcanza el 11.2%.
0: La policía de la provincia costera también ha hecho énfasis en las complicaciones para obtener una boleta y llevar ante la justicia a los menores infractores.
1: En este sentido, las autoridades cuestionan el caso del menor de 13 años que habría participado en un ataque armado registrado el 14 de marzo en el cantón Jaramijó, en el que fue asesinado un hombre y una pareja resultó herida.
0: El menor de edad estaría vinculado a la estructura criminal Los Lobos. Ya había sido aislado el 28 de febrero tras un operativo en la pradera en Manta, donde se incautaron armas, municiones, explosivos y droga dentro de un taxi. Recibió medidas socioeducativas supervisadas por la DINAPEN, pero el rastro se perdió y solo se supo de él en el ataque en Jaramijó. Pero nuevamente se perdió la pista de su paradero.
1: Tema realmente duro, un tema realmente complicado, refleja una cifra muy, muy preocupante, muy alarmante. Aquí se evidencia que hay manipulación emocional, que hay promesas de protección, que hay recursos básicos. Les dan comida, les dan dinero, no fuertes sumas, pero algo les dan. Y en otros casos también hay coerción. Entonces, es un tema que ya tiene muy preocupada a toda la autoridad, a todas las autoridades desde diferentes ministerios. Ojalá se pueda hacer un trabajo contundente para lograr recuperar en algo, salvar a estos jóvenes del delito, porque a quienes caen el delito no tienen otra cosa más que tres caminos: los hospitales, la cárcel o la muerte. Son las únicas tres vías. Quien ingresa al mundo de las drogas, quien ingresa al mundo del delito, solo tiene tres caminos: la cárcel, el hospital o el cementerio. No tiene otra. Lamentable. Bueno, son las 6 de la mañana, Yanni y Yameri. Sí, llegamos, señor, a las 6 de la mañana. ¿Le parece bien si hacemos una breve pausa?
0: Por supuesto.
1: ¿Sí?
0: Sí, sí, sí.
1: Bueno, vamos entonces a una breve pausa, estimados amigos, y ya retornamos.
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6: El tiempo, la hora. Son las 6 de la mañana, 2 minutos. 6 de la mañana, 2 minutos. Martes 26 de mayo de 2026. Están habilitadas las líneas telefónicas, WhatsApp, líneas telefónicas celulares al 099-4104-384. Puede comunicarse, repito, 099-4104-384, licenciada, su número telefónico.
7: Por supuesto, solo para mensajes el 097-88-66-518. Repetimos, 097-88-66-518.
6: Nos envían este video de este asalto que ocurrió el miércoles, que le dábamos aquí cobertura en este asalto que ocurrió en un bus de la cooperativa Reina del Camino. Este asalto ocurrió allá en el sector de Flavio Alfaro, Chone, Flavio Alfaro, ocurrió este asalto el miércoles, me parece, que sucedió el miércoles. Recuerda que aquí lo informábamos y ya sale a la luz este video sale a la luz. Mire cómo ingresan estos antisociales y toda la gente
7: con temor allí.
6: Toda la gente alza sus manos con temor y los despojan de sus pertenencias, los desvalijan estos sujetos, estos cacos. Esto ocurrió en un bus de la cooperativa Reina del Camino en el sector de Flavio Alfaro, allí, Chone, Flavio Alfaro. El miércoles 20 ocurrió este asalto a las 18 horas aproximadamente. Lamentable lo que sucede en las vías y no se tiene seguridad, ¿no es cierto? Ni cuando usted va en su automóvil se tiene seguridad, ni cuando usted va en un bus bien cómodo. Siempre están al acecho estos antisociales, estos malvivientes. Son las 6 de la mañana, 4 minutos. 6 de la mañana, 4 minutos. Lo importante es siempre andar con mucha precaución y también es feo, niña Mary, andar siempre a la defensiva, siempre pensando que le pasa algo, pero lamentablemente eso es lo que nos toca muchas veces, de desconfiar de todos, porque uno nunca sabe por dónde viene el ataque, por dónde hay un malviviente de estos que se quiera aprovechar de cualquier situación. Son las 6 de la mañana, 4 minutos. Vamos con don Enrique, él se encuentra allá desde las calles de Puerto Viejo, recorriéndolas de un lado al otro. Vamos, licenciado Américo, con don Enrique.
7: ¿Dónde se encuentra Enrique? Le escuchamos, Sono Onda Noticias.
8: Informativa de Manaví, gracias, compañeros oyentes de Radio Sono Onda 99.7. He vuelto otra vez, soy Jonathan Chávez Ruiz, licenciada Mary.
6: ¿Dónde?
8: El trabajo acá por su sector, en la calle Vicente Macías.
6: 1 de mayo, San Eduardo.
8: Y todavía continúa Jonathan Chávez, no da todavía con inconveniente, pero ya veo que no tiene el agua ya, parece que... Todavía se filtra un poco de agua todavía aquí.
6: Sí, don Enrique, todos los días trabajan allí y no dan solución.
8: Un dolor de cabeza bastante complicado, le cuento yo a Jonathan Chávez, esta enorme zanja que está perjudicando para todos los habitantes de aquí, don Jonathan Chávez Ruiz, con esta zanja, con esta tubería que todavía no se soluciona el problema. No se soluciona el problema todavía. Sigue ahí todavía hasta cuando den con el daño de esta tubería. de agua potable, que es una tremenda zanja que ya lleva, ¿qué tiempo ya lleva? Yo ya recuerdo que ya...
6: Meses lleva eso, don Enrique.
8: Meses y meses.
6: Más
8: y meses,
6: de 3 meses lleva eso.
8: 3 meses y todavía continúa con el problema aquí. Esto es un seguimiento que tiene que hacer de los señores de Puerto Agua para ver de dónde es que viene el problema de esta tubería que ha causado problemas a los habitantes de aquí, de este sector. Sería entonces cualquiera de estos días que se termine entonces ya este importante trabajo que están haciendo. Y se sigue destruyendo también, ¿no? Jonathan Chávez Ruiz, ¿ah? Esta Vicente Macías no se culminó todo, Jonathan Chávez.
6: Justamente este tramo es que no se completó, desde Lea, desde el Centro de Salud Lea hasta acá, AME.
8: Sí, vea, tremenda zanja, esto llega hasta el sector de Lea, también llega esto, y no se pudo avanzar, quizás el contrato, no había más dinero para poder culminar hasta a la entrada de la calle Medardo Ceballos.
6: Es que esta parte también estaba en buen estado. Estaba en buen estado cuando iniciaron los trabajos, quizás sea por eso.
8: Claro, al final por eso, Jonathan Chávez. Y aquí quedó muchas cosas que hacer, Jonathan. Aquí tampoco no tienen la
6: acera.
8: La acera, solo ahí existe el bordillo, nada más. Aquí yo recuerdo que aquí conversaba con un señor de apellido Alvarado, siempre insistiendo, reclamando por acá. Oiga, con estas zanjas que están haciendo aquí, que no terminan, caballero, ¿sí tienen agua potable en la parte alta ustedes, maestro?
9: Ahorita recién se acaba de ir.
8: Háblese, recién se acaba de ir el agua. Sí. Oiga, y estas zanjas se hacen un dolor de cabeza para ustedes aquí.
9: Tiene casi, la arreglan, la llenan, y otra vez se vuelve a dañar.
8: Como
9: y
8: que
9: así
8: no.
9: Así llevan como 4 veces.
8: Como que no dan con el daño.
9: No sé, parece ser que le pegue con mucho peso, pero no sé, algo para...
8: Y recién se le acaba de ir el agua ahorita aquí.
9: Sí, recién. Arriba en la parte
8: alta. Hasta arriba en la parte alta.
9: Acá abajo no sé si habrá.
8: Allá, pero allá donde viene usted, en la parte alta no le llega. Ya se fue el agua.
9: Sí,
8: ya.
9: El 3 de noviembre.
8: 3 de noviembre, sí. Se llevó el agua. Y por acá pasa el recolector también de basura.
9: Sí, también, sí.
8: Ah, eso sí sube hasta allá, el río. El único problema es el agua potable.
9: Sí.
8: Y esa zanja que no dan todavía ahí con ese daño.
9: El daño todavía.
8: Daño. Bueno, gracias, caballero. Gracias, entonces, Jonathan Chávez. Ahí está. Usted acertó, Jonathan Chávez, los meses. Usted lleva contando los días.
6: Ahí dijo el hombre, más de 4 veces han tapado y han tenido que abrir.
8: Tenido que abrir y no dan con el daño. Entonces es un trabajo que tienen que hacerle seguimiento los señores de Puerto Agua hasta que solucionen el problema.
6: Hay intermitencia bastante de agua potable allí, en todo este sector alto.
8: Este sector. Lo único bonito que veo es el sistema de alumbrado público.
6: ¿Eh? No, sí está alumbrado.
8: Está alumbrado hasta... su residencia, creo que
6: toda
8: está
6: alumbrado. La Vicente Macías está alumbrada.
8: También por aquí están los señores de la limpieza de la calle. Todos los días limpian Jonathan Chávez por aquí.
6: Sí, allí este sí sector. Se cumple con la recolección, con la limpieza. Sobre la 15 de abril también siempre limpian. Cuando llueve en estos últimos días, semanas que ha llovido, al siguiente día están ya los hombres de la limpieza del municipio allí activos.
8: Sí, señor, y ya veo el caballero que está... haciendo limpieza por ahí por la calle. Saludo para el amigo que va en el carrito, el auto rojo, también va por ahí reportando en sintonía. Bueno, así está, compañeros oyentes de Radio Sonora, de la información en las calles de la ciudad de Puerto Viejo. Saludo para todos los amigos taxistas que reportan sintonía, Daniel Somera, al tiempo que no lo veo, Olivay Zambrano, en su paquetería. Saludo para todo ese personal.
6: Allí en el también. Taller Venezuela, escuchan la radio también.
8: Ah, en Venezuela, sí.
6: Ahí, a un costado allí.
8: Qué apellido es el señor, pero es un fiel oyente de la radio, le cuento. Así que saludo para el amigo que tiene su taller aquí, Venezuela, un fiel oyente. Saludo para él y para toda esa linda gente.
6: Allá en la panificadora Vilés también escucha la radio.
8: Vilés, el amigo Lenin Giler también en la calle 26 de septiembre, Robert Moreira, don Vicente Villalta, aunque ya no trabaja con PAN, pero de igual manera siempre está escuchando la radio, don Jonathan Chávez Ruiz. Un abrazo fuerte también para Walter Sánchez.
6: En la esquina de Eric nos escuchan también.
8: En la esquina de Eric Ponce, mi pana. Saludo para él también, que reporta sintonía. Igual que don Manuel Boreira también, que el hombre vende cebollado también. Bueno, si está en la puerta de la información, saludo para el amigo que lleva aquí. El hombre que va ahí en esa motito, Jonathan Chávez, vende unos jordaditos aquí en la entrada a la calle Medardo Ceballos.
6: Rico, sí.
8: También a ellos. Y saludo para otro amigo más que vende hornado allá por el sector de la Coca-Cola. Se me escapa el nombre del pana. También siempre tal, ya sabe que está escuchando la radio. Bueno, seguimos por las calles de la ciudad de Puerto Viejo a través de Sononda Noticias.
6: La fuerza informativa de Manabí, gracias don Enrique por soporte informativo desde la Vicente Macías y San Eduardo, 1 de mayo, allí conversando con las personas, con los habitantes de este sector, que genera molestia esta tubería, que ya ha causado bastante dolor de cabeza a la gente de Puerto Agua, tanto como a la empresa pública como a los ciudadanos, porque parecen no dar con el problema, con la raíz de este inconveniente de esta tubería allá en la San Eduardo. Saludos a Vicente Macías y Medardo, también a la señora Magdalena Alcíbar, al psicólogo, al licenciado en psicología, don Carlos Holguín. Un gran abrazo. 6:11 a.m. Por acá nos envían un audio, un oyente de Sononda. Adelante, a ver, lo escuchamos, don John Intriago. Adelante, desde Manta.
10: Están en el estudio con usted. Un feliz día martes. Bendiciones. John Intriago, desde mi taxi, le saluda desde Manta. Le comento que yo salgo 5 en punto a laborar. Y vengo ahorita por la vía Puerto Aeropuerto, que esa vía es oscura totalmente. Y viene un carro, un camioncito de los que andan patrullando con los señores militares. No carga ni una luz en la parte de atrás, ni siquiera una cinta reflectiva. Y los alcanzo ahí en la entrada al puerto, en el muelle, y le digo, Misú, buenos días. Por favor, no le funciona ni una luz en la parte de atrás del camión. Por lo menos una cinta reflectiva debería de ponerle. Ese no es tu problema, sigue tu camino, y me dijo. Mire la respuesta. ¿Usted cree que será buena una respuesta de esa que nosotros como ciudadanos recibamos de una máxima autoridad? ¿Ah? ¿En qué camino andamos, comandante Ramos? Créame, lo que uno porque es educado, pero sí valía la pena haberle dicho sus 4 palabras bien dicho a ese tipo.
6: Muchas gracias, don John Intriago. Mire lo que le pasa a esta gente maleducada, y por si acaso, ningún policía, ningún militar, ningún agente de tránsito, ningún agente de la CTE son autoridad. Son funcionarios públicos, por si acaso, son funcionarios públicos, son empleados públicos. Autoridad es el alcalde, autoridad es la persona que se la elige. Mediante votación, ¿no es cierto, Niña Mary? ¿O no estoy en lo correcto?
7: Así es, señor.
6: Muy bien, entonces usted es mi autoridad, porque aquí la elegimos democráticamente como la Niña Mary, la reina de la radio. A ver, oiga, mire este maleducado. Ser bien educado no significa tener títulos ni hablar palabras complicadas, qué sé yo. La verdadera educación se refleja en cómo tratamos a los demás. Y acá, este militar no ha tratado bien a nuestro oyente, pues don Johnny Intriago. Saludos, don Johnny. No pase coraje y siga trabajando. 6:14 a.m.
7: Me llega este mensaje y dice lo siguiente. Presten mucha atención. Muy buenos días, licenciada Mary. Un bendecido día. Le comento algo, por favor, omita mi nombre. Usted sabe que soy oyente de la emisora Sononda. Un usuario de un motel, un abuso descarado de parte del dueño del taxi y del dueño del motel, muy cerca de las banderas. Al terminar el servicio cobran $10, imagínese, $10, se le pregunta al chofer y manifestó que por la llamada de taxi de parte del motel deben pagar $5 y el servicio al terminal $5. Pareciera una broma, pero es verdad, es un abuso desmedido, por favor, omitir mi nombre.
6: ¿Desde dónde a dónde dice?
7: Desde un motel aquí por el sector del hemiciclo de las banderas hasta la terminal terrestre.
6: ¿Cuánto le cobran?
7: $5 para los señores del motel y $5 para el taxi.
6: O sea, le cobran hasta comisión allí, Niña Mary. Sí. Imagínese, es caro, pues es caro. Váyase más cerca, pues, Niña Mary. Váyase acá nomás por...
7: Eso le recomienda al amigo. Al amigo oyente.
6: Mire eso, no. Oiga, un presidente no dijo que en los parques también, no. No se puede eso, no. Vaya más cerca, pues. Vaya más cerca. A manera de chiste, pero sí está caro, Niña Mary. En realidad eso es un abuso allí. Eso es un abuso de... Aprovechándose del momento también. Saludos al doctor Miguel Ángel Criollo. Ellos son instrumentos, obreros de la autoridad. Así es, doctor. También saludos a don Pepe Arequipa, que nos está sintonizando y está escuchando allí con todo el personal de Mr. Chifle, el mejor chifle del país.
11: O sea que son 10 para el motel y 10 para el taxista.
6: Imagínense.
11: ¿Cómo?
7: $10 le cobran.
11: ¿Y el motel cuesta 5?
7: No, le cobran
6: de la comisión.
7: No sé qué mismo es. ¿Ah? O sea, porque le llaman.
6: La comisión, sí.
7: Le llaman para que usted vaya a ver la carrera.
11: Ya.
7: y le cobran $10 desde el motel allí, cerca del hemiciclo de las banderas, dice, hasta la terminal terrestre de Puerto Viejo.
11: Por eso, pues son $10.
7: $10, sí.
11: Y aparte 10 por el tiempo que estuvo en el motel.
7: Ah, eso usted sabe que cobran $10.
11: No son 10.
7: ¿Cómo
11: no?
7: Sabe que cobran
11: ¿cuánto
7: $10?
11: Cuesta?
7: ¿Usted cómo sabe que cobran $10?
11: Afuera no hay unos rótulos.
6: Ahí están los letreros, niña Mary. Ah, cuando usted pasa.
7: Ya es por eso.
11: Luminoso
7: ya,
11: que pone $10.
7: Pero usted en carrera no gasta, pues no.
11: No.
6: Pero Panchito le cobra menos al hombre.
11: Yo no voy a esos lugares.
6: dice por acá, dice don Ciro Farfán, dice pecado. Que vaya al paso lateral, vía Solca, dice. Ah, ya, pues claro, ahí le sale más barata también. Ahí le sale más barato. 6:16. Saludos, don Ciro Farfán.
11: Vamos a la pausa comercial, señores.
6: Mejor, oiga.
11: A pensar en cosas pecaminosas a esta hora.
7: Ya retornamos. 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
11: Ya son las 6:20 a.m. Las 6:20 a.m, el tiempo exacto, la hora en el país, la hora en todo el territorio nacional. Gracias a quienes a esta hora nos escuchan, gracias a quienes nos ven en todas las redes sociales. Nos escucha nuestro buen amigo don Gonzalito Macías. ¿Qué tal, don Gonzalo? Ya también nos van enviando mensajes para los cumpleaños. Bueno, bien, nos van enviando los mensajes para los cumpleaños ya mismo para el segmento de sociales. Hoy estamos 26 de mayo. Hoy es 26 de mayo. Entonces, usted también haga lo mismo. ¿Cómo?
7: El que ríe solo de sus picardías se acuerda.
11: Es que ustedes hablan de moteles y rapidito se activan los mensajes. Uh-huh. Rapidito se activan los mensajes.
6: Oiga, pero en realidad el tema que trató el amigo don Johnny Triago, amigo taxista, lo he podido evidenciar. Algunos patrulleros, algunas motocicletas de policías, de agentes también. Tienen las llantas lisas y andan sin las luces de retro, sin las luces traseras. Y muchas veces también he visto motos que no tienen ni la delantera, porque se puede evidenciar de noche cuando andan sin estas luces. Entonces sería importante, así como se hace el control respectivo a los ciudadanos, la entidad correspondiente ponga cartas en el asunto. ¿Quién controla al que nos controla, don Jefferson?
11: Qué buena pregunta, mi querido Jonathan Antonio, porque habría que predicar con el ejemplo.
6: Claro, ¿no? Por supuesto.
11: Habría que predicar con el ejemplo. 6:22. Esta es la fecha límite que tiene la Fiscalía para investigar el presunto peculado, por 104 millones de dólares en el caso Progen. Aquí la noticia.
7: La instrucción fiscal por presunto peculado en el denominado caso Progen entró en una fase determinante en el sistema de justicia. La Fiscalía General del Estado cuenta con un límite temporal estricto para profundizar en las investigaciones de este proceso de supuesta corrupción.
11: El plazo definitivo para la presentación de los elementos de convicción terminará este próximo 20 de agosto. Los 90 días correspondientes a la instrucción fiscal iniciaron formalmente el viernes 22 de mayo, tras la clausura de la audiencia judicial. Durante este periodo, las autoridades judiciales acumularán las evidencias necesarias para sustentar la acusación formal contra todos los implicados señalados.
7: El Ministerio Público liderará diversas acciones técnicas que incluyen la recepción de testimonios y la solicitud de informes a entidades estatales. Los investigadores penales coordinarán peritajes especializados y ejecutarán allanamientos sorpresivos en diferentes localidades del territorio nacional, según las necesidades operativas.
11: La normativa legal vigente contempla la vinculación de más sospechosos si aparecen indicios claros durante el desarrollo de las tareas de campo. La inclusión de nuevos nombres y en el expediente otorgaría una extensión automática de 30 días adicionales para labores de indagación.
7: La Policía Nacional recibió la disposición técnica de localizar y capturar a 19 de los 21 ciudadanos formalmente procesados. Reportes internos de la Fuerza Pública confirman que ningún sospechoso de la lista judicial ha sido interceptado ni detenido todavía.
11: Pero ya dos de los principales directivos de la empresa Progen abandonaron el territorio ecuatoriano antes de la formulación de cargos. La captura de ambos empresarios dependerá exclusivamente de la emisión y activación de la alerta roja por parte de la Interpol.
7: El rastro del exministro de Energía y del exgerente de SELEC permanece bajo reserva, al igual que el de otros 15 funcionarios. Las autoridades de control migratorio no han emitido reportes recientes sobre la ubicación exacta de este grupo de exservidores.
11: El caso Progen perdió el carácter de secreto establecido por la ley al pasar ya a la etapa formal de instrucción fiscal. El expediente digital todavía no consta dentro de la plataforma informática de consultas públicas perteneciente al Consejo de la Judicatura.
7: Fiscalía tiene hasta agosto para indagar peculado de 104 millones de dólares en el caso Progen.
11: Aunque todavía se sigue hablando de que en el caso Progen no están todos los que son, ni son todos
7: los que están.
11: Todos los que están. La hora, niña Mary, por favor.
7: 6:25, 6:25.
11: Y a esta hora hacemos un breve paréntesis informativo y como todos los días, a esta hora saludamos a los cumpleaños y a las cumpleañeras. Gracias a Casa Natura, gracias a los amigos de Mr. Chifle y también gracias a
7: Paraíso Bajo la Luna.
11: ¿Qué le decían? Venga mejor a Paraíso Bajo la Luna.
7: Que vaya mejor a la finca turística Paraíso Bajo la Luna y no vaya a los moteles.
11: Bueno, vamos a sociales.
19: 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Hoy que estás cumpliendo años.
11: A ver, ¿qué me dicen por acá? El mensaje de texto. Muy buenos días, mi estimado amigo Jefferson, don Jonathan, niña Mary. Un saludo muy especial de cumpleaños en la parroquia Honorato Vázquez al señor Líder Gómez Alvarado. ¡Ah, caramba! Le desea a su esposa, también sus hijos, muchísimas bendiciones. Un abrazo a Líder Gómez, que está de Happy Birthday. Happy Birthday to you. Que viva el cumpleañero, mi pariente Líder Gómez, allá en Honorato Vázquez. Felicidades. ¿Quién más? ¿Quién más?
7: No, no tengo por acá.
11: Está de T5 el día de hoy. Por acá también recibía otro mensaje de texto. Me dice: buenos días, don Gonzalo Macías. Muy buenos días, mi querido abogado Jefferson. Quiero felicitar a mi hijo Matius Macías Roldán, que hoy está de cumpleaños, un añito más de vida. Le felicitan sus papitos Gonzalo Macías y doña Mayra Roldán, sus hermanos y toda la familia. Y que viva mi cumpleañero. Él es la Sota, juega fútbol, ¿ah? Juega muy bien al fútbol. ¡Viva el cumpleañero!
6: ¡Que viva el cumpleañero! Saludamos en Montecristi al señor Santiago Chiriboga Holguín. Él es de Quito, pero por trabajo se encuentra acá en Montecristi. Le envía saludos sus compañeros José, Eduardo y Andrés Chiriboga, su hermano. Felicitaciones entonces a don Santiago Chiriboga. ¿Estará Chiriboga hoy día para su cumpleaños o no, don Santiago? Nos escucha allá en Montecristi. Saludos, don Santiago.
11: En estos días, don Jonathan, en estos días todos estamos Chiriboga.
6: Está Chiriboga la gente.
11: Todos estamos Chiriboga, por eso incluso algunos dicen que este feriado de pronto no fue tan positivo para mucha gente, porque ya pues la última semana del mes y la última semana, don Jonathan, ya estamos todos contando las últimas monedas.
6: Y también han sido feriados muy seguidos, oiga, don Jefferson.
11: Como dice la canción, contando las últimas monedas que en el bolsillo me quedaron. ¿Se ha escuchado esa canción, Doña Mary?
7: Sí. ¿Ah?
11: Bueno, son las 6 de la mañana con 28 minutos. No hay muchos cumpleaños.
7: Ayer estuvo de cumpleaños nuestro compañero César Chinga, señores.
11: Don César Chinga estuvo de cumpleaños el día de ayer. Una vez más, el abrazo fraterno para César. Cesarín, esperando que haya pasado un bonito cumpleaños en unión de su esposa, de sus hijos, de sus nietos y de toda la familia. Uh-huh. Ya, también a don Jonathan Chávez, que estuvo de cumpleaños el día 24 de mayo, ¿verdad?
7: Sí.
11: El 24 de mayo todavía estamos esperando la torta. Ah, claro, no la terminó porque hubo el percance.
6: Se embarró de sangre.
11: Si nos traía eso.
6: Por supuesto.
11: Si nos hubiese traído
6: esa
11: torta.
6: Esa fue la falla.
11: Ay, ay, ay. Bueno, ¿alguien más está de cumpleaños?
7: No, señor.
11: ¿No?
6: También bueno. Los 49 años de nuestra institución radial, Sonoonda.
11: Sonoonda.
6: Sonando más fuerte cada vez, ¿ah?
11: Sí, cada vez más fuerte, cada vez más grande, cada vez con más oyentes, con más simpatizantes. Y eso realmente nos tiene muy emocionados y muy contentos. Eisner Zambrano, buenos días, un abrazo para usted. También a don Winter Cantos, ¿qué tal? Saludos cordiales. Javier López, don Javier López, Javier LH López, buenos días.
7: Saludos cordiales al doctor Manuel Yanqui Salazar, el médico más popular de Manabí y el más querido que siempre está en onda con Radio Sonoonda. Saludos cordiales para usted, doctor Manuel Yanqui Salazar. El día de hoy estará realizando las ecografías en la parroquia Abdón Calderón del Cantón Puerto Viejo y dice: yo no conozco lo que es un motel.
11: No conoce, sí, él está no conoce. Me parece muy
7: ¿y
11: bien.
7: Usted?
11: Yo tampoco.
7: Ya, ¿y Jonathan?
6: Por acá me envían hasta los GPS, don Ciro Farfán, por Picuazá, dice.
11: Yo sí conozco, por ahí paso casi todos los días, paso por fuera nomás.
7: Digo que ingresan y se le activa el wifi.
11: A ver, Estrellita Cedeño me dice: buenos días desde Rocafuerte, comandante Ramos. Hoy mi compañero de vida está de cumpleaños. ¡Ah, caramba! Don José Antonio Bernardi Cedeño está de Happy Verde en el Cantón Rocafuerte. Muchas felicidades. Don José Antonio Bernardi, a nombre de su esposa Estrellita, de toda su familia, de sus hijos, nietos también. Muchísimas felicidades y que viva el cumpleañero.
7: Que viva el cumpleañero.
11: Que viva el cumpleañero, que viva el cumpleañero. ¿Qué dice mi buen amigo Yamil Burgos? Feliz cumpleaños a la tecnóloga Nayeli Yairit Pisco, es mi asistente de GeoConstruct. Un abrazo, mi querido Yamil Burgos, ¿ah? Y saludos para la cumpleañera, para Nayeli Yairit Pisco.
7: Nos llega este mensaje y dice: un saludo muy especial en Estancia Vieja para la niña Kiara Guadalupe Ponce Mera, que hoy cumple un año 11 meses, de parte de sus padres, el ingeniero Miguel y Ana Laura, de sus abuelos, don Ignacio Ponce y la señora Cecilia Macías, sus tíos Jonathan Ponce y Karina Ponce y demás familiares. Felicidades entonces para Kiara Guadalupe Ponce Mera, que hoy cumple un año 11 meses.
11: Y Patia
20: Y Patia, saludos para ti, Patia Villasís, querida amiga abogada. Se ríe porque le digo que yo no conozco un motel. No conozco, pues niña me dice, ¿cuál es el...?
7: Ya, yo, o sea, no estoy diciendo nada.
20: ¿Qué es obligación?
7: Yo no estoy diciendo nada y le creo.
20: Pregunto, ¿qué es obligación?
7: Yo no sé por qué está molesto conmigo.
20: ¿Ah?
7: Yo no le he dicho nada.
20: Porque usted es la que me está insinuando y diciéndole al mundo.
7: Simplemente le pregunto, no le puedo preguntar. Solamente usted tiene que preguntar.
20: Ando visitando los moteles. Yo no he dicho eso. No conozco.
7: Yo no he dicho eso porque no tengo pruebas.
20: Usted acaba de decir, si no conoce, no conoce.
7: No conoce. Si usted dice que no conoce, no conoce.
20: Acaba de decir que se me activa
7: si
20: el
7: Wi-Fi. Usted dice que es de noche, yo digo que es de noche también.
20: ¿Por qué usted dice que se me activa el Wi-Fi?
7: No sé, a muchos me dicen. ¿Cómo? A muchos se le activa.
20: Ah, muchos. Sí. Ah, ya, ya. No es a mí.
6: No, dice la niña Mary, no tengo pruebas, tampoco dudas, me dijo.
7: No tengo pruebas. Pero no les creo.
20: Tampoco dudas. Sí. Bueno, vámonos a la pausa. Son las 6 de la mañana con 31 minutos. 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
7: Pausa. Ya retornamos. 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
2: Son las 6:35 a.m. las 6:35 a.m. tiempo exacto, la hora en el país. Ya vamos con don Enrique Moreira. Antes permítanos leer rapidito estos mensajes, porque el día de hoy en la parroquia Colón recuerdan 15 años de fallecimiento de la señora Oristela Bravo. Recuerda a su esposo Serafín Chancay, sus hijos, nietos, bisnietos, nueras, yernos, su nieto Teodomiro, su bisnieta Doménica Arteaga, que la quieren muchísimo, pero no nos informan si habrá misa, si no habrá misa recordatoria, misa de requiem, pero bueno, en todo caso recuerdan los 15 años de fallecimiento de la señora Oristela Bravo, Oristela Bravo de Chancay.
3: Por acá también Jefferson nos envía este mensaje y dice: hoy se recuerda el segundo aniversario de fallecimiento de la distinguida dama Nelly Elide Cedeño de Guadamut. Sus familiares invitan a unirnos en oración en la iglesia Los Bosques de Puerto Viejo hoy a las 19:07 p.m.
2: 6:36 a.m, 6:36. Tenemos contacto a esta hora con Enrique Moreira a través de Sono Onda.
3: Noticias.
4: De Manaví, gracias compañeros oyentes de Radio Sono Onda 99.7. Estamos ubicados en la calle 10 de agosto y la calle Juan Montalvo. Así es, calle 10 de agosto y Juan Montalvo. ¿Qué pasó con los semáforos que estaban ubicados aquí en este sector? Aquí hay muchos accidentes de tránsito en este sector. Los semáforos, solamente hay ese semáforo, uno que está ahí, sobre el lado de la calle 10 de agosto y Juan Montalvo. Y tampoco no presta ningún servicio. Los otros semáforos que estaban ubicados aquí, no sé qué pasó. No hay semáforo en la calle 10 de agosto y la calle Juan Montalvo. Es un gran peligro. Muchos accidentes de tránsito ocurren en este sector. No sé cuál ha sido el inconveniente de que lo hayan sacado, por qué razón. Y donde esto, aquí hay un centro educativo, aquí, escuela el Colegio Santa Marianita de Jesús. Entonces los carros que vienen sobre la calle de agosto, como está el caballero ahí justamente en el auto blanco, tienen que salirse casi a mismo hasta la mitad del carril de la calle Juan Montalvo para evitar algún accidente de tránsito. Entonces atento por favor Puerto Vial, para ver si de nuevo pueden colocar los semáforos aquí en la calle 10 de agosto y la calle Juan Montalvo, aunque ya muchos estudiantes han entrado, los padres de familia vienen a dejar en carro a sus hijos, y esto se convierte en un peligro tanto en el día como en horas de la noche aquí en este sector. Entonces esperemos que se solucione lo más pronto posible para habilitar los semáforos que están ubicados entonces aquí en la calle 10 de agosto y la calle Juan Montalvo. Refleja un peligro, refleja accidentes de tránsito en este sector, donde existe también centros educativos. Por aquí la gente se dirige también hacia la unidad educativa del Colegio Cristo Rey. Aquí tenemos la cancha del Cayambe. Saludos para los amigos que van ahí reportando sintonía. Entonces, esto es lo que está pasando aquí en el sector de la calle 10 de agosto y la
2: Juan Enrique, Gustavo. Justo también en esa esquina había un problema con una tubería. ¿Qué pasó?
4: Y ya eso es tubería de agua servida que tenía problema en la calle Coronel Sabando. Ese problema tenía, recuerde que había una tremenda piscina.
2: Claro.
4: Aquí en el sector.
2: Ya está solucionado el asunto.
4: Y por esa razón también el problema de que se dañó la calle. Recuerde que aquí había en todo el esquino, usted puede ver la imagen, el tremendo hueco, ya también se ha hundido ahí. Hay algunas cositas que hay que arreglar.
2: O sea, ahora tenemos el problema con los semáforos.
4: extraño. Aquí hay mucho reclamo, Jefferson Ramos, para los conductores. Yo he conversado con varios conductores. Me dice don Enrique, la calle de Agosto y la calle Juan Montalvo no están los semáforos prestando ningún servicio.
5: Oiga, don Enrique, don Iván Arturo nos envía el siguiente audio respecto al tema. Adelante.
6: Ese semáforo que dice Enrique Morera de la vía Agosto y Juan Montalvo fue un domingo hace más de un mes que un sifonero los tumbó. Los tumbó, se llevó los cables y fue tumbando los pósteres de los semáforos. Y ya no lo han puesto, ya no lo han vuelto a ubicar.
5: Entonces ese fue el tema, don Enrique.
4: Entonces, nuestro amigo Iván Arturo, entonces un accidente de tránsito, carro se fue llevando con todo, Jonathan Chávez, y arrancólo hasta los semáforos. Entonces ya tiene varios días, o si no me equivoco, si no es más tiempo, y no están colocados. Entonces hay un gran peligro aquí, doña Jonathan Chávez Ruiz. Usted sabe que la calle 10 de agosto y la calle Juan Montalvo es una de las importantes calles que tiene Puerto Viejo, y se necesita entonces de nuevo habilitar los semáforos. Ojalá que nos esté escuchando ahí, como siempre, el abogado Miguel Roldán, quien es el gerente de lo que corresponde a Puerto Vial, para ver si soluciona estos días de nuevo colocar el semáforo que estaban ubicados aquí, porque como dice don Iván, un accidente de tránsito, un carro se fue llevando con todo los semáforos, mis estimados compañeros. Ese es el aporte de información en las calles de la ciudad de Puerto Viejo. Saludo para el amigo Vicente Espinosa, amigo de la calle Julio Jaramillo, que se ha comprado un radio. Ahorita pasé por ahí, todos los días nos escucha ahí. Saludo para don Vicente Espinosa, que está como siempre en la sintonía, igual que el ingeniero Edgar Zambrano Ceballos de Ferretería Sacte. Compañero, la información a través de Zona Onda Noticias.
2: Muy bien, mi querido Enrique Moreira, gracias por el dato que nos entrega desde la calle 10 de agosto y Juan Montalvo. Montalvo, ¿no? En toda la esquina, diagonal al Parque Cayambe. Señores, amigos de Puerto Vial, por favor, semáforos que no están funcionando y que podrían ocasionar cualquier inconveniente, problemas allá. Bueno, donde también ha habido problemas es en Esmeralda, Niña Mary. La gente se fue a dormir y se despertaron sin energía eléctrica durante esta noche y madrugada, ¿no? Tuvo suspensión de servicio eléctrico, pero claro, no ha sido por nada malo. Es para energización de un nuevo transformador. ¿Qué pasó en Esmeraldas? Se lo contamos. La Corporación Eléctrica de Ecuador anunció una suspensión temporal del servicio de energía en la provincia de Esmeraldas debido a trabajos técnicos programados en la infraestructura eléctrica. La interrupción inició anoche cerca de las 11 horas y se extiende todavía, no, se extendió hasta las 6 de la mañana. A ver si nos contactamos con la gente de Esmeraldas para ver si ya llegó o no ha llegado la energía eléctrica. La medida aplicó para toda la provincia. Toda la provincia de Esmeraldas estuvo sin energía eléctrica durante esta noche y esta madrugada, con excepción del cantón Quinindé, que no estuvo incluido. Bueno, entonces toda la provincia verde, excepto Quinindé, no tuvo luz, pero por repotenciación, por energización de un nuevo transformador. La hora, licenciada Mary, por
3: ya
2: favor.
3: Ya son las 6:42 y una fiel oyente también nos enviaba este mensaje. Con la finalidad de mejorar la infraestructura eléctrica del cantón Junín, técnicos de CNLP Manabí realizaron trabajos de cambio de postes, redes y otros materiales eléctricos. Las labores se ejecutan pues el día de hoy en horario de 3 a 6 de la mañana. Ya tuvo que haber llegado la energía a las 6 de la mañana y sería bueno que esta oyente pues nos comunique.
2: Muy bien, perfecto. Entonces, esto ocurrió, dicen, ¿dónde, Niña
3: Mary? Cantón Junín. Esto ocurrió el día de hoy en el Cantón Junín.
2: En el Cantón Junín, sí, perfecto. Señor. 6:43, son las 6:43, tiempo exacto. Y quiero enviarle a esta hora un saludo para todos quienes conforman la gran comunidad estudiantil de la Unidad Educativa Cristo Rey, aquí en Puerto Viejo. Cristo Rey recibe a la madre. Visita del cuadro del prodigio de la Dolorosa el día de hoy, martes 26 de mayo. Este va a ser el cronograma del día. De 8:25 a 9:15, la Eucaristía General, presidida por Monseñor Eduardo Castillo, en el Coliseo. Luego, de 11 a 1:30 de la tarde, visita a la Madre Dolorosa en la Capilla de la Dolorosa. Esta es una invitación abierta para estudiantes, familias, exalumnos, colaboradores, comunidad religiosa, público en general. Todos invitados el día de hoy a la unidad educativa Cristo Rey, que recibe a nuestra matrona, la Virgen María, y el cuadro del prodigio de la Dolorosa, el día de hoy, martes 26 de mayo.
3: Jefferson, y por acá nos informan que sí, específicamente hace 25 minutos llegó la luz en el Cantón Junín.
2: Bien,
3: llegó perfecto. Justamente a las 6 de la mañana con 20 minutos.
2: Vamos a la pausa comercial, señores, son las 6 de la mañana con 46 minutos, 6 de la mañana con 46.
3: Ya retornamos, somos en Onda Visual Radio, la radio que se escucha y se ve.
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3: Buen día, mi comandante, y a ese gran equipo de Sono Onda. Ya Jorito Valdivieso está conectado, sintonizado, visualizado con la mejor Sono Onda, con la que el próximo año, medio siglo, informando a la colectividad a nivel local, nacional, provincial. Entonces, ¿qué más puedo decir yo? Gracias por tanta información y a seguir adelante con la misma humildad, con la misma chispa, con la misma perseverancia. Dios los bendiga.
4: Muy bien, muchas gracias, mi estimado amigo don Jorge Valdivieso. 6:48, son las 6:48, tiempo exacto. El Hospital Teodoro Maldonado en Guayaquil presenta graves deficiencias, pertenece al IES. A propósito, ayer tuve conocimiento que el área de emergencias del hospital del IES de Puerto Viejo, ayer, lunes 25, estaba abarrotada de gente por diferentes situaciones y les estaban dando un servicio pésimo, una atención pésima a los pacientes en el hospital del IES el día de ayer. Y este problema, entiendo, se arrastró durante todo el fin de semana, porque al parecer, niña Mary, se fue todo el mundo de feriado. Le dieron feriado a Raimundo y todo el mundo, cuando se sabe, se entiende que en feriados, en el área de salud, esto no se puede hacer. Hay derecho al feriado, sí, pero se lo va programando. Puede dejar desguarnecida un área tan importante de un hospital que sirve a quienes todos los meses están pagando. Ya. El Teodoro Maldonado, en cambio, no valen los acondicionadores de aire, la falta de insumos, la falta de medicamentos. Pero claro, han hecho una tremenda inversión en temas de comunicación, en difusión de comunicación y propaganda. A ver, cuéntenos.
5: La falta de inversión en la climatización de este hospital durante el 2025 y 2026, según datos de CERCOP, contrasta con la asignación de recursos del Instituto Ecuatoriano de Seguridad Social para publicidad, difusión y campañas que buscan rescatar su imagen, afectada por las quejas diarias de pacientes y usuarios.
4: En una revisión de las contrataciones del hospital, Primicias confirmó que no constan rubros o asignaciones para dar mantenimiento a los acondicionadores de aire o al sistema de climatización central. El año pasado tampoco se asignó este rubro, por lo que no hay una estimación reciente del costo que representaría habilitar el sistema del servicio en el Teodoro Maldonado.
5: Mientras tanto, para promocionar los servicios y la gestión del Instituto Ecuatoriano de Seguridad Social a escala nacional en medios masivos, impresos, digitales o televisivos, la matriz del IES adjudicó el 11 de mayo del 2026 un contrato por $2,593,801 con un plazo de 365 días y que busca fortalecer la reputación institucional.
4: O sea, no hay para medicamentos, no hay para insumos, no hay ni siquiera para arreglar los acondicionadores de aire de ese hospital, pero sí hay $2,593,801, ¿ya? Para propaganda, ¿no? Qué lindo.
5: Para recuperar, ¿no? A ver, dice, para fortalecer la reputación institucional.
4: Oiga, pero si eso es facilito, licenciada Mary, ¿cómo fortaleces la reputación institucional?
5: Dando un buen servicio.
4: Nada más. Eso es todo. Que en el hospital estén los doctores, estén las licenciadas, los licenciados.
5: Y que la atención sea oportuna.
4: Que haya la atención oportuna.

0: digital, ni radio, ni periódico, ni televisión, no pauto en ningún lado. Pero usted, por ejemplo, pone un buen restaurante y usted atiende al cliente rapidito. Llega el cliente, se atiende, se sienta en su mesa. Usted llega, el mesero le atiende, le saluda con amabilidad, le entrega el plato rápido, bien hechecito, con buena sazón, calientito, delicioso. Un local que esté climatizado, que esté bonito, ambientado. Ese cliente vuelve porque vuelve. Y se va a ir de allí hablándoles, oye, ayer estuve en el restaurante Mary, te cuento que ve, buena la comida, vaya para allá. Y así sucesivamente, y funciona ese boca a boca. Es la mejor publicidad, que no le va a costar nada. Lo mismo debería de pasar en los hospitales públicos. Oye, ayer fui al IES, te cuento que el doctor me dijo a las 10 y a las 10 me atendieron. Cuando salí de la cita, fui a la farmacia, me dieron todos los medicamentos.
1: Y atienden hasta las 22 horas y ciertas personas incrédulas no quieren ir.
0: ¡Qué buena atención! ¡Qué buena atención en el IES! Ese cliente, ese paciente, ese usuario, le cuenta al otro, y al otro, y al otro, y al otro, y así sucesivamente.
1: Y no esperar en una sala de emergencias más de 4 horas para ser atendido.
0: Pero no, tienes que pagar 2.593.000 para hacer, ¿cómo dice? Levantamiento, ¿cómo es?
1: Para mejorar el posicionamiento de la entidad.
0: Mejorar el posicionamiento de la entidad. Fortalecer. Y son incapaces de comprar medicina.
1: Fortalecer la reputación institucional.
0: Y son incapaces de arreglar los acondicionadores de aire de los hospitales. Bueno. Son las 6:55, 6:55. Vamos con otro tema, algo positivo. República Dominicana y Ecuador, Doña Mary, avanzan hacia un acuerdo comercial de alcance parcial. Cuéntenos.
1: La República Dominicana y Ecuador subrayaron su interés en profundizar la relación bilateral en los ámbitos político, económico, comercial, de movilidad humana, cooperación, turismo y energía, así como en avanzar en el diálogo para la suscripción de un acuerdo comercial de alcance parcial. La información la ofreció en un comunicado el Ministerio de Relaciones Exteriores dominicano tras una reunión entre su titular Roberto Álvarez y su homóloga ecuatoriana Gabriela Sommerfeld, quien realizó, amigos oyentes, una visita oficial al país caribeño el día de ayer. Los dos diplomáticos acordaron impulsar una agenda de trabajo conjunta entre las autoridades competentes de ambos países con el propósito de continuar con la implementación efectiva del memorando de entendimiento sobre zonas francas y fortalecer las operatividades de inversión y cooperación empresarial entre ambos países, de acuerdo con la información. Con relación a la situación de Haití, país que atraviesa desde años una profunda crisis, Álvarez y Sommerfeld llamaron a la comunidad internacional a redoblar sus esfuerzos en favor de una solución integral y sostenible que garantice el pleno respeto de los derechos humanos. Asimismo, ambos cancilleres realizaron su apoyo a la fuerza de supresión de pandillas, amigos oyentes, creada en el 2025 por las Naciones Unidas y que sustituye a la misión multinacional de apoyo de seguridad también creada por la ONU. En materia energética, los ministros destacaron la importancia de fortalecer la cooperación bilateral en el marco de memorando de entendimiento entre EP Petroecuador y la refinería dominicana de petróleo. En ese aspecto, Sommerfeld reiteró la invitación de Ecuador para que República Dominicana explore oportunidades de inversión en el campo de gas natural Amistad, considerado uno de los principales proyectos estratégicos del sector energético ecuatoriano. La reunión de este lunes siguió a otra efectuada en Punta Cana el 6 de mayo por el presidente dominicano Luis Abinader y su par ecuatoriano Daniel Noboa, quienes decidieron iniciar negociaciones para alcanzar un acuerdo comercial parcial. La presidencia ecuatoriana pues recordó entonces que República Dominicana es en la actualidad para Ecuador un importante socio comercial. Solo en el 2025 las exportaciones alcanzaron los 161 millones de dólares, anotó. En febrero pasado, Noboa y Abinader se reunieron en Dubái, donde abordaron la necesidad de una negociación de un acuerdo comercial. Es el detalle informativo. República Dominicana y Ecuador avanzan hacia un acuerdo comercial de alcance parcial.
2: El tiempo, 6:57. Usted con el comandante que hablaban de medicina, sí. Noboa anunció, pues, licenciada Mary, la compra masiva de medicina a India. Ante la crisis de salud pública, oyentes de la radio, el primer mandatario esperó hasta el tramo final de su

0: informa La Nación para dar quizás el anuncio más relevante de su gobierno, un nuevo plan de solución a la continua crisis de salud pública que atraviesa nuestro país. El presidente Noboa anunció que el Ecuador llegó a un acuerdo con el gobierno de India para comprar un gran lote de medicinas que, según dijo, serían de primer nivel. Noboa añadió que el lote contará con aprobación de la FDA. Esta es la Administración de Alimentos y Medicamentos de Estados Unidos, agencia encargada de proteger la salud pública en ese país. La disposición ocurre dos días después de que, mediante decreto ejecutivo número 393, Noboa dispusiera la creación de la empresa pública de abastecimiento, infraestructura y logística en salud. Esta empresa tendrá como primer objetivo adquirir, distribuir, controlar inventarios y despachar medicamentos, dispositivos médicos, insumos, bienes estratégicos y otros productos requeridos por la prestación de servidores de salud. Esperemos. Y pasa el tiempo y esto se cumpla. Y esto sea como lo ha dicho el presidente. Noboa anunció compra masiva de medicinas a India ante la crisis de salud pública, Niña Mary. Le tengo otro dato informativo.
1: Cuente.
0: El día de ayer, Noticia Internacional, hubo un terremoto allá en Chile. Gracias por el dato al abogado Boris Gutiérrez, que nos pasó este dato. No nos habíamos percatado de esta notificación internacional que nos había llegado al correo. Sismo de magnitud 6.9 en Chile, sin daños ni heridos. Un sismo de magnitud 6.9 se registró la tarde del día de ayer lunes en el norte de Chile, informó el Centro Sismológico Nacional de la Universidad de Chile. El terremoto también fue sentido en las regiones sureñas del Perú. El movimiento telúrico ocurrió a las 17 horas con 52 hora local y tuvo su epicentro a 20 kilómetros al noroeste de la localidad de Calama, en la región de Antofagasta, con una profundidad de 114 kilómetros, según el comunicado del organismo. El temblor pudo sentirse en otras tres regiones del norte del país sudamericano, allá en Arica, en Tarapacá y Atacama. El Servicio Nacional de Prevención y Respuesta ante Desastres indicó que se trata de un sismo de magnitud media y que preliminarmente no se reportaron daños a personas ni a infraestructura crítica, añadió el reporte. 6:59 minutos. Según la prensa local, se reportaron interrupciones en el suministro eléctrico y al menos 5 réplicas de 4.3, de 4.2, de 3.9, de 3.4 y de 3.4 que se sintieron en la misma zona donde se registró este temblor, que sucedió el día de ayer allá en la región de Antofagasta. Tremendo este sismo potente de 6.9 que se registró ayer en Chile, en la región de Antofagasta. Según los reportes, no hay daños materiales severos ni personas fallecidas producto de este sismo que ocurrió allá en Chile. 6.9. Son las 7 de la mañana. Nos vamos a la pausa. Ya retornamos con nuestros compañeros en Sala de Opinión. Retornamos.
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3: Sonoonda le da la hora. 7 horas.
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13: Bien, perfecto. Son las 7:00 a.m. ya con 4 minutos. Las 7:00 a.m., 4 minutos, tiempo exacto. La hora en todo el país, la hora en todo el Ecuador continental. 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Mensaje de la Prefectura Provincial, economista Leonardo Orlando, prefecto. 7:06 a.m, la bienvenida a nuestro compañero, el licenciado Fidel Intriago. ¿Cómo me le va, maestro? Qué gusto compartir contigo también esta mañana. Bienvenido, buen día.
14: Buen día, Jefferson. Buenos días a todos quienes nos ven, quienes nos escuchan. Contento de regresar una semana más y también contento porque sé que estuvo aniversario esta emisora, así que quiero aprovechar, sí, y mandarle un saludo y un agradecimiento a esos directivos por todo el trabajo realizado, por mantener esta empresa periodística que tanto le ha dado a la colectividad manabita. Son 49 años de vida institucional y contento de al menos una vez en la semana ser parte de esta familia.
13: Sí, señor, esta gran familia que es Sono Onda. Y vamos rumbo a los 50, rumbo a las bodas de oro.
14: A las bodas de oro.
13: Bueno, ahí sí botamos la casa por la ventana. Ya está preparándose don Jonathan ya para los 50 de la radio. Bien, 7:08 a.m, 7:08 a.m, ya también se va a sumar en breve nuestro compañero Miguel Erazo, entiendo está parqueando ya su carrito. para también ser parte de este espacio. Les anuncio que el día de hoy tendremos análisis, como siempre los martes, con el doctor Carlos Zambrano, quien nos acompañará, como yo siempre le digo, desde la República de Chone, el doctor Carlos Zambrano. Luego tendremos con nosotros a las 8 de la mañana al concejal Juan Farías, y posterior, 8:30, estaremos hablando del tan mentado, recuerdo a los mentados de la Manigua, saludos para Yuri y también para Sofía Campos. Ah, también hoy día, por cierto, saludos para Richard Loor, que está cumpliendo años, un apreciado amigo, compañero, amigo de la vida, amigo de la música, con quien también estuvimos allí en el coro de la universidad y en Albanta. Bueno, pues este grupo en su momento crearon los mentados de la Manigua. Pues hablaremos a las 8:30 del tan mentado fenómeno El Niño, las acciones de prevención que deben ya en este momento estar ejecutando los diferentes niveles de gobierno, tanto el nacional como las prefecturas, como las alcaldías, como las parroquias, para hacerle frente a esta situación que se ha anunciado será bastante fuerte, ¿no? Y hay que trabajar sobre todo en prevención. Sí, y yo le decía a Alfredo ayer que conversábamos un poco de este tema, analizar el informe previo que han dado varios organismos, lo que debería de hacerse desde lo institucional, pero también nunca debería de faltar la recomendación en lo que podemos hacer nosotros como ciudadanos también, porque aquí hay una profunda responsabilidad y corresponsabilidad ciudadana. Bien, temas importantísimos que lo vamos a conversar con ellos. Llegamos al 26 de mayo, ya pasamos al 24, fue el día domingo, sí, este domingo. Hoy es martes, pero tiene sabor a lunes, ¿no? El domingo fue el informe a la Nación del primer año de gestión, del presidente de la República.
14: El primer periodo completo.
13: Del primer periodo completo, ¿no? Porque no podemos olvidar que lo primero, o esa primera parte fue la culminación del periodo en el que fue electo don Guillermo Lasso, pero por concepto de la muerte cruzada el gobierno, o en este caso el mandato quedó trunco, ¿no? Entonces lo culminó el presidente Noboa, ahora sí ya se cumplió el primer año del mandato completo y seguramente va a seguir trabajando. Un discurso de 35 minutos con mucha presencia, entiendo fue mucha gente de todas partes del país, también hubo gente invitada que formaron parte de esa ceremonia bastante interesante en el hemiciclo de la Asamblea Nacional. ¿Cómo viste, mi querido Fidel, cómo analizas lo ocurrido en Quito este domingo?
14: Bueno, hay muchas aristas, podemos quedarnos en lo superficial. En la foto de la esquina de una bolsita en el bolsillo del presidente, que dio mucho de qué hablar. O podemos también analizar las cifras, los datos que dio el presidente Daniel Noboa en su primer año de gestión. También ahora es costumbre ya hacer fact-checking de los datos que dan las autoridades. Hay ya una cifra de cuántos fueron ciertos, otros de alguna manera completamente ciertos o simplemente erróneos o falsos. Pase nomás aquí, compañero. Lo estábamos esperando. Y lo cierto es que, de alguna manera, si fuera un año, el primer año, el primer año así, desde que se sentó Daniel Noboa en el sillón de Carondelet, yo creo que tal vez fuera positivo según las cifras que dio. ¿Sí? Pero teniendo en cuenta de que, por más que haya sido completar un periodo de Guillermo Lasso, ya son dos años y medio, yo creo que sí sabe a poco. De alguna manera contrastándolo con los problemas que hay.
13: Claro.
14: Seguridad, salud, etcétera. Entonces, que el mayor La mayor noticia haya sido recién un convenio con la India, que uno no sabe datos, que uno no sabe cómo qué tipo de medicinas vendrán, cuando sabemos que incluso ese no es el problema de la salud. No es cuántas medicinas se van a comprar, sino en medio las que llega, la corrupción que hay entre la compra y el paciente, que es lo que no se ha atacado hasta ahora. Entonces, sabe a poco y tal vez me cuesta pensar de que estas cosas son totalmente planificadas. A veces creo que sí, a veces creo que no, porque son errores, pero uno se pone a pensar en esos errores y dice, es demasiado demasiado repetitivo como para que sea cierto. No lo sé, la verdad, pero sí creo que es un error también de la misma oposición centrarse en esos detalles, porque hay otras cosas más importantes que discutir.
13: Pero es que el presidente lo hace a propósito. O sea, yo ahí veo una intención. ¿Cómo está? Ya les voy a explicar por qué. ¿Cómo estás, Miguel? Qué gusto, bienvenido, buen día.
15: Hola, Jefferson, buen día, Fidel. Saludo a Jonathan en los controles. Los venía escuchando también la celebración del onomástico de Sonoonda, importantísimo estar en este equipo. Un saludo también cordial a Richard, compañero de coro en la Universidad San Gregorio.
13: Es verdad, sí.
15: Entonces, sí, también estuviste ahí, sí. Unas voces, unas cuantas vocecitas ahí musicales.
14: Sí, en medio de dos.
13: Aquí somos músicos, poetas y locos.
15: Y sí quería empezar con esas que son buenas noticias. Sí, cosas positivas de nuestro entorno. Y bueno, referente a lo que mencionaba Fidel y tu pregunta, Jefferson, que es importante. El tema de la rendición de cuentas, hay que recordar que también la semana pasada todos los municipios hicieron rendiciones de cuentas, y unos más sustentados que otros. Vi alcaldes preocupados por el detalle de la información y cuidando bien lo que dicen acerca de la inversión y la ejecución de obras, pero el presidente sí, yo creo que en cierto punto nos quedó debiendo. Y al momento de hacer show, de hacer marketing, es importante porque mira lo que comenzaron a hablar los portales, yo no sé si a propósito, se puso una fundita en la solapa de del terno. Yo me imagino que fue a propósito para que eso fuera material, claro, de discusión, claro, para generar opinión pública, o sea, vaga, y una opinión pública que en realidad no tiene ni sentido. Sin embargo, forma parte de la distracción, que es importante en los temas de marketing. Entonces, tienes esa fundita, generas debate en ese contexto allí. y no te enfocas en lo profundo. Por ejemplo, una de las cosas que me sorprendió también, que vi, hay influencers de lado y lado, ¿no? Hay influencers correístas, hay influencers novoístas. Y los influencers novoístas destacaban el tema de la compra de insumos médicos en la India, en la medicina India, en sí. La India. Entonces, y por el otro lado decía, sí, van a venir insumos médicos enviados por la India, por la India de...
13: ¿Por cuál India?
15: ¿Por cuál India? ¿No? Por la India de la prima, por la India de la vecina. Y forma parte de este debate que hasta cierto punto se torna gracioso, memístico. Y no se ahonda en los reales problemas de la sociedad, ¿no? Entonces, esa es una situación compleja que nos preocupa porque, imagínate, ya estamos a las puertas de una elección, se va a terminar el año y seguimos discutiendo eso.
13: Yo creo que, sacando un poco a limpio el tema, yo le compro el discurso al presidente de la República cuando él dice que este es un gobierno que se ha enfrentado fuertemente a las mafias enquistadas en este país, en todos los sentidos, a la gente que ha permeado las fronteras y que a día de hoy nos ha contaminado a tal punto que nos han convertido en el segundo país con la mayor exportación de droga del mundo. Y yo creo que es real. Que haya tenido hasta ahora, que se vea eficacia, contundencia, quizá no, porque hablamos, y ya mismo seguramente con el doctor Carlos Zambrano vamos a continuar en el tema, hablamos de un monstruo de mil cabezas, un monstruo gigantesco, un negocio que mueve incluso el doble, el triple o el quíntuple de lo que nosotros aquí recaudamos anualmente como Producto Interno Bruto. O sea, hablamos de un negocio totalmente lucrativo que mueve una millonada ante el cual no ha podido ninguna nación. No ha podido ninguna nación. Díganme un país donde se hayan enfrentado a los cárteles y que realmente los hayan eliminado. No existe, no existe. Pero al menos sí hay la intención, o sea, se está haciendo algo. Y creo que eso hay que reconocerlo. El presidente habla, y creo que también esto lo apalanca en su capacidad, en su preparación y en su juventud, cuando dice el presidente que todos los que lo quisieron ver cansado o aburrido, con ganas quizás de tirar la toalla, dijo el presidente, les anuncio que primero se van a cansar ellos y no me voy a cansar yo. Y ahí también incluso retrotraigo algo que mucho tiempo antes el presidente lo dijo, soy un pésimo enemigo. Entonces, les declara el conflicto armado interno. Ha ido a la casa de algunos, los han capturado, aunque algunos se les escaparon a ellos mismos, pero los recapturaron. Están extraditando por primera vez en este país. A pesar de los años que llevamos ya con convenios con múltiples países del mundo, es la primera vez que desde este país se está extraditando gente vinculada con narcotráfico y con otro tipo de delitos. Es decir, vemos que algo se está haciendo. Que haya contundencia, pues, apenas va un año, ¿no? Tampoco no me quiero quedar en eso de que, pobrecito, recién lleva un año, porque son ya va casi para los 3 años gobernando el país.
15: La camiseta es como...
13: Pero vemos que algo se está haciendo. Algo se está haciendo, ¿no? Y yo allí sí le compro el discurso. Un tema que a mí me genera como dudas es lo que también volvió a anunciar sobre el metro de Quito. Ahí creo que el presidente ya fue también metiendo un poco la política, porque estamos en pre-campaña electoral, vienen elecciones excepcionales, y la intención del gobierno es poder llevar de su lado a la mayoría de alcaldías, la mayoría de prefecturas, principalmente en provincias donde ha tenido reveses políticos o donde hoy está capitalizado el voto por la oposición. Y por ejemplo, Quito, el mismo presidente en el anterior discurso decía que iba a trabajar de la mano con el alcalde Pavel Muñoz para poder ampliar el metro de Quito y llegar un poco más al sur de la capital. ¿Qué ocurrió? No ocurrió nada, no pasó absolutamente nada. Ahora vuelve a hablar del metro y dice que ahora sí, trabajando de la mano con gente de su partido, ahora sí el metro se va a prolongar. Y ahí sí me deja un poco de dudas, porque pienso yo, ¿y si vuelve a ganar
15: Pavel,
13: quedará la promesa en el aire? Pero bueno, creo que también hubo una parte bastante política allí. Cuando habló de los medicamentos de la India, he visto mucha gente en estos últimos días, ayer, sobre todo ayer, antes de ayer, criticando aquello. Oye, nosotros aquí ya tenemos hace años que tenemos productos que vienen de la India. Sobre todo los medicamentos que son genéricos. Todos los medicamentos que son genéricos, yo diría que el 90% vienen de la India. Que sí, que el cartón ya te viene escrito en castellano, al igual que muchos productos que vienen de la China. Pero la mayoría de genéricos que el mundo, porque de hecho entiendo que la India está catalogada a día de hoy como la farmacia del mundo. Tampoco no sería cosa nueva. Aquí lo bueno y lo positivo es que se logre concretar ese acuerdo o ese negocio con el gobierno de la India para que nos puedan proveer de un mayor número de medicamentos para las diferentes enfermedades que hoy tenemos y distribuirlos, y que exista esa percepción de que efectivamente se están llenando los hospitales de productos. De
15: medicina.
13: Y que no nos resulte otro progen. O sea, allá es a donde quiero ir. O
15: que no vengan medicinas caducadas. O sea, que no existe el control previo de aquello, ¿no?
13: Que vienen productos de la India, pues que vengan. Ayer en mi comentario del mediodía yo decía que vengan de la India, que vengan de la China, de Bielorrusia, de donde sea, pero que vengan. Y que se hagan los acuerdos, pero que se los haga de manera seria, de manera transparente. que no hayan beneficiarios o grandes beneficiarios de estas negociaciones.
15: Claro, es que eso es en realidad lo que preocupa.
13: Yo le compro el discurso del presidente de la República.
15: O sea, el detalle es importante, a ver, que los hospitales, ¿cuál es el objetivo? Que los hospitales tengan medicina, tengan insumos y tengan médicos y tengan la capacidad de respuesta ante todas las necesidades que tiene la gente.
13: Así es.
15: De ahí que vengan de donde vengan, ¿no? Pero también con temas de cuidado, con el tema de la corrupción, de la mano negra, lo típico que existe en las instituciones públicas y que en realidad es lo que nos ha afectado durante tanto tiempo. Y eso ha llevado a lo que estamos ahora, que es, claro, es un tema de violencia gigantesco, que así no se puede controlar.
14: Pero es importante, mira, eso que dices del caso de Progen. O sea, no hay mal que por bien no venga, en el sentido de que el caso Progen, que mal llamado caso Apagón, nos ha permitido precisamente estar
13: alerta,
14: tener una vigilancia mucho, mucho mayor, porque ese es el caso que de alguna manera hace temblar actualmente al gobierno nacional. Y la sociedad no está para tolerar un Progen 2, venga donde venga, sea en la medicina o claro, sea de donde sea. Entonces, yo creo que y aspiro que eso no pase, porque precisamente, insisto, toda la sociedad, todas las instituciones estamos mucho más alertas de que sea algo, primero, desde las autoridades, ¿no? Presidentes o las altas esferas en cuanto a estos, a la realización de estos convenios. Uh-huh. Porque el caso Progen también devela el poder de los mandos medios. Entonces yo creo que entre menos mandos medios exista y sea algo mucho más
13: directo,
14: eso se va a minorar. La ciudadanía quiere que sus hospitales estén con médicos, como dice Miguel, que estén con medicinas, que venga donde venga, le llegue al paciente, que lleve su medicina a su casa y que se trate con eso. Eso uh-huh. es lo que queremos nosotros como ciudadanos.
13: Mira, y ahí creo que caemos en la en el tema de la fundita. La presidenta de la República hoy guarda, o al menos es lo que se puede percibir en el ambiente, guarda mucha afinidad con la gente del Congope, con la gente de Conagopare, con la gente de AME, con el sistema de justicia, con el sistema electoral, con la Corte de Justicia, con Fiscalía, con la Corte Constitucional, como que a veces sí, como que a veces no. Es decir, no es que el presidente ya se haya hecho con todos los poderes del Estado, pero al menos hay una afinidad. Entonces, este domingo, que el presidente dio su mensaje a la Nación, la atención ciudadana, hoy que no tiene mayor oposición política, la atención ciudadana iba a estar en lo que el presidente iba a decir o no iba a decir. Daniel Noboa, antes de participar para presidente de la República, estudió marketing político en Harvard. Es un hombre que está muy preparado políticamente y a nivel de marketing. Y sabe perfectamente que la más mínima cosa que se haga, que se diga, va a generar mucha opinión pública. Mucho más si esto está aupado por un grupo de trolls y de gente que están esperando
15: el momento
13: para hablar del tema.
15: A la casa del detalle.
13: Y aquí les hago recuerdo que lo comentábamos con Fidel a la interna. Yo le decía, ¿te acuerdas que en el primer informe de la Nación a uno de los niños, cuando iba ingresando, se le salió un zapato? Y todo el mundo se centró, ¡ay, el zapato del niño! Nadie habló del discurso. Todo el mundo habló del zapatito del niño. En el segundo, el presidente se puso unos zapatos plataforma que medían casi como 10 centímetros de alto. Que eran una especie de botas, ¿no?
15: Sí.
13: Y nadie se centró en el discurso del presidente. Todo el mundo se centró en las botas. Que porque eran tan altas, que porque se puso botas, que por último descubrieron que eran de una marca bastante cara, que por qué se ponen esas botas. Es el presidente, yo qué sé. Y todo el mundo se centró en eso. Les da comidilla para que la gente...
15: Ahora la fundita.
13: Ahora el tema de la fundita.
15: Y mira, y así no solamente con eso, porque lo que dice Fidel hace poquito, que él decía de los mandos medios, cómo esa narrativa ha permeado en la psiquis social, entre esas la de Fidel. Porque el tema de los mandos medios es echarle la culpa a alguien, es algo que está escrito hasta en libros. O sea, no hay mejor forma de poder sacar el cuerpo de tu responsabilidad que echándole la culpa al otro.
13: A otro, claro.
15: Entonces, siempre es importante develar este tipo de situaciones porque de verdad que juegan con nuestra inteligencia. Entonces, no hay necesidad de hacerlo porque yo creo que, a ver, si nosotros nos ponemos a ver, si tú quieres superar a cualquier gobierno en la historia de este país, no digamos al de gobierno X, necesitas hacer bien las cosas. No necesitas hacer nada más.
13: Nada más. Nada
15: necesitas
13: más.
15: Entregar insumos médicos, necesitas controlar la corrupción, necesitas combatir la inseguridad. Disculpa,
13: me interrumpa allí. Eso guarda con comitancia con la noticia que dábamos hace un momento con Mary, que nos encontramos en Primicias, que para mí, siempre lo he dicho, me parece que es uno de los medios más serios y más correctos, imparcial, de este país, y hacen mucha investigación. Entonces ellos sacan una nota que lleva como titular: el IES contrata una millonaria campaña de comunicación mientras los pacientes critican la solución del hospital Teodoro Maldonado Carbo, que hablamos de un hospital que pertenece al IES, que hay plata, que todos los meses estamos pagando. Entonces la gente va a este hospital y encuentra que no están los médicos a la hora que les dicen, que te van cambiando las fechas de las atenciones o de las operaciones, que no hay los medicamentos o que no funciona ni siquiera la climatización. Sin embargo, se mandan una joya y empiezan a revisar en el CERCOP, la gente de Primicia, y se encuentran que este 11 de mayo se hizo un contrato por parte del IES de $2,593,801, que lleva por nombre el fortalecimiento de la reputación institucional. O sea, te gastas $2,593,000 para hacer una campaña de publicidad y no hubiera sido mejor contratar los medicamentos o arreglar los aires acondicionados.
15: Y ojo, que está bien hacerlo, pero hay prioridades. O sea, yo te digo, a ver, si ya tienes atención, tienes medicina, estás al día, métele ñeque al tema de publicidad. O sea, no hay por qué no hacerlo, porque está bien. Pero el detalle es que no hacen lo uno, pero a través de este tipo de cosas a lo mejor se oculta otra cosa. Entonces eso es lo que hay. Hay detalles que hay que analizar profundamente en eso.
13: Dice un amigo, don Efraín Vinces, en cuanto a los mandos medios, efectivamente, comandante, hay una gran responsabilidad. Existe una gran responsabilidad, pero no se olvide que nuestro marco jurídico habla de la acción y de la omisión. Es decir, hay responsabilidad directa, pero también existe una responsabilidad indirecta por parte de los políticos de turno. Dice Adolfo Castro, saludos para Adolfo, un abrazo. Son distractores visuales, dice, que usa el presidente de la República. Sí, son distractores de comunicación, son distractores en el tema de la comunicación.
14: Sí, pero igual, antes, ya para terminar, porque creo que ya se acaba el bloque, de todas formas, distractor o no, yo creo que la oposición, o más bien el correísmo, creo que debería buscarse otro problema más honesto, pero esa narrativa de vincular al presidente Daniel Noboa como un drogadicto, como un cocainómano, porque incluso asambleístas han salido con camisetas diciéndolo, poniendo, es irresponsable y es de una bajeza que sin escrúpulos. Yo creo que si quieren criticar hay un montón de cosas, pero esa
13: o sea,
14: forma...
13: El mismo discurso. En el mismo discurso, más allá de la fundita, o sea, el mismo discurso, cuando te dicen hemos luchado en contra del narcotráfico, ¡pum!, puedes sacar otra claqueta tú diciendo, señor, pero tenemos tantos cientos de kilos de droga saliendo del país. Uno. Te dicen, no, estamos luchando en contra de la violencia en el país, y que salga alguien y te saque una claqueta, ¿cuántos muertos hubo en el 2024, 2025? Es decir, rebatiendo, pero con datos.
14: Con datos,
13: pero no, ojo, no quedándonos en la simpleza de una fundita.
15: Pero ojo, o sea, el que se puso la funda fue Noboa, o sea, no fue ningún correísta que le puso la funda en la solapa. Y los que generaron y comenzaron a generar el debate de opinión pública respecto a eso fue la misma gente. O sea, después, lógicamente, viene el correísmo y te lincha, pues, ¿no? Porque te agarra el punto clave que tú expusiste
13: pero
15: para generar porque sabías que eso era una comidilla.
13: Es intencional, ¿sí o no?
15: Por
13: es
15: supuesto. Intencional.
13: No lo sé. Concluimos en que es intencional.
14: Yo no lo sé, yo estoy en mi duda.
15: No se volvió a poner los zapatos con plataforma.
13: Ya no.
15: No se le volvieron a caer los zapatos a otro niño, por si acaso. Hay que darle, ¿no?
13: Bien, vamos a seguir hablando del tema con el doctor Carlos Zambrano Argandoña después de la pausa. Manténgase allí y ya volvemos.
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13: Bien, son las 7 de la mañana con 35 minutos, 7 con 35 minutos, el tiempo exacto, la hora en todo el país, la hora en todo el Ecuador continental. Estimado doctor Carlos Zambrano Argandoña, qué gusto que nos acompañen esta mañana. Estamos compartiendo el espacio como cada martes con Miguel Erazo y también con Fidel Intriago. Bienvenido, buenos días.
0: Muy buenos días, es un gusto estar nuevamente con todos ustedes que nos escuchan y nos ven, con Miguel, con Fidel y con, por supuesto, contigo, Jefferson.
13: Bien, gracias, gracias, estimado doctor. Estábamos haciendo un análisis con los compañeros, sin quedarnos en los simbolismos. Yo lo llamo una especie de simbolismos de estos que estratégicamente el presidente y su grupo de comunicación, de asesoría, lo hacen permanentemente y que tienen éxito. Porque nosotros queremos ir un poco más a lo profundo. Y les decía a los compañeros y a la audiencia que yo sí le compro el discurso al presidente cuando se lo siente aplomado, por ejemplo, en la batalla o en la lucha esta en contra del narcotráfico, de los grupos organizados, porque a pesar de no haber una contundencia a nivel nacional, no es menos cierto que sí se ve. O sea, hemos estado en constantes estados de excepción, la declaratoria del conflicto armado interno, los últimos toques de queda, las aprehensiones de muchísimas personas vinculadas a estos grupos, e incluso no solamente aprehensiones, también ya las deportaciones de algunos de ellos, cosa que, como decíamos con Fidel y Miguel, no se había hecho antes. Ningún otro gobierno lo había hecho, y el actual sí lo está haciendo. Entonces, al menos vemos que algo allí sí hay. ¿Cómo lo ve usted, doctor?
0: El discurso propiamente fue elaborado en términos más hacia lo situacional y creo que con mucho hacia la perspectiva de las próximas elecciones seccionales. En ese contexto justamente sí cubrió lo que es la macroeconomía. Habló de un 3.7 aproximadamente de crecimiento, pero el Banco Central mismo registra una cifra inferior al 3%. Y no toma en cuenta justamente ciertos efectos del rebote que se da siempre después de una etapa donde exactamente no ha habido mucho crecimiento. Más allá de eso, la circunstancia de especificar en el rubro de exportaciones, fundamentalmente a ciertos productos clásicos dentro de los 26 mil millones de dólares aproximadamente, de lo que constituye justamente la canasta de exportaciones del Ecuador, ¿no? Entre los cuales ubicó primero al banano, luego también habló, por supuesto, del camarón, del cacao, del café. Pero no tocó mucho justamente lo de la política petrolera, no tocó mucho tampoco lo que tiene que ver específicamente con el asunto este de lo que es la energía y todo lo que eso significa.
13: Claro, sí.
0: Hablando de Progen y todo eso, no lo tocó. Evadió esos puntos deliberadamente porque son puntos problemáticos. Y por eso digo que ese discurso fue más de tipo situacional. Tú lo que ubicas justamente la política de securitización que se lleva adelante implica justamente el tratar de proteger lo local, tratando de dar la imagen justamente que sí se ha logrado tener éxito hasta cierto punto, porque realmente insistimos que la guerra contra las drogas no se ha ganado en ninguna parte del planeta. Sí se han incrementado los efectos por las situaciones situacionales muy puntuales dentro de Manabí, de crímenes muy puntuales. Las estadísticas generales han mejorado, hay que decirlo. Manabí es una de las que se encuentra rezagada en ese aspecto en términos de comparación, en términos de que justamente se ha incrementado últimamente. Pero más allá de todas esas situaciones, el enfoque hacia un país para los próximos 3 años como que no se vio.
13: Entonces, doctor, por ¿no cree usted, doctor, que estaba, mientras usted hablaba ahorita, estaba yo pensando, a ver, sí, efectivamente hubo temas de los cuales el presidente no habló y que ahí también hay una especie de reclamo o críticas porque no habló del caso Progen, y pensaba yo que tal vez en el discurso le hubiese dado o hubiese marcado un punto de debilidad, pero ya esto lo hizo, y creo que también intencional y estratégicamente el presidente le habló a todos los ecuatorianos 2 días antes a través de una carta en la cual toca temas álgidos. Ahí sí tocó el tema Progen, tocó el tema de
0: cuatro líneas en todo ese texto.
13: Ahí hubo como una especie de humanización del presidente, reconociendo algunas algunas situaciones que de pronto para el gobierno sí le han causado cierta afectación, pero también lo humanizó, metiendo allí al papá, a la enfermedad del papá,
0: lo del carro,
13: y que también para él ahora es como una experiencia cuando va con sus niños en el carro y todo aquello. Entonces ya quizá lo de acá fue un poco más técnico, lo del domingo. ¿Tú no lo ves así?
15: Fue menos presidente, más ciudadano en el tema de carta.
13: En la carta, claro.
15: En la carta, porque tú sabes que igual como se masifica, llega más personas ya a nivel muy privado, porque cuando te llega una carta, un mensaje al estilo WhatsApp, es algo que está entre tú y la persona.
13: Es más íntimo.
15: Hay una conexión, hay una intimidad ahí. Entonces, sí, ahí él más bien se explayó en un tema para generar empatía. Ahora, en el tema técnico, lógicamente que hubieron aditamentos en el día del informe, que no solamente yo los veo como distractores vacuos, o sea, para mí estas acciones que él las genera tienen el sentido para más bien ¿cómo sería la palabra? Como mercantilista, como para ya generar otro tipo de connotación y no tanto ya al detalle profundo económico, pese a que sí lo mencionó, sino que más bien poder generar una opinión pública en ese contexto, o sea, tal vez desviar la atención, porque recuerda un poco que si nosotros profundizamos y vemos y analizamos y comparamos con el tema Progen y él anuncia compra de medicinas a la India, pues lo que inmediato va a saltar, y no por parte de la oposición, sino que lo mediatizable es cuestionar. A ver, vamos a irnos por esta vía, vamos a conocer el proveedor, vamos a saber el monto de inversión, vamos a saber a dónde van a ir destinadas las medicinas, cuáles son los hospitales a los cuales se va a dirigir en primera instancia. Entonces, hay un montón de cuestionamientos que podrían surgir si es que él no prevé y no hace como una especie de colchón mediático ante esa situación. Entonces, yo sí le veo que no solamente es el tema profundo técnico, que sí lo topó, sino que también es utilizar un montón de estrategias para suavizar la píldora, digamos ya, así.
13: Sí. Dosificar. Doctor.
0: Bueno, lo de la medicina hindú, básicamente entiendo que ellos la fabrican, pero en la distribución no es exactamente que es una comercialización a nivel mundial, pero sí, la fabrican y tienen muchísimo, evidentemente. India es una de las potencias ascendentes en los BRICS, sin duda alguna. Más allá de esa circunstancia, el hecho es que como que se trató de salir de una situación problemática en el sector de la salud, pero no se profundizó exactamente en lo que es la fase situacional del mismo. De los 33 minutos de intervención aproximadamente, 14 fueron de él. El resto fueron justamente de cortos que se utilizaron, videos que se utilizaron por primera vez en el gobierno de Rafael Correa, en uno de Informa a la Nación precisamente. Pero acá justamente se lo utilizó más para complementar y tratar de tapar las otras cosas que no se decían dentro del mismo informe propiamente dicho. No hubo un enfoque, hay que decirlo claro, hacia lo que es un contexto de análisis de lo que sucede en fase situacional para el desarrollo del país. Dirán, pero ¿cómo se puede hacer semejante cosa en 14 minutos? No, usted sí puede lanzar algunos principios directivos generales. Sí lo puede hacer, pero eso no ocurrió. Se refirió más a las cifras como para justificar sobre la cuestión de las exportaciones, el crecimiento de lo que es el Producto Interno Bruto. Insisto, hay ciertas disimilitudes con otras mismas instituciones del Estado al respecto en las cifras. Y por otro lado, el tratar justamente de esquivar hasta donde se puede los casos escabrosos. Y el problema energético, el problema de la política...
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13: Doctor, discúlpenos unos minutos, doctor. Interrumpimos el diálogo, la opinión, porque hay un conato de incendio, vemos... Esto es en Puerto Viejo. Tenemos contacto con Enrique Moreira. Adelante, Enrique, por favor, con la noticia.
2: Gracias, compañeros oyentes de Radio Sononda 99.7. En la calle Espejo y la calle Bolívar, un incendio en una vivienda, en una parte alta, llegan varias unidades en este momento, varias unidades del cuerpo de bomberos, aquí en el sector de la calle Espejo, la calle Espejo y la calle Bolívar, compañeros oyentes de Radio Sonora 99.7, están rompiendo algunas puertas sobre la parte baja para poder ingresar los elementos del cuerpo de bomberos, compañeros oyentes de Radio Sonora 99.7. Esta vivienda puede ser sobre la parte de atrás. Ahí han tumbado algunas puertas enrollables. Aquí, justamente aquí, se podemos observar los señores elementos del cuerpo de bomberos, varias unidades que han llegado hacia la calle Espejo, compañeros oyentes de Radio Sonora. Están trabajando. Ahí pueden ver ustedes en este momento las máquinas que utiliza el cuerpo de bomberos que han ingresado, sacan cilindros de gas. Ese es un lugar donde arreglan aire acondicionado. Es por donde están ingresando los señores elementos del cuerpo de bomberos acá en la ciudad de Puerto Viejo. Esto es en la parte de atrás de esta vivienda, donde está el incendio, sacando varias bombonas de gas. Están sacando en este momento los amigos del cuerpo de bomberos que han llegado aquí en este momento acá sobre la calle Espejo y la calle Bolívar, donde está en este incendio. Ya están entonces trabajando los elementos del cuerpo de bomberos. No podemos tratar de conversar con los señores del cuerpo de bomberos porque están ellos trabajando en este momento, compañeros oyentes de Radio Sonora 99.7. Esto alarmó a los ciudadanos porque veían la cantidad de humo que salía sobre la parte de acá atrás, este edificio que usted puede ver, pero es sobre la parte de atrás. Bueno, esa es la información que hasta el momento podemos ver. Daños materiales todavía no podemos dar a conocer, compañeros, hasta cuando los amigos del cuerpo de bomberos puedan realizar lo que es el trabajo de la inspección sobre, en este momento, de este incendio que ha ocurrido acá en la ciudad de Puerto Viejo.
13: Enrique, una consulta, pero hay ya miembros del cuerpo de bomberos en la parte interna de la vivienda, en la parte alta también.
2: Sí, en la parte alta, sí. Tuvieron que derribar esa puerta enrollable que usted puede ver, que es un lugar donde arreglan aire acondicionado. Ahí están entonces los amigos del cuerpo de bomberos. Tienen que cerrar también ya la calle para poder evitar y que puedan trabajar los amigos del cuerpo de bomberos. Ojalá que Puerto Vial también pueda ayudar para que pueda dirigir el tránsito y puedan trabajar con toda tranquilidad los elementos del cuerpo de bomberos. Entonces, compañeros, hasta ahí podemos dar a conocer el trabajo. Vienen más unidades del cuerpo de bomberos, tienen más unidades del cuerpo de bomberos.
13: Se ha colapsado el tránsito. Atentos a la gente de Puerto Vial, por favor. Vea usted las busetas y ahí están, hay carros parqueados de lado y lado. Ahora con los carros bombas del cuerpo de bomberos, tránsito colapsado. Esta es la Espejo, ¿verdad?
2: Sí, oye, pero son el Espejo y la calle Bolívar, es sobre la calle Espejo. Así es. Entonces está colapsado el tránsito. Tienen que venir a trabajar también los amigos de Puerto Vial, coordinar para que los señores elementos vean, aquí se colapsó el tránsito. No se puede entonces trabajar bien por parte del cuerpo bombero, porque usted bien sabe que esto causa problemas. Tienen que cerrar. Ahí están entonces, compañeros. Oye, sí, tienen que cerrar la vía. Porque así es, tienen que cerrar la vía.
3: Ese carro ahí, que vaya paso.
2: Bueno, compañeros, esa es la información que tenemos desde acá, lugar de hecho. Tenemos más adelante, cuando ya los elementos del cuerpo de bomberos hayan hecho su trabajo acá, de lo que está pasando en la ciudad de Puerto Viejo, a través de Sonora Noticias.
13: Bien, gracias. Eso tenía que hacerse desde el principio, haber cerrado la vía con el carro del cuerpo de bomberos. Dato de última hora, incendio en la capital, en la calle Espejo y Bolívar, una vivienda de 3 pisos, hay seguramente afectaciones, pérdidas, pero ojalá no hayan desgracias humanas, ¿no? Ya tendremos más detalles más adelante con Enrique Moreira. Discúlpenos, doctor, esto es así. Por eso esta radio es la de mayor sintonía en la provincia de Manabí, porque también estamos al tanto de cualquier cosa que ocurra. Seguimos en el diálogo con el doctor Carlos Zambrano, estimado Fidel. Son las 7:50.
14: Querido doctor, qué gusto saludarlo, estimado sociólogo. Sobre el discurso, retomando el tema del presidente de la República en su forma de la Nación el 24 de mayo, ¿no creen también que de alguna manera tal vez la forma no fue la indicada. Yo pongo un ejemplo. Lupa Media, que hace fact-checking de varias cosas, revisa y contrasta fuentes para ver si, en este caso, lo que dijo el presidente fue impreciso, falso o cierto. Por ejemplo, dice, el presidente dijo, la pobreza la recibimos el 26% y en diciembre de 2025 llegó al 21,4%, siendo esta la más baja en la historia de nuestro país. En esta misma línea, la pobreza extrema bajó del 10.4 al 8.4. Según Lupa Media, esto es impreciso. Dice que el presidente presenta cifras en referencias incorrectas. La pobreza por ingresos al inicio del segundo mandato era de 28%, según el NEDEMDU, no del 26%, y la pobreza extrema partía del 12, no del 10.4%. Además, el INEC advierte que las variaciones registradas a nivel nacional no son estadísticas.

0: Estamos trabajando para que lo mismo ocurra en la zona rural, tal vez, porque también uno se queda con... Si uno ve esto y dice el presidente es un mentiroso, pero realmente en estas contestaciones que hace Lupa Media es... sí ha bajado, o sea, son positivas.
1: Pero mira que Lupa Media te dice es un dato impreciso, más no es falso.
0: Sí, pero por ejemplo, más abajo dice... Logramos aumentar el empleo adecuado en el Ecuador, registrando entre el último trimestre de 2024 y el 2025 un crecimiento de 4 puntos, dijo el presidente. Según Lupa Media, dice mayormente falso. Lo pone así. El empleo adecuado sí aumentó entre el trimestre de 2024 y el cuarto trimestre de 2025, pero el incremento fue de 2,7 puntos porcentuales. Es decir, sí aumentó. Pero también ponerlo mayormente falso, uno se queda con la idea de que me están mintiendo. Pero al final, la cifra es positiva. Aumentó el empleo, bajó la pobreza. Entonces, ahí hay una línea discursiva que tal vez fue errada o no sé si en esto de que el dato mata relato nos quedamos con
2: los relatos.
1: Bien. Doctor, le escuchamos.
3: Bueno, básicamente, como decía Jorge Eimer, un dato estadístico significa algo a la luz de una interpretación. Entonces, estadísticamente, el establecer numéricamente ciertas variaciones, habría que analizar por qué se dan esas variaciones. Pero en sí mismo, la pobreza es un fenómeno como tal que abarca más que tener cierto grado de variabilidad de 1, 2, 3, 4%. Abarca el hecho concreto justamente de un aparato productivo que no se desarrolla, abarca concretamente también el ser un país primario exportador con mucho, y eso fue a las exportaciones que se refirió el presidente Noboa, ¿no? Estamos hablando de banano, estamos hablando de camarón, estamos hablando de café, estamos hablando de cacao. Entonces, no estamos hablando del índice de productividad que tiene que ver directamente con el sector productivo, que es difícil de medir además en este país. Por otro lado, es más fácil medir otros indicadores que están dentro del área urbana, como tú lo señalas, no el área rural, pero el área rural identifica no solamente ese porcentaje, que es la cuarta parte del padrón electoral en este momento, sino que identifica todo un sistema de vida, no de las personas que están involucradas ahí, sino que de todo el sector que depende el Ecuador. Cuando digo esto, me refiero a la interpretación global. Si tú crees que todo está en la circulación, en la comercialización, hay que darse cuenta que existe lo que se llama seguridad alimentaria y soberanía alimentaria. La pregunta es, ¿qué tanto se está haciendo en eso? Si se admite, por ejemplo, que la cantidad, y solo es un ejemplo, de ganado, ha bajado en el Ecuador, ¿no? Ha disminuido. Si se admite que el consumo de leche, que antes era se producía en 5.700.000 litros por día, ahora se producen 5.300.000 litros por día. Esa fue la cifra inicial, 5.700.000 a 5.300.000 litros por día. Que si se admite de que todas las vacas o hembras que están en capacidad de gestar, solo el 30% están dedicadas a la producción láctea. Si se admite que ha bajado considerablemente el consumo de leche, ¿no? A lo que recomienda la Organización Mundial de la Salud. Estamos hablando de un panorama que exactamente no indica prosperidad global. Hablamos de economías escuetas, de enclave, que se encuentran afianzadas en los sectores principales de corte urbano en el Ecuador, pero no de un sistema potencialmente agroindustrial para nada, en ningún sentido. Se lo mencionó, sin embargo, ¿no? No estoy diciendo que en el informe no se lo mencionó, pero no se habla en ese aspecto. La política de seguridad que se ha llevado adelante y a cabo es lo que más preocupa a toda la ciudadanía en el área urbana, pero sin embargo también afecta dramáticamente lo que es justamente el asunto de lo rural y también tanta variable. De alguna manera, Fidel, tú manejas eso, el asunto que tiene que ver con la cuestión turística. Me decías que tenías algún momento, escuché que tenías un emprendimiento, pero resulta que la zona este, entre lo que es San Vicente, Jama, Canoa, se ha puesto un poquito medio complicadita en términos de seguridad.
1: Medio.
3: Entonces, estamos hablando de otras situaciones que no tienen que ver con exhibir cifras durante 14 minutos.

0: minutos, 14 minutos, y el resto justamente con material previamente explicitado en términos de proyecciones, documentales, mini documentales, como lo quieras llamar. Pero el diagnóstico claro a quienes de alguna manera han revisado la historicidad de este país, donde se hablaba, no por el tiempo, no por hablar una hora, Fidel Castro, me refiero, hablaba hasta 6 horas seguidas, 7 horas seguidas, no estamos hablando de eso, pero sí estamos hablando de un discurso que de alguna manera haga un análisis más global que tiene que ver con el tipo de situación que vive el Ecuador en términos generales y cuáles serían las vertientes de internacionalización. Internacionalización, eso es importante. Esa variable no se tocó mucho. Y esa variable es muy importante. Se tocó lo de la inversión extranjera directa que había incrementado un 191%. Pero sí sabe usted la cifra. ¿Por qué hablo en porcentaje? Porque la cifra realmente ya neta en términos de dólares, pues no es muy alta. Es bastante baja. Aún incrementando ese nivel es bastante baja. Ni hablar de Colombia.
1: 7,58 minutos, Miguel.
2: Sí, no, quedo asombrado con el ejemplo que nos menciona el doctor. Y uno ya lo traduce, porque él lo habla en términos de ganadería y producción, pero uno lo traduce en el diario vivir. La capacidad de consumo ha bajado. O sea, ya tú no tienes, por ejemplo, la posibilidad de salir a comer una vez a la semana, lo harás una vez al mes. En algún restaurante, en algún comedor, ya no pides encebollado los domingos, lo pedirás todos los domingos, ya lo pedirás un solo domingo al mes. Entonces, sí afecta y sí lo estamos viviendo nosotros a diario, y eso en realidad tiene un impacto mucho más allá de las cifras. Porque, mira, que Novoa puede decir una cosa, Lupa Media puede contrastar, y en los actuales momentos hay, yo no sé cuántas encuestas habrán salido en los últimos meses, donde se evalúa un poco el tema del país y su capacidad adquisitiva y también la calidad de vida que tiene, y entre los mayores problemas que se encuentran es el desempleo y la situación económica. Entonces tú dices, bueno, si todo el mundo, a través de cualquier encuesta, ¿no?, las que son afines y las que son en contra, te dan esos datos, o sea, entonces algo está pasando. Esas cifras no son reales, son de cuestionar. Entonces, hay una situación bastante, bastante compleja que analizar. Por eso yo decía, la importancia de que el gobierno, independientemente de las acusaciones, porque tanto en la carta como en el discurso siempre hay un culpable.
1: Claro.
2: Es el detalle de hacer las cosas bien, de superar a sus antecesores, que yo creo que todavía le queda tiempo y se puede lograr. Imagínate que yo estaba revisando un poco, y antes que analizábamos el tema del contraste, cómo dentro de la carta anuncia que se necesita lógicamente un bono, no recuerdo yo, $1,500 millones, algo así, para temas de seguridad y cosas así. Sin embargo, en el discurso, él ya dice que nos ha sacado del abismo financiero. O sea, imagínate que en tan corto tiempo hay una especie de contraste.
1: Una dicotomía ahí.
2: Y la gente no le presta mayor atención, porque también hay que conocer, ¿no? Nuestra audiencia, nuestro público, no es un público leído, no es un público con una crítico. Entonces, los políticos a nivel general, no solamente Novoa, a nivel general aprovechan de aquello. Entonces, es una situación para analizar.
1: Bueno, lo cierto es que creo que todos coincidimos en algo. Es el informe del primer año. Tiene 3 todavía de largo para ejecutar su plan, su proyecto de gobierno. Yo considero que a la gente que está proponiendo una revocatoria del mandato se les va a hacer muy complicado. Primero, que el CNE les dé los documentos para que vayan a recoger las firmas. Y segundo, a nivel personal, yo creo que lo peor que le puede pasar a este país es que tengamos ese proceso de inestabilidad que ya lo vivimos allá por el 96, 97, 98, donde no nos fue nada bien. Hoy tenemos un gobierno que tiene que seguir trabajando, sí. Que tiene tiempo largo, sí. Que tiene que corregir muchas cosas, sí. Pero fue electo por la mayoría. Fue electo en democracia. Y eso también se tiene que respetar. Doctor, gracias por habernos acompañado. Un fuerte abrazo.
0: nos queda el asunto pendiente de las futuras proyecciones para el asunto justamente con Colombia, que es fundamental. Las elecciones de Colombia son fundamentales para el Ecuador. La cuestión justamente...
1: Este fin de semana, ¿no?
0: Sí, sí, por eso lo menciono, sí. Y va a haber segunda vuelta. Y
1: oiga, lo vi a don Álvaro Uribe tan desesperado. Hay que estar desesperado para pedirle el voto a la gente de la FARC. Sí. Para pedirle el voto a la FARC, al ELN. O sea, hay que estar ya en un nivel de desesperación tal para llegar a esos niveles. Pero bueno, eso es lo que pasa en Colombia, ¿no?
3: Veremos la segunda vuelta.
1: Veremos qué pasa.
3: Abelardo de la Espriera.
1: Sí, ¿no? Hay segunda vuelta.
3: Se espera.
1: Sí. Hay segunda
0: vuelta. Se espera que sea Espirela, sí, porque realmente Paloma no.
3: Firme por la patria.
1: Hay segunda vuelta, hay segunda
4: hasta
1: vuelta.
4: La victoria de siempre. Ah, no, esa es otra.
1: Bueno, gracias, doctor. Un fuerte abrazo. Vamos a la pausa comercial. Después de la pausa viene el concejal Juan Farías. Ya volvemos.
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6: Sono Onda le da la hora. 8:04.
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5: Las 8 de la mañana con 7 minutos. Teníamos concertada la entrevista con el concejal Juan Farías. No sé si algo le ha ocurrido. Algún percance puede haber sido, ¿no? Siempre suele ocurrir percances. Esperemos que llegue porque también a las 8:30 tendremos a otro invitado. Bien, interesante el análisis del discurso presidencial. Si bien es cierto, se dijo poco por parte del presidente de la República. Se tomó mano una vez más de este recurso de entrelazar las palabras del presidente con productos comunicacionales, pero creo que también está aquí incluida la estrategia del actual presidente de la República, un presidente joven que le habla a los ecuatorianos y que también le habla a la gente joven. Esto forma parte también de una estrategia, porque los ecuatorianos estamos a día de hoy también cada vez más vinculados con las nuevas tendencias de las que hablan algunos amigos, las nuevas tendencias. Y dentro de las nuevas tendencias está en que ya es cansino escuchar a un presidente, claro, un discurso de una hora, dos horas, tres horas, cuando lo puedes hacer de pronto en 35 minutos, parte que hable él y otra parte también que sea explicado a través de un producto comunicacional.
6: En eso, ¿no? Sí se ha caracterizado él.
5: O sea, está muy bien.
6: Sus discursos, sus intervenciones duran lo mínimo. Y en esta vez fueron 15 minutos, que creo que fue el más largo de todo lo que ha hecho. Porque yo lo he visto participar donde 10 minutos, 8 minutos, coge y se va. Y es muy... no entra en detalle, sino que va directo
5: al grano. Entonces, bien, vamos directo al grano también. Ya está con nosotros el concejal Juan Farías. Ya estábamos preocupados acá, decíamos, ¿qué pasó? No llega Juanito, nuestro buen amigo, señor concejal. ¿Cómo me le va? Qué gusto que nos acompañes. Bienvenido.
7: Buenos días, Jefferson. Querido Fidel,
8: ¿Cómo está,
6: concejal?
5: Fidel y Miguel.
7: Miguel, Erazo. Y Fidel. Grandes amigos. Hoy predomina el café. ¿Qué está?
5: Hoy sí, ¿no? Es verdad, parece que la radio nos ha dado uniforme.
7: Parece que va a ser el entrevistado. Sí. Qué gusto, bueno. Un abrazo, empezar de esta manera esta entrevista. Gracias por la invitación, mi querido Jefferson, como siempre. El agradecido siempre soy yo porque me da la oportunidad de dialogar con ustedes y que los oyentes de diferentes partes de la provincia y sobre todo de Puerto Viejo, nuestra zona rural, conozca qué se está haciendo y sobre todo con la preocupación inminente que tenemos, ¿no?
5: El invierno.
7: El invierno que se nos aproxima, o el fenómeno del Niño en este caso, ¿no? El invierno que aún no se va, todavía sigue lloviendo por la zona rural, vías en mal estado, dificultad para salir de una comunidad a los centros poblados, los trabajos del Plan AAA que continúan y que hay también ciertas repercusiones en el tema del acceso, ¿no? Uh-huh. Por lo que se está haciendo. Y todo eso en realidad nos tiene muy, muy preocupados y esperando y aspirando que sea un anuncio nomás, que solo un anuncio y no sea un...
5: Como, por ejemplo, pasó aquí en Puerto Viejo en el 2024, ¿te acuerdas?
7: Claro.
1: Se anunció.
5: El invierno se anunciaba un fenómeno, el Niño, un invierno fuerte. Aquí se invirtieron, creo que fueron como $2 millones.
7: No hay más que por ir no ven.
5: Claro, sí. Y eso salimos favorecidos todos.
7: Se consiguieron, ¿no?, maquinaria, recabadoras, gallinetas, volquetas.
5: Gracias a Dios no pasó nada.
7: Y eso nos va a permitir paliar o ayudar en este tiempo
5: ahora
7: de anuncio, por supuesto, porque es de eso, uh-huh, se trata, ¿no?
5: A propósito, ya mismo viene nuestro siguiente invitado, Alfredo Guerra, con quien vamos a profundizar más sobre el anunciado fenómeno El Niño, ¿no? Y las repercusiones que podría tener. De hecho, creo que también trae algunas fotografías de lo que fue el invierno del 81, 82. Yo estaba recién nacido, ni me acuerdo. Ya. Pero en esto ya se tiene que estar trabajando, sí. Juan, ¿qué están haciendo aquí en Puerto Viejo? ¿Qué acción se va a realizar o ya se está realizando desde esta ciudad?
7: Bueno, una vez que fue declarada la alerta amarilla, el alcalde dispuso justamente también a los técnicos de riesgo y que se está trabajando justamente en varias aristas, sobre todo en los acontecimientos que ya han pasado, con inviernos suaves y ahora lo que se viene, que va a ser, se habla de un mega, y va a ser más fuerte. Ya se tiene un tema claro. El día jueves se va a reunir el COE cantonal, que lo preside el señor alcalde. Entiendo de que ahí se va a dar a conocer también públicamente los planes y lo que se tiene previsto. Lo que nosotros estamos sugiriendo como concejales es de que también, sobre todo en la zona rural, ¿no? En la zona rural hay bastantes dificultades por temas del invierno. Por ejemplo, hay quebradas que no se han desasolvado todavía. Ajá. Y que es claro de que tiene que haber un oportuno desasolve. Desde San Plácido mismo, a La Juela, la quebrada La Juela, claro. Agua Blanca, en La Madera, en El Jobo, en la parte de Miguelillo, Sacón, Cruz Alta, San Antonio.
5: Hace 3 años en El Jobo hubo...
7: Hubo una inundación justamente por el deslizamiento y la parte de las colinas, la parte alta,
5: que se haya como taponado un canal
7: justamente eso fue por el centro médico del Seguro Campesino ahí en El Jobo. O sea, todos esos temas se tienen canalizados, se tienen focalizados. Lo importante aquí es, Fidel y Miguel y Jefferson, es que se pongan de acuerdo las entidades que tienen que entrar. No solamente creo que es el municipio el encargado de realizar estas cosas. Lo más fuerte, lo más duro está en la zona rural.
5: ¿Y hablamos ahí, por ejemplo, de quién?
7: El Consejo Provincial, ya. La EPA, que también tiene sus maquinarias, que hemos visto también volquetas que están trabajando en algunos sectores de la zona rural. Hay que hacer intervenciones en la Encantada, por ejemplo, de Río Chico, en el Bejuco de Río Chico, ya. En el Gramal de Pueblo Nuevo, en los Naranjos de Pueblo Nuevo, en la Majagua, Palo Quemado. Son sectores sumamente vulnerables.
5: ¿Y los GAT parroquiales?
7: Bueno, los GAT parroquiales que tienen, por ejemplo, una gallineta. La gallineta tienen en San Plácido, hay otra en Calderón, y otra en Río Chico, y Cruzita. Las demás parroquias tienen que esperar que el Consejo Provincial o que el mismo municipio les ayude. Y con una máquina, una volqueta y una gallineta que le decimos, una retro excavadora, ¿qué puedes hacer, Jeff? Claro. Si lo más fuerte es en lo profundo, en limpiezas de quebradas, que tiene que trabajar una máquina de oruga, una máquina de cadena, claro, para que puedas hacer un desasolve pertinente. Y es más, de brazo largo, porque hay quebradas, por ejemplo, te pongo un ejemplo, la quebrada del estero de Vijagual, o el estero de Maconta, ya, de Calderón.
5: Ahí tiene que ser con brazo largo.
7: Con brazo largo, y no solamente sacar y poner a un lado, sino coger y botar en lugar donde hay una escombrera y que pueda poner todo ese sedimento en un punto estratégico. Porque si no, vamos a tener los mismos problemas. Ya en el río prácticamente yo diría que no hay mucha cosa que hacer, porque el río hay que hacer un trabajo netamente profundo para que quede bien y que no tengamos repercusiones. Me preocupa lo del centro de Calderón, porque con lluvias pequeñas, ligeras, el centro se inunda, ¿no?
1: Pero y eso ahora, quiere decir que no se han sentado todavía, ya estamos, dice que hay alerta amarilla.
7: Bueno, estamos hablando de lo que ha pasado.
1: Ya.
7: De lo de la alerta amarilla es lo que ya se va a plantear en claro. el COE cantonal, desde cuándo se iniciarían a las mitigaciones, por ejemplo.
5: Pues de hecho ya está activada la alerta amarilla.
7: No, sí, pero en el COE cantonal me refiero, Jefferson. El COE cantonal ya el día jueves ya tendrán en mesa, señores, vamos a empezar por aquí, vamos a empezar en Calderón, en Alajuela, San Plácido.
5: Este jueves.
7: Este jueves se va a abrir el COE cantonal.
5: Bien, Fidel.
1: Y con el gobierno nacional, ¿cómo ha estado las comunicaciones, la predisposición para poder trabajar en este aspecto?
7: Bueno, desde que se hace el anuncio, esperemos que también haya fluidez de recursos, Fidel. Tú sabes que también siempre es importante que si tú tienes cómo armar un plan, pero tienes que también contar con recursos. Si no tienes recursos, ¿cómo lo vas a hacer? Entendiendo que el gobierno tendrá que también poner de su parte, enviar recursos, también el gobierno provincial de Manabí, que es lo que en realidad más nos conlleva a este diálogo de trabajos en zona rural, porque también hay que hacer también mucho en lo que tiene que ver a vías. Las vías rurales están en mal estado, hay que ser sinceros. Se habla mucho de la escasez de recursos, de que el gobierno les da deuda, me refiero al Consejo Provincial, ¿no? Y que por eso no se han hecho las cosas que se tienen que hacer. O sea, hay muchos ofrecimientos, pero lamentablemente en contexto, en el trabajo, prácticamente no se ha hecho mucho.
5: Estamos conversando con el concejal Juan Farías. En breve pondremos también imágenes de lo que hemos tenido ya acá como consecuencias de los inviernos fuertes con el próximo invitado. Les invitamos a que se mantengan en la sintonía para que también sean partícipes del siguiente diálogo. El nuevo presidente nacional del COE es el señor Roberto Luque.
6: Lo escucho un poco preocupado al concejal y creo que no es para menos. A ver, aquí estuvimos a la directora provincial del MAGAP.
5: Sí.
6: Nos anunció que hubo problemas o que tiene problemas el sector agrícola. Hay una afectación bastante significativa en este segmento. Sí. Ahora con este fenómeno del Niño, pues se afectará otro rubro que es el turístico. Y tienen una serie de situaciones que van a complicar bastante la vida de la gente en la zona rural.
7: Del 70 al 80% de la cosecha se perdió en la zona rural. Y le hablo específicamente de la zona de Calderón. De Calderón y San Plácido, La Juela. Porque permanentemente uno habla con los agricultores y es casi nada lo que han cosechado.
6: Y justamente en ese contexto,
7: ¿no?
6: Hablamos de situaciones, de mejoras económicas, de proyecciones, del discurso del presidente, pero vivimos una realidad tan cercana, una afectación de más del 70% en la zona rural, sí. Vías en mal estado, problemas en el sector turístico. ¿Cómo prevén? ¿Cuál es la salida que ustedes ven ahí? ¿Cuál es la postura usted como concejal? ¿Qué va a llevar al Pleno del Consejo?
7: Bueno, primero es la preocupación y segundo es hacer un exhorto a las autoridades que están dentro de para que envíen recursos, personal sobre todo. Puede haber toda la predisposición, la maquinaria que sea, pero esa maquinaria necesita tanquear todos los días. El diésel no es que te lo regalan, el diésel está también un poco caro también. Con respecto a otros tiempos. Y yo creo que lo importante de esto es también priorizar las cosas. Priorizar, cuando yo te hablo de priorizar, si tú me preguntas a mí en la zona rural, yo te digo por dónde tienes que empezar, porque yo ya tengo claro desde el año 2014 en adelante, cuando hemos tenido las peores afectaciones en lo que tiene que ver invierno, inundaciones, deslaves. Después del terremoto fue prácticamente terrible. Han aparecido quebradas que jamás en la vida, decía mi papá, que murió de 100 años, yo no conocía que salía esa quebrada, por ejemplo, de Juan Dama, la quebrada de Boquerón, la quebrada de acá. O sea,
5: te tocaron cuando fuiste presidente de la parroquial.
7: Me tocó justamente vivir esto en el tema de como presidente del gobierno parroquial, una inundación histórica por primera vez en la historia de Calderón. Y de ahí en adelante un cúmulo de situaciones con dificultades que no te permiten el desarrollo de los pueblos.
5: Hablando, retrotrayendo un poco el tema anterior que estábamos conversando, quizá también aquí perdió el presidente de la República la oportunidad para hablarle a los ecuatorianos de lo que se está haciendo en materia de prevención, lo que se hará este año, la forma contundente en la que se va a trabajar. Decía el doctor Carlos Zambrano, quizá faltó un poco más de proyección de cara a los 3 años que se vienen por delante. Pero no podemos olvidar que tenemos un problema inminente. O sea, tan inminente es
9: que hasta en el CNE se adelantaron pues las elecciones que estaban para el próximo año,
7: para febrero.
9: Y se adelanta el tiempo, se trastocó el calendario electoral. Quiere decir que el tema amerita la preocupación y el interés de todos. Entonces creo que el presidente aquí también tenía que haber hablado un poco más de este tema. Ahora bien, Juan, son las 8:22, 8:22. Hablemos un poquito de política, Juan. ¿Cómo está el tema en el cuerpo edilicio? ¿Cómo están ustedes a día de hoy? Porque, ¿qué sabemos? Sabemos que el alcalde de la ciudad tiene un impedimento laboral que ya no consta en el padrón del CNE. ¿Hasta qué punto esto es normal? Porque pareciera que está todo normal, que no pasa absolutamente nada. Hay quienes sostienen que el señor alcalde ya no debería de estar. Hay otros quienes sostenemos que debería, y me incluyo, sostenemos que debería de respetarse la democracia y que el señor alcalde, si no le permiten participar, al menos que le permitan culminar este periodo. ¿Cómo está eso?
7: Bueno, la apoya Puerto Viejo, 100% la apoya Puerto Viejo. Nosotros, nuestro bloque, conjuntamente con la compañera Sara Fernández, hemos sido claros, hemos pedido incluso alcances, informes claros de la resolución del impedimento del alcalde al TCE y lo propio al Ministerio de Trabajo.
9: Ya.
7: Para nosotros ejecutar. Mire, Puerto Viejo no tiene que parar. Yo estoy en una de las comisiones más álgidas, más fuertes en el Consejo, que es la de Comisión de Legislación y Fiscalización,
9: claro,
7: donde permanentemente se manejan temas prociudadanos. Y parar eso, Jefferson, es complicado. Aquí me decía un amigo, el mismo riesgo que lleva el tigre lleva el cazador. O sea, tenemos que ponernos también en los zapatos del portovejense, y nosotros justamente por eso estamos trabajando en todos los frentes, desde las comisiones,
9: ya,
7: tanto de presupuesto como de legislación y fiscalización, para darle este tratamiento pertinente y que el ciudadano portovejense sea el beneficiado.
9: Lo que pasa es que también este tema, esto es real, donde hay dos abogados, sí, hay como cinco verdades, cinco historias, ¿no? Hay quienes sostienen incluso que ustedes podrían estar incurriendo ya en problemas legales al continuar con esto normalmente cada jueves, cuando en teoría, a criterio, repito, de algunos, ya tendría que haberse iniciado incluso un proceso de remoción del alcalde. Y asumo que te lo han dicho. Ustedes también han tenido todas estas asesorías.
7: Nosotros hemos tenido pronunciamiento de la Procuraduría Síndica del municipio, hemos solicitado también a Talento Humano toda la información, y ellos... la misma información que manejamos, que incluso se nos hizo ya, que enviamos al TCE y al, uh-huh, y al Ministerio de Trabajo, justamente para conocer la realidad. Nosotros sabemos el riesgo que podemos llevar,
9: ya,
7: pero por eso te decía, Jefferson, que nosotros no nos podemos cruzar
9: pero
7: de brazos.
9: Pero por otra parte, Juan, tengo conocimiento que el señor alcalde continúa firmando documentos, sí, continúa pagando, sí, todavía, no se le han eliminado claves Banco Central,
7: no,
9: se continúa haciendo pago,
7: bueno,
9: a proveedores.
7: Ahí la situación cambiaría rotundamente. Claro. Ahí sí. 100%.
9: O sea, eso es lo que a veces uno no entiende en este país. O sea, ¿es o no es? Yo creo que ya este tema en el TCE deberían de resolverle de una vez por todas y decir, bueno, señores, ¿sabes qué? Vamos a corregir, tomar la decisión en el pleno y eliminar aquello que hizo un solo juez del Tribunal Contencioso, que lo haga el pleno y que se permita que el señor alcalde pueda seguir trabajando. Es más, que pueda seguir y que pueda otra vez participando. ¿Por qué no? ¿Cuál es el miedo?
7: Claro, y ahora yo creo que lo que está en discusión es el tema de que por lo menos termine su administración y que Puerto Viejo no pare, Jefferson. Yo creo que en ese aspecto es que estamos también nosotros preocupados, como todos los portovejenses, sí, porque la situación no es nada fácil. Ahora es el riesgo para todos, es claro lo que usted ha manifestado, y estamos sumamente convencidos de aquello, pero es lo que nos toca vivir en el día a día, ¿no?
9: Hay que trabajar por la ciudad, hay que trabajar, y ojalá que el TCE resuelva de una vez por todas y resuelva en pro de la ciudad, porque lo mismo que dije con el señor presidente hace un momento, o sea, yo no creo, no quiero un proceso de remoción. Me parece que sí, es constitucional, porque ya me saltaron algunos por allí. ¿Es constitucional un proceso de remoción del presidente de la República? Sí, pero lo considero ampliamente antidemocrático. lo considero, desde mi punto de vista muy personal, no soy novoísta, lo que no quiero es que nos vuelva a ocurrir lo que ya nos pasó en el 96, 97, 98.
7: Todo trae retraso.
9: Y lo mismo pasa con Puerto Viejo, ¿ya? A mí no me gustaría que en este momento se coarte el derecho de participar, de elegir y de ser elegido que tiene el ciudadano Javier Pincay. ¿Qué dice Renan Álava? Saludos, dice a ustedes. En efecto, hace una semana visité la zona de las Peñas de Rocafuerte y porque no se han legalizado 2 de los 3 terrenos para una albarrada que permitirá regar unas 500 hectáreas, no avanza un proyecto que tiene unos 10 años solicitado por los agricultores de esa zona. Son problemas que parecerían mínimos, uh-huh, o fáciles de resolver, pero hasta en este tema. Y tú que fuiste el presidente vocal parroquial, y todavía, yo veo todavía a día de hoy, se siguen legalizando terrenos. Uh-huh. Yo no entiendo cómo en este país todavía hay gente que no tenga eso, legalizado el lugar donde ha vivido toda su vida.
7: Cientos, me refiero al MAC, ¿no? Al Ministerio de Agricultura, porque eso es competencia del Ministerio de Agricultura. Sí, sí, sí. Hay cientos de trámites.
9: Allí, arrumados.
7: En carpetas, arrumados.
1: Y de hecho todos los gobiernos sacan pecho de
9: Nosotros hemos legalizado
1: tanto. Y eso es una dirección que, esté quien esté, va a funcionar.
7: Fidel, claro. Llega Fidel, ya tiene todo, y tiene un técnico, al técnico Juan Farías. Te votan en 15 días, viene Miguel Erazo y busca otro técnico, y todo se trastoca. Todo. Y quien paga los platos rotos es la gente de la zona rural que quiere su legalización. Hay cientos, yo te digo cientos de documentos rezagados solamente por en el sector de los Tintales de Río Chico, Primero de Mayo. Hay como 65 carpetas que me decía un amigo que están en trámite y lamentablemente solamente están ahí esperando.
6: Pero en estos tiempos con la inseguridad.
9: ¿Cómo bueno, sabes el tema? Ojalá que se apuren un poquito más legalizando todos esos terrenos. Bien, nos queda poco tiempo. Hay un tema que a mí siempre me gusta resaltarlo mucho cuando conversamos con Juan Farías, porque fue la parroquia Calderón, cuando Juan Farías era presidente del GAT parroquial, donde se instauró el primer festival gastronómico de nuestro cantón en una parroquia, y que fue el Festival de la Morcilla. Por aquellos tiempos era alcalde de la ciudad don Agustín Casanova.
1: El Festival del Amor, de la Morcilla.
9: Y con sus concejales decidieron luego que este festival, que fue tan exitoso durante 2 años consecutivos en Calderón, y dijeron, no, pues oye, ¿por qué no lo hacemos mejor en cada parroquia? Claro. ¿No? Y empezaron a hacerlo en cada parroquia, pero ha sido la actual administración la que a través de ordenanza lo está dejando ya institucionalizado. Que venga cualquier alcalde o alcaldesa, sea un tema que sea institucional y que se lo haga en cada parroquia como se lo viene haciendo, y es un éxito. Y usted fue el que puso allí
7: el punto de inicio.
9: Ya empezó el primer festival en Río Chico.
7: Va a quedar como ordenanza, está en primer debate, se están haciendo todos los trámites ya internos, ya. Con discusiones, mensajes de trabajo para el segundo y definitivo debate, para uh-huh. que sea una ordenanza ya establecida para que estos festivales continúen, así como usted dice, ¿no? Se va Javier, viene Juan, viene Pepe. Ahí está la ordenanza para que se puedan también trabajar en estos festivales, que en realidad es lo que se busca, la reactivación económica.
9: Así es.
7: Da mucho gusto ver cómo llegan personas de diferentes partes del país. Por ejemplo, a Río Chico me tocó vivir el pasado 17 de mayo en el festival del ceviche de Pinchagua, cómo llegaba la gente de diferentes partes,
9: lados,
7: ¿no? Y no solamente Fidel y Miguel a comer el ceviche, se van llevando la miel de abeja, la panela, la chicha, es de todo, es una fiesta de todos.
9: Sí,
7: creo que hubieron cerca de $30,000 en
9: dinamización.
7: En dinamización de la economía local, y eso creo que es sumamente importante. Veíamos a las cevicherías de la localidad full, porque en realidad había llegado mucha gente de todos lados.
9: Un éxito.
7: Este es el festival en Río Chico. Se hizo también ya en Crucita el festival del marisco. En este mes de junio la proyección es hacerlo en Pueblo Nuevo con el festival del seco de gallina criolla en junio. Julio a la Juela con el festival de la empanada. En agosto, caldo de gallina criolla en Chirijos.
9: El domingo fue el del biche, ¿no?
7: el domingo fue el del Biche, aquí en Puerto Viejo. Por los dos años del récord Guinness. Exactamente.
9: Me dicen que fue todo un éxito también.
7: Un éxito también. Y finalmente, bueno, en San Placio en septiembre, Festival de la Tonga. Y terminamos en Calderón con el Festival de la Morcilla.
9: Muy bien.
7: Son todos los festivales que están planificados.
6: Tienen que terminarlo antes que llegue el niño.
9: Antes que llegue el niño.
7: Y después de eso ya es la Copa Culinaria, que se hace con los tres ganadores de las tres parroquias. Es decir, 21 expositores, los tres primeros lugares de las siete parroquias rurales vienen a Puerto Viejo, al Parque Las Vegas, y se hace el tema de la Copa Culinaria. Eso es lo que se tiene planificado, esperando lo que dice Miguel, es verdad, que el fenómeno del niño anunciado no nos pase factura.
9: Excelente. Siempre un gusto conversar con usted, mi estimado Juan Farías. Gracias por habernos visitado.
7: A ustedes, un abrazo.
9: Buen resto de semana. No decimos buen inicio de semana porque estamos martes.
7: Estamos lunes.
9: Martes con sabor a lunes. Sí. Bueno, bien, vamos a la pausa. Después de la pausa, viene Alfredo Guerra. Y con él vamos a conversar este tema del fenómeno del niño.
7: La guerra, Alfredo.
9: Mayor profundidad, el que es un experto en la materia del clima, gestión de riesgos y todo aquello. También tendremos imágenes que nos van un poco a hacer recordar qué nos puede pasar si no se toman las medidas a tiempo.
7: Le mandan a saludar de Florestal.
9: Ah, los amigos de los Hordados.
7: Las guatitas del brother.
9: Las guatitas del brother. Chévere. Saludos para ellos allá que nos escuchan, nos ven siempre. Pausa, volvemos.
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11: Sono Onda le da la hora. 8:31.
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1: Sí. Bien, son las 8 de la mañana, 8:35, tiempo exacto. Nos acompaña el ingeniero Alfredo Guerra. Él es muy reconocido en la provincia de Manabí, ha estado al frente de la coordinación de gestión de riesgos, ha trabajado en varios municipios también, en el municipio de Puerto Viejo, en esta área. Conoce mucho, tiene gran expertise en el manejo situacional, temas climáticos y sobre todo en materia de prevención. Hay que prevenir antes que lamentar. Está anunciado el fenómeno El Niño. ¿Cómo estamos, Alfredo? Qué gusto, bienvenido, buen día.
2: Buen día, gracias por la invitación, como siempre, a las órdenes para de pronto despejar algunas dudas.
1: Estamos con Fidel Intriago, también con Miguel Erazo. No solo es el gobierno nacional, yo quiero que también quedemos claros en eso. No es que al presidente se le ocurrió decir ya viene la mamá de los niños, ni tampoco a doña Diana Atamaín, porque se adelantaron las elecciones. ¿De dónde nace es de esto de lo que hoy se está hablando y nos tiene preocupados a todos?
2: Bueno, el fenómeno del niño es un fenómeno que viene siendo monitoreado a nivel internacional. Es un tema mundial porque con esto se ven los efectos del cambio climático. Entonces algunas instituciones como la NOAA, que es una institución de los Estados Unidos, que permanentemente están haciendo estudios en el Pacífico Central, y es donde se monitorea más que todo la temperatura superficial del agua del Pacífico. Uh-huh. Entonces, dependiendo del comportamiento de la temperatura en este sector, es donde se determina si puede haber o no un fenómeno del niño. Entonces, desde ahí parte.
1: Ya.
2: Entonces, siempre se habla en el Pacífico Central. Desde ahí es que prácticamente las instituciones a nivel mundial es que monitorean este fenómeno, y es cuando ya con tiempo van prediciendo lo que puede ocurrir o no en este, más que todo aquí en el Pacífico Central.
1: Pero en este caso entiendo que se ha detectado que hay un calentamiento de 2, incluso otras personas he escuchado hasta de 3 grados en las aguas del Océano Pacífico. ¿Esto qué significa?
2: Es un comportamiento normal. Lo normal es que esté máximo hasta 28 grados.
1: Ya.
2: Y hay personas, bueno, hay científicos que hablan de hasta 31 grados centígrados, que eso está muy por encima de lo normal. Un fenómeno niño máximo está en 29 grados.
1: Ayúdanos a entender, o ayúdame a entender, porque yo desconozco mucho esto, y por eso lo hemos invitado, porque él es el... O sea, quiere decir un poco, yo asumo que cuando se empieza a calentar el agua del mar, si bien es cierto, no entra en ebullición, ¿no? Pero sí está más caliente y eso se empieza, hay más vapor, y ese vapor es el que va a la superficie, a las nubes, y luego hace que venga, claro, la lluvia mucho más fuerte.
2: Es lo que se habla del ciclo del agua, ¿no?
1: Ya, el ciclo del agua.
2: Que
1: ya.
2: Es lo que siempre se ha venido.
3: Me dio la escuela, don Jefferson.
1: O sea, yo más o menos es lo que recuerdo. No, porque algunos podríamos decir, no, claro, es que tiene que entrar a hervir el agua.
3: En
1: para
3: YouTube
1: que,
3: hay videos del ciclo del agua.
1: Para que haga humo. O sea, pero claro, al aumentar 1 o 2 grados, ahí ya hay más vapor.
2: Bueno, generalmente ocurre, ¿no? Como te digo, el tema del ciclo del agua es una teoría desde la escuela, como dice acá el pana, y está, a ver, esto hace de que haya mucho más evaporación. Pero no olvidemos que para que hayan precipitaciones aquí en el Ecuador específicamente, son aguas que provienen del Atlántico. O sea, corrientes de aire que vienen desde el Atlántico, desde Brasil, Perú, y vienen a prácticamente...
1: Ah, pero está en el Pacífico, Brasil sí está en el Atlántico.
2: Exacto, pero son, digamos que la del ciclo del
1: se
2: agua...
1: Se unen todas
2: en estas. La evaporación del agua que viene en toda la parte selvática exclusivamente, ah, es donde viene a caer acá.
3: O sea, cuando usted va a la playa y el agua está calientita...
1: Preocúpese,
3: claro.
2: De hecho, sí, recuerdo el día del terremoto, yo estaba en la playa, en La Boca justamente, el agua estaba súper caliente. Súper, súper caliente. Y ahí obviamente pues estábamos inundados en Puerto Viejo.
1: Hubo inundación, claro. Una semana antes, hubo una semana cuando... Y justo estaba el presidente del GAD parroquial, nuestro amigo Juan Farías. Fidel.
4: Pero entonces, a ver, son la temperatura del agua y uh-huh. las corrientes.
2: Sí.
4: Se unen y ahí se produce...
2: Exactamente. Aquí en el Ecuador, bueno, más que todo en Sudamérica se presenta con grandes precipitaciones. En Centroamérica es con los huracanes. China, Japón, todo lo que es Asia, igual con huracanes y todo eso.
4: Pero lo que queremos saber es precisamente, ¿tenemos que preocuparnos, sí o no? ¿Qué tan probable es, según los estudios hasta la fecha, de que tendremos...
2: Hasta la fecha sí, te están dando
4: este fenómeno.
2: Una, digamos, una probabilidad muy grande de que pueda ocurrir un fenómeno del niño excepcional, ¿no? Entonces, como les he explicado en algún momento, el niño es un ciclo normal. Todos los años tenemos las dos corrientes, la fría de Humboldt y la cálida del niño. ¿Por qué es un fenómeno? Porque vienen precipitaciones por encima de lo normal. Uh-huh. Se convierte en fenómeno. Uh-huh. Entonces, ya cuando viene con precipitaciones más extremas de lo normal de un fenómeno, ya ahí sí hay que preocuparse mucho más, como ocurrió en el 82, 83, 97, 98.
1: Ya vamos con la pregunta de Miguel. Antes pongamos una imagen que me pasa Alfredo con algún dato estadístico. A ver, explícanos un poco qué significa.
2: Bueno, está un poco ampliada la imagen, pero la imagen que te pasé es de 1979, pero sí podemos ver en la de 1983, que es la primera columna.
1: Ajá,
2: esas son las precipitaciones muy extremadas que hemos tenido aquí.
1: Hay un fenómeno también.
2: Claro, el fenómeno del niño 82-83.
3: Yo nací en el 82,
2: incluso,
3: mi mamá me contaba.
2: Si vemos en la del 97-98, son más bajas del 82-83. Pero se ven muchos más daños en el 97-98 que las del 83. ¿Por qué? Por el crecimiento exagerado y irregular que tuvieron las poblaciones. El 82-83 no teníamos tanta...
3: mira, ahí está completo.
2: Sí, el 82-83...
3: ¿2025?
2: Prácticamente en el 83 hubieron más precipitaciones que el 97-98. Si se dan cuenta, hay un gran desfase entre el 82-83 y 97-98, pero hubieron más daños en el 98. Ahora, si vemos en el 2008, también fue un niño muy fuerte,
3: sí, fue fuerte,
2: que prácticamente fueron las mayores inundaciones, las últimas grandes inundaciones que tuvieron aquí en Manabí. Fue la última salida del Monte Santo
3: en Manabí. Salió.
2: Que ya les voy a mostrar también unas imágenes que
3: el
2: fue
3: Río
2: la
3: Oro
2: última
3: también,
2: inundación,
3: ¿no?
2: Exacto. Pero más fue en el Florón que hubieron daños. Fue la última vez que salió el ¿cómo es? El Monte Santo. Y tenemos la del año pasado, el 2025, fueron récords, ¿no? Incluso pasaron por encima del 82-83.
3: Pero no tuvo el mismo impacto.
2: No tuvo el mismo impacto, pero hubo más precipitaciones. O sea, daños sí, pero no fue... Lo que pasa es que este fenómeno de niño no empezó como el 82-83 y 97-98. En el 97-98, ya en diciembre, Manabí estaba incomunicado, ¿no? Entonces, acá, en cambio, en el 2025 fue en abril que fueron las lluvias fuertes, el año pasado. Entonces, no fue como el 97-98, que ya en diciembre ya estábamos totalmente inundados todo Manabí.
4: Y también, bueno, yo tengo la experiencia de la Casa de la Cultura, que era mi medidor.
1: Claro, termómetro, ¿no?
4: Mi termómetro. Yo entré en el 2017, el 2016 y 2017 fueron inundaciones fuertes. De hecho, el 2017, que está medianamente bajo, entramos con la Casa de la Cultura destruida. Y nos fuimos, 2025... también con una Casa de la Cultura que tuvo mayor afectación, claro. Casi igual el nivel del agua que el 2017, pero sin embargo fue la velocidad, o sea, fue mucho más rápido, el agua entró, fue de golpe, y eso fue que dañó las
1: el fenómeno del niño, si bien es cierto, le lo bautizan con este nombre al niño porque... Se conoce que históricamente los pescadores detectaron que en el mes de diciembre, previo a la Navidad, veían cómo el agua se calentaba, se alejaba la pesca, y de ahí entiendo que científicos ya con el tiempo lo bautizaron así, ¿no? Como fenómeno del niño. Pero pregunto, ¿sigue siendo fenómeno del niño a pesar de no ser diciembre? Porque se dice que esto se va a prolongar durante todo este año 2026.
2: Claro, o sea, digamos que en la cultura de muchos años atrás se hablaba del niño porque era justamente en la fiesta del niño, pero quedó bautizado como tal. ¿Y cómo fue que se le dio el nombre científico a fenómeno del niño? Fue justamente por las grandes inundaciones que había.
1: Ya, claro.
2: Pero ya quedaron como que fueran grandes episodios de inundaciones a nivel mundial, y se le puso ya el fenómeno del niño.
1: ¿Y cuál es la diferencia entre el niño y la niña? Porque también hemos escuchado todos hablar también, la niña. ¿Es lo mismo o no?
2: Bueno, la niña le hablan es para ya no decirle Humboldt, ¿no? pero la Niña es lo contrario del Niño.
1: Cuando no llueve.
2: Entonces, sequía. Mágicamente te dicen, la Niña, hay lugares donde no llueve y acá donde que sí llueve.
1: Ya.
2: El Niño también dice lo mismo, acá no llueve y acá sí llueve.
1: Ya.
2: Pero la Niña es lo que viene a ser la corriente fría de Humboldt, ¿no?
1: Ahora, te consulto, Alfredo, y lo hablamos hace un momento con Juan Farías. En el 2024 se anunciaba que venía un invierno bastante fuerte, y decíamos con Juan, no hay mal que por bien no venga, porque eso permitió que aquí en Puerto Viejo se separaran $2 millones y que sirvió para comprar maquinaria, volquetas, tractores y todo aquello. Y al fin del día no ocurrió lo que se esperaba. ¿Por qué pasa eso? ¿Por qué ocurre que a veces se pronostica que viene un fenómeno y se toma todas las medidas y a la final no pasa nada, todo tranquilo?
2: Mira, en el 2010 hubo una noticia mundial que venía el fenómeno del Niño Godzilla.
1: Sí, es verdad.
2: Y que iba a ser un fenómeno del Niño, el más histórico de toda la vida. Entonces iba a ser más destructivo, pero nunca ocurrió. Y eso dio también a que muchos gobiernos se preparen y toda la situación, pero no llegó. Entonces, a veces tomar una información tan precipitada como la de ahora, que para mí me parece muy precipitada hablar de que va a ser algo histórico y todo. Algunas veces han habido ese tipo de información y no ha ocurrido nada. Y a veces se prevé que no va a llover y llueve más todavía. Uh-huh. ¿Por qué? Porque la naturaleza es impredecible. Entonces, puede ser que tengamos indicadores que sí nos digan que va a haber un fenómeno del Niño extremadamente poderoso. Puede ser que no venga, puede ser que tengamos sequía. Manabí es una de las provincias que mayormente impacta una sequía. Tuvimos una sequía de casi 10 años en la década del 60-70, donde hubo una gran migración en el Ecuador, más que todo aquí en Manabí. Y eso pues nadie lo dio como una predicción o algo.
1: Claro.
2: Pero sin embargo, ahora que nos ayudan algunos digamos modelos numéricos, nos ayudan a por lo menos en algo acercarnos a lo que puede ocurrir, pero no significa que eso va a ser el 100% de que sí va a ocurrir un fenómeno. Pero esto nos ayuda también a prepararnos en lo local, comunitariamente y también a nivel gobierno nacional.
1: Ahora, si bien es cierto, tú eres técnico, pero aquí con mis amigos que tienen esa mente cochambrosa, también a veces a los políticos les interesa este tema. O sea,
5: ¿cómo?
1: Exacerbar lindo un poco el asunto, ¿no? Dice el técnico, sí, parece ser que va a llover un poco en este año porque se ha calentado un poquito. Y el político te dice, esto va a ser la mamá de los niños. Emergencia.
5: ¿Y por qué comprar?
4: ¿Y por eso qué lo justifican los TDR?
1: ¿Y por qué a la clase política le interesan las emergencias? Justamente por eso, porque se pueden obviar ciertos procesos a la hora de contratación, de comprar insumos.
5: Y justo en época de campaña, queda lindo.
1: La campaña, queda lindo, ¿no?
5: Que venga el Niño, dice.
1: Digo esto porque, citando al presidente, lo dijo, es la mamá de los niños, dijo.
5: Es la mamá de los niños.
1: Presidente Noboa. En todo caso, esperemos que no sea tan grave. Vamos con imágenes. Jonathan, hay imágenes que nos ha enviado Alfredo para los que nos están observando en las redes sociales. Y los que no nos están viendo, pues se lo van a perder.
2: Mira, eso fue en Alajuela, fue en el 2002. Si recuerdan, eso fue para Semana Santa, que se rompió un dique que se hizo en la parte alta de Alajuela.
1: Eso es antecito del puente, ¿no?
2: Sí,
1: el puente
2: justamente el puente, es en el puente, donde actualmente está el puente. Antes no había un puente y pasaba por ahí una quebrada, la quebrada de Alajuela. Entonces eso fue la última inundación del Florón. Eso fue en el 2008.
1: ¿Esto es aquí en el Florón?
2: Sí, fue aquí en el
1: Florón. Vean esa imagen.
2: La última inundación que tuvo el Florón, esa fue la última. Entonces, no debemos olvidar nunca los efectos que tuvimos aquí. Esto fue también el fenómeno del Niño 98, donde la vía, eso fue, recuerdo, en Chone, que se destruyó una vía. O sea, estuvimos incomunicados, como les contaba, ¿no? Manabí estuvo totalmente incomunicado de todo el país. Eso ya fue en el 97-98. Aquí que estaban hablando de que siempre se recuerdan, eso es lo que era Las Vegas.
1: Ah, eso es Las Vegas.
2: Ahí está el colegio Abad Grijalva, los que se acuerdan.
1: Lo que era yo estudié ahí.
2: Y eso pues era normal, la gente se bañaba.
5: ¿No estaba nadando usted ahí, don Jefferson?
1: Tengo una experiencia, una anécdota. ¿Sabes que el colegio se inundaba casi todos los años?
2: Eso fue Bahía, en el fenómeno del Niño.
5: Mira eso.
2: Ahí hubo muchas personas que murieron, estuvieron enterradas, fue declarado Camposanto, esa zona ahí de Bahía, Eso fue en el 90.
5: Pero ya no hay casas habitadas ahí.
2: Sí, todavía hay casas.
5: Todavía hay casas ahí. La gente aquí no.
2: Y esto, pues, lo que muchos recordamos tal vez es cuando fue el desastre de Ocaña. Ahí yo era voluntario de la defensa civil y rescatamos como que era una familia entera fallecida.
5: Sí, sí, fui. Sí,
2: y
5: fui.
2: Pues fue terrible ahí.
1: 19 personas murieron.
2: Sí. Y eso también fue la última inundación del Florón Jefferson, que creo que debería un poco tomar conciencia en todos, pues que siempre son los más vulnerables los afectados en todo este,
1: bien,
2: este
1: tipo con de. Con el niñito en los brazos.
4: Pero hoy, ¿qué podemos decir? O sea, podemos decir de que sea.
2: ¿Dónde es eso?
4: Que estamos mejor, que estamos preparados, o en tanto tiempo no se han tomado las medidas que.
2: Lamentablemente siempre decimos que a medida que van ocurriendo eventos, tomamos lecciones y aprendemos, ¿no? Pero en la realidad es diferente, o sea, seguimos todavía ocupando lugares donde están identificados como zonas de riesgos, hay ocupaciones irregulares en los territorios. Como ahorita venía escuchando, el concejal creo que decía que hay muchas solicitudes de legalización de terrenos y todo eso, pero muchas veces la parte política es la culpable de todo esto. Antes les comenté en la última entrevista que tuvimos, recuerdo que los diputados eran los que hacían obras para claro. Cuando habían las campañas electorales, tú ibas donde un candidato, ¿sabe qué candidato? Queremos construir una cancha. Ahí está la cancha. Queremos que nos adoquinen esto. Ahí está. Ponemos, que nos pongan luz y todo. Un candidato lo hacía, ¿no?
1: Claro.
2: Lo hacía. Tenía poder, no sé cómo, pero lo hacía.
1: ¿Cómo eran congresistas? ¿No?
2: Claro.
1: ¿Cómo le llamaban en esa época?
4: Diputados.
2: Entonces tú venías y le pedías. Y ellos hacían más obras incluso que los municipios. Te hacían una calle, te hacían una ciudadela, te hacían todo.
1: Sin ningún
2: pero,
1: sustento
2: sin ningún,
1: técnico.
2: Ninguna planificación en cuanto a verificar si estos predios están en zonas de riesgo o algo, ¿no? Entonces tenemos lugares que históricamente se han inundado, Ciudad de La Paz, Barranco Pelado, todos estos sectores, los más bajos de Puerto Viejo, sin embargo, se han reubicado estas familias y han vuelto.
4: Sí.
2: ¿Por qué? Por el gran error de los municipios de que no han permutado esos terrenos. Si yo te doy una casa, te voy a dar un reasentamiento donde va a estar seguro, lo primero que tenía que hacer el municipio era permutar esos terrenos. Hacer los municipales y hacer un programa de
1: sembrar árboles.
2: Pero eso nunca ocurrió.
1: Entonces, y lo mismo ha pasado en la parte alta de San Pablo.
2: Y tú
1: en
2: vas
1: la
2: al siguiente año a pagar tus predios de tu nuevo terreno, tu nueva casa, y oh sorpresa, apareces otra casa. Y yo digo, bueno, tengo dos casas.
1: Ahora tengo dos casas.
2: Y es mi derecho a hacer lo que me da la gana con mi terreno. Lo regalo, lo vendo.
1: Es lo que ha pasado históricamente. Pero ¿por qué? Porque yo ahí no entiendo, Alfredo. ¿Por qué? Bueno. Quizá yo esto también hay que preguntárselo a los políticos, ¿no? ¿Por qué pasa aquello? O sea, si ya a esta persona le concediste una vivienda en una urbanización o en cualquier zona que ya esté regenerada, sin peligros para ellos, ¿por qué no permutas inmediatamente lo otro? Aquí pasó.
2: Claro.
1: Y lo más claro que yo tengo es lo que pasó en la parte alta de la parroquia de San Pablo. Se sacó gente que estaban allí en el gobierno, creo que no sé si era el gobierno de Moreno, de Lazo, Correa.

0: Simplemente ves que tienes dos terrenos, obviamente estás pagando, por lo tanto es tuyo. Claro. Verás si lo vendes, lo regalas, lo alquilas, se lo prestas a alguien.
1: ¿Qué haces, no?
0: Y tienes acá, pues, ¿no? Y ahora no puedes vender el terreno o la casa que te han dado ahora último porque te dan una cláusula que no puedes venderlo hasta después de 5 o 10 años.
2: Imagínate.
1: Son las 8:55, ahora nosotros como ciudadanos, porque ya está quedando claro que mucho tiene que hacer la parte institucional, municipios, prefecturas, GATS parroquiales. ¿Qué podemos hacer nosotros también como ciudadanos?
0: A ver, yo creo que esto es una correlación entre la ciudadanía y las autoridades. Primero, pues, yo sé que tengo el problema. Sé que en mi loma ya la veo que se está agrietando, que ya hay cárcavas que se están haciendo fuertes. Hay lugares que mi vivienda ya tiene cuarteaduras grandes, que hay desniveles entre un piso y el otro. Entonces, cuando tú ya encuentras ese problema en tu vivienda, esa vivienda ya tiene un problema estructural grave. Uh-huh. Viene entonces que la loma está haciendo fuerza a tu casa, y eso significa de que en cualquier momento, con grandes precipitaciones, grandes humedades que van a tener, eso se va a venir abajo. Entonces, desde ahí ya tú tienes que ir identificando tu problema como ciudadano común y corriente y darle la denuncia como tal, por decirlo de alguna manera, o el aviso a las autoridades, tengo este problema, se hace la evaluación como tal y se verifica si esa vivienda está altamente vulnerable a ser destruido o es el sector que está haciendo algún problema de deslizamiento activo para que sean reubicados a un lugar seguro, uh-huh. Pero tomando la prevención de que ya esta gente ya no vuelva. Entonces, claro, el cabildo tiene que también hacer una ordenanza o mediante una resolución de que las viviendas que sean reubicadas, pues inmediatamente, automáticamente, ese predio pasa a ser municipal. Claro,
1: que las familias, ¿no?, que sean reubicadas.
0: Luego, pues obviamente los municipios hacer la planificación como tal, ya con los mapas de riesgo que tienen, porque muchos municipios como Puerto Viejo cuentan con las herramientas técnicas, tecnológicas, por medio de documentos uh-huh. legales que pueden hacer acciones para poder dar respuesta y también más que todo la prevención, que es lo principal que ya desde ahora deben estar trabajando como tal.
1: Jason Rodríguez, un querido amigo, ingeniero también, dice totalmente de acuerdo con Alfredo. Se saca a la gente de las zonas de riesgo, pero se deja el terreno baldío que vuelva a ser utilizado por las mismas o por otras familias. Y el riesgo uh-huh. persiste.
0: Andrés de Vera, la gente volvió.
1: Lo que pasó en Andrés de Vera, sí, exactamente. Lo que pasó en Andrés de Vera, exactamente, mi querido amigo. Bueno, ¿alguna inquietud se nos queda?
3: Que si las previsiones son ciertas, ¿qué podemos esperar? O sea, ¿en qué meses estaría empezando este fenómeno? ¿Estarían llegando las primeras precipitaciones? También igual la ciudadanía, justamente para que podamos hacer algo nosotros en nuestra trinchera, supongamos que son ciertos todo lo que dice las predicciones, más o menos.
0: Mira, yo creo que tiempo. Lo bueno es que se ha trabajado ahorita con la limpieza del caudal del río. Eso me parece un trabajo muy bueno. A pesar que no estoy de acuerdo con ese tipo de trabajo, porque siempre tenemos que estar sacando un poco el sedimento de los ríos. Y siempre vamos a estar trabajando con lo mismo. Yo creo que si no se hace una atención en la cuenca alta del río, vamos a tener siempre sedimento. Todos los años vamos a tener sedimento. Pero yo creo que hay que trabajar con esto. Pero ¿qué tenemos que hacer como ciudadanos? Como les digo, es más que todo trabajar en conjunto con las autoridades locales. El municipio de Puerto Viejo, por ejemplo, tiene un equipo técnico en la unidad de gestión de riesgos que saben muy bien lo que están haciendo, son técnicos y muy bien trabajados en todo esto, y que deberían también ya un poco fortalecer los comunitarios que ya están trabajando también con ellos. Tienen, creo que, como 80, 70 comunitarios, fortalecerlos en todo, equipar a esos comités también, porque no es solamente llegar a una capacitación, sino que equiparlos con sistema de alerta temprana, con monitoreos de precipitaciones para ver cuáles son los sectores donde más llueven. Verificar que tenemos también ya colinas que están deforestadas, reforestarlas y toda la situación, y un montón de acciones que tenemos que trabajar en conjunto con la academia,
3: eso,
0: ¿no?
3: Eso ha faltado últimamente, y tú tal vez que fuiste parte también de departamento de comunicación, es decir, los departamentos de comunicación de los municipios se han olvidado de las campañas ciudadanas. Uh-huh. Ahora solo se concentran en la información de sus obras y tienen departamento de comunicación de 30, 40 personas, pero justamente aprovechando las redes, la posibilidad ahora que nos dan redes como TikTok, etc.

0: etcétera.
1: Despertar la conciencia ciudadana.
0: ¿No? Faltan muchas campañas ciudadanas de recolección de basura, de cuidado del río. Nosotros seguimos dándole la espalda al río Puerto Viejo, por ejemplo. Sí. Y eso yo siempre digo, que la única obra emblemática que por fin le dio la cara al río Puerto Viejo fue el Parque Las Vegas. Pero seguimos dándole la espalda al río. Creemos que el río sigue siendo un lugar para botar basura o para
2: descarga
0: de aguas servidas. Entonces, falta realmente que los municipios que tienen un montón de gente en el departamento de comunicación se concentren en el ciudadano.
1: Totalmente de acuerdo. Totalmente de acuerdo contigo. Los municipios, no un tema específico.
0: No, son todos.
1: Permítame hacer una digresión a esta hora, compañeros, y darles a conocer a quienes nos están escuchando y viendo también que esta es la quinta semana de prevención de enfermedades digestivas. Se está llevando a cabo varias actividades desde la Sociedad Ecuatoriana de Gastroenterología. Y hay actividades que comienzan desde el día de hoy, como el Congreso Internacional 2026 Azul, que será en el auditorium del Hospital de Especialidades y también en el auditorio de Solca. Mañana 27, el Congreso Internacional 2026 Azul. El 28, alimentación saludable y actividad física, la mejor combinación. Lanzamiento de la guía de alimentación saludable, quinta edición. El mismo 28 también tendremos la presentación de los casos clínicos en la provincia de Manabí, pósters, biblioteca del Hospital de Especialidades. El 29 será la quinta feria científica en la sala de espera del Hospital de Especialidades y también en la sala de espera de Solca. Y el 29 también será la sesión solemne por la conmemoración del Día Mundial de Salud Digestiva en el auditorium del Hospital de Especialidades de Puerto Viejo. Qué importante, ¿no? Qué importante que la capital de la provincia de Manabí, Puerto Viejo, a día de hoy sea cuna de grandes profesionales y que se esté llevando adelante este gran certamen internacional aquí en nuestra tierra. Hay que prevenir. Gracias a la doctora Largacha por hacernos conocer este tema. Bueno, hasta aquí llegamos, señores. Hasta aquí nos trajo el río. Hay que prevenir antes que lamentar. Este es el momento para que las autoridades, para que los municipios, prefecturas, guats parroquiales empiecen a ejecutar todo tipo de acciones a fin de prevenir lo que pudiera presentarse más adelante. Pero también es momento de que nosotros, como ciudadanos, cumplamos con lo nuestro, nuestra obligación. Alfredo, gracias por habernos acompañado.
2: Siempre a las órdenes, Jefferson, compañeros de Sonoonda. Si me permites un segundo, saludar a mis compañeros de la oficina de la Coordinación de Salud, pues que me pidieron que les mande un saludo a ustedes y que también les saludemos a ellos, ¿no?
1: Tú has pasado por el municipio, gestión de riesgos.
0: Y que le dieron permiso para llegar un
1: cuerpo de bomberos.
3: Sí, es como el fenómeno del niño.
1: No, ¿sabes qué? Ahora conversamos mucho siempre con Alfredo de estos temas. Hace años atrás, con quien hablábamos también siempre, era con Don Roque, ¿te acuerdas?
3: Ah, Don Roque, claro. Yo conversé alguna vez.
1: Don Roque. Y me decía Don Roque, yo no soy un experto en este tema, yo lo que soy es un desastrólogo.
2: Y mire, te cuento que también estamos apoyando mucho la academia con la universidad en Calceta. Ellos tienen la carrera de gestión de riesgos.
1: Ah, qué bueno.
2: Y me han pedido así que les colabore, más que todo formando a los chicos, ¿no? Porque realmente me parece muy pertinente que la comunidad manabita tenga una carrera como tal, porque los pocos técnicos que habemos somos de otra universidad fuera de la provincia, y los que hay pues tienen que empoderarse de este tema, porque realmente es un problema que tenemos aquí. Y para mí el evento que más me preocupa no es tanto un fenómeno del niño, a mí más me preocupa es una sequía, porque es verdad que se afecta mucho la soberanía alimentaria en las inundaciones, pero en la sequía no hay comida,
1: claro,
2: no hay agua. Se nos mueren todos, entonces tenemos que trabajar más en la sequía que en la inundación.
1: Y enfermedades de todo tipo. Exacto. Y todo aquello. Gracias por haber estado con nosotros.
2: A la hora,
1: Fidel, maestro, siempre un gusto.
0: Muchas gracias, un saludo para todos, que tengan un buen resto de semana.
1: Don Miguel.
3: Un gusto haber compartido con este panel.
1: Amigos, 11:30, Dios mediante, volvemos con más información, que pasen muy bien.
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5: Sonoonda le da la hora. 9:03. 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

Hola, hola, hola, buenos días, buenos días, buenos días, buenos días, buenos días, buenos días, mi gente, ¿cómo vamos? ¿Cómo amanecemos? ¡Feliz lunes! ¡Feliz lunes! No, sí, casi lunes, ¿no? Ayer fue feriado. ¡Feliz martes! ¡Feliz martes con sabor a inicio de semana! Sí, porque ayer fue feriado, muchos estuvieron descansando, hoy iniciando ya con las actividades regulares, normales, de trabajo, de la escuela, de la universidad, del colegio. Bueno, ya todo vuelve a la normalidad, señores. Todo vuelve a la normalidad. ¿Saben que de aquí tendrán que pasar 73 días para volver a tener un feriado? Sí, 73 días. Así que de aquí nos vamos de largo, señores. Ya no tendremos tiempo para feriadito, para descanso. Así que de aquí a trabajar, señores. A trabajar, a estudiar y todo lo que se nos venga por delante hasta un nuevo feriado en nuestro país. Pero mientras tanto vamos a disfrutar de nuestra programación aquí en Qué Mañana. A toda la gente que está en el bus, en el taxi, en la oficina, en la casita, en el taller, en la construcción, en todos lados. Gracias por siempre dispensarnos con su sintonía. No solamente en el dial de la 99.7 FM, sino también a la gente que se conecta a nuestra plataforma, sea en Alexa o sea en la página web. Y no solamente acá en la provincia, dice señor Lester Toala, buenos días, sino en el país y en el mundo entero, sí, porque nos conectamos hasta en el mundo entero. La semana pasada nos enviaban saludos, ¿de dónde? Desde Alemania, ¿no? Desde Germany. Así que para toda esa gente linda que nos escucha y nos dispensa con su sintonía hasta ahora de la mañana, sí. Besos y abrazos para todos ustedes. Se pueden contactar a nuestras líneas telefónicas, ya saben, al 099-921-4468. Saludos para nuestro querido Federic Ala, que ya reporta sintonía. Saludos para nuestro estimado Federic. 099-921-4468. Ya saben, allí nos pueden escribir sus mensajitos a esta hora de la mañana. Y nosotros, con gusto, les estaremos saludando, porque importantes son ustedes para nosotros, ¿sabes? Muy, pero muy importantes. Así que nosotros aquí estaremos para saludarles, o si no, también se pueden contactar a la línea del 098-227-0103, 098-227-0103, y nos dejan sus mensajes, sus notitas de voz, sus videitos tal vez, y nosotros los estaremos saludando a esta horita de la mañana. Mucho que conversar, es martes, es como saborcito a inicio de semana, nos estaremos quitando la pereza, dejaremos todo de lado, iniciaremos todo con la mejor energía, así que nosotros nos preparamos. No, pues señor Lester Toala, ya usted también está con pereza de día martes con sabor a lunes. Nosotros de esta manera les decimos a todos ustedes bienvenidos y bienvenidas a nuestra programación. Esto es Qué Mañana.

0: 22 minutos de la mañana con 22 minutos. Seguimos. Ya estamos con más dentro de nuestra programación aquí en Que Mañana. Saluditos para nuestra gente, la licenciada Marilu Cantos. Buenos días, mi licenciada. Qué gusto, qué placer tenerla por acá. Nos llegó un mensajito, dice... en este caso, hola Milena, muy buen día. Muy buen día. Qué linda voz que enamora el mundo. Mira usted, ¿no? Don Isidro Sabando, desde el Florón número 5, el popular carbonero. Gracias, mi estimado. Gracias, mi estimado Isidro. ¿Eh? Gracias, mi estimado Isidro. Muchísimas gracias. Perfecto, muy bien, ahí está. Entonces la gente reportándose 099-921-4468. Ya saben, sus mensajitos allí a nuestro número telefónico. Y nosotros, por supuesto, con gusto les estaremos leyendo a esta hora de la mañana. Saluditos de cumpleaños, saluditos a su persona especial, saluditos a su amigo, a su amiga, a su casi algo. ¿A quién usted quiere saludar? A quien usted quiera saludar, por supuesto. Siempre es un gusto para nosotros leerlos y saber que están allí conectadísimos con cada uno de nosotros. Bueno, seguimos, señores. Hoy hay que contarles muchísimas cosas en el plano de la farándula, en el plano de las notas curiosas, en el plano por allí tal vez de uno que otro consejito que tenemos a esta hora de la mañana. Pero antes, buenas recomendaciones para todos ustedes. 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Cuidado que ustedes estén con nosotros en esta programación. 9 de la mañana con 24 minutos, 9 de la mañana con 24 minutos. Entonces, señoras y señores, hoy como es martes y vamos a hacer... No, pues señor Lester, toda la recién venimos al feriado, tú también, pues.
1: Duele la cabeza.
0: Nos vamos a quitar la pereza, nos vamos a dispersar un poquito, a movernos ahí donde está.

escuchamos música, nuestro cuerpo comienza inconscientemente, sea a tararear la canción, sea a moverte un poquito, y nos vemos en ese sentido, ¿no? Hay de todo, la música que nos pone triste, la música que nos pone melancólica, no puede ser nuestro mejor día, tal vez sí, tal vez no puede ser nuestro mejor día, porque no todos los días son buenos, tampoco vamos a decirle que por más de que hay que sonreír a la vida, no todos los días son buenos, entonces por más de que sonriamos, por dentro pueden estar pasando muchas cosas, pero aún así, siempre de todo lo malo se sale, ¿eh? De todo lo malo se sale. Como dirían por allí, siempre podemos ver una luz al final del túnel, por más de que esa luz se vea lejana. Por más de que esa luz se vea lejana. Bueno, 9 de la mañana con 25 minutos, 9 de la mañana con 25 minutos. En lugar de seguir hablando, vamos con buena música, señores. Estamos viviendo este

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1: Sono Onda le da la hora. 9:32.
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0: las 9 de la mañana con 42 minutos. Seguimos con más dentro de nuestra programación aquí en Qué Mañana. Sí, señores, seguimos. Por cierto, anoche fue la premiación de los AMAs, en este caso los America Music Awards, donde hubo presentación de los artistas latinos, entre ellos Karol G, quien se lució la noche de ayer y que iba a recibir un premio muy, muy, muy importante, ¿no? Así que tuvo su presentación. Tuvo su presentación en vivo. Y la Trópico, que esta lució espectacular. Oiga, la soltería la tiene guapísima a Karol G. Guapísima tiene la soltería a Karol G. También entre ellos estuvo presente Maluma, respectivamente, con quienes aprovecharon, ¿no? Aprovecharon para tomarse una foto, pero la noticia es que Karol G hizo historia en los AMAs 2026 al recibir el premio internacional de la excelencia artística, que no todos pueden gozar y que los AMAs no todos los años lo hacen. Es más, ya se los contábamos hace días anteriores que tenía alrededor de 11 años que no entregaba este premio. Y es que Karol G fue una de las grandes protagonistas de los premios al recibir el premio internacional a la excelencia artística, un reconocimiento reservado para artistas con impacto global en el mundo de la música y la cultura. Y es que con este galardón, la cantante colombiana se convierte en la octava persona en la historia de los AMAs en obtener esta distinción y en la primera artista latina en ingresar a esta lista, integrada anteriormente por Michael Jackson, Rod Stewart, Led Zeppelin, The Girls, Aerosmith, Beyoncé y Whitney Houston, y actualmente pues nuestra querida Karol G. Así que la última ocasión que se había entregado este premio había sido en el año 2009, no, mucho más de 11 años. La gala también incluyó la presentación musical de Karol G junto a otros artistas invitados como Maluma, 20 On Pilots, y la colombiana aprovechó su debut en el escenario de los AMAs para interpretar Y Bueno y Bonita, también incluido dentro de su álbum Trópico Queta. Tras la actuación, John Legend apareció en el escenario para entregarle el premio a artista internacional a excelencia. Como millones de fans en todo el mundo, admiro muchísimo a Karol G. Hay artistas que crean éxitos y luego están los artistas que hacen historia. Fue lo que expresó John Legend. Increíble, ¿eh? John Legend, que por supuesto también tiene una voz increíble y su música también es muy, muy, muy bonita. Y momentos después, pues, Legend volvió a sorprender al anunciar que también había ganado el AMA a Mejor Álbum Latino por Trópico Queta. Así que la rompió anoche Karol G. El anuncio oficial de reconocimiento también resaltaron algunas cifras de su carrera, entre ellos los 128 mil millones de reproducciones, más de 310 certificaciones de platino y el hecho de haberse convertido en la primera mujer en debutar un álbum en español en el número uno de los Billboard 200. Nada más ni nada menos que Karol G. Así que felicidades para la bichota que viene rompiéndola y que ya se prepara para el inicio de su nuevo tour. 9 de la mañana con 45 minutos. Y una vez hablado de Karol G, de lo trópico que está, que estuvo, de lo guapísima, lo mamacita que está actualmente, nosotros vamos a seguir con buena música. ¿Ya lo llamó, señor? No, usted lo llamó. Ella le llamó a usted. ¿Qué le dijo? ¿Que estaba feliz? No le contestó. No, usted no le contestó. Es que ella, usted también no puede andar contestando pues esa llamada.
1: Si
0: no,
1: que toda la...
0: Usted ya tiene dueño y hace algún tiempo. Pues no puede andar en esas, imagínese. Seguimos mejor con más música aquí en Qué Mañana.

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0: 10 de la mañana con 10 minutos, 10 de la mañana con 10 minutos. Me la robé. ¿A quién se robó, señor Lester Toala? ¿Ah? seguimos con más dentro de nuestra programación aquí en Que Mañana, en el dial de la 99.7 FM Radio Sononda. A ver, ¿cómo 5 minutos de ejercicio al día pueden mejorar y alargar nuestras vidas? Bueno, aparte de eso, señor Lester Toala, ya quedamos con un buen cardio. Viene bien. Y es que uno de los pequeños aumentos en la actividad física como parte de nuestra vida cotidiana puede aportar beneficios a largo plazo para nuestra edad. Y es que algunas mañanas nos cuesta mucho salir a correr, es verdad. Pero se puede uno obligar a hacerlo porque no se siente bien, ¿no? El efecto protector que el ejercicio puede tener no solo en el cuerpo, sino también en nuestro cerebro, la memoria y el bienestar general, es algo de lo que se ha hablado en muchas investigaciones últimamente. Pero lo que también ha quedado claro es que no necesitamos hacer entrenamientos intensos para ver los beneficios. Y es que una nueva investigación muestra que incluso pequeños aumentos en la actividad pueden tener un impacto poderoso en la salud y la longevidad. Solo 5 minutos de actividad moderada al día, como caminar a paso ligero, montar en bicicleta o subir escaleras, podrían prevenir alrededor de 1 de cada 10 muertes prematuras, lo que podría ayudar a millones de personas a vivir más tiempo. Aunque esto no significa que con solo 5 minutos de ejercicio sea suficiente para garantizar que te mantengas sano, sino es un indicio que es comparación a no hacer nada, y este pequeño aumento de actividad física puede aportar mejoras en nuestra salud en general. Para quienes ya son bastante activos o están relativamente en forma, hacer 5 minutos más de ejercicio tendrá un factor menor. Pero demuestra el que tiene que realizar incluso solo algunas formas muy básicas de ejercicio. La actividad física es algo que es realmente beneficioso para prevenir altos índices de estrés y el agotamiento. Dentro de ello, sabemos que la función física, la fuerza muscular, la calidad muscular y la fortaleza ósea son predictores solamente fiables de la mortalidad en etapas avanzadas de la vida. Por lo tanto, se trata de vivir más tiempo y de vivir de forma más sana durante más tiempo. Y es que esto se da como una manera sorprendente de ver cómo cambios tan pequeños en la actividad física de tan solo 5 minutos al día pueden tener un impacto tan grande en la reducción de riesgo de mortalidad prematura. Y es que se señala que los resultados revelan los beneficios para la salud de hacer 5 minutos de ejercicio en el conjunto de la población más que a nivel individual. Y es que los adultos deben seguir esforzándose por cumplir recomendaciones de la Organización Mundial de la Salud, que dice que por lo general 150 minutos ejercicios a la semana es lo que realmente nos haría muy bien, ¿no? Pero, a ver, yo creo que en líneas generales el hacer actividad física nos ayuda a despejarnos un poco, quitarnos el estrés, por más de que a veces no nos guste, porque uno dice, no, pero es que hacer ejercicio me puede quitar tiempo, a lo mejor yo creo que si le dedicamos tal vez media hora, de esa media hora, 20 minutos bien hechos de ejercicio, nos puede realmente ayudar mucho a cada uno de nosotros. Sí, señor Lester Toala, comenzamos porque la actividad física no hay que verlo como una condición, y es que como voy a comenzar el ejercicio, obviamente te vas a ver bien, ¿no? Te vas a ver bien.
1: Estás guapo.
0: Pero la situación es que también el tema de la parte de la salud influye muchísimo, entonces mientras más ejercitemos a nuestro cuerpo, no es que no vamos a desarrollar enfermedades, pero sí podemos prolongar un poquito y que nosotros mismos también nos sintamos muy bien. 10 de la mañana con 14 minutos, 10 de la mañana con 14 minutos, y también les contamos a todos ustedes a esta hora de la mañana que la vía Correa Huacharapoto está completamente habilitada al tránsito vehicular, y esto no es temporal, sino que queda operativo de forma permanente. La Prefectura de Manabí, a través de Manabí Vial, ejecutó trabajos integrales de mejoramiento vial, drenajes y pavimentación, devolviendo la conectividad segura entre Puerto Viejo, Sucre y Rocafuerte. Hoy, esta arteria no solo mejora la movilidad, también impulsa el acceso hacia destinos turísticos como San Jacinto, San Clemente y San Alejo, y de esta manera se dinamiza la economía local. 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

señor Lester no habla, pero por favor. ¿Cómo harían por allí? ¿Cuál es la grosería? Muy bien, es secreto. Bueno, no, no, no es secreto, no es secreto, no es secreto. Es más, lo voy a poner en este momento. No, ¿qué humor que tiene usted con el señor Ian Navarrete, señor Lester Toala? Ya, yo voy a confesar, no es secreto, ¿ya? No es secreto. No, mentira. 10:44, 10:44. En algún momento se los confieso, tranquilidad. Eso sí, sí es verdad. Bueno, vamos a ir con consejitos para todos ustedes, ¿ya? Vamos a ir con consejitos. La siguiente semana se los confieso, se los prometo. Especialistas advierten sobre los efectos del calor a las personas, sobre todo, que tienen problemas cardíacos. Hoy en día, el tema de las altas temperaturas por el fenómeno del Niño están provocando justamente o están haciendo mucho más daño a las personas que tienen problemas cardíacos. ¿Por qué todo esto? Y es que, de acuerdo con especialistas, el calor genera una dilatación de los vasos sanguíneos, lo que obliga al corazón a trabajar con mayor intensidad para mantener la circulación adecuada. Este esfuerzo adicional puede derivar en hipotensión, arritmias o incluso el empeoramiento de la insuficiencia cardíaca, especialmente en personas con enfermedades previas. Además, la pérdida de líquidos por el sudor incrementa el riesgo de fatiga, bajadas de tensión y episodios clínicos adversos. Las personas con enfermedades cardiovasculares presentan una menor capacidad de adaptación al calor, lo que aumenta su vulnerabilidad durante las olas de altas temperaturas. Entre los grupos de riesgo se encuentran adultos mayores, pacientes con enfermedades respiratorias, personas con diabetes, pacientes polimedicados y niños pequeños. Así que se subraya la importancia de reconocer señales tempranas como cansancio excesivo, debilidad, palpitaciones, dificultad respiratoria leve o sudoración intensa. También advierte sobre síntomas menos evidentes como confusión, irritabilidad, apatía, pérdida de apetito, dolor de cabeza persistente, especialmente en personas mayores. En esta situación, entre las principales medidas preventivas se recomienda mantener una hidratación adecuada según indicación médica. También es importante permanecer en espacios frescos, controlar la presión arterial y reducir esfuerzos físicos intensos durante días calurosos. El control y la prevención son fundamentales para evitar complicaciones asociadas al calor en personas con enfermedades crónicas. Así que la recomendación general es mantener una vigilancia constante de los síntomas y consultar a los profesionales de salud ante cualquier señal de alerta. Es decir, como ya les mencionábamos, a veces el tema de fatigas, bajas de tensión, la pérdida de líquidos, sudoración, se aumentan cuando existen estos episodios de calor. Entonces hay que tener muy en cuenta, sobre todo las personas que tienen enfermedades crónicas, incluso hipertensión, diabetes, como se lo mencionaba, los problemas cardíacos, y si los síntomas van o son constantes, pues ya esto es preocupación y lógicamente hay que buscar al médico. Así que muchísimo ojo, sobre todo en estos tiempos de mucho calor, mucho calor, no solamente en la provincia, sino en el país en líneas generales, o por lo menos en la costa ecuatoriana, se vive una ola de calor intensa durante estos últimos días. Aunque ha bajado, pareciera que sí un poco, pero igual, de todas maneras, hay que tomar las precauciones siempre del caso. 10:47. No es secreto, no es secreto, señor Lester Toala. Su relación tampoco es secreta. No, ¿cómo que cachudo? No les diga así, señor Lester. Bueno, señores y señores, seguimos con más dentro de nuestra programación. Estamos aquí en Que Mañana.

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14: Hola, dime cómo estás. 11:04 a.m, 11:04 a.m. Seguimos con más dentro de nuestra programación aquí en Que Mañana. Martes de tripleta, claro, martes para seguirla gozando, disfrutando. Y estamos escuchando nada más ni nada menos que a Carlos Efrén Reyes Rosado. Y ustedes dirán, ¿quién es él? Bueno, es nuestro querido Farruko, ¿sí? Este cantante, compositor y productor discográfico puertorriqueño que ha destacado justamente por sus estilos como el reggaetón, el pop latino y el hip hop latino, y que nos ha entregado verdaderos temazos que hemos bailado, disfrutado, gozado durante el transcurso de este último tiempo. Pepa, si se da. Bueno, tantos temas que ha tenido Farruko, tantos y tantos temas. Por ejemplo, entre ellos también Súbete, Chillax, Fantasía, Diles, con calma, claro, ese es el remix con Pedro Capó, y que también es una de las canciones que pegaron muchísimo, ¿no?, dentro de su tiempo y que aún la seguimos escuchando. 11:05 a.m. Sin más preámbulos, nos vamos entonces con Tripleta de Carlos Efraín Reyes Rosado. Farruko, aquí en Radio Sonora.
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2: 14 minutos, 11 de la mañana con 14 minutos. Sí, seguimos con más saludos para nuestro querido Carlitos Javier, que como siempre está en sintonía. Nos mandó una fotita hace rato. Dice, hace rato había sol, ahora no está tanto sol, está un poco nublado. Saludos a nuestro querido Carlitos Javier, como siempre reportando también sintonía dentro de esta promoción. Entonces teníamos allí a nuestro querido Farruko, ahí su tripleta con los temas pegados, con los temas que hemos disfrutado, bailado. Y hasta abajo, señores. No, oye, con calma, ese tema con calma, con Farruko, es un lindo tema, ¿no? Es un lindo tema que... No solamente por la letra, sino recuerden ustedes, salió en tiempo de verano. Y habla mucho, ¿no? Habla mucho en esta situación acerca... Dice amor bonito, ¿no? Dice amor bonito y que sin duda alguna nos ha puesto a todos a deleitar, ¿no? Dice cuatro abrazos y un café apenas me desperté y al mirarte recordé que yo todo lo encontré. Ay, no, nos vamos a poner románticos, señor Lester Tobala. Entonces lo invita a la playa para curar el alma, para... a dispersarse un poco la mente, ¿no? Y en realidad eso es una esas canciones con buena vibra, como dirían por ahí, esas canciones con muy buena vibra. Bueno, vamos con recomendaciones para todos ustedes, porque el doctor Franklin Galarza Barona atiende enfermedades en adultos y niños de piel, pelo, uñas, enfermedades de transmisión sexual, acné, psoriasis, vitiligo, caída de cabello, hongos, entre otras, cirugía láser de verrugas, cáncer de piel. 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Ahí estaban las recomendaciones para todos ustedes a esta hora de la mañana. Con calma, señores, con calma tomamos todo. Con calma tomamos todo. ¿Cómo que no quiero hablar de esta fiesta que se viene, en los próximos días? 15 días faltan exactamente. 15 días, 12 horas, 42 minutos y 5 segundos. ¿Usted se va? Oye, trae un recuerdito por lo menos. Trae un recuerdito, no sé si. Por lo menos un llavero o algo que diga ahí. Ya sabe usted, no se puede tomar muchas cosas, ¿ya? Estamos cerca de la fiesta del Mundial y, por supuesto, estaremos por aquí contándoles tal vez esos datitos faranduleros, tranquilidad, faranduleros, dije. Pues usted sabe que también dentro de hay de todo, ¿eh? Hay de todo. También la farándula juega muchísimo. Por ejemplo, contarles las notitas, quién se enamora, quién se desenamora, a quién dedican los goles, a quién no. No, y particularidades que se desarrollan fuera de los escenarios, sobre todo... en el tema, las historias, ustedes saben todo lo que tiene recorrido. 15 días, nada más ni nada menos. Y Shakira, que la sigue rompiendo con Burna Boy, que ya lanzaron oficialmente el video. Y bueno, tienen las principales estrellas del mundo del fútbol. Dicen por allí que Shakira, con su canción, vino a darle otro color, otro tinte. Ya es su cuarta participación, ¿no? En un mundial. Increíble, Shakira. Ni yo he ido a tantos mundiales como yo, Shakira. Ni los jugadores. 11 de la mañana con 19 minutos. Última invitación. Regresamos para la despedida aquí en Yo Mañana.
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0: 11 de la mañana con 23 minutos. Shakira, sí, a Shakira, como siempre, moviendo las caderas. Oye, es que Shakira, sin duda alguna, con todos sus... Oye, es que es una artista que no pasa de... No, o sea, pasan y pasan las generaciones. Es una artista que se van reinventando. Está guapísima, por cierto, Shakira, está guapísima. Hay que decir lo que es. Tiene un cuerpazo actualmente esta mujer. Y lo que iba a decir era que ella se ha seguido manteniendo esa misma estelaridad durante todos estos años. Obviamente, tú, por ejemplo, tienes nuevas artistas como la propia Karol G, que actualmente es una de esas artistas con mayor reconocimiento a nivel mundial, no solamente a nivel de Latinoamérica. Y Shakira se ha ido, manteniendo, ¿no? De generaciones en generaciones y hasta la actualidad seguir conectando. No solamente desde la parte artística, sino también desde la parte social, que tal vez es una de las situaciones que más se habla, ¿no? De ese apego y todo lo que mueve como tal artísticamente y fuera del mundo artístico. Pero bueno, siempre le hacemos lo mejor. Vamos a ver cómo le va y con qué nos sorprenderá en ese mega show que tendrán ya en este mundial. Bueno, así ya terminamos de hablar de Shakira, dejamos de hablar de Karol G, porque vamos llegando a la parte final de nuestra programación, señores y señores. Y vamos llegando a la parte final de nuestra programación el día de hoy en lo que va haciendo. Pero antes de irnos, quiero contarles que ya hay sede para el nuevo certamen del Miss Universo Ecuador. Santa Elena será o ha sido elegido como el lugar donde se elegirá a la mujer más guapa del país, ¿eh? Y por supuesto también a la Miss Grand International. Esto se llevará a cabo el próximo 15 el próximo 15 de agosto a las 19 horas en la plazoleta Vicente Rocafuerte de Santa Elena. Así que el evento llegará por primera vez a la provincia y fue anunciado en la cuenta de Instagram de la CNB junto a un video que decía: este año la belleza del Ecuador se vive en Santa Elena, la capital del mar y la tierra. Será la sede oficial de la gala del Miss Universo Ecuador 2026. Y es que las ciudades de Machala y Guayaquil han sido sedes en años anteriores, y en esta confirmación se evidencia el interés de todo el país en este certamen que ha despertado la pasión de los ecuatorianos. Así que Nadia Mejía se despedirá este próximo mes de agosto, este próximo 15 de agosto de su corona, y tendremos sucesora. ¿Quién será, señoras y señores? Para algunos ya hay favoritas, otros dicen que todavía hay que esperar, todavía hay un... No, bueno, no es que hay mucho tiempo, ¿no? No hay mucho tiempo. Las chicas tienen alrededor de 2 meses y un poquito más, no, menos tiempo, porque aquí ya tendrán el momento donde todas tengan su integración, donde tengan que hacer las actividades junto a la organización. Y por supuesto de allí quedará mucho tiempo. Pónganle que 1 mes y 15 días le quedan a las chicas para seguirse preparando y para buscar ser la mujer más guapa, que la mujer más guapa del país y que nos represente en el Miss Universo de este año. Así que veremos quién es la ganadora, quién es la sucesora de Nadia Mejía. 11:26. Sí. ¿Qué hubiera sido si yo antes te hubiera conocido? 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Oye, y esta canción, Karol G la escribió enamorada de Faith, pues. Recuerden ustedes. Yo me caso contigo. Sí, yo me caso contigo. Yo me caso contigo. 11:26. Nos vamos despidiendo. Oye, este martes tiene sabor a lunes, la verdad. Sabor a inicio de semana. Pero bueno, mañana es mañana es romántico, así que mañana venimos con ganas de enamorarnos, con ganas de dedicar muchas canciones. No viene, no venga, señora. Está bien, no venga. Yo sí vengo, porque tenemos que hablar muchos temas de amor o de desamor. ¿Amor o desamor? ¿Nos han roto el corazón últimamente?
1: Ya, mi amor, ya.
0: ¿Sí o no? Ya, mi amor. ¿Hemos sufrido por amor últimamente?
2: Está guapo, Fercho.
0: Sentimos que nuestro corazoncito parecería que nos lo rompen en 1000 pedazos. Bueno, todo eso estaremos conversando el día de mañana en nuestra programación de Miércoles Romántico, así que no se lo pueden perder. Mientras tanto, nosotros nos despedimos. Les agradecemos a todos ustedes por habernos acompañado el día de hoy en nuestra programación. A continuación se vienen las noticias junto a Jefferson Ramos, así que quédese con nosotros en el dial de la 99.7 FM. Esto fue Que Mañana.
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0: Son las 11 horas ya con 32 minutos, las 11 horas con 32 minutos, tiempo exacto, la hora en el país, la hora en todo el Ecuador continental. Estimados amigos, amigas, oyentes, televidentes e internautas de la radio, gracias por acompañarnos en la segunda entrega de noticias a través de su estación radial, Sono Onda 99.7, la primerísima, la que ya está a punto de llegar a los 50 años, su radio, Gracias al cariño y al aprecio de todos, ¿no? Seguimos todavía recibiendo muchos mensajes en nuestras redes sociales de felicitaciones a este gran medio de comunicación histórico en la provincia de Manabí, la primera radio en FM en la provincia de Manabí. Por lo tanto, pues es una radio que está metida en el corazón de muchísima gente y la gente ve muy bien que esta gran institución continúe con una variedad de programas en todos los horarios, con diferentes segmentos, con nuevas voces, con nuevos locutores, como por ejemplo nuestra compañera Milena Zambrano. ¿Cómo le va, licenciada? ¡Qué gusto!
1: ¿Cómo está, Hugo Jefferson Ramos? Un gusto y un placer poderle saludar a usted y por supuesto a toda nuestra amable audiencia. Estamos en esta segunda emisión de noticias a través de Radio Sonoronda. Así es, nosotros siempre enganchados con cada uno de ustedes para llevarle lo mejor en cada una de las programaciones y por supuesto ser parte de esta linda familia como es Radio Sonoronda.
0: Gracias, gracias a ustedes por sus constantes mensajes. En estos días hemos recibido muchísimas notificaciones de mensajes de amigos desde acá, desde la provincia, desde el Ecuador, emigrantes en el mundo también que nos escuchan y felicitan a la radio. Gracias por eso, somos su radio y aquí estamos trabajando, respetando un gran legado, el legado de nuestro principal, don Ramón Solórzano Cruzati, y tratando de hacer siempre las cosas mejor cada día. 11 horas con 34 minutos, 11 con 34 minutos, tiempo exacto. Les contaremos qué se sabe sobre la negociación de medicamentos entre Ecuador y la India. También, en Galápagos se ha descubierto una nueva especie de pulpo azul, pulpo bastante pequeño. El correísmo, Unidad Popular y Reto aún enfrentan procesos en el Tribunal Contencioso Electoral en plena cuenta regresiva para las seccionales de este próximo mes de noviembre. Negro Willy y José Serrano. Resulta que la violencia en las cárceles de nuestro país está evitando su entrega o su extradición a nuestro país, de acuerdo a lo que dicen varios expertos. La defensa de Aquiles Álvarez ha pedido auxilio médico y el traslado a otra celda, si quieren en la misma cárcel, pero a otra celda por las complicaciones en el tema sanitario en la cárcel del Encuentro. Bueno, hay mucha información para compartirla, pero vamos a iniciar con lo que se registró también en horas de esta mañana. Un susto, desgracia, pero con suerte, luego de que se registrara un incendio que inició en un taller aquí en la calle Espejo y Bolívar, que movilizó de urgencia a varias unidades del Cuerpo de Bomberos. Aquí, la noticia.
1: La mañana de este día martes, un incendio estructural afectó una vivienda de dos pisos ubicadas en la calle Espejo, entre Bolívar y 17 de diciembre en Puerto Viejo. El siniestro inició aproximadamente a las 7:40 en la planta baja del inmueble, donde funcionaba un taller de reparación y mantenimiento de aires acondicionados y otros artefactos. El hecho provocó una rápida movilización del Cuerpo de Bomberos de Puerto Viejo para sofocar las llamas y evitar que se propagaran a otras casas.
0: Las personas que transitaban por el sitio y los clientes que se encontraban en el local de encebollados al frente, se percataron de una densa columna de humo que salía desde esta casa. Ante la situación de peligro, los ciudadanos alertaron de inmediato a todos los organismos de socorro a través de una llamada al ECU-911 y se coordinó la asistencia e informó de inmediato al personal especializado para controlar el incidente en la zona.
1: Al sector se movilizaron de manera urgente los rescatistas del Cuerpo de Bomberos de Puerto Viejo con varias motobombas. El teniente coronel William Mira, subjefe del Cuerpo de Bomberos de Puerto Viejo, manifestó que tras recibir la alerta del ECU-911, se desplegó de forma inmediata al personal de los cuarteles del centro y de las parroquias urbanas de San Pablo y Andrés Severa para atender la emergencia.
0: Bueno, así las cosas, favorablemente todo quedó en un susto, ¿no? Todo quedó en un susto. Escuchemos y veamos parte del informe que entregó Enrique Moreira desde el lugar de los hechos.
2: Algunas puertas sobre la parte baja para poder ingresar los elementos del Cuerpo de Bomberos. Compañeros oyentes de Radio Sono Onda 99.7, esta vivienda, pues, sobre la parte de atrás. Ahí han tumbado algunas puertas enrollables. Aquí, justamente aquí, se podemos observar los señores elementos del cuerpo de bomberos. Varias unidades que han llegado hacia la calle Espejo, compañeros oyentes de Radio Son Onda. Están trabajando. Ahí pueden ver ustedes en este momento las máquinas que utiliza el cuerpo de bomberos que han ingresado. Sacan cilindros de gas. Ese es un lugar donde arreglan aire acondicionado. Es por donde están ingresando los señores elementos del cuerpo de bomberos acá en la ciudad de Puerto Viejo. Esto es en la parte de atrás de esta vivienda, donde está el incendio, sacando varias bombonas de gas. Están sacando en este momento los amigos del cuerpo de bomberos que han llegado aquí en este momento acá sobre la calle Espejo y la calle Bolívar, donde está en este incendio. Ya están entonces trabajando los elementos del cuerpo de bomberos. No podemos tratar de conversar con los señores del cuerpo de bomberos porque están ellos trabajando en este momento, compañeros oyentes de Radio Son Onda 99.7. Esto alarmó a los ciudadanos porque veían la cantidad de humo que salía sobre la parte de acá atrás, este edificio que usted puede ver, pero es sobre la parte de atrás. Bueno, esa es la información que hasta el momento podemos ver. Daños materiales todavía no podemos dar a conocer, compañeros, hasta cuando los amigos del cuerpo de bomberos pueden revisar lo que es el trabajo de la inspección sobre en este momento de este incendio.
0: Bien, ahí teníamos entonces pues parte del informe que entregaba nuestro compañero Enrique Moreira. Son las 11:38 y la fiscalía en Manta fue allanada por agentes de la Policía Nacional la mañana de hoy. Atentos, aquí la noticia.
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1: 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Allanaron las instalaciones de la Fiscalía General del Estado en la ciudad de Manta la mañana de este día martes. La diligencia judicial se ejecutó como el objetivo de recabar indicios y documentación en el marco de una investigación en curso, cuyo motivo oficial aún no ha sido especificado por las autoridades.
0: 11:39 El operativo interrumpió temporalmente las actividades administrativas, movilizando a personal técnico especializado hacia el edificio del Ministerio Público, ubicado en la intersección de la avenida 4 de noviembre y la calle J10 en el sector del barrio Jocay.
1: El procedimiento técnico estuvo a cargo de los agentes pertenecientes a diversas unidades de inteligencia y de la unidad de criminalística. Los uniformados ingresaron al inmueble para realizar el registro de los despachos y tras permanecer cerca de una hora en el lugar, se retiraron de la escena custodiando al menos dos cajas de cartón con documentos institucionales recopilados durante la inspección.
0: 11:40 durante el desarrollo del operativo, varios de los agentes fiscales de esta dependencia salieron de sus oficinas y se apostaron en la parte baja del edificio. Sin embargo, ninguno de los funcionarios presentes emitió pronunciamientos o declaraciones ante los medios de comunicación locales.
1: Una vez concluida la retirada de los vehículos y el personal de la Policía Nacional, los agentes fiscales asistentes y el personal administrativo retomaron sus actividades laborales habituales dentro del edificio.
0: Vea usted, entonces, hasta el momento de este reporte, pues se desconocen cuáles son las causas que han motivado el allanamiento, así como también si se efectuó la incautación de computadoras, discos duros u otros equipos electrónicos. Ningún representante formal de la policía o del Ministerio Público ha brindado detalles acerca del caso que se está investigando en la Fiscalía de la Ciudad Puerto. A ver si tenemos el contacto con don Pepe Cedeño desde Manta, que nos entregue más detalles. Correcto, estamos con don Pepe. Muy bien, vamos a Manta. Tenemos contacto con Pepe Cedeño a través de Son Onda
1: Noticias.
4: Es informativa de maravilla. Muchas gracias. Saludos a ustedes y a nuestra audiencia. En torno a ese tema, lo único que le puedo manifestar es que no hubo, como usted dice, no hubo declaraciones por parte de ningún representante. Y lo que se presume que sería por el caso que ocurrió la semana anterior, recordemos que dos funcionarios de la fiscalía fueron asesinados, y que inclusive, de acuerdo a información extraoficial, se habría encontrado dinero en el vehículo. Es lo que se especula, porque, reitero, no hubo declaraciones en torno a este tema. Otra información que iba también, ya no a dar a conocer, porque sino a ahondar un poco en detalle, es el tema de la transportación, porque hoy se conoció que dos líneas de buses salen de operación, dos más, porque ya en días pasados había salido de circulación la línea 12 que cubría la ruta desde las cumbres hasta la sector Barbasquillo y la ciudad universitaria, también la línea 15 que iba a Los Geranios y a San Juan de Manta. Hoy ya dejó de circular la línea 7 que cubre parte de esta parroquia, Eloy Alfaro, que inició desde los mercados de los Esteros hasta la Nueva Esperanza y luego se extendió hacia los artesanos del Cantón Montecristi, sectores como Villa Marina y la terminal terrestre perteneciente a la parroquia Los Esteros, hoy también dejó de operar. Estos buses estaban cobrando 50 centavos hasta los artesanos, acá en lo que concierne a Manta, el mismo pasaje, pero ante el alza de los combustibles, según lo que han dicho los dirigentes, y también la poca demanda que existe en cuanto a pasajeros, no justifica, según ellos, para seguir laborando. Y eso lo han manifestado ya mediante un comunicado en la página de la FETUN y también hoy mediante vía telefónica.
0: A ver, ¿qué pasó allí? ¿Qué pasó?
4: Hola.
0: Prosiga.
4: Ya, perfecto. De hecho, también me manifestaba que no es las únicas líneas. Hay otras que están también en análisis, como la línea 3, que también circula, que nació prácticamente.
1: Con nuestro querido compañero Pepe Cedeño Huerta, así que ya estaremos de seguro nuevamente en contacto con él para que siga con las novedades de lo que pasa desde el puerto de los Manabitas. 11 de la mañana con 42 minutos.
0: Ese es el tiempo exacto, esa es la hora en el país, la hora en todo el Ecuador continental. Entonces, en referencia al allanamiento a las oficinas de la Fiscalía esta mañana, don Pepe un poco me hace recordar la frase que le dijo Sócrates a Platón: maestro, ¿sabes de esto? ¿Sabes de lo de acá? ¿Sabes de política? ¿Sabes de agricultura? ¿Sabes de medicina? Y Sócrates le respondió: yo solo sé que nada sé. Don Pepe, adelante usted.
4: Sí, es que estamos en la misma. En lo que se sabe es lo que sabe usted, lo que sabe Milena, lo que sé es lo que sabemos todos. Que hubo allanamiento, pero no se conoce absolutamente nada porque mientras no haya una información oficial, seguimos en las mismas. Y le decía de las líneas, también está en análisis la línea 3, que nació precisamente en esta parroquia, que luego se extendió hasta Civivienda y Urbi Ríos 2 de Urbimanta, y también dejaría de operar. Y está en análisis otras líneas, como por ejemplo la línea 11 y la línea 5. Y aquí sí me queda un poco de duda, yo le decía al presidente, porque estas dos líneas van, por ejemplo, a barrios como San Pedro, María Auxiliadora, Urbirríos, La Revancha. Es una población bastante extensa y yo creo que también bastante numerosa, pero nos dice que no justifica. Podría ser que salga una sola, o a lo mejor podrían ser las dos, pero aquí hay que empezar ya a desempolvar la bicicleta o empezar a caminar, porque hay sectores bastante alejados como La Revancha, sectores como las curvas de las Praderas, que no van a tener el servicio de buses urbanos. De hecho, algunos los artesanos, por ejemplo, de Montecristi, tampoco ya a partir de hoy no tienen el servicio de buses urbanos. Saludos a propósito a la gente de los buses urbanos que nos andan escuchando, que andan siempre en nuestra sintonía, como el bus 11 de la línea 29 de septiembre, que siempre anda en nuestra sintonía. Y a todos los que nos escuchan, gracias por su sintonía. Así está la situación en cuanto a la transportación urbana en el puerto Manabita en este día soleado en la ciudad de Manta. Regresamos a estudios a través de Sonda Noticias.
0: Bien, señor, la Fuerza Informativa de Manabí, muchísimas gracias, mi estimado compañero Pepe Cedeño, desde la ciudad puerto. Infórmenos la hora, licenciada Milena Zambrano.
1: 11 de la mañana con 44 minutos.
0: Analistas, politólogos, sociólogos, antropólogos continúan todavía analizando el discurso del señor presidente de la República de este último domingo 24 de mayo. Esta mañana, uno de los más reconocidos y connotados economistas y analistas que tiene el país, don Walter Spurrier, dio una entrevista en Ecoavisa. Usted nos tiene detalles.
1: Así es, dije justamente el analista económico Walter Spurrier cuestiona las cifras del informe a la Nación. En 2025 el brote se acabó. Hemos vuelto a una muy lenta tasa de crecimiento. Fue lo que aseguró el presidente Daniel Noboa. Evitó hablar de la crisis petrolera y eléctrica. Trata de pintar el cuadro lo más bonito posible. Él no hace referencia a problemas que existen. Vamos con lo que dijo el analista económico.
3: Esto lo que refleja, el presidente se cuidó muy bien de hablar del año 2025, que fue un año de rebote. Pero el poco Banco Central... El propio Banco Central estima que el crecimiento en este primer trimestre, estas son cifras provisionales, es de 2,3% y en el mes de marzo específicamente solo 1,6%. O sea que se acabó el rebote, hemos vuelto a una muy lenta tasa de crecimiento. Ahora bien, el presidente, como todo ejecutivo de una entidad, de una institución, trata de pintar el cuadro lo más bonito posible, ¿no? Y él no se hace referencia a problemas que existen. Ya señaló Juan que no habló sobre el sector petrolero, no tiene nada que mostrar en el sector petrolero, que ha seguido de capa caída y no hay ningún plan de reactivación que se conozca, que esté en marcha. Habló que el sector eléctrico, lo que había hecho de rehabilitar los equipos viejos para que funcionen, pero no ha habido contratación de nueva generación o de transmisión para poder servir a la demanda del país y a la creciente demanda. Entonces, no podemos decir que es reactivación, podemos decir que él hizo este día de entrega de rendición de cuentas lo que le tocaba hacer, pintar un cuadro positivo con miras a generar confianza y apoyo, porque si la gente tiene confianza, apoyo, optimismo, va a crecer más la economía. Pero no refleja lo que está pasando el día de hoy.
0: No refleja lo que está pasando a día de hoy. Lo dice Walter Spurrier. ¿Qué hizo el presidente? Pintar el cuadro bonito. Pero no habló, dice el señor, de energía y tampoco habló del aprovechamiento del oro negro que tenemos los ecuatorianos por los múltiples problemas que hemos tenido a la hora de extraer y de exportar petróleo. Don Walter, algo más dijo cosas, algunos temas bastante interesantes.
1: Sí, también habló sobre el tema del riesgo país, ¿no? Dice, ya no hay la angustia de que no haya plata que pagar. El analista destaca que la baja del riesgo país es el mayor logro, tal vez hasta el momento, de Daniel Noboa. Ese es un logro que hace que la economía esté bastante líquida hoy. Ahora, sería bueno que tenga metas para cambios estructurales.
3: Bueno, pienso que el triunfo que ha tenido el presidente en lo que va del año ha sido el retorno a los mercados financieros internacionales, que él lo ilustró con la baja de riesgo país, porque eso significa que si bien hay que seguir preocupados por la situación fiscal, ya no hay la angustia de que se comiencen a vencer créditos del mercado financiero internacional y no hay plata para pagarlos, que es la situación que tuvimos hasta el año pasado. En este momento el gobierno puede vender nuevos bonos que ya los emitió y con eso pagar los bonos que se vencen, incluso intereses, y tener una situación más holgada económica. Las reservas monetarias internacionales están altas, parte es por las exportaciones no petroleras, pero parte también es porque comenzamos a tener más desembolsos que amortización en la deuda externa privada, la deuda externa pública. Entonces, en ese sentido, ese es su logro que hace que la economía esté bastante líquida hoy. Entonces, esa fue la meta que tuvo el presidente en su primer año, los primeros años de gestión, ya lo logró. Ahora sería bueno que tenga unas metas para cambios estructurales en la economía, y al respecto de eso no se pronunció en la rendición de cuentas.
0: Son las 11:51, las 11:51, tiempo exacto, la hora en todo el Ecuador continental. Gracias a la gente de la Fuerza Amarilla, a los amigos de la transportación que, como siempre, nos están escuchando. Me dice don Carlos Vinces, comandante Ramos, seguimos con las complicaciones por el tema de los altos precios de los combustibles. ¿Qué será de nosotros? Pues no lo sé. Esperemos que de pronto el gobierno ya esté analizando. No, de esto no, tampoco lo habló el presidente de la República en el informe de la Nación. Hay compensaciones que ya terminaron, ¿no? Como por ejemplo las que habían con los transportistas. Estas compensaciones incluso se extendieron desde el 15 de abril hasta el 15 de mayo. ¿Qué va a pasar ahora? Pues no se sabe. Seguramente en estos días puede darse algún nuevo pronunciamiento por parte del gobierno del gobierno nacional. Saludos para todos los amigos de la Fuerza Amarilla. La hora exacta, por favor, Milena.
1: 11:50 a.m.
0: Bueno, en todo caso, mi querida Milenita, respecto al caso Progen, también se está hablando bastante. Escuchemos qué manifestaba esta mañana en entrevista el constitucionalista, Rafael Ollarte. Habla sobre el caso Progen. Escuchemos, nadie sabe dónde están. Hay 19 personas que están vinculadas, que la fiscalía incluso ya determinó orden de aprehensión para algunos de ellos. Se sabe ya que dos se fugaron del Ecuador, pero hay gente que todavía sigue analizando el tema porque al parecer no están todos los que son, ni son todos los que están. Rafael Ollarte decía esto esta mañana.
5: El administrador de los contratos, el contrato Salitral, el contrato Quevedo, están en el proceso. Es decir, como que hay una deuda ahí respecto del caso Progen. Ahora, respecto al concurso de fiscal, bueno, como todos los concursetes que hay en el Ecuador, tardados, malos, dudosos, e incluso representan un riesgo para la gente que está participando ahí, que tiene cierto prestigio.
6: O sea, ya no tener un fiscal titular elegido en un medio de un proceso claro y transparente ya genera preocupación, porque estamos en estos dos casos grandes, uh-huh, un fiscal, digamos, titular, elegido.
5: Bueno, pero las labores de la fiscalía deben ir más allá de este concurso. Además, se entiende que aquí tienen que haber acusadores particulares, porque dentro del sistema de contratación pública, uh-huh, la Contraloría, órganos de control, Contraloría y Procuraduría. Y lo que haga Contraloría dentro del control administrativo, es decir, determinar responsabilidades civiles o responsabilidades administrativas, es independiente de si se realiza o no en esos informes indicios de responsabilidad penal. Pero eso uno entiende que como acusador particular al menos debe estar la Procuraduría. Así es que el tema de que si el fiscal es Alarcón o no es Alarcón en sí mismo no debe afectar a la institución, independientemente de lo bien o mal que lo haga el señor. Porque sí llama la atención esta salida de Luque, esta imputación a González, y esto de que si tú estás imputando a González por un pago, no lo hagas con la señora Manzano. No digo que ellos deben ser acusados, por si acaso, estamos en la fase de instrucción recién, no es la fase de juicio, recién se han formulado cargos. Es decir, la labor de la fiscalía en este caso es investigar con el control del juez, pero las actuaciones las tiene que realizar la fiscalía.
0: Bueno, es curioso el tema, ¿no? Porque está en medio, hablando solamente de ministros, está dentro del proceso, en esta fase de instrucción, como bien lo dice Rafael Ollarte, el ministro Goncalves o Gonsalves, porque su apellido es con una C quebrada, es Gonsalves. Pero antes que él estuvo el señor Roberto Luque, uh-huh, encargado del área. Roberto Luque, que incluso viajó a las instalaciones de Progen.
1: De Progen, claro, para conocer el estado de los equipos y todo lo
0: que se va a comprar, uh-huh, ¿no? Bueno, don Roberto Luque, en la investigación, según Fiscalía, no tiene ningún tipo de responsabilidad, no está incluido. Se contrata y luego se paga. Una parte, cuando estaba el señor Goncalves o Gonsalves, ¿ya? Y luego la otra parte cuando ya era ministra la señora Inés Manzano. Pero resulta que ni Luque ni Manzano están dentro del proceso. Sí está el señor Gonsalves,

0: Una para Don Italo Ceballos, a los oyentes en la provincia, en el país y en el mundo. Estamos en la Avenida del Ejército haciendo un recorrido a la entrada de las Orquídeas Jefferson, y amigos oyentes, ya está colocado totalmente el tema del material donde Puerto Agua hizo unos trabajos ahí en esa intersección de un tema de un socavón, ¿no? Eso. Y hemos venido haciendo un recorrido sobre la Avenida del Ejército. Hemos llegado casi donde estaba la capilla de San Alejo, en esta zona. Por aquí vemos que están colocando, haciendo unas aberturas en el parterre casi principal, pero con acceso. Tratábamos de conversar con uno de los ingenieros que estaba acá para que de pronto no pueda informar un poco cuál es el tipo de trabajo que están haciendo. No es que hay una tubería dañada, no es que hay una alcantarilla que ha colapsado, pero están haciendo otro tipo de trabajo. Vamos a ver si podemos conversar con el ingeniero. Ingeniero, ahora sí, regálenme un minutito, venga por acá para poder conversar, para que nos explique un poquito del trabajo que se están haciendo aquí en este sector de la Avenida del Ejército y también en otros sectores que ya lo han realizado acá en el Cantón Puerto Viejo. Para identificación, ingeniero, su nombre y su cargo. Buen día.
1: Sí, buen día. El ingeniero Moisés Pisco, residente de obra.
0: Cuéntenos un poquito qué son los tipos de trabajo que están haciendo aquí en esta intersección, aquí específicamente en la Avenida del Ejército, sector de San Alejo.
1: Sí, en este momento nos encontramos haciendo un cateo de la tubería de agua potable, una tubería de 315 milímetros.
0: ¿Ya?
1: Es para poder proceder a realizar una cámara de macrosectorización. Estas son unas cámaras que van a ayudar a controlar todo lo que es el sistema de agua potable. Todo este trabajo estamos realizando dentro de las zonas de Puerto Viejo, en diferentes zonas de Puerto Viejo. Ya venimos realizando en lo que es Picuazá, Ciudad de Comercio. Ahora estamos aquí en la Ciudad de San Alejo.
0: Explíquenos un poquito en qué consiste, para quienes estamos en la sintonía y quienes se conozcan del trabajo que está haciendo por parte de Puerto Agua, qué tipo de cámaras que van a colocar aquí en esta zona y para qué sirve específicamente, ingeniero.
1: Claro, sí, este trabajo es por parte más bien de lo que sería el plan AAA.
0: Ah, ya.
1: Sí, es una parte de ese proyecto. Todas estas cámaras van a ayudar a lo que es el sistema de agua potable, ya sea en diferentes zonas, o sea, macrosectorizar el agua potable.
2: Y pero también el mega hidro no sería, ¿no?
0: El hidro, ¿no?
1: No, del plan AAA.
0: Plan AAA.
1: Claro, es una parte del proyecto del plan AAA.
2: ¿Pero no se supone que el plan AAA es de las parroquias rurales?
1: No, exactamente, pero digamos, este es un proyecto para lo que es ANC, lo que es agua no contabilizada.
2: Ah, ya. Bueno, sí. Muy bien.
0: Aparte de esto, Jefferson, el ingeniero nos decía ahí con el micrófono que conversábamos con él, esto va a poder controlar y verificar también donde hay robos de agua específicamente. Para poder identificar, era una de las cosas que nos decía y me parece bien, pues, ingeniero, ¿no?
1: Sí, exactamente. En este tipo de cámaras van a ir lo que van unos macromedidores, en el cual Puerto Agua va a poder controlar mayor lo que es el consumo de agua. O sea, ahí van a poder controlar más los metros cúbicos de consumo, y porque igual ellos tienen una pequeña parte de eficiencia de consumo. Entonces ahí ellos van poder controlar más lo que es el de agua potable.
0: El tema de la presión también sería, ¿no?
1: Sí, exactamente, sí.
0: Bueno, ¿algo más, ingeniero, en la parte final?
1: No, nada más, que igual disculpen la molestia, pero es por el bien de la comunidad.
0: Muy bien, gracias, ingeniero. Muy bien, ahí está, compañeros, la información que estamos entregando a esta hora, ya casi del mediodía. Mi querido Jefferson Ramos, Vilerita, oyentes de Radio Sonos Onda, sí, efectivamente, hacerlo con mucha precaución. Los vehículos solamente está habilitado un tramo de los dos carriles en ambos sentidos para hacerlo con mucha precaución. De igual manera tienen los jerseys, tienen las cintas amarillas de peligro y como ustedes pueden ver, pues están trabajando. Eso es lo importante, compañeros. Bueno, vamos a regresar al estudio para que ustedes continúen con más información a través de Sonos Onda Noticias.
2: Muy bien, señor, la fuerza informativa de Manaví. Muchas gracias, mi estimado amigo don Yandre Navarrete desde las calles de Puerto Viejo. están colocando macro medidores.

0: para medir las ANC. ¿Les quedó claro?
1: Sí.
0: ¿Qué son las ANC?
1: Las aguas no contaminadas.
0: ¡Qué belleza! ¿Aprendió la lección?
1: Aprendí la lección.
0: Las ANC, aguas no contabilizadas. No contabilizadas. Es decir, hablando popularmente, se están colocando medidores para ver en qué sectores es que se roba más agua. Y así poco a poco ir llegando hasta las casas donde están robando el agua. Porque esto es robarle a la ciudad. Esto es un perjuicio gravísimo. ¿Sabía usted, mi querida Milena y amigos oyentes, que del 100% de las aguas que en Puerto Viejo se potabilizan, apenas el 35% en lo que se cobra?
1: Hijo,
0: ¿35%? Apenas el 35% del 100% de agua que se potabiliza.
1: Es decir, el resto es agua que la gente consume pero no paga.
0: Oh, porque mucha gente es buena, ¿para qué? Que no me han puesto medidor, que falta el agua, que no sé qué, que rapidito cuando hay un corte reclaman, y está en todo su derecho. Y estamos en el derecho porque es un servicio básico y no puede faltar y no puede tener esas intermitencias. Y cuando las hay, merecemos que haya un informe previo. Pero también existe lo otro. Claro. Los que son buenos para reclamar, pero vaya usted y pregunte si están al día mensualmente pagando las facturas, el consumo, puntualmente. Entonces, con estos medidores, poco a poco, se va controlando todo aquello. Están avisados. Son las 12 horas ya con 2 minutos. Vámonos, mi querida Milena, por favor, con sus recomendaciones.
1: Porque la vía Correo Charapoto ya está completamente habilitada al tránsito vehicular y esto no es temporal, sino que queda operativo de forma permanente. La prefectura de Manabí, a través de Manabí Vial, ejecutó trabajos integrales de mejoramiento vial, ¿dónde? Drenajes y pavimentación, devolviendo la conectividad segura entre Puerto Viejo, ¿ya?, Sucre y Rocafuerte.
0: ¡Qué bien!
1: Así que hoy esta arteria no solo mejora la movilidad, sino que también impulsa el acceso a destinos turísticos como San Jacinto, San Clemente y San Alejo, y de esta manera también dinamiza la economía local.
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0: 12:04, por favor, menú en pantalla. ¿Qué ha preparado el día de hoy para comer rico la patucha? 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
0: 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Vamos a una breve pausa comercial. ¿Quieren saber ustedes quiénes serán los candidatos a las prefecturas,
1: alcaldías,
0: a las alcaldías,
1: concejalías,
0: juntas parroquiales de ADN? ¿Quiénes van a ser? ¿Cuándo sabremos exactamente quiénes van a ser todos esos candidatos? Manténgase allí, ya se lo contamos.
1: Pausa y regresamos.
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0: Ya son las 12 horas con 8 minutos, tiempo exacto, la hora en el país, la hora en todo el Ecuador continental. Y me preguntan, comandante, dígalo, por favor, infórmenos, ¿cuándo conoceremos a los candidatos de ADN? Ya se los vamos a contar, tranquilo, no coman ansias. Antes escuchemos qué nos dice don Abor Moreira, desde la parroquia San Plácido. Apreciado amigo, ¿qué tal? Qué gusto. El pueblo le escucha, la radio es del pueblo, bienvenido.
9: Mi estimado amigo abogado Jefferson Ramos, buenas tardes. Bueno, como usted se da cuenta, le comparto esta foto de un árbol, creo ser de Huachapelí. Está ubicado en el sitio La Madera de la parroquia San Plácido. Como usted se dará cuenta, pues, esos cables ahí, tanto de la telefonía como de la luz eléctrica, están ahí en medio del árbol. Y un árbol que ya está seco. Entonces, bueno, yo le parto esta foto porque, o sea, preocupado no tanto porque el árbol se vaya a caer y dañe lo que es el sistema del cablado. El problema puede ser para alguna persona que atraviese por ahí y bueno, y las consecuencias, ¿cómo serían? Entonces, por eso le comparto esta foto, a ver si usted, por medio de su gran emisora como es Sono Onda, nos puede ayudar a ver a quién le compete esta situación, mi estimado amigo. Bueno, muchas gracias por su atención y le quedaré eternamente agradecido.
0: Muy bien, no, por supuesto, gracias a usted, mi querido amigo don Abro Moreira, que nos hace conocer este tema que representa un peligro inminente. El árbol ya está seco, justo están allí los cables, imagínense, se cae una rama y ahí se forma un desbarajuste, como decimos coloquialmente, ¿no? Pero aparte de eso, como muy bien lo aclara don Labor, no solamente es el problema material que se puede afectar, sino también de pronto alguien pasar por allí y Dios no lo permita, una persona electrocutada o alguna desgracia, ¿no? Lo único sí que corrige el amigo, y que también ya lo iba a hacer yo, la madera pertenece a la parroquia Alajuela. Alajuela, recuerdo muy bien este sitio porque por allí estaba hace algún tiempo el restaurante de nuestro amigo Hernán Navarrete, la Quinta de Papi Juan, ¿no? Así se llamaba el restaurante, que hoy es restaurante Doña Marta, ¿verdad? En la calle 5 de Junio, frente a Omnidental, donde también nos escuchan permanentemente. Nos amplifica en Manta el amigo Manuel Reina Casanova, dice en su mensaje: saludos desde Manta para usted y también para todos quienes hacen Radio Sono Onda, mi estimado comandante, y también por supuesto a la licenciada Milena Zambrano, como siempre, amplificando su estación radial. Gracias, don Manuel Reina Casanova. Bueno, ahora sí, para todos los que están ansiosos, ¿cuándo se conocerá los candidatos y candidatas de ADN? Por favor, Milenita, cuéntenos.
1: Así es, y es que el movimiento ADN anunciará la próxima semana a sus precandidatos. ¿Cuándo? Para las elecciones seccionales. La próxima semana.
0: ¿Y quién dijo eso?
1: Esto lo comunicó la ministra de Gobierno, Natalie Murillo, y es que durante una entrevista, Murillo explicó: por el momento, la organización política se encuentra evaluando los perfiles más idóneos con el objetivo de seleccionar a personas que tengan una visión clara y propuestas orientadas al desarrollo de sus localidades. Vamos con lo que mencionó la ministra de Gobierno.
6: Dentro del movimiento se está realizando y viendo cuál es el mejor perfilamiento que se necesita para las juntas parroquiales, para las alcaldías, para las provincias, y tener candidatos que respondan y que tengan una visión clara de mejorar sus localidades, y que tengan obviamente esta misma visión de país que tenemos nosotros como gobierno nacional, porque podemos tener a un gobierno nacional que lo quiere hacer, que tiene esa visión, pero mientras tenga a estos malos funcionarios, malos alcaldes, malos prefectos, no se puede avanzar en la obra pública que tanto se necesita para los ecuatorianos.
10: Del 2 al 17 de agosto, de acuerdo al calendario, está la inscripción de candidaturas. ¿Cuándo anunciarán sus candidatos?
6: Nosotros esperamos ya anunciar hasta la próxima semana. Recuerde que también hay un proceso de democracia interna que se realiza, y en este proceso de democracia interna se dará a conocer y quedarán en firme, obviamente, los precandidatos que se tengan como movimiento, para que sea la militancia la que acepte estas candidaturas.
10: ¿Ya tienen candidatos para Quito, Guayaquil, Cuenca, principales ciudades?
6: Hay algunos perfiles, se está analizando, se está revisando, como lo digo, tienen que ser personas probas que representen a cada una de las localidades.
0: Bueno, entonces, ¿cuándo es la cosa?
1: La siguiente semana.
0: La próxima semana, ¿no?
1: Así es, la próxima semana conoceremos a los precandidatos.
0: Vaya, ya los veo así, comiéndose las uñas todos. ¿Quiénes serán? Porque entiendo que muchos quieren llegar a ser candidatos del partido de gobierno. Bueno, 12 horas con 13 minutos, y nuestra Asamblea Nacional, siempre hay cosas también que nos van dejando nuestros amigos asambleístas. Esto es noticia. Vamos a presentar el juicio político contra Inés Manzano por el caso Progen, afirma el asambleísta Blasco Luna al anunciar una acción de fiscalización contra la ex ministra de Energía por las presuntas irregularidades en los contratos vinculados a este caso. El legislador informó que la solicitud de este juicio político será impulsada por la bancada de la Revolución Ciudadana. Luna sostiene que el país sufrió un perjuicio económico de entre 100 y 150 millones de dólares. Escuchemos.
11: Que la bancada de la Revolución Ciudadana, encabezada por Lenín Barreto y mi persona, tomamos la decisión de presentar el juicio político contra la exministra de Energía, Inés Manzano, teniendo en cuenta y los precedentes relacionados al desfalco económico que ha sufrido el país, por aproximadamente 100, 150 millones de dólares. No puede quedar este tema en la impunidad, no puede quedar sin un accionar político, teniendo en cuenta que la misma Constitución, la Ley Orgánica de la Función Legislativa, contempla el llevar adelante un proceso de enjuiciamiento político para que respondan los responsables de las irregularidades cometidas. No olvidemos que Inés Manzano fue quien autorizó pagos una vez que ya se tenía indicios de irregularidades a un proceso de adjudicación de contratos con la empresa Progen, y que pese a ello tomó la decisión de efectuar varios pagos. lo que le responsabiliza de manera directa. También el proceso que se viene cumpliendo al momento por parte de la función judicial, que es un proceso que se lo tiene que realizar, pero que lamentablemente la función judicial también queda debiendo porque no está vinculando a las cabezas, en este caso Luque, Inés Manzano, y más por el contrario, lleva adelante un proceso en el que están dictando prisión preventiva para quienes denunciaron este atraco.
12: 12 horas con 14 minutos, pero claro, toda acción genera una reacción. ¿Qué dice a esto la asambleísta Diana Jácome, mi estimada Milena?
1: Bueno, ante esa...
12: Bien, Diana Jácome responde que ¿para qué van a investigar si eso ya es parte del pasado? Que dejen nomás que siga el debido proceso, que lo que hace la Revolución Ciudadana es puro show. Por favor, escuchemos a la señora asambleísta.
13: Bueno, están en todo su derecho, pueden hacerlo. Yo creo que hay que esperar, considero que es importante cumplir con el procedimiento parlamentario y si lo hacen, pues tienen el derecho de hacerlo. Nosotros seguiremos trabajando por el país, nosotros estamos aquí enfocados en aprobar normativas que beneficien a todos los ecuatorianos. Yo creo y considero que el show político ya quedó para la asamblea pasada. Enfoquémonos en el trabajo y en lo que realmente importa al país, resultados, leyes que beneficien a todos. Más trabajo, menos show. Gracias.
12: Bueno, más trabajo, menos show, dice la señora asambleísta Diana Jácome. 12 horas con 18 minutos, 12 horas con 18 minutos, tiempo exacto, la hora en todo el país, la hora en el Ecuador continental. Me da un poquito de hilaridad porque y no es el mismo grupo político que están ahora tratando de investigar a don Guillermo Lasso y al caso Encuentro. Pregunto, o sea, son cosas del pasado también. Bueno, nuestros políticos son un show, nuestros políticos, no son un show. Vamos a algo serio. El presidente de la República, entre tantas cosas que anunció el domingo, habló algo que ha generado cierta controversia. Uh-huh. La importación de medicamentos de la India, que ayer yo le decía a usted, no importa si son de la India, de la China, de la Conchinchina.
1: Pero que llegue el medicamento.
12: Pero que lleguen los productos. A todas estas, ayer estuve revisando, mi querida Milena, mucha información al respecto, mucha información. Ecuador, con China, con la India, desde los años 80 sostienen convenios
1: para las medicinas.
12: La importación de medicamentos. ¿Por qué? Resulta que la India, a día de hoy, es la farmacia del mundo. Uh-huh. El 80% de los medicamentos genéricos son elaborados en la India. Ahora, en la India, al igual que aquí, hay la famosa viveza criolla. Usted aquí encuentra billetes falsos, ropa falsa, zapatos falsos, también encuentras medicamentos falsos. Pero ¿qué ocurre? Existen laboratorios en la India que tienen el constante trabajo con la FDA de los Estados Unidos, que es el organismo que controla medicamentos y alimentación a nivel mundial. Uno. Dos. La bioequivalencia. ¿Qué es la bioequivalencia? Me puse a investigar qué es este tema. La bioequivalencia representa que un producto elaborado, un genérico, tenga exactamente los mismos componentes que el fármaco original, el fármaco inicial, y que su eficacia tenga el mismo porcentaje. Es decir, es exactamente el mismo producto, el mismo beneficio, solo que no tiene el nombre de la marca rimbombante que lo anunció inicialmente, uh-huh, que creó la patente. Tuvieron que pasar 15 años o 20 años, que es lo que dice la norma internacional. A los 20 años se extingue la patente y cualquier otra persona que ya tenga la receta, por decirlo así, puede elaborar los productos. Que esto es lo que está pasando en la India. Es decir, vamos a suponer, en Estados Unidos o en cualquier otro país sacan un producto que lleva una marca, lleva un nombre de un laboratorio y que es sumamente beneficioso, no lo puede elaborar nadie más en el mundo porque son los dueños de la patente, pero una vez que pasan, la ley dice 20 años.
1: Ya pasaron
12: resulta
1: los 20 años.
12: Se reduce incluso hasta 15 años, se elimina la patente y cualquier otro laboratorio que ya tenga la receta, puede elaborarlos. ¿Que no me creen? Cuéntenos usted.
1: Sí, justamente el día de hoy ha hablado el doctor José Aguirre y ha hablado justamente acerca de este tema, porque recuerden ustedes, como ya se mencionaba, el presidente habló sobre la compra de medicinas a la India, ya que hoy por hoy se enfrenta a una crisis en los hospitales. En esta situación, él mencionó que el hecho de que estos medicamentos sean genéricos no significa que sean de mala calidad. Vamos con lo que dijo el doctor José Aguirre.
14: Las compras internacionales tienen que ser transparentes. El rato que el presidente dice, yo ya arreglé con la India, me parece muy bien. El tema de la relación directa con un gobierno es buena porque evidentemente disminuye el tema el riesgo de la corrupción. Pero se debe de transparentar de todas formas el tema. Muy buena idea. Da mucho que hablar porque se ha hablado mucho de los medicamentos genéricos mal hechos de la India, etcétera, etcétera. Hay ciertas cosas que son realidad hoy día en el mundo. En los Estados Unidos, más del 80% de los medicamentos que se prescriben en los Estados Unidos son genéricos.
15: 90%.
14: Ok, 90%. Son muy buenos medicamentos. Lo que pasa es que entramos dentro de esta red de desinformación en que los genéricos son malos. ¿Quién participa? Definitivamente hay algunos genéricos son malos, pero parte de la desinformación viene de las farmacéuticas que no quieren genéricos. El negocio de las farmacéuticas en el Ecuador es monstruosamente grande. Se calcula que debe ser de alrededor de unos $1,000 millones, si no es más. Entonces, evidentemente aquí hay espacio para una gran oposición, si quieres, a que esto se lleve a cabo.
15: Pero, claro, son miles de dólares que están en juego.
14: Así es. Ahora, por ejemplo, el presidente hace una... da la noticia, dice, hemos comprado medicamentos a la India. Me parece muy bien, pero aparecen ya las cosas que uno pregunta. ¿Dónde van a embodegar esos medicamentos que llegan? ¿Quién se va a encargar de distribuir esos medicamentos? Por ejemplo, ya toda la línea de frío que necesitan manejar estos medicamentos. Entonces, como que muy apresurado ya la información. Pero definitivamente le estoy dando el beneficio de la duda.
12: Beneficio de la duda. Comparto plenamente con el señor doctor. Son las 12:25, mi estimada Milena, 12:25, tiempo exacto, la hora en todo el país. ¿Algo de fútbol hoy día?
1: Bueno, de fútbol sí, se comienzan a definir ya lo que compete a torneos internacionales, tanto de Deportivo Cuenca, Liga Deportiva Universitaria de Quito, bueno, Independiente del Valle que ya está clasificado, Emelec que ya queda eliminado, pero hay dos equipos que todavía tienen que definir, tres equipos con Macará hablando, netamente, para definir su pase a la siguiente fase de que en este caso sería los octavos de final, respectivamente, ¿no? Así que vamos a ver cómo le termina yendo a Liga de Quito, a Deportivo Cuenca a Macará y bueno, cómo termina Barcelona finalmente en lo que tiene que ver su visita a Brasil y por supuesto Independiente del Valle, como ya mencionábamos, ha cerrado su clasificación.
12: ¿Qué jugó anoche?
1: Manta.
12: ¿Qué pasó?
1: El Manta que jugó la noche de ayer fue victoria para el conjunto de Aucas, respectivamente, en la finalización de la fecha 15. Ya se terminó la primera ronda de partidos, ¿no? De la fase regular. Antes había el tema de quién quedó o quién ganó dentro de esta fase, el equipo de Independiente del Valle, ¿no? Que quedó primero dentro de la tabla de ubicaciones y se asegura un cupo al torneo de Copa Libertadores. Así que bueno, ayer fue derrota 3-1 del Manta ante Sociedad Deportiva Aucas y sigue siendo el último de la tabla de posiciones, el equipo del profesor Javier Carvajal, así que obviamente es una preocupación para el hincha del Manta, pero bueno, vamos a ver qué pasa. Al final hay un cuadrangular donde se definirán quiénes serán los dos descendidos dentro de esta temporada. Así que ya se terminó la primera fase de grupos, aquí se vendrá, ¿no?, la fase de revancha, ¿no? Aquí se vendrá ya la fase de revancha, como se llama, y conoceremos si, bueno, aunque muchos dicen que ya Independiente le debe dar la copa ahora por la cantidad de puntos que sacó de diferencia a sus perseguidores, pero todavía hay torneo por jugarse, ¿no?
12: Bueno, a propósito de las Islas Galápagos, que son la gran joya que tenemos los ecuatorianos, esta mañana hubo una interesante entrevista en la cual se aclara y se informa también, porque ir a Galápagos todo el mundo quiere ir, todo el mundo quisiera ir, pero primero que es bastante, bastante oneroso ir a Galápagos. Y segundo, hay rigurosos controles, rigurosos controles. De esto nos habla Hugo Echevarría en un análisis sobre un presunto tráfico de especies en Galápagos, por favor.
16: Deja la profundidad detrás de este problema. En primer lugar, lo inmediato, que es una evidente falta de control, que independientemente de lo que ocurra con este caso, deberá analizarse de una manera autónoma, ¿no? ¿Qué pasó? Todas las personas que viajan a Galápagos conocen que entrar y salir de Galápagos implica una serie de controles adicionales que en este caso en particular fallaron. Lamentablemente fallaron y hay que decirlo. Y en segundo lugar, este no es el primer caso, ni el único asociado con iguanas. Hay data que da cuenta de que por lo menos hace unos 15 años atrás se han procesado casos, ya sea por iguanas terrestres o iguanas marinas, sin tomar en cuenta otros casos que también generaron mucha conmoción. Esto refleja la...
12: Bueno, 12 horas con 27 minutos, 12 con 27 minutos tiempo. Usted no tenía algo más de Galápagos, ¿no?
1: Sí, vamos a hablar justamente de Galápagos. Bueno, de ese lado, el tema de que a lo mejor se estaría traficando, ¿no?, de manera ilegal especies de los Galápagos, que nos parece un tema muy, muy, muy delicado, sobre todo en una isla protegida como la que tenemos. Es un paraíso, definitivamente, Galápagos. Pero escuchen ustedes, ha descubierto una nueva especie de pulpo pequeño, ¿no? El pulpo azul. Y es que científicos revelaron el descubrimiento de una nueva especie de pequeño pulpo azul en el archipiélago de Galápagos, situado a unos 1000 kilómetros de las costas continentales, ecuatorianas y patrimoniales natural de la humanidad desde 1978. El pulpo fue avistado por primera vez durante una expedición de aguas profundas en 2015, realizada a bordo del Nautilus en colaboración con la Fundación Charles Darwin y la Dirección del Parque Nacional Galápagos. Desde el barco, la tripulación utilizó un robot submarino operado de forma remota para explorar el fondo oceánico cerca de las Islas Darwin, el extremo norte del archipiélago. A medida que la cámara del ROV se movía sobre el fondo marino, cerca de una montaña submarina a 1768 metros bajo la superficie del agua, los investigadores notaron un pulpo. Usando el ROV, la tripulación recolectó el pulpo y lo llevó a la estación científica Charles Darwin, junto a otras especies de aguas profundas que fueron recolectadas durante la expedición. Mientras los investigadores clasificaban, en este caso, los elementos recolectados, destacó el pulpo azul, aproximadamente del tamaño de una pelota de golf.
12: ¿Ya?
1: Sin estar seguros de a qué especie pertenecía, contactaron a la experta de pulpos, Janet Boyk, y le enviaron una foto del animal. Inmediatamente supe que era algo realmente especial. En este caso... la curadora Emirota de Invertoles del Field Museum de Chicago y autora principal del estudio que descubre la nueva especie, nunca había visto algo así.
12: Vea usted, un nuevo pulpo entonces,
1: sí,
12: ¿no?
1: Sí, lindo. El equipo de investigación.
12: Pulpo azul.
1: Pulpo azul.
12: Un pulpo
1: mide
12: azul.
1: Mide el tamaño de una pelota de golf, es lo que se ha mencionado.
12: Chiquitito.
1: Sí, ¿no? Algo muy pequeño, ¿no?
12: Es chiquitito. Hablando de pelotas, oiga, le cuento que don Allen Obando, ahí está el pulpo, vea, ahí está el pulpo azul.
1: Sí, hacen muy, muy, muy
12: chiquitito.
1: Pequeño. Sí.
12: Más bien parece como una araña esto. Yo he visto unas arañas así, grandotas, medias peludas, así. Bueno. Allen Obando demandó a Barcelona de Sporting Club. ¿Qué le parece?
1: Así es, ha demandado porque no han cumplido con las cuotas de pagos de la transferencia del jugador que actualmente milita en el Inter Miami. Ay, así que Barcelona sumará una nueva demanda. Oiga, estos equipos viven de demanda en demanda.
12: Vamos a despedirnos con algo positivo. ¿Qué le parece?
1: Me parece extraordinario.
12: A ver, la familia Mera Vinuesa, los hermanos Mera Vinuesa, son artistas, poetas, músicos y locos. Con cariño lo digo, ¿no? Saben, cariño, el respeto, la admiración que tengo por
0: mi maestro y amigo Cruz Mera Vinuesa, por mi doctor Vicente Mera Vinuesa. Bueno, pues de esa gran semilla nace Espartaco Mera, que es hijo de mi querido amigo Vicente Mera Vinuesa. Espartaco fue un chico que lo conocimos bien jovencito, empezó una carrera musical acá en Puerto Viejo. Se casó, me parece, con una chica de Guayaquil, si mal no recuerdo. Bueno, pues las cosas es que el amor y la música ahora lo tienen en los Estados Unidos. Le enviamos un fuerte abrazo a Espartaco, esperando que le vaya muy bien. ¿Pero por qué hablo de ellos? Porque resulta que con esto de que ya se vive el ambiente mundialista, el ambiente futbolero, es en todo el mundo, no es una fiesta mundial, hay mucha gente que hace canciones para sus selecciones, pues Espartaco Mera, desde los Estados Unidos, ya ha preparado también un bonito material audiovisual en alusión a nuestra selección, dedicado a nuestra tricolor del alma, que yo creo la mayoría tenemos esa buena sensación y esa buena vibra y deseamos que lleguemos, yo decía, como mínimo a semifinales.
1: Ojalá sea así.
0: Como mínimo a semifinales en esta ocasión. Con eso nos despedimos, ¿le parece?
1: Sí, nos despedimos con entonces este material que nos comparte Espartaco, entonces vamos a escuchar este temito.
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1: Buenas tardes a la audiencia que nos escucha a nivel del mundo. ¿Qué tal, amigas y amigos? Estamos iniciando esta programación deportiva con el deseo inmenso de compartir con ustedes, con la bendición de Dios, el que nos permite día a día compartir con nuestros compañeros y con ustedes este programa deportivo, gracias al Divino Redentor que nos da vida y que nos abre el camino para seguir paso a paso, dándole guerra, dándole naturalmente continuidad a nuestra vida diaria. Ya estamos con Fernando España. Hoy no estará el Coco Rodríguez, ¿eh? Está cumpliendo con Carlos Manuel una misión importante a nivel de unas Olimpiadas del departamento de Puerto Comercio, de Puerto Viejo. Así que están relatando los muchachos en vivo allá para esa comunidad. Así que están participando también nuestros compañeros del equipo deportivo de la radio. Ya estaremos con Cristian Macías Soto, igual con el abogado Yamil Vera Peña. Hoy nos debe tener información de Liga de Puerto Viejo, que los martes permite el trabajo con la prensa, ya que este domingo jugará frente a Nacional. Anoche me preguntaban don Alejandro Filamil Mieles, Alejito, Filito y Carlín, también que siempre están ahí en sintonía, Carlín Basurto. El Liga jugará el día domingo con Nacional en el Olímpico de Atahualpa a las 11 horas, don Fernando, ¿no?
2: Sí.
1: 11 del día, el próximo domingo será el partido de Liga de Puerto Viejo frente a Nacional. Don Ítalo Ceballos, que también nos acompaña, y estará también Cruz Mera Vinuesa, que nos pasó a el grupo de deportes un tema musical dedicado a la selección nacional de fútbol, a la tri ecuatoriana, que ha sido creación de un sobrino del Rey Cruz, hijo del abogado Vicente Mera Vinuesa, y que está muy bonito, lo escuchamos interno, está espectacular, porque también se hace allí mención a nuestra provincia de Manabí. Y por supuesto hablar de los clubes ecuatorianos, del Barcelona, de Melec, que lograron victorias este fin de semana. Los clubes de Manabí, Delfín y el Manta no pudieron. Sí, Liga de Puerto Viejo, que ganó por la mínima diferencia, un sufrido, pero al final 3 puntos, que es lo que cuenta, que es lo que suma por parte del conjunto verde y blanco, estimados amigos. Esta y otras informaciones también estaremos hablando de la Tri, que tiene un partido amistoso este fin de semana. En fin, hay mucho por comentar, hay mucho por hablar, mi estimado Fernando España García, que también ya sueña en los billetes cuando su pibe vaya para Europa, el futuro arquero de la selección ecuatoriana de balompié. Buenas tardes.
2: ¿Cómo le va, don Enrique? Un abrazo, saludos para todos, queridos oyentes de Radio Sono Onda 99.7. Bien lo decía usted, don Enrique, ganó Liga de Puerto Viejo, ganó Emelec, ganó Barcelona, sí. Una jornada interesante, ¿no? Para todos los equipos del Guayas y también del fútbol manabita. El Delfín perdió, lastimosamente.
1: Perdió 2-1.
2: Perdió el Manta
1: 3-1.
2: No le fue bien al Manta y al Delfín. Juventud Italiana en segunda categoría empató. Ya vamos a dar todos los resultados.
1: Empató el 11 de mayo. El resultado sorpresivo en la segunda categoría en Manabí.
2: Sí,
1: porque Jipiragua también empató de local.
2: Exactamente, con Puerto Viejo.
1: O sea, 3 favoritos, me refiero. Y el mismo compa.
2: No, ese no sé cómo quedó.
1: El mismo compa parece que también yo voy a revisar.
2: Sí, empató con Atlético Manabí, creo. Sí.
1: O sea, los favoritos para esta segunda fecha no lograron victorias, solamente empates. Tuvieron que contentarse cuando acá en nuestros papeles eran amplios favoritos estos equipos que van hasta el local.
2: Exactamente, terminaron entonces empatando. Ya veremos en el transcurso de la semana los horarios para estos encuentros deportivos. Me decía don Ítalo, usted se ha ido a la playa, se anda turqueando, anda quemadito. No, estuvo el fin de semana.
1: Ese es el color, por si acaso.
2: Todo el fin de semana en Manta, donde Nicolás jugó un campeonato, una copa allí, una bebida hidratante importante, que no la voy a nombrar porque no está de auspiciante acá en la radio. Y ahí lograron otro título más, don Enrique. Ya llevan 4
1: títulos. Eso le digo que ya se hace las barbas, ya piensa en Europa este señor con Nicolás.
2: Chica, ahí lo llevamos, don Enrique, tranquilo. No se preocupe.
1: Bueno, aquí están los resultados de
2: la segunda categoría.
1: El caso, por ejemplo, de Juventud Italiana, que como usted decía, empató 2-2.
2: Con Palmeiras.
1: Con Santana Fútbol Club, que se identifica como Palmeiras. El equipo de Cristo Rey, a ver, el partido 0-0, Puerto City y Peñarol también 0-0, ¿eh? Terminó, otro empate. La Paz le ganó a Jali Divino Niño 3-1. Por su parte, la representación de New Porto derrotó a Germán 3-1. Por otro lado, el partido entre Atlético Manabí y el Compa 0-0. Atlético Manabí Claro que jugó de local Atlético Manaví. ¿Cuál es Atlético Manaví?
2: El de... Ese no de Bahía,
1: de
2: Bahía.
1: De Bahía. Empató 0-0 con el Compa. Ya, por su parte, 11 de mayo empató 0-0 con Ciudad de Pedernales.
2: Ya.
1: Eso fue acá en Río de San Marino,
2: ¿no? Exactamente, sí. Igual, ya. A ver, Ciudad de Pedernales tiene un equipo interesante también, ¿no?
1: Ya.
2: Al igual que 11 de mayo. 11 de mayo tuvo posibilidades importantes para ganar el partido, no las guardó. Y entonces al final terminó siendo un resultado de 0-0.
1: Ya, en Jipijapa, el marcador fue Jipijapa Fútbol Club 1, Puerto Viejo Fútbol Club 1. Vea usted, por un empate. Por su lado, Liga del Carmen 1, también mire, ¿ves? Con Cristo Rey 1-1. Puro empate en esta segunda fecha. Liga del Carmen, o Liga Deportiva Universitaria del Carmen 1, el equipo de Cristo Rey 1. Y aquí sigue una victoria. Atlético Chone le ganó a Leones de Junín 3. A ver, no, perdió. El equipo de Atlético Chone perdió de local ante Leones de Junín 3-2. Ganó el equipo de Junín, se recuperó.
2: También.
1: Ese fue el que perdió antes con 11 de mayo, ¿cierto?
2: Claro.
1: Oye, mire, está bravísimo el torneo. Se torna importante, interesante en la segunda fecha, mi estimado.
2: Estamos
1: con Rey. Vamos con Rey ya. Rey, te dará la felicitación pública para. ¿Te recuerda el nombre de su sobrino? Y también para su señor padre, ¿no? El abogado Vicente Mera Vinuesa, su querido hermano. Buenas tardes, mi estimado Rey.
3: Hola, totales. Un saludo cordial para usted, mi querido Enrique Zambrano, para el Fercho España, para Cristian Macías Soto, para Yamir Vera Peña, obviamente también el compañero Ítalo Ceballos en la Tecnotrónica, y muy contento saludando a todos los sonodientes acá desde la butaca del comentario, donde estamos a favor de los que están en contra y en contra de los que están a favor. En todo caso, efectivamente felicitar a Espartaco Mera Molina. A
1: Espartaco, sí, Orlando, ¿no? Tiene este nombre especial.
3: Vive en Orlando, en Estados Unidos. Se identifica también artísticamente solamente con el nombre de Espartaco, que ha hecho un bonito tema que ha pagado bastante, difundido por mi estado, y realmente recibió una reacción ultra positiva de este tema dedicado a nuestra selección ecuatoriana. Así que a la distancia saludamos a Espartaco allá en Orlando, Estados Unidos, y a su papá acá en Puerto Viejo, al abogado Vicente Mera Vinuesa, y también para Marieta Molina, la mamá de Espartaco. Bueno, acá estamos, mi querido Enrique, a 16 días del arranque del Mundial. Hay mucha expectativa, hay mucha información, muchas cosas que se dicen en torno básicamente a nuestra selección, pero le ponemos el radar a Liga de Puerto Viejo, que viene con una rachita, como suele decir, no es rachito, una rachita buena. Tres partidos, los últimos tres partidos, ha empatado uno, ha ganado dos, y esto es bueno, lógicamente, para ojalá sea el levante de Liga de Puerto Viejo en el plano estrictamente futbolístico. Viene un rival fuerte también, no es porque está lo último, no hay que considerarlo, el Nacional de Quito, que tiene nuevo directorio, como ustedes saben, y vamos a ver cómo se prepara la Capira para este encuentro con el Nacional, mi querido Enrique.
1: Efectivamente, Rey Cruz, el domingo, reiteramos, 11 de la mañana, jugará frente al Nacional. A recordar los viejos tiempos, todavía no se puede borrar aquel 3-3 con goles de Carlos Infantino.
2: Claro.
1: Cuando se perdía.
2: Es imborrable, Enrique.
1: ¿Eh? Claro, eso es imborrable. Y que Ramón Manzaba la tuvo para conectarla en el último minuto, pero hubiera salido como histórico mayor Ramón Manzaba. Pero bueno, igual se los recuerda, ¿no? Aquel partido y los compromisos. Yo me acuerdo de otro partido, Nacional Liga Deportiva, acá en Río de San Marino, que fue suspendido por lluvia.
2: Hay un 2-2.
1: Se perdía 2-0 y Liga terminó ganando 3-2 al ya. Siguiente día.
3: Yo recuerdo el 2-2 cuando hubo el relajo. Hubo hasta bala al aire, y eran los militares para un poco dar
1: respuesta. Ese fue otro. Ese fue otro partido.
3: Equipo Nacional. Son partidos imborrables en nuestra mente, ya con muchos años aquí en la comunicación. Pero bueno, vamos a lo nuevo, a lo nuevo, a lo de este fin de semana. Un Nacional que mal o bien ya un poco puede decir que se motiva con la presencia del nuevo directorio, que tiene que sacar adelante la situación bastante mala y negativa del equipo de los puros criollos.
1: Correcto, vamos a saludar a los compañeros que ya complementan el trabajo nuestro. Ya está acá don Cristian Macías hace mucho tiempo. Lo que pasa es que recién se viene al trono, pero ya estaba por acá desde muy temprano. ¿Cómo le va, Cristian? Buenas tardes.
4: Hola, muy buenas tardes, mi estimado Enrique. También, bueno, para todos los compañeros que conforman parte del panel, feliz, contento de poderlos acompañar el día de hoy. Hoy estuvimos de conmemoración en el Colegio Cristo Rey. Llegó la Madre Dolorosa del colegio, 120 años del aniversario del milagro de la Dolorosa en el Colegio San Gabriel. Fuimos parte,
1: de las lágrimas de la Virgen.
4: Así es, fui ex estudiante de esta unidad educativa y obviamente me formé bajo los valores del Colegio Católico. Y entonces estuvimos hoy presentes siendo partícipes de esta fiesta y participamos de esta linda Eucaristía y fiesta religiosa, ¿no? Un abrazo grande a todos y cada una de las personas que también hoy se dieron cita y que pudimos dialogar con ellos allá. Todo el mundo preguntaba sobre Liga de Puerto Viejo, cómo vemos el equipo para este año y cómo va, qué es lo que está pasando, por qué el equipo no saca buenos resultados. Yo les mencioné que la realidad es que tiene que tener mayores fortalezas, tanto en la parte económica, para poder sacar un proyecto adelante. Lo mejor, también me decía, conversaba con el rector, con Eduardo Gutiérrez, el día de hoy, y dialogábamos. Él es muy hincha de Liga de Puerto Viejo.
1: ¿Sí?
4: Sí, y él me mencionaba, el señor rector...
1: ¿Que es portovejense?
4: Él es portovejense, sí. Oh, él me mencionaba de que bueno, que...
1: ¿Cómo se llama?
4: Eduardo Gutiérrez, que le conviene actualmente a Liga de Puerto Viejo mantenerse dentro de lo que es la Serie B, hasta poder establecer un proceso, hasta poder fortalecer las bases. Yo le comentaba de que sí, tuvimos un buen diálogo con él y con todos y cada una de las personas que se acercaron y que son también seguidores y oyentes de esta radio, así que un abrazo grande para ellos.
1: Pero sí se pegó su rezo también.
4: Claro que Christian, sí, agua bendita me lanzaron en toda la cara. Dígame, Cruz.
3: Lo felicito como ex estudiante de ese lindo colegio particular de los jesuitas, el Colegio Cristo Rey. Solamente para hacer un recordéis que para aquel entonces el milagro de la Virgen Dolorosa allá en Quito, un joven, un niño portovejense, era alumno precisamente de San Gabriel, Wilfrido Lord Moreira. Él fue
1: el doctor.
3: ¿Ah?
1: El doctor, ¿no?
3: El doctor Wilfrido Lord Moreira fue testigo presencial de ese hecho histórico en la parte de la religión. Y obviamente fue bonito, ahora que usted comenta, recordar también aquí en Puerto Viejo ese milagro ya vivido hace mucho tiempo. Así que, como para una información solamente, Cristian, Wilfrido Lord Moreira, que fue papá de Osvaldo Lord Moreira, que fue en la fundación aquí en Puerto Viejo también. Así que, muy bien, adelante, mi querido Cristian.
1: Correcto, correcto. Para que salude también el abogado Yamil Vera Peña. Buenas tardes.
5: Saludos, general, para todos, compañeros. El día de hoy estuvimos presentes en el entrenamiento de Liga Deportiva Universitaria de Puerto Viejo. Tenemos
1: ¿dónde?
5: En el complejo de Big Mac a las 8.
1: Ah, volvió de Big Mac.
5: Estuvimos presentes ahí y bueno, ahí estuvimos recabando toda la información con algunas ausencias por el tema de
4: recuperación. ¿Cómo lo recibieron?
5: Muy bien, gracias a Dios.
4: ¿Con los brazos abiertos?
5: Por supuesto.
3: Dale bien.
5: Vamos a hacer nuestro trabajo común.
3: Lo quieren al hombre.
4: Sí, lo quieren al hombre, Cruz.
3: Lo aman, lo adoran. Así que entonces, tranquilo, como el viejo cigarrillo. Entonces, todos me adoran ahora.
4: Entonces que se haga asambleísta, pues así como el más querido.
3: Si tiene mucha popularidad, tranquilamente, yo, si va él, mi voto y mi familia para
1: el. ¿Por qué no le dice mi rayita es de él?
3: Yo no.
2: Ahí no le gustó.
4: Esa
3: fue una campaña mía.
1: Pero por eso, ¿cuánta gente no le entregó la raya a usted? Ahora entregué la suya.
3: Yo le doy la rayita ya, qué problema, le doy la raya a mi padre, no hay problema.
1: Ahí está chévere. Oye, salude también a la gente ahí, a la familia de Sornosa Cedeño, que anoche estuvimos recordando un año de la partida hacia el más allá de don Elacio Alberto Cedeño, Sornosa, y que compartimos ahí con mucha gente, hinchas de Liga de Puerto Viejo, por Rey, popular Acevedo.
3: Después del Rosario y del Velorio y del Bollo, es que, hablar de Liga.
1: Es que no hay, hermano, otra. Cuando uno se reúne con panas, le cuento que esta mañana cruzaba una avenida acá en la ciudad. Y un señor me paró que no tenía el honor de conocerlo, pero uno lo distingue. Hermano, hablarme de Liga de Puerto Viejo, indicándome que como que si yo fuera dirigente, que hay que contratar, pero ya. Dos delanteros, dice, porque...
4: Sí, de urgencia. Esa es la cuestión, de que la gente piensa que uno...
1: No le causa un poquito esta de hilaridad, pero es parte de la vida, pues, Rey.
3: Totalmente de acuerdo. Eso estábamos analizando, a veces tenemos contradicciones en las opiniones, pero es bueno tener algunas opiniones referentes al tema que estamos comentando, porque realmente yo digo como dirigente, si yo fuera dirigente y tengo cuatro que no me sirven para nada, hablo con ellos, llevo un entendimiento, porque igual da tenerlos allí sin hacer nada y pagarles. Mejor es lograr algún acuerdo y
1: no da igual, te perjudica si no te hacen nada.
3: Contratar dos buenos efectivos delanteros que requiere urgentemente la cabera, un volante también y un buen delantero.
1: Pero ahí podemos hablar con don Iván Vélez, nomás en el sindicato.
3: ¿Para?
1: Y no dice volante.
3: Ah, claro. Es que una temporada recuerdo cuando Liga tenía mediocampistas a mitad de surgir. Claro. Y decíamos Liga es un sindicato. Claro. Si recuerda usted.
1: Claro. Ya mire, le cortamos nota a usted cuando estaba inspirado.
5: Sí, y le iba a decir al club, capaz que yo llego a la cúspide de la concejalía o la asamblea y usted en una escalera me va a gritar, gracias a mí, eres concejal.
1: Así le dijeron,
5: esa fue buena.
1: Oye, a Cruz le dijeron eso. Sí. ¿Sí o no, Rey?
3: Sí, son cosas de la vida, episodios de la vida, pero todo bien.
5: Todo bien.
3: El ambiente de...
2: No tiene enemigos, Rey, usted, ¿no?
3: Yo no, gracias a Dios.
2: Ya, está bien.
3: Y de pronto algún amigo sale, yo no le hago problema y no incito. Ese enemigo que sea amigo mejor. Así que, si va don Yamil, yo le gritaré, por mi voto, eres concejal.
6: ¿Será gracias. El tiempo de los cavernícolas.
5: Esa nota. Hasta las mismas. Oiga, gracias a mi compañero Derry Vázquez, nos tuvimos ahí muy temprano ahí.
7: Ese hombre está metido de lleno en la radio.
1: Duerme en su casa, ¿qué?
5: No. Ahí.
7: Más bien creo que duerma fuera de la mía porque hoy día fue temprano a ver los equipos.
5: Y está muy.
7: Oiga, una cosa de loco. Yo nunca le he dado la dirección de mi casa. Y ese hombre estaba afuera llamando.
2: ¡Oye, Cristian! ¡El micrófono!
7: Y me llaman y me dicen, Cristian, te están buscando. Y yo, ¿quién me busca a esta hora de la mañana?
2: A Churquero no le debes.
7: Sí, entonces yo estaba preocupado y yo dije, cuidado. Entonces me fui asomando así por la columna, claro. Yo me fui asomando por una columna así para que no me viene. Ya cuando lo reconozco, le digo a mi perro, ataca. Le dije, muerde. Se murió de la risa después. Ahí le dábamos los equipos a Derry Vázquez.
1: Buen muchacho, buen
7: dato. Sí, muy tranquilo y sobre todo colaborativo. Buen compañero. Sé que también acudió con buena fe.
1: Y hablando popularmente, no hay ningún gil.
7: Sí.
1: El hombre es acudido.
7: El hombre es pila. Solamente que a veces hay que...
1: Empujarlo un poquito
7: para que haga las cosas bien. Pero hoy entrenó Liga de Puerto Viejo en el complejo de Big Mac. Novedades.
5: El día de hoy, bueno, ya estaba... teniendo el parte por en este caso, valga la redundancia, del doctor David Quijije, porque no estaba en la el día de hoy entrenando normalmente, no estuvo en el entrenamiento Manuel Mendoza.
7: Mira usted, preocupación.
5: Estuvo haciendo un trabajo diferenciado también César Espíndola. También observamos un trabajo diferenciado.
1: Claro, César Espíndola, ese día saludamos cuando íbamos al partido de la última liga. Me decía que en el compromiso anterior sufrió un golpe contra el Libertad. Y que cobró un penalti y me dijo, subimos la escalinata juntos, cobró el penalti porque me preguntó Raúl, ¿se puede cobrar? Y yo le dije que sí, y lo cobré porque si no lo cobraba, la gente iba a decir que yo era un cobarde.
7: Claro, que era un timorato.
1: Entonces, le di con dolor, pero le di y felizmente salió el gol que empezó el camino de la clasificación.
7: Él tiene una experticia.

0: Podemos sacar también todas las novedades que tiene este cuadro universitario, que realmente veo el día de hoy que la plantilla está casi completa, a excepción de Manuel. Veo un distendido, o sea, completo y caras nuevas.
1: Es la duda de Manuel, sí. Porque Manuel puede llegar, de aquel domingo puede estar.
0: Sí, Yamil, ¿caras nuevas en el entrenamiento de liga?
2: Caras nuevas no. O sea,
0: pero jóvenes promovidos al primer equipo.
2: Jóvenes promovidos al primer equipo.
0: Sí.
2: Veo que sí. Jóvenes que
0: sub-19 que están entrenando.
2: Normalmente los hacen ese tema, ¿no? Para que vayan ganando confianza. El tema es de que vemos que gratamente, por decirlo, a Johan Burgos, que está en un nivel, y eso ha causado bastante alegría de que un portovejense esté haciendo las cosas de una gran forma.
1: Tuvo una intermitencia en el último partido, con unos 10, 15 minutos.
0: Pero no fue mal después del partido.
1: No. No, estoy manifestando lo que ocurrió en el compromiso anterior. Hasta estuvieron cuestionándolo ahí los hinchas en su momento cuando no le salieron las cosas dos o tres, cuatro jugadas. Después recuperó su nivel cuando ya ingresó este chico Arteaga, cuando ingresó Delgado, ya fue diferente. De allí él en el primer tiempo fue el más activo, hasta el punto que pudo haberse hecho un golazo cuando agarró la pelota en diagonal y sacó un remate que se pasó ligeramente desviado. Que es un buen jugador, es un magnífico jugador, y eso indudablemente le favorece a él como ser humano y a Liga Deportiva Universitaria como institución deportiva.
3: Y por supuesto. Muy bien. Rápidamente un saludo para Roger Ibarra, que me está llamando y me dice que está linda la canción de Espartaco, así que la está escuchando allá en los Estados Unidos. Igual acá en Puerto Viejo para el señor Julio César Ibarra, el conocido emperador, que nos está escuchando.
1: Me quiere decir que está muy dolido todavía él y la familia,
3: sí.
1: No es para menos.
3: Ibarra Muñoz, me olvidé de segundo apellido.
1: Es que el emperador, compadre, ayer era que paraba, después de que salía, le daba permiso a Ramonita, donde paraba la señora Aida.
3: Oiga, no, después la papa
4: ahí
3: va a conversar.
4: Abogado, todavía no hay fecha tentativa, no sé si por ahí se escuchaba.
2: Hay una tentativa.
4: Del tema de lo de Copa Ecuador con Barcelona.
2: Tentativa.
4: Porque yo escuchaba que decían 5 de no, de agosto.
2: De agosto,
4: perdón. 5 de agosto. Eso decían, manifestaban. Luego toca esperarnos. ¿Cuándo se terminan los octavos de los 16avos? Creo que esta semana ya acaban los 16avos, sí, del final del tema de la Copa Ecuador, y de ahí ya logran subir siempre las fechas respectivas.
1: Claro, hasta con los partidos rivales ya.
4: Claro, deben hacer.
2: Descarta el mes de julio para el tema de Copa Ecuador. De Liga.
3: Mire que, compañeros, después de la victoria conseguida por Libertad ante Independiente en el campo de Independiente, lo que logró Liga es para resaltarlo definitivamente. Se le ganó un buen equipo. Se dejó, mejor dicho, una vera del camino en los penales a Libertad.
1: O sea, Rey, es un equipo que de visitante hizo bien las cosas. Le empató a Melé en Guayaquil, le ganó a Independiente en Quito en Liga Pro. En cambio, en Copa Ecuador se dejó ganar la Liga de Puerto Viejo.
3: Efectivamente. Stanley Mora está escuchando también, un saludo para él. Buen partido del equipo de Libertad, y eso lógicamente le da mayor jerarquía a la victoria de Liga en los penales acá en Puerto Viejo sobre Libertad. Así que, como decía Fercho, hay que esperar el partido próximo aquí en Puerto Viejo frente a Barcelona y tener la tranquilidad correspondiente. Pero antes, lo primero, mañana o el de este fin de semana mejor, ante el equipo de los Puros Privilegios del Nacional, ojalá sea un bonito partido, que a la postre también logre Liga una victoria.
0: Sí, señor, 13 horas.
2: Vamos. No se vayan, tenemos todo el informe, las entrevistas, no se vayan. Sí,
0: tenemos entrevistas bastante buenas.
1: Saludos para el maestro Carlos Flores y también para Stanley Mora, que nos escuchan.
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0: 13:05, 1:05. Bueno, seguimos con la Liga de Puerto Viejo, que hoy practicó en la cancha de Big Mac con miras a su partido, reiteramos, domingo 11:00, Estadio Olímpico Atahualpa, frente al Club Nacional de la capital ecuatoriana, mi estimado Yamil.
1: Gracias al parte médico, doctor David Quijije, un gran abrazo, muchísimas gracias, doctor. Manuel Mendoza presenta una distensión en los isquios de la pierna izquierda, la molestia es leve, pero se está trabajando con terapia y fortalecimiento para que llegue al próximo partido sin problema. César Espíndola, por su parte, presenta también una distensión, pero en el ligamento colateral interno en la rodilla derecha, que se presentó después del partido con Libertad. Al momento está realizando trabajo diferencial y terapia. Jugador Peña, el día de hoy, presentó una molestia en la región inguinal, se le brindó la respectiva medicación y se le ha dado reposo y esperando cómo evoluciona en las próximas horas. Nuevamente le agradezco al doctor David Quijije y a su cuerpo médico de Liga de Puerto Viejo.
0: Manuel Mendoza no dijo nada.
1: Sí, Manuel Mendoza presenta una distensión en los isquios de la pierna izquierda. La molestia es leve, pero se está trabajando en terapia y fortalecimiento. Bueno,
0: felizmente es leve, significa que hay esperanza de que esté el domingo.
2: Son las 13:06 en todo el territorio continental ecuatoriano. Saludos a Derek Vázquez, que está en sintonía. Le mencionaba, qué bien, a mí no me van a decir que esto salió de la noche a la mañana, pero la información ya se está dando, se está compartiendo por parte de la gente interna de Liga. Eso era lo que esto fue lo que queríamos desde el inicio.
0: Hacia Ratón Pérez.
3: Oye, aquí le dije yo que Manuel Mendoza había jugado los últimos partidos lesionados.
2: Pero qué facilidad hay al momento de... O sea, lo que pasa es que esto es como en el colegio. Ya, con todo el respeto que se merece la gente de Liga de Puerto Viejo, pero hay que dar un jalón de oreja o hay que golpear fuerte en la mesa para que se tome en consideración.
3: Eso nos lleva a especular.
2: Y aquí eso nos conlleva
3: es a especular nada más.
0: Ya tal parte. Estando bien informado, el oyente sabe y tenemos credibilidad todos, ellos y nosotros.
2: Es más, si puede, mi estimado Yamil, pásele esas partes al departamento de redacción de aquí de la radio, para darlo a conocer también en la página principal. A mi persona no me delate. Oiga, a mí también pásenmelo.
1: Oiga, saludos a los grupos informativos de Suco TV, un gran abrazo. Infórmese bien en los grupos informativos de Suco TV, un gran abrazo.
2: Van a pensar de que cuando dice departamento de redacción, el abogado Boris, es que yo estoy escribiendo todas las noticias todos los días.
1: Claro. Entonces,
2: porque siempre el abogado Boris dice un saludo a la gente, dice gracias a nuestro departamento de redacción. O sea, ¿a qué hora? Yo no duermo. Entonces, sería así. Pero bueno, son las 13:07. Vamos con entrevistas, mi estimado Enrique, compañeros. Tenemos al capitán Pablo Cifuentes en entrevista el día de hoy.
0: Que ha levantado notablemente su...
2: Que ha levantado su nivel, su jerarquía. Y bueno, vamos a ver qué nos dice a través
3: anda
2: de...
3: Anda clarito.
2: Sí, señor.
4: Escuchamos. Fuentes, capitán y referente del equipo. Terminada la práctica y a pensar en Nacional.
5: Sí, terminando el día martes. Creo que hemos empezado con pie derecho, mentalizado de que tenemos un partido muy importante el día domingo con Nacional, entonces estamos trabajando en base a eso.
4: En base a su experiencia, no hay que confiarse. Nacional viene mal, pero igual todos los rivales se hacen difíciles para la Liga.
5: Sí, sabemos que con nosotros se juegan un partido diferente, muestran hasta lo que no tienen, entonces creo que estamos mentalizados de que los partidos con nosotros siempre van a dar su 100%, su 120%, van a estar mejor, entonces estamos concentrados, contentos por el nivel que estamos teniendo, estamos saliendo de a poco del momento en que estábamos. Creo que llevamos 4 partidos sin perder y también es importante en este torneo seguir manteniendo regularidad.
6: Pablo, con la experiencia que se tiene en lo personal como capitán de Liga Deportiva, este es un equipo nuevo, jugadores nuevos y todo aquello que se tienen que adaptar y se están adaptando para sacar esos resultados que ustedes anhelan.
5: Sí, yo creo que esta camisa, como ustedes saben, la hinchada, lo que representa Liga de Puerto Viejo pesa. Jugadores que por ahí les ha costado la hinchada, lo que se dice, lo que se escucha por ahí cuando las cosas no van bien, pero creo que lo más grande que ya hemos tenido un par de años aquí, sabemos de que este es un equipo de exigencia, de que hay que estar a la altura de las circunstancias, de que siempre hay que mentalizarse que se puede dar lo mejor. Yo creo que los muchachos están captando la idea, están subiendo su rendimiento y gracias a ellos hemos podido mantener una regularidad. Y esperemos de que este grupo y los nuevos sigan creciendo, de que se vayan adaptando, de que vayan entendiendo lo que es Liga de Puerto Viejo y sigan manteniendo esa confianza con el equipo.
6: Lo primero es lo que concierne a la Serie B, pero no es menos cierto que el pasar la Copa Ecuador ahora con Barcelona es un plus adicional para ustedes.
5: Sí, yo creo que el partido con Libertad fue un plus, lo pudimos pasar, nos dio por ahí el optimismo de enfrentar el campeonato de la Serie B también con la misma fuerza, con la misma intensidad. Y lo de Barcelona es un sueño, somos realistas, sabemos que vamos a jugar con un equipo uno de los más importantes del país, pero creo que estamos más pensando en lo que podamos hacer nosotros. Somos el de menor categoría, como quien dice, pero con toda la fuerza y todo el optimismo, con toda la bendición de Dios, tratando de llegar bien a ese partido. Pero ahorita estamos pensando en Serie B, que es lo más importante. Ya con Barcelona, el profe tendrá el momento de ver cómo hacer, cómo parar el equipo para poder ir a buscar el resultado. Creo que estamos capacitados para enfrentarnos a cualquier rival de Serie A y lo hemos demostrado.
7: Bueno, para que la gente se motive, y es digno de destacar, capitán, la inyección anímica de estos tres partidos, ¿cambia la forma de pensar y el ambiente interno de cada uno de ustedes?
5: Sí, creo que, como te digo, hemos venido sumando 4 partidos sin perder. Creo que nos levanta el ego, nos da optimismo, la parte anímica levanta, el jugador gana confianza, se entrena más tranquilo, se entrena ya pensando de que el partido va a ser de la misma forma. Y hemos venido creciendo como equipo, como jugadores. Creo que hay jugadores que estamos recuperando, como es el tema de Fren, Caicedo, Manuel, Peña, Burgos, jugadores que están manteniendo el nivel, y creo que eso nos ha dado la pauta para sumar. Esperemos de que sigan creciendo los otros muchachos que faltan, porque sabemos que un equipo que cuando no esté uno de cualquiera de los referentes, pueda otro cumplir y hacerlo de buena forma. Pero yo creo que más importante siempre va a ser sumar, ganar, pensar de que se puede. Ha sido muy difícil estos últimos meses por los resultados que se estaban dando, pero el equipo ha mostrado casta y gracias a Dios estamos sacando adelante el mal momento que estábamos pasando.
8: Pablo, en cuanto, capitán, en cuanto gratificante para usted que los que vienen atrás, los muchachos, los portugueses, que también forman parte del equipo, viven un gran momento, eso también lo llena a usted, porque de una u otra forma también se contagian de los que dan ese gran aporte.
5: Sí, yo creo que los chicos que son de aquí, de Manabí, de aquí de Puerto Viejo, también sienten la camiseta como de ellos. El tema de Burgo, el tema de Arteaga, que cuando entra lo hace bien, de Andro y otros chicos por ahí que también está esperando su oportunidad. Pero creo que lo de Burgo es muy loable, lo que está haciendo, el torneo que está teniendo, unos jugadores más regulares, siempre nos ayuda en cualquier posición que el profe lo ponga. Y lo de Arteaga también, rescatar, siempre que entra llega a aportar, siempre da con su granito de arena, y es lo que queremos. Es lo que queremos, de que todos los jóvenes estén prestos para cuando el profe los necesite, de que traten de aportar al equipo porque lo necesitamos. Nosotros los grandes estamos para rodearlos, pero los jóvenes son los que te dan el plus más, el plus extra. ¿Cuál es? El correr, el meter, la fuerza. Nosotros estamos más como para ubicarlo, como para guiarlo, que no cometan errores. Pero estamos contentos de que tenemos, como te digo, vuelvo y repito, partidos que no perdemos, partidos que estamos sumando. Sabemos que la Serie B es un torneo que hay que mantener regularidad, entonces creo que la estamos teniendo, estamos saliendo del momento que estábamos. Y nada, agradecerle a ustedes por venir, por saber cómo estamos nosotros a la hinchada, decirle que de nuestra parte vamos a trabajar consciente de lo que estamos pasando, que vamos a dar siempre el 100% por esta institución, por esta camiseta, y esperemos seguir manteniendo el ritmo y cuando haya la para, pues tomar el siguiente torneo, la siguiente etapa con más fuerza.
8: Gracias, Pablo.
5: Gracias a ustedes.
7: Sabemos, Pablo, una última inquietud. Sabemos que el partido de fin de semana se está trabajando intensamente para lograr el objetivo, porque los resultados no han sido muy positivos en la altura para el equipo.
5: Sí, sabemos que en las alturas se nos ha tornado difícil, pero nuestro campeonato, como siempre dijimos dentro del camerino, empezó con JBG y los errores que tuvimos en la parte de inicio del torneo quedó atrás. Estamos empezando desde JBG para atrás, que empezó nuestro torneo. Hemos 4 partidos sin perder, hemos sacado un punto con un Bahía en Cayambe. Entonces yo creo que empezamos a sumar de visitantes, empezamos a sumar de locales. Esperemos que el día domingo podamos levantarnos con un triunfo ante un rival que sabemos que contra nosotros va a jugar muy diferente, pero estamos tranquilos, confiados en lo que nosotros podamos dar. Queremos ya desde ya empezar a sumar de 3 en lo que es el tema de la altura. Entonces nos estamos preparando para llegar en óptimas condiciones.
7: Gracias, capitán.
2: Ahí estaba Pablo Cifuentes. Vamos ahora con la entrevista de Edison Caicedo, que también habló para los micrófonos de Radio Sono Onda y que también, bueno, gracias al positivo Vera, que también nos ayudó por ahí en cualquier cosita en la gestión, ¿no? Vamos con Edison Caicedo.
9: Edison Caicedo, culminada la práctica, Edison, empezando ya a pensar lo que va a ser el partido con Nacional.
10: Sí, creo que después del triunfo de la semana pasada, creo que el equipo ha agarrado un poco más de confianza, venimos mejorando de a poco, venimos bien, esperemos seguir en esa buena racha de resultados, seguir sumando puntos que nos van a venir bien para el objetivo que nosotros queremos.
9: Partió con Libertad y este ratificó su nivel como figura, lo escogieron la gran mayoría, en su mayoría diría yo, como la figura, un jugador que lo entregó todo.
10: Sí, creo que yo he venido acá a sumar, a ayudar a los compañeros. Creo que al principio no estaba al 100%, ahora ya me siento mucho mejor. Creo que vengo bien, haciendo las cosas bien. Espero seguir así por bien mío, el bien del equipo, de ayudar mucho al equipo para estar en buena línea, seguir consiguiendo más resultados, que es lo que queremos.
4: En lo que respecta a lo que se viene, Nacional, y también usted conoce el tema de Barcelona, creo que Liga tiene plantilla para seguir en los dos frentes con normalidad.
10: Sí, primero estamos pensando en lo que es Nacional. Creo que el objetivo ahora es Nacional, después pasar en Barcelona, pero hoy estamos pensando en el presente, que es Nacional. Creo que estamos trabajando muy bien para ir allá a Ciudad de Quito. Bueno, nos toca jugar, hacer un buen partido, traer un buen resultado y darle una alegría a la afición.
4: Y el equipo está desarrollando un fútbol que de una u otra forma está dando los resultados que se quiere.
10: Sí, como lo digo, creo que de a poquito vamos haciendo lo que queremos, que era sacar puntos. Venimos bien, vinimos con una confianza inmensa, de que con la ilusión de seguir sacando puntos. Creo que vamos a seguir trabajando y hacer un buen torneo.
7: El objetivo es partido tras partido seguir sumando puntos y seguir sumando las condiciones de juego dentro del equipo.
10: Sí, no estamos conscientes que primero vamos partido a partido. Creo que desde el partido que empatamos, el equipo ha venido ganando más confianza, venimos haciendo bien las cosas. Queremos seguir así, por buen camino, sacar buenos resultados para que nos ayuden y estar en la parte de arriba de la tabla.
7: El objetivo sería los 3 puntos ante Nacional, que no está pasando por un buen momento, Casey. Okay.
10: Sí, nosotros sabemos que Nacional ahorita no está por un buen momento, pero igual que por Andy, igual que nosotros. Pero creo que en la cancha se sabe que hace mejor las cosas, es el que va a ganar el partido. Creo que nos quedamos con la ilusión de sacar un buen resultado allá y, nada, como le dije, darle una alegría a la afición.
4: Éxito, agradecerle por este diálogo y desearle lo mejor a usted y a toda la plantilla.
10: No, gracias por usted estar aquí presente y nada, por el apoyo que nos están dando aquí con sus entrevistas. Creo que el grupo está contento y esperemos seguir así.
4: Gracias.
10: Bendiciones.
2: Las palabras de Eison Caicedo, también Jairón Bonet dialogó con nosotros. Vamos a ver qué es lo que nos habla uno de los referentes también de Liga Deportiva Universitaria de Puerto Viejo.
4: Jairón Bonet, ya termina la práctica pensando en lo que se viene contra el Club Deportivo El Nacional.
11: Sí, por allá ya terminó el entrenamiento, un poco duro, un poco exigente. Bueno, una semana más larga la habitual, ¿no? Pero bueno, vamos a aprovechar todos los días para prepararnos, seguir creciendo en lo que venimos haciendo y bueno, seguir sumando de a poco minutos, seguir sumando puntos, que es lo que queremos.
4: En lo que respecta al desgaste que tuvo este partido, fue una agenda apretada, ¿no? Tuvieron que Copa Ecuador, tuvieron partido de Serie B, una agenda bastante dura, ¿no?
11: Sí, pero igual toca adaptarse a lo que es el torneo, ¿no? Entre Copa Ecuador, entre el torneo local por el ascenso, realmente estamos preparados para eso. Obviamente que cuesta, la fatiga llega, pero bueno, intentando ser lo más profesionales posible dentro, fuera del terreno de juego, para rendir de la manera correspondiente.
4: Justamente el capitán, le hacemos referencia de que hay chicos que también están viviendo un gran momento, como Johan Burgos, como el mismo Arteaga, cuando entra Andrés Delgado, y también los que están viniendo de a poco también queriendo esa oportunidad, ¿no? Eso es que gratos para ustedes, que son los mayores, saber eso.
11: Sí, realmente a veces lo que los equipos no tienen, ¿no? El tema del recambio, lo estamos sintiendo, están aportando recontra, que bien, la verdad que me alegra mucho por Arteaga, que ha venido luchando desde el año anterior, Burgo viene de menos a más, entonces creo que es necesario contar, hacer parte de que el plantel realmente esté atento y esté ahí presente para cuando necesite, entonces creo que están respondiendo de buena manera y eso también nos va a ayudar a seguir creciendo.
7: Usted toma este trabajo en el fútbol con mucha responsabilidad, ha sido... en términos generales ha sido bastante cargado para usted, ha tenido que salir lesionado. ¿Cómo está la situación actual tuya en la parte física?
11: Y bueno, bien, como le digo, creo que la fatiga, quieras o no, se siente. Más allá de la recuperación, más allá de lo profesional que intentamos ser, obviamente el desgaste físico existe. Y bueno, partido a partido lo hemos venido haciendo. Aparte de la seguidilla de partido también, el tema de viajar, el tema, bueno, cuando hubo el tema del toque de queda, nos tocaba quedarnos un día más. Entonces realmente todo eso se siente, porque el tema del viaje es un partido más para nosotros. Entonces por ahí obviamente he venido un poquito cargado, pero bueno, esperando esta semana realmente recuperarnos y estar al tono para lo que se viene en el torneo, el partido con Nacional.
7: Poco a poco se va tomando la confianza dentro de ustedes, la fe misma y también la afición va recobrando el interés en volver a las canchas, ya que hay momentos buenos, hay momentos malos, hay momentos duros, pero ya se está pasando todas esas cosas negativas.
11: Y sí, bueno, yo realmente en lo personal siempre apuesto a que el hincha, sin importar los resultados, sin importar o está de acuerdo o no con el plantel que se armó, realmente esperamos que ellos siempre vengan a apoyarnos. obviamente que todo va de la mano, no, pero bueno, poco a poco, gracias a Dios, venimos creciendo, venimos cosechando buenos resultados, pasamos a la siguiente fase de Copa Ecuador, entonces realmente eso también viene bien para nosotros, esperando que siga sumando más gente y que ojalá, bueno, de a poco se siga llenando el estadio.
4: Ayrón, muchísimas gracias.
11: A ustedes por estar pendiente ahí.
2: Sí, bueno, ahí están, 13 horas 21 minutos en todo el territorio continental ecuatoriano, entrevistas a los jugadores de Liga de Puerto Viejo, tres elementos referentes, ¿no?
0: Un central y dos volantes
2: y, la columna vertebral del equipo. Uh-huh. Ahí están los dos volantes de primera línea. Es bueno saber también de que se mantiene con ese ambiente positivo. Y siempre va a ser fundamental.
0: No, y el caso de Cristian, del capitán
2: Cifuentes
0: y del otro chico Caicedo, han levantado su nivel.
2: Sí,
0: los dos, porque bueno, Bonet siempre se ha mantenido su regularidad. Pero en cuanto al zaguero centro y al caso, saludos para O Primera Zamora que nos escucha en USA, saludos para O Primera. En ese aspecto le ha beneficiado a Liga Deportiva Universitaria de Puerto Viejo porque es fundamental. El trabajo que hace el volante de primera línea es determinante a la hora de la verdad, compañeros, porque hay donde hay el equilibrio entre el sector pasivo y la ofensiva de un plantel. Y cuando este chico ha andado en buen momento, Liga de Puerto Viejo ha tenido partidos muy, muy, muy buenos. Saludos para el profesor C. Carlos, dice un saludo para todos y también para Pablo Cifuentes. Él les parece bien pana de Pablo Cifuentes.
12: No vi el partido el viernes, el día sábado, no fue tampoco transmitido por televisión, pero yo escuchaba que ustedes decían que Proaño estaba hasta de delantero.
2: Terminó de delantero. A él le hicieron el penal.
12: Quisiera saber cuál fue el rendimiento de ese partido de Liga de Puerto Viejo. Si fue lo mismo de siempre o realmente Liga mejoró.
0: Mejoró. El rival mejoró. Es buen equipo. El rival era tal como lo decíamos acá. Por algo está en tercer lugar. Es un equipo que vino de Serie A a Serie B.
2: Los dos propusieron.
0: Tiene buen plantel. Ellos tuvieron chance también para hacer goles. No los consiguieron. Estuvo bien Manuel Mendoza cuando también se lo exigió. Y Liga de Puerto Viejo
2: jugó mejor el primer tiempo.
0: El primer tiempo fue mucho mejor. El segundo ya con las sustituciones cambió la cosa.
2: Y
0: en la desesperación, en los últimos 15 minutos prácticamente con los adicionales,
2: salió el delantero.
0: Proaño se fue delantero.
2: Es que terminó armando línea de 3. Después lo pone Andrew Vegado. Andrew Vegado no es un elemento que se siente como forward. Y ante la desesperación, y yo creo que también ante el cansancio.
0: No había más centro delantero porque Espíndola no estaba en la banda.
2: En un córner subió Efren Proaño y se quedó.
0: Claro.
2: Se quedó. Y le terminó saliendo, veo usted, tanto así que consiguió el penal.
0: Le hicieron la falta.
2: Le hicieron el penal, puso bien el cuerpo.
0: Incluso me dice, lancé hasta un adagio popular. Le digo, a falta de pan, buenas son las tortas.
2: Sí. Yo le digo, y no lo descarto como posibilidad ahora, Efren como 9. Ante la necesidad. Yo le soy honesto. Cruz, su comentario también.
13: Bueno, muy bien. Efectivamente, yo creo que la reacción de la hinchada básicamente ha sido y es propositiva después de estos últimos 4 partidos donde Liga mantiene, entre comillas, invicto. 4 partidos, 2 empates, 2 victorias. Y obviamente lo que están indicando los jugadores que han sido entrevistados, también ellos están en ese mismo patín. Mire, por ejemplo, el ex nacional que va a jugar el día domingo, tiene que mostrar sus condiciones en Quito, ya está él acoplado al juego de altura, y los jugadores también, el propio técnico, debe tener un plan B siempre allí, de pronto listo para cuando las cosas no están saliendo en el partido, aplicar el plan B, no solamente el juego largo, la pelota larga, buscando la salida, jugando con el medio campo, sí, intentando ganar los espacios tanto por derecha como por izquierda, y que tenga Liga el día domingo un delantero también que la pueda guardar. Un saludo para mi pana Luber Pinargote, Morera el Tigre allá en las hamacas, su hermano Julio, Miguel Octavio, Jordi Luber, Lupita la Tigrilla, y también en Sol Camadaví, licenciado Vinicio Pinargote Méndez. Suena esa máquina registradora. También a todos los amigos de la Pura María que a los hermosos
14: no hay
13: que
14: plata.
13: Me parece importante todo esto, esperando también, compañeros, que aquellos jugadores que están tocados, como dice Yamil Vera, aplicando un término de la prensa argentina, los que están tocados, que están
2: ¿qué tal? Lorenzo Ponce.
13: puedan recuperarse para el día domingo.
1: En Argentina, usted...
2: está en Lorenzo Ponce, que están tocados.
13: Pregúntale a Yamil ahí.
1: No, tocado en Argentina, quiere decir un poco lesionado.
0: En cambio, en la época de Camila, cuando jugaba con Coco, era dos toques y cruce.
2: Ah, ya.
0: En la cancha del Mamey, pues igual.
2: Entonces, ahí estaban tocados de otra forma.
0: Sí, de otra forma, sí. A ver, escuchemos lo que dice Ider Valentín.
13: A ver, don Ider.
14: Don Enrique, buenas tardes. Fernando, buenas tardes. El señor que está ahí, como que Cristian Macías Soto. Cruz Mera Linuesa, el que está en la Tecnotrónica, no sé si está.
13: ¿Qué pasó?
2: Sí, Cruz Mera, que está en la Tecnotrónica.
14: Saludos para todos. Bueno, a decirle a los jugadores de las Capieras a meter todo lo que tengan que meter para ganar en Quito. Gracias, saludos a todos. A propósito, al abogado Yamil de la Peña. Discúlpeme, abogado. Líder Valentín le saluda.
13: Un abrazo, muy bien, querido Bolañitos. El popular Bolañitos. De la Fula María. ¿En qué puesto está Liga en este momento?
0: También saludo para Aurelio Plaza. ¿En qué puesto está?
2: Séptimo puesto.
1: Seven out.
0: Carlitos Avega también. Saludos para Carlitos Avega.
1: Carlitos.
0: Saludos.
1: Dice. Ahora este hombre se le hace borrosa la
12: el
1: vista.
12: Profesor Cagua.
1: John Cagua
12: llega como nuevo técnico de 22
2: de julio.
1: Sí, señor.
2: Es el nuevo DT.
1: ¿Qué le parece?
12: El nuevo técnico. A ver si levanta.
2: Es un buen técnico.
12: Es un buen técnico. Pero no sé si el 22 tenga jugadores billete como para salir adelante.
2: Le digo, es un buen técnico porque con poco o nada terminó armando un buen equipo en Puerto Viejo FC y buenas participaciones en el ascenso. Te soy honesto, ahora en Serie B...
1: O sea, a mi parecer, yo tengo mucho tiempo sin entrevistarlo y todo, sin saber nada del profe, pero sus equipos siempre jugaron bien.
2: Sí.
1: Los equipos de Cagua juegan...
2: Es lamentable, no tuvo tal vez la fortuna de conseguir cosas importantes, pero es un técnico que promete trabajo y que además que promete trabajo...
12: Estaba en Panamá, me parece, ¿no?
0: Sí, Panamá. En Panamá estaba. Tiene buen léxico también. Por acá dice don Manuel Mera desde Colón. Buenas tardes, saludos para todos en el panel. Los que están en la radio, como siempre, Colón presente, dice don Manuel Mera, que envía constantemente información.
2: John Cabo estuvo por otros lados jugando, no estuvo por Suiza, si mal no me parece jugar, sí. O Ucrania.
1: Por allá estuvo.
2: Estuvo por Suecia, algo así estuvo en su momento.
1: ¿Fue campeón MLE?
2: Fue campeón del club Sport MLE. Dicen por acá Freddy Zambrano, hola, buenas tardes. Si abren la contratación para mitad de año.
1: De eso se habla, junio. De eso se habla, de jugadores que
0: están obligados a hacerlo. Están obligados a hacerlo. El técnico sabe, la dirigencia sabe.
1: Pocos días para julio.
0: Por lo menos de 4 o 5 jugadores deben llegar a la Liga de Puerto Viejo.
1: ¿Usted a dónde apuntaría, don Enrique?
0: Dos delanteros más.
1: Dos delanteros.
0: Un extremo.
1: Un extremo.
0: Sí, un enganche si hubiera y un zaguero centro.
2: ¿Qué es lo que va a necesitar?
0: Sí. Un zaguero centro porque, mire que todavía no encuentra el complemento de Pablo Cifuentes en este torneo del técnico. Varía mucho. A veces está Fernando Proaño, a veces va a Ponguillo, a otras está Mina. El que está seguro siempre es el capitán Cifuentes. Pablo. Entonces, significa que no encuentra
12: todavía no tiene
0: el idóneo ahí, el complemento ideal para esa función. Entonces, yo considero que esa prioridad debe existir en Liga de Puerto Viejo. Porque Liga crea y está creando ocasiones de gol. ¿Cuántas pelotas se pasean en el área y no hay quien la introduzca? Claro. El colombiano ha mejorado, pero muy poco. O sea, no alcanza el nivel que debe tener un centro delantero. Y pongo solamente un ejemplo clarito para hablar con práctica. Ustedes vieron el partido Barcelona con el equipo de
1: Delfín.
0: Vieron el gol que hizo el paraguayo, el de la victoria, el Baez. Segundo gol. Baez, ¿cómo lo hace?
12: Todos se duermen.
0: ¿Cómo lo hace? Atacando el espacio y atacando el balón, que es lo que yo siempre recalco. Que sí. acá en el fútbol nuestro, porque es un técnico, un jugador de experiencia, formado. Entonces, eso no es ahí en Liga de Puerto Viejo. No juegan con la intención, no anticipan.
1: El mismo Báez admitió, justamente lo que usted dice, admitió que vio esa falla del Delfín, ¿no? Vio ese huequito que ya se había repetido aquello. Entonces se avivó. Creo que yo que previamente conversó y la pelota le llegó justo donde la peinó.
2: ¿Cuál es el problema?
0: Porque él va, reitero las expresiones, lo que yo digo.
1: Ataca el espacio.
0: Ataca el espacio y ataca el balón. Al momento que ataca el espacio, ataca el balón. ¿Y qué hace? Se anticipa. ¿Vieron cómo se quedaron parados los jugadores del Delfín? Es lo que falta en Liga de Puerto Viejo, lo que no hay, lo que no existe.
2: Sí, no, normalmente no se ataca el espacio y a Liga le atacan el espacio. Lo que pasa es que tiene que tener mejor retroceso. A mí sí me preocupa los retrocesos en liga cuando estamos en visión más para contragolpear, sí, y nos terminan contragolpeando, sí, con una, sí, pelota al, sí, espacio. Así fue como nos llegó este cuadro Atlético FC. Hay equipos que también, son bastante
0: también, y también llegó este equipo que no concretó, es diferente. Porque el 10, no me acuerdo ni qué pidió, que es el 10 que juega ahí.
2: Lugo.
0: La tuvo dos ocasiones.
15: Qué difícil que era marcar a Lugo.
0: La tuvo dos ocasiones.
2: Mucha experiencia.
0: Mucha experiencia y tiene muy buen manejo de pelota. ¿Pero por qué? Porque le da una libertad. Lo que
2: y, sabe jugar, y sabe jugar espaldas al arco.
12: Barcelona se está acordando de jugar ya muy tarde, creo, también.
2: Igual va a tratar de rescatar la Copa Ecuador.
12: Bueno, puede que le alcancen el tema de la Copa Ecuador, de campeonato, no lo sé, ya Libertadores. Pero, está fuera de todo.
15: Oiga, no, sí, puedo decir, no podemos también ocultar que el fin mejoró. A pesar de que perdió el partido, para mí no hizo un mal partido. La propuesta de Juan Subeldía, que creo que ya no, sí, sigue más.
2: Yo lo que le quiero decir es a la gente de Manta, ¿no?, que apoya este equipo de Delfín. Delfín ha dado grandes alegrías acá en la provincia de Manabí, las cosas como son. Ha sido campeón, ha jugado Copa Internacional. Pero el hincha, yo veo a veces publicaciones, nosotros acá con la gente de Liga de Puerto Viejo, que tenemos afines o llegada, se dedican mucho a atacar al hincha portovejense, pero para atacar al hincha portovejense hay también que
15: superarlo.
2: Hay que tratar, no tanto, no capaz superarlo, pero hay que mostrar un poco más de alientos en nuestro equipo, pues. O sea, tenemos que sentir orgullo de pertenencia por nuestras ciudades y sacar adelante.
12: Muy bien, vamos a la pausa. 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Le traigo buenas noticias. 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

0: Las 13 horas 35 minutos en todo el territorio continental ecuatoriano. Es la hora atómica, ¿no? Mi estimado Rey Cruz Meravinuesa. Como aquella vez, ¿no? Como cuando mencionaban la hora atómica. Bueno, en las novedades conversábamos, ¿no? Justamente con los integrantes de Liga Deportiva Universitaria de Puerto Viejo. Y ahí estaban.
1: Oye, ganó Emelec, ¿no?
0: Ganó el club Sport Emelec.
2: Ganó bien, ¿eh?
0: Qué buen partido el de Lucas Klimowicz. Sí. Lucas Klimowicz, que me parece que es uno de los puntales que hoy por hoy...
1: Ya tiene 4 goles.
0: Sí, es uno de los puntales.
1: Está en la prelista para...
0: Está dentro de la prelista para la selección ecuatoriana. Oiga. Que no me parece un mal elemento.
2: Es el que juega en Cuenca.
0: Es el que juega en Cuenca, no es Lucas.
2: El Klimowicz de acá es argentino. El que juega en Cuenca es el
0: ecuatoriano.
1: Pero tiene dos buenos jugadores.
0: Sí, porque
1: Don Javier tiene
2: son hermanos, sí, ¿no?
0: Pero si fuera el de Melec, a mí me gustan las condiciones que tiene el jugador de Melec.
2: Claro,
0: tiene condiciones muy interesantes.
3: Ese es Luca.
2: ¿Cómo dice Cruz?
3: Luca Klimowicz,
0: sí. Ajá.
3: El que juega en argentino. Juega en el Melec. Sí, hizo dos goles bonitos. Algo mejoró el Melec. Ojalá que Melec pueda recuperarse también. Mire, los negativos, negros que extranjeros, que como dicen que no es obligatorio, pero todos los clubes contratan 8 extranjeros, sin ser obligatorio. Entonces yo creo que debería de pronto remediar.
2: Cruz.
3: Casi todos.
2: Por ejemplo, Libertad de Loja.
3: Entonces, ¿no? El único, esa es excepción. Siempre la regla tiene una excepción, me quiero Enrique.
2: Sí.
3: Que no tiene extranjeros, todos nacionales, y aportan mucho más esos nacionales que muchos extranjeros. Debería haber ahí alguna forma de limitar el número de extranjeros en los equipos, porque como usted dice, ¿verdad? La Liga Pro del señor Lohor, que él es el sempiterno presidente de la Liga Pro, dice no es obligatorio y argumentan que los jugadores ecuatorianos son más caros que los que traen del extranjero. Claro, pero si traen un poco de maletas, en Belén también no todos son buenos jugadores los que entran allí. Piscini creo que está destacando en el equipo
2: no,
3: de...
2: No tanto, Rey.
3: Pero allí, es mejorcito.
2: Allí yo me quedo más bien con Klimowicz.
3: Bueno, Klimowicz sí, pues lógicamente estamos hablando de los 8. Klimowicz es el que marca diferencia allí en el MLN. Lo de piscina a veces sí, a veces se va de baño a la piscina, a veces no. Uh-huh. Y lo otro, muy poco. Entonces ahí también creo que Melé va a hacer algunos cambios para reforzar.
2: Emelé tiene un equipo reducido, Rey, en cuanto a calidad. Mire que está en algunos partidos nutriéndose de gente joven, que está bien eso, porque le está dando la posibilidad a sus canteranos. Pero para sí. Si Emelé aspira a mejores cosas, tendrá que fortalecerse con jugadores de mayor categoría.
3: Totalmente de acuerdo, pero también darle paso poco a poco a estos chicos ahí, mientras es que ponen a los chicos al campo cuando el equipo está perdiendo, para que sean salvadores, y no es así.
2: Claro.
3: Los chicos, los jóvenes deben de aparecer en la cancha cuando el equipo está ganando 2-0, 3-0, y faltan, qué sé yo, 10 minutos para que el partido termine. Ellos van con tranquilidad, van sin esa presión de ser los salvadores de un partido. Eso se da muchas veces. Cuando el equipo está perdiendo, meten a los muchachos allí. ¿Y qué van a hacer ellos? No pueden hacer nada. Emelec requiere...
2: Pero ya un joven ya salvó en Emelec el caso de Fragoso con la Liga de Quito, recuérdelo.
3: Efectivamente, Fragoso no está ahora porque está...
2: ¿Con la selección?
3: Está en la selección, por supuesto. Muy bien por Fragoso y por el técnico Becasese que lo ha convocado. No para quedarse en el Mundial, obviamente. Algunos no son partícipes de llevar a 34, 36 jugadores para los partidos que restan, los partidos ante... Arabia Saudita y Guatemala.
2: Pero te digo, Rey, paréntesis en lo que usted está comentando. Contra Arabia hay una lista que no va a ser la misma ya para el partido contra Guatemala.
3: Sí.
2: Estos chicos están para este partido. Hay muchos que retornarán al Ecuador porque ya ahí llega, ya iba para ese partido previo al Mundial. Va a ir ya el equipo Pepa.
3: Ya para ante Guatemala ya están los 26.
2: Ya, pues ya esta mundial. Semana, por ejemplo.
3: Pero es bueno llevarlo.
2: Pacho y. ¿Cómo se llama? El otro jugador ecuatoriano que está en la final de Champions.
3: Piero y también Pacho.
2: Capié termina el este fin de semana.
3: Sí, Piero y Pacho no van a estar allí, pero lógicamente para el partido de este fin de semana, en la gran final, allá en Europa. Pero a veces hay comentaristas, colegas, que suelen criticar. ¿Para qué llevan tanto? Que se engañan los chicos, los jugadores que tienen que volver. pero por lo menos es un estímulo para ellos estar aunque sea ahí de sparring con los titulares y después de retornar. Para mí es un estímulo para ellos y se hace bien llevando estos elementos nuevos, jóvenes, que no serán de la partida en el Mundial, pero que obviamente son invitados y eso también estimula a los dos valores del balompié. Así que vamos a ver qué ocurre ahora. Después, lógicamente, cuando se pare el campeonato, por obvias razones, qué medidas se van a tomar para mejorar. Un campeonato que tiene altibajos, un campeonato de la B que a veces está bien. Esta semana vi buenos partidos, partidos reñidos, como este partido entre IDB y la Libertad. Para mí fue el mejor partido de la fecha. Buen partido el de la Católica, que con un hombre menos en cancha, tuvo 10, logró ganarle a Orense 2-1 en cancha machaleña, con un gol de tiro penal del Tigre portovejense, del de Alajuela.
0: Palacio.
2: A Alajuela.
3: Que va ya de goleador, va a la punta con otros compañeros, 6 goles cada uno.
2: John Alajuela, a propósito, en la década de los 60, 70. Conocía a jugadores de categoría, pero que no tuvieron la posibilidad, como el caso de Palacio, que se abrió camino. Allá había un muchacho de apellido Elías Sánchez, que era cualquier cantidad de balón, mi estimado Micro. Otro sí, que le decían La Lora, el popular Calonga.
4: Hablaba mucho.
2: Hablaba mucho con la pelota. Era excepcional, gente de ahí, de esa parroquia.
3: Efectivamente.
2: Sí,
3: este chico Palacio, por ejemplo, Bayron Palacio, el Tigre, se inició en el Emelec. Debutó en un partido con el Macaré de Ambato, rapado el mate, le habían cortado el pelo ahí, rapado, e hizo el gol al Macará en ese partido y ganó el MLE. Después, MLE ya no lo vio bien, se fue a otros clubes como el Nacional, como el Técnico Universitario, y ahora en la Católica, desde el año pasado está ahí en la Católica, fue cuasi goleador, el año pasado también estuvo arriba en el pináculo de los goleadores. Y este año, aunque sea de penal, también es bueno, está marcando goles porque realmente se le da la confianza al Tigre para que ejecute los penales como este fin de semana. Lo ejecutó correctamente, le dio a la postre la victoria al conjunto.
2: Hay tanta de la confianza
4: Universidad en Cuenca Junior 3, 22 de julio 0. Ahí le pasé la tabla a Don Ítalo también.
2: O sea, 22 de julio está acá más abajo.
4: Exactamente.
2: La fecha.
4: A Atlético JBG o Atlético FC le ganó 2-1 a Gualaceo.
2: ¿Ya?
4: Vargas Torres o Santo Domingo le empató 0-0 con Cumbayá.
2: Resultado favorable de la Liga de Puerto Viejo.
4: La Liga de Puerto Viejo le ganó 1-0 a Vinotinto. San Antonio, con las cansadas, con las justas, como usted le quiera decir, le ganó 1-0 a El Nacional. Mira. E Independiente Juniors empataron 0-0 con 9 de octubre.
0: Sí, señor, la tabla de posiciones es la siguiente.
2: No le puede ampliar un poquito, sí, don Ítalo, porque ahí está como para... Ahí,
0: Ahí la puede ver, creo que todo, hasta la gente que está a través del Facebook, ¿no?
2: Ahí está.
0: La tabla de posiciones es la siguiente, 9 de octubre en primer lugar con 11 puntos. No, ¿cómo? Con 28...
2: 23.
0: 23 puntos, sí, con 7 de gol diferencia.
2: Esa edad yo me quisiera llegar para...
0: Es que tenemos astigmatismo, entonces diferenciamos bien. En segundo puesto, Independiente Juniors con 20 puntos y más 4 de gol diferencia. Tercer lugar, Atlético FC con 19 puntos y 4 de gol diferencia. Cuarto puesto para Vinotinto con 16 puntos más 6.
2: A ese fue el que le ganó la Liga de Puerto Viejo.
0: Sí, señor. Quinto puesto para el Cuenca Juniors con 16 puntos menos 1.
2: Que se me ha quedado.
0: San Antonio, dicen que en el Cuenca están debiendo. Están debiendo.
2: ¿En cuál de los dos?
0: En el Cuenca Juniors. Dicen que están debiendo un billete.
2: Ah,
0: y que los jugadores, o sea, tal vez no tanto como se debe en otros equipos.
4: Pero mira, esa victoria de Liga de Puerto Viejo nos llevó a quedarnos a 3 puntos
0: del sexto puesto.
4: De decir, vamos a estar un año más en la B.
0: Claro.
4: Sí. De decir eso.
0: De poder respirar.
4: Claro, porque tú llegas a sexto. Y ya dices, voy a estar un año más en la B.
2: San Antonio tiene 15 puntos.
4: Exactamente.
0: Y bueno, sí, San Antonio tiene 15 puntos más 4 de gol diferencia. En Liga de Puerto Viejo está en séptimo puesto con 12 puntos menos 1. Tiene que mejorar en el gol diferencia.
2: Tiene que mejorar tremendamente porque ese es un punto negativo.
0: Sí, en octavo lugar está el cuadro del Santo Domingo que tiene sanción, recuerde, con 11 puntos más 1.
2: Cuidado, esos asteriscos.
0: Noveno puesto, sí. Cumbayá. Con 11 puntos menos 2. En décimo lugar está el cuadro de Gualaceo con 8 puntos más 1. En el lugar número 11 está el 22 de julio, que también está con sanción, con 3 puntos, menos 9.
2: Por el Cayambe ya me
0: olvidé. Y en el puesto número 2 está el Nacional con doble asterisco.
2: Ese ya
0: con
2: está.
0: 0 puntos, menos 10. Dicen que lo pueden sal, que se puede salvar este Nacional todavía para la segunda fase. Recuerda que igual esto es un hexagonal de descenso.
2: La próxima fecha. Aquí la tengo, si quiere.
0: Dele.
4: Ahí está. Pásela, póngala ahí, don Ítalo Ceballos. Está la próxima fecha.
5: De Juan Ping
4: Pong.
5: Donde
4: Liga jugará el domingo a las 11 de la mañana.
2: Estadio Olímpico Atahualpa.
4: No sé si en el Atahualpa o si en Cayambe. Desconozco, Enrique. Le fallo
2: no,
4: ahí.
2: El Nacional no juega en
3: Chile. Eso ahí.
5: Por lo menos el directorio Nacional, el presidente de la Comisión de Fútbol, a través de un programa deportivo fanático en la televisión, dijo que ellos aspiran retornar al Estadio Olímpico Atahualpa.
4: No retorna, pues.
5: Bueno, es la
4: presentación del
5: dirigente,
4: es
5: mi querido Fercho. Yo estoy tomando
4: en consideración lo que dijo
5: el señor dirigente Moscoso, Galo Moscoso.
4: No, es decir, no sé si será Moscoso.
5: Retornar al Estadio Olímpico de Atahualpa. Si no retorna es otra cosa. Yo no me meto ahí, pues. Pero lo que hago es comentar lo que dijo el dirigente.
4: A ver, esta jornada se jugará viernes, sábado y domingo, vea.
2: Viernes,
4: sábado y domingo se va a jugar esta jornada.
2: Viernes,
4: 15:30.
2: Independiente Juniors.
1: Ahora, 15:30.
2: 15:30, ¿no?
0: Sí, señor.
1: ¿De qué día? Del día viernes, ¿no?
0: Sí, señor. 22 de julio, San Antonio. El sábado viernes. 30.
1: Ah, sábado.
0: A las 15:30.
4: Ese partido ni uno va por TV. Ni uno va por TV ese partido.
1: A ver, esa hora juega 15:30. ¿Quién juega?
0: Gualaceo. Primero, 22 de julio, San Antonio. A la misma hora, el Gualaceo.
1: ¿Quién iría a ver esos partidos? Ni los técnicos, porque a esa hora está la Champions, prácticamente.
0: Claro que sí, pues.
1: Qué terrible.
0: Juega el 9 de octubre frente a Cuenca Juniors, también a las 3:30. El día domingo se programa para las 11 de la mañana el Nacional frente a Liga de Puerto Viejo y a las 14:30 Vino Tinto frente a Atlético FC. Este partido también es bonito. Vino Tinto Atlético FCA. Ese partido va a ser interesante.
5: El partido de la fecha de la B.
1: ¿Ah?
5: El partido de la fecha de la Serie B.
1: Y a propósito, estuvo Cruz, estuvo de cumpleaños un pupilo y colega suyo, Jonathan Chávez Ruiz. Ustedes hacen.
5: Ustedes hacen burloji.
1: Claro. Ustedes.
5: Ya, salúdelo.
1: La verdad que de verdad es un peligro.
0: Burla inmediata. Entonces, ¿sabes si están hablando en serio o es falso?
1: Burla inmediata.
5: Sí. Saludos para él, para Jonathan Chávez,
1: buen pana. Le quisieron dar la mano derecha al pirata, al que no tenía brazo.
5: Sí, hombre.
1: Una cosa
5: también un saludo para el ingeniero Kiko Ardila, que está sintonizando, igual que Marcos Vinicio Pérez.
1: Él está siempre pendiente de la Serie B, el ingeniero Kiko Ardila.
5: Sí, ya escuchó todo. Le envié la canción también de Espartaco, le ha gustado a la gente, así que gracias a todos por la opinión que están dando la canción de mi sobrino Espartaco.
1: ¿Cuánto lleva ya, Rey?
5: ¿Mande?
1: ¿Cuánto lleva ya?
5: Yo quiero. No.
1: Se ríe. Yo digo, en cuanto a aceptación de.
5: Sí, sí.
1: Usted pensaba que yo me refería a billete, que también tiene derecho a hacerlo, ¿por qué no?
5: Sí, hombre.
1: ¿Se acuerda cuando mi compadre, que en paz descanse, grababa los CD?
5: Todo el mundo tiene derecho a ganarse la
1: vida. ¿Usted acá puede hacer billetes también, compadre?
5: Por ejemplo, video. El señor Matraca se gana la vida honradamente.
1: ¿Y qué quiere decir con eso?
5: Hace DJ. Es DJ. Está animando bailes, ya se gana un billete también.
1: Él también hace play también en Tagua también. Con la Tagua también.
5: Efectivamente, me regaló ahí un
1: récord chévere.
5: Te agradezco. Una Cruz me regaló con mi nombre, Cruz. ¿Qué le parece?
1: Chévere.
5: Gracias, mi querido.
0: Una Cruz como templario.
5: Sí.
1: Oye, saludos para Darwin Álvarez Moreira, un abrazo inmenso, ¿no?
0: Veo usted.
5: Saludos
1: para ese hombre, para Moprito. Me contaba un pana que le han puesto como apelativo de cebolla paiteña.
0: ¿Por dónde anda Moprito?
1: Saludos para Cecilio Mieles en Santana, nos escucha. Oiga,
2: todavía le llega,
1: me le están diciendo.
0: Está en Cerro Bien, está en Unic.
1: Me le están diciendo dice cebolla paiteña.
2: ¿Cómo así?
1: Moprito. Porque hace llorar a las mujeres.
0: Hazle serio. Un saludo.
1: No recuerda cuando hizo llorar a la reina.
0: A la reina de calceta fue.
1: No,
0: pero dice.
1: ¿Y qué hace la cebolla paiteña?
0: Según la historia de Moprito. Según la historia de Moprito, la muchacha estaba nerviosa. Él me contó, la muchacha estaba nerviosa porque nunca había hablado en micrófono. Y después fue y se la acercó otra vez y dice que volvió a llorar.
1: Rey, ¿está bien o no la cebolla paiteña?
5: Totalmente de acuerdo, me parece un buen dato, una buena nota de la gente.
0: Una buena anécdota.
5: Para Moprito, donde Darwin Álvarez Moreira, oriundo de la tierra del buen Currincho, el Way Union, así que un saludo para la gente de Junín también que nos escucha.
0: El hombre que ahora ya está sentado de lleno En Junín.
6: En ascenso.
0: Sí, está en Junín, en el ascenso, y haciendo videos ya netamente para sus redes sociales. El hombre está.
1: También está enchufado en el tema político, ¿no?
0: También, va para el Consejo de
1: Mujeres. No va para el Consejo de Mujeres. No creo que nadie le dé la raya.
0: No, sí.
1: Entonces tiene que dedicarse a otra cosa.
0: No. Moprito, la verdad es que es un personaje en Junín. Es un personaje en Junín, en Puerto Viejo también, en la calle de Puerto Viejo.
1: Pues ya lo extrañaron en el entrenamiento la gente.
0: También, lo que pasa es que ya Moprito, por cierto, no, esto se lo digo por acá, estamos mencionándolo fuerte porque el hombre ya no está haciendo en ningún medio de comunicación, claro, está haciendo radio.
1: En ningún medio.
0: No
6: es radio ahorita.
0: Actualmente no. El hombre está metido de lleno en sus redes sociales, que no le está yendo mal, le dan cualquier cosita ahí con sus publicidades. Y con eso se está sustentando el hombre y le va bastante bien. Tiene buenos números el hombre, ¿eh? Tiene buenos números. Yo lo felicito porque le están metiendo, aunque se desespera a veces el hombre. Se desespera porque el tema de la tecnología lo lleva de aquí a Loja.
1: Lo que pasa es que usted como lo mete en un aljibe.
0: Sí,
1: hombre lo mete como un aljibe lleno de agua. Claro. Y le cierra con la tapa porque Cristian, él se desespera y usted no le contesta el teléfono.
0: Claro.
1: Disculpe, decía don Marco Díaz, usted es un perverso.
0: Pero lo que pasa es que a veces uno tiene ocupación.
1: Dani Cabeza, que está en sintonía.
0: A veces uno tiene ocupación.
6: Ese personaje es criado por Cristian Macías Sonia, sí. Lo quiere abandonar ya a mitad de
0: camino. No, lo que pasa es que a veces uno está ocupado. Uno está haciendo otras cosas. Estamos laborando.
6: Lo que hace actualmente el Moprito es.
0: Me va a disculpar. Una cosa es que me escriban a las 3 de la tarde, 4 de la tarde, que uno ya está más suelto. Y otra es que me empiecen a escribir a las 9 de la noche urgentemente que necesita sacar un análisis de un partido, este hombre.
1: No.
0: Y yo estoy merendando esa hora, por favor.
1: A esa hora se le enfría.
0: Y entonces. Ese café ya se pone. El plátano asado se pone tieso. Eso, porque yo no puedo comer.
1: Claro. Oiga, qué lindas las instalaciones de Ohio en la selección, sí. Va a ser base, ¿no? Entonces, sí, completo, sí. Es de fútbol americano, pero.
6: Creo que tienen como 3 o 4 canchas naturales y tienen 2 sintéticas para el trabajo. Está completo. Trabajan hasta el día viernes. El día viernes viajan, no sé dónde es el partido, creo que es en Miami.
1: Sí.
6: Sí, lo hacen para el partido del sábado. Y vuelven nuevamente a su cuartel, porque ya para la próxima semana debe estar todo el equipo. Hoy día sale la lista definitiva.
5: Claro.
6: Hoy día ya está rey, ¿no?
5: Sí, definitivamente. La familia Loor nos está escuchando, Enrique.
6: Qué calor.
5: Sí, qué calor y mucho calor. Ya. Las hermanas Loor nos están escuchando. Ya. Sí, hoy día sale la lista para el partido con Arabia Saudita. Y después de ese partido, tal como usted lo estaba indicando...
6: No, con Arabia está, pues, Rey. Ya sale, esta noche ya es la definitiva para
0: la que va a la selección, la que va al Mundial.
5: No, la que va al Mundial sale después del partido con Arabia.
6: Pape y lindo, hoy día ya está la lista definitiva. Le adelanto esto, hoy ya se sabrá quiénes son los 26. Bueno.
0: ¿Cómo? Todavía ya está a altura, seguir probando jugadores ya no luce.
6: Ya está definido los 26. Claro,
0: el día de hoy sale un nuevo Kevin Rodríguez.
1: Saludos para Francisco Daza, el popular Pancho Daza, que saluda a toda la gente de Sonoonda. Y él también, el saludo también para la gente de la Mafia Verde que prepara maletas rumbo a Quito, a Erika Romeo, a todos un abrazo.
0: Un saludo para la gente de Zona Verde, amor por los colores, nos dicen saludos. Por acá. Neyme Drande Ibarra dice un saludo para mi gran amigo Luis Yemil Vera Peña y toda la gente de la Zona Verde y también de Sonoonda, un abrazo. Antonio Giler dice, Liga dice que juega el sábado a las 11 a.m.
6: Domingo.
0: Es domingo.
6: Domingo.
0: El día que juega.
1: Ahí le manda saludos a Darwin Galón, en la parte del último mensaje, lo que le dice.
0: Ah, ya, un abrazo grande. Un abrazo grande, mi querido Darby.
5: Por acá,
0: Rafael Vera Peña también dice: excelente programa. Saludos desde Rocafuerte.
6: Para que nos envíe material también acá, Moprito. Pues,
0: claro, no. para que dé aporte informativo a los equipos de Junín que tiene información.
6: Claro.
5: Vea la pregunta que hace don Carlos Avega Cantos. ¿Qué pasó, pregunta: si hay canchas sintéticas, ¿habrá también contéticas? No sé.
1: Eso ya es sección de una tanchada ya.
5: Eso ya
1: usted
5: lo
1: ya se pasó, ya se pasó.
0: Ahí ya se pasó de la radio.
6: Ya usted ya va a estar con primera, segunda y tercera ya con
0: esa interrogante. Ya está en offside. Ya está en offside con ese tema, Carlitos y Cruz, pues.
5: Carlos Abeca, el nombre de la corbata. Sí. Walter Pico Mera.
6: Eso ya está como esa telenovela que era sintética en Paraíso, ¿cómo es?
0: Claro.
5: Ayer saludo para él, para Nelson Mera también.
1: Saludos para Jordi Navia, un abrazo.
6: Ayer me encontré con Nelson Mera, mi estimado Cruz.
5: Sí.
6: En el mismo taller donde el maestro Mera, allá por la avenida del Ejército.
5: Muy bien.
6: Él con su vehículo y nosotros con el nuestro.
5: Él escucha todos los días la radio, claro, todos los santos días.
6: Claro.
5: Igual que Guachito Mosquera, que don Deito Mendoza y la señora Verónica. Don Edgardo Mendoza ha desaparecido. No sé la vida de don Edgardo.
6: Pero, la plena, ¿no? Sí, no
5: un saludo para ella, para él y
6: el
5: para
6: el hombre del teatro de Mantecoso. Nada.
5: Claro.
1: Saludos a don Vicente Ojeda en Esmeralda, que siempre está en sintonía, ¿no?
0: Siempre.
5: Ya los campos.
6: Y a Jorge Valencia también allá en Esmeraldas.
5: Ya los campos no florecen como antes florecían.
6: ¿Cómo, Rey?
5: Ya los campos no florecen como antes florecían.
6: Ajá. Así está.
0: Bueno, bueno, son las 13 horas 55 minutos en todo el territorio continental ecuatoriano. Con esta información, ¿no? Con el tema de cómo se maneja la Serie B del fútbol ecuatoriano y también sobre el tema de la selección. ¿Quiénes cree? ¿Qué elementos cree que vayan a ser sorpresa?
1: Las convocatorias.
0: Bueno, si juega 4-4-2.

0: se fregó, pues.
1: Claro, por el tema de Campana. Claro. Entonces se le abre la oportunidad. ¿Usted cree que este puede ser la oportunidad como la de Kevin Rodríguez en el Mundial pasado?
0: Mire, así pasa.
2: La que marcar.
0: Sí. Así pasa. Ya se recuperó Rodríguez. Así pasa, Cristian. A veces jugadores que no están en la palestra aparecen de repente y se convierten en figuras.
1: Sí.
0: ¿A cuántos no le ha acontecido eso?
1: Claro.
3: Bueno, dígame, yo en lo personal, compañeros, lamento la posible ausencia de Cheche Arroyo. La gente dice que no, que sí, que mal portado. Pero en el equipo del Cruzeiro, donde está jugando, es titular indiscutible y goleador también del plantel. Y lo veremos el día jueves en el partido de cierre con Barcelona. Seguramente será titular. Pero la gente no habla muy bien de él. Creen que no está para estar en la selección, pero yo le veo muy buenas condiciones. Tiene un buen remate de zurda. Está siempre allí, presto para el remate de media distancia. Es un jugador que parece no va a estar lógicamente en la nómina.
1: Es que si hablamos de bien o mal portados, entonces no debería estar en la nómina
3: Plata, por ejemplo.
1: Plata, que hace unos días nada más, hace unas cuantas semanas, salió un video de él afuera, supuestamente recuperándose, pero estaba levantando el codo.
0: El mismo Kendy Páez, hermano.
1: El mismo Kendy Páez.
0: Yo escuchaba que este muchacho, compadre, en Europa, de Francia se iba para Alemania. Y no, es que no iba a jugar. No iba a jugar, iba a fregar vida.
3: Ah, ya, yo pensé que era
0: un favor. Plata, o sea, estaba en Inglaterra y se iba a Italia.
1: Oh.
0: Ya. Entonces, por eso es que el hombre va para Argentina y ahora no lo considera ni.
1: Realmente
0: ni
1: la noche es larga en toda Europa. En toda Europa la noche es bastante larga.
4: Hablando de noche larga, nuevamente el saludo para. Dice, saludos para todos ustedes. Un abrazo, dice Darwin Álvarez.
1: Que se ponga pilas con ese tema de mandar reportes de los equipos de Bunin.
4: Sí, señor, que se pongan las pilas.
1: De los equipos de Bunin, porque este hombre le entrenan ahí a dos cuadras de la casa y el hombre no camina. No camina ahí a la.
0: Capaz que te está llamando que vives en el carro de vos.
1: Claro, pues el hombre está esperando que yo me vaya de Puerto Viejo, Unín, y lo pase dando para allá.
0: Chuta, qué
1: Pero el hombre. El hombre puede sacar esos datos por allá también.
3: Sí, interesante.
1: Que va a ser importante también tener información sobre los equipos de Junín, sobre todo Leones de Junín, que está mejor
4: el ascenso, ¿no?
1: Que me han dicho que está mejor que Palmeiras.
4: Sacaron unos resultados este último fin de semana, entonces pónganse pila.
1: Sí. Sí. Este ascenso.
0: Los dos sacaron resultados positivos.
1: Sí. Un saludo también a Adrián Arteaga, que está en sintonía a esta hora de la tarde. Un abrazo grande para Adrián, que también siempre anda pendiente, ¿no? Sobre el tema de la radio, sobre las otras novedades del deporte amateur, nacional e internacional. Son las 14 horas en punto de la tarde, mi estimado Fernando España.
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3: 2 de la tarde, 4 minutos, seguimos nuestra programación deportiva, estimados amigos. También, bueno, por acá tenemos información de el torneo de fútbol que se sigue llevando efecto en el pueblito de Rocafuerte. Saludos para don Arturo Santana, para don Galo Santana, tronco mayor de la familia Santana Alcíbar, que nos escucha siempre, o todos los días, mejor dicho, a través de esta programación deportiva, en cuanto corresponde a esa linda fiesta deportiva que se desarrolla en dicha localidad. Estos fueron los resultados que se pusieron de manifiesto en la fecha última que se llevó a cabo tanto en Charapotó como también en el pueblito de Rocafuerte. En los Estadios Los Azules, Montecristi le ganó 4-1 a Ingenieros Civiles. Por su parte, Edu Sport perdió 3-0 ante la representación de Legolé. Tercer partido, La Rotonda se recuperó y ganó 1-0 a Liga Olmedo. En el cuarto partido, en el Estadio Los Azules, Agremiados de Chones 6 goleó a la representación de Unión Deportiva del Bron 6-2. Por su parte, Deportivo Charapotó perdió ante Comunidad del Valle 5-1. Sorpresivo el torneo que está haciendo Comunidad del Valle, que era patito feo, ahora están en buena posición y están goleando a sus rivales. Por su lado, el Club Los Esteros le ganó 3-1 al Nacional Santa Cruz, perdió el equipo de Henry Pita. Los Azules, el equipo anfitrión, perdió 3-0 ante el Gremio de Jipijapa. Eso fue en el Estadio de Los Azules. En cambio, en Charapotó, en el pueblito de Charapotó, Club Río Portoviejo empató 0-0 con Manta Supermaster. Segundo partido, Juventud Italiana le ganó 1-0 a 24 de mayo. Tercer compromiso, el Aulian, el equipo de la Universidad de Manta, perdió ante Deportivo Bucheli 4-0. Y el Manta y el Murcia Fútbol Club perdió ante el Portoviejo City 1-0. Estos son los resultados que se pusieron de manifiesto en la última fecha que se desarrolló en el torneo Los Azules, Campeonato Supermaster, que se cumple y que se denomina Copa Leonardo Rodríguez de el Cantón Rocafuerte. Está encabezando la tabla el equipo de Agremiados de Chone con 26 puntos. Luego está el equipo de Los Esteros, el Egolé, el equipo de Gremio de Jipijapa, Puerto Viejo City, Comunidad del Valle, Nacional Santa Cruz, 24 de mayo, Montecristi, Club Río Puerto Viejo, Deportivo Bucheli, Los Azules, Deportivo Charapotó, Murcia Fútbol Club, Manta Supermaster, Edu Sport, Juventud Italiana, el equipo de La Rotonda, está también Ingenieros Civiles, Liga Olmedo, Ulián y Unión Deportiva del Bron, que es el último equipo en este torneo en el Cantón Rocafuerte y también en el Cantón Sucre, estimados compañeros.
4: Saludos para don Jaime Álvarez y la señora Marinita Tuaquiza en Almacén. Marianita, allá en Junín, un abrazo inmenso, que siempre nos escuchan allá. Abrazo inmenso también. Y también dice don Darwin que los jueves va a tener el informe completo, don Cristian, ¿no?
5: Este día fue informe completo de los equipos de Unín.
4: De los equipos de Unín. Ahí vamos con más información, ¿no?
5: Sí, mi estimado.
6: Vamos, Fernando. Escuchemos al Tano Nosuti. Que
4: el Tano.
6: Hasta ahora técnico de
4: Melec. ¿Qué dice usted? ¿Lo deja?
6: No. Yo creo que lo van a sacar.
5: Ya está recuperado de la patada que le dio Michael Arroyo en el 2012. Claro.
6: Pero es que no, Tano Nosuti no estaba para ser técnico.
4: Si sigue o no sigue usted en Melec.
6: Porque de lo que se ha investigado, la gente de Colegio de Guayaquil indican que ya hay un cuerpo técnico de Melec, que no puede ser anunciado porque...
4: ¿Y si va a ser Arias?
6: Arias, porque sí, según en teoría, Arias tiene contrato hasta junio.
3: Claro.
6: Juniors. Entonces no lo pueden anunciar porque puede haber un inconveniente, puede haber problemas.
4: ¿Será que le hace bien?
6: Es lo que indican. ¿Ah?
4: ¿Será que le hace bien?
6: Es un buen técnico.
3: No, ya está probado, ya sabe cómo es MLE, trabajó con MLE, fue exitoso y es un técnico que está haciendo buen trabajo en Colombia. Esperemos, ahora, ningún técnico es mago. Para hacer una buena campaña tiene que MLE fortalecerse, claro. Incorporar nacionales y extranjeros ahí. Por lo menos un par de extranjeros tiene que traer, cambiar de los que están ahí, que no funciona. Por ejemplo, el caso de este volante panameño, ¿cómo se llama?
6: Griffith.
3: No fue convocado a la selección de Panamá.
6: Pero lo van a llevar.
3: Pero no está
6: convocado. Como invitado, si lo
3: ya, ya sí, pero ahora puede estar como invitado, pero el asunto es que cuando un club de fútbol tiene un aporte de un jugador a una selección, ¿sabe cuánto este representa
6: casi
3: por día?
6: Un millón, casi un millón.
3: $11,000 diarios. Tiene, wow, para el club, cada jugador que está mientras esté
6: en la mundial. Selección.
3: Por ejemplo, por eso me interesa a los clubes ecuatorianos que sus jugadores estén con a lo más largo posible la selección en la en el mundial, pues.
6: Claro.
3: Porque entre más tiempo está,
5: tiene un ingreso.
3: Pero es lógico.
4: Si te puedes imaginar. Fragoso
3: está, pues.
6: Fragoso va también como espada.
3: Fragoso está.
5: Y también le representa un dinerito, sí.
4: Pues, él le quiere plata.
5: Claro, pues, y es un billetote, pues, porque Fragoso capaz que no gana eso que le van a pagar.
3: Puedes imaginar 11,000 diario, recibe el club, no es el jugador que recibe su
5: billete. Italo Ceballos quiere formar un equipo de fútbol para mandar gente a la selección también. Para tener diarios 11,000
4: dólares. Vamos con el Tano, hasta que lo reparte.
5: Este hombre que tiene hambre, ¿verdad? Vamos con el Tano.
4: Espérate, mi juguillo, por si.
7: Buenos minutos, especialmente el primer tiempo, donde el equipo tuvo un estilo para atacar, un modo de juego que buscamos durante toda la semana de trabajo. Pero bueno, se habló con el grupo también que hay que sostenerlo un poco más.
8: Cristian, hace poquito nomás hablamos con Mario Valero. ¿Cómo te sentiste con el rendimiento de él en este partido?
7: Bien, bien. Un partido que también fue tranquilo para él. Un regreso después de tanto tiempo, bueno, nada, dándole el respaldo absoluto, llevando la responsabilidad de ser el arquero titular.
9: ¡Profe! Sobre todo este rendimiento deja conforme por lo que va a ser este último partido, sobre todo ya pensando en lo que va a ser en la paralización. Están a 3 puntos del primer hexagonal, Cristian, para poder entrar también.
7: Sí, sí, igual somos conscientes que está todo muy apretado. Estamos a pocos puntos para entrar al primer hexagonal y a su vez estamos mirando hacia atrás y tenés equipo cercano que están en zona de descenso. Entonces, lo importante no es relajarse, seguir ahí metidos, conscientes de que nos jugamos mucho el próximo fin de semana.
8: Profe, ¿cómo se han venido preparando para este próximo partido tácticamente? ¿Qué mejorar lo que fue el partido ante Macará?
7: Bueno, estos primeros días, simplemente, bueno, apuntar a recuperar a todos los jugadores, tenemos muchos que se fueron con sus respectivas selecciones, y bueno, ahí tratando de entrenar estos próximos días en base a lo que bien decís, el próximo partido que va a ser muy importante para sumar puntos y bueno, que nos signifique meternos ahí en el pelotón de arriba.
9: Contra estos rivales le ha ido bien el MLE jugando, sobre todo en condición de local, y ahora pues la Universidad Católica. ¿Cómo afrontar este compromiso y sacarlo adelante, sobre todo?
7: Son equipos que proponen, son equipos que te juegan de igual a igual, así que son partidos que a veces se dan abiertos, y creo que son partidos que si estamos atentos y si tenemos la capacidad de contrarrestar los ataques de ellos y a su vez de tener la creatividad a la hora de atacar y no ser una referencia fácil para el rival, creo que podemos hacer otro buen partido.
8: Profe, la última, ¿qué decirle al hincha millonario que el día domingo asistió al George Cup, pero hubo un gran recibimiento y bueno, la gente que está ilusionada con ver nuevamente Melec en donde se merece estar, lo que es Copas Internacionales?
7: Como siempre digo, a la gente de Melec, siempre agradecido por el acompañamiento, siempre está en las buenas y en las malas. Y bueno, deseando de parte mía que el equipo siga levantando para darle mayores alegrías.
5: Volvemos por acá, esas son las palabras del Nasuti. Tano Nasuti. Vea usted, el Tano Nasuti. Tiene un aire Mateo Reina, el Tano Nasuti, con ese pelo así como medio colorado, ¿no? Me parece que tiene por ahí un aire. Lo que le falta todavía es un poco más de talla. Y de ahí ya está completo, porque el hombre juega bien fútbol, Mateo. A veces hace una de más.
3: También,
5: sí,
3: Chile.
5: Sí, sí, sí.
4: Seguro que usted no está a sección, Jonathan Chávez.
5: No, señor.
3: Será como el mismo, con algo.
5: Este hombre, como jugador, hace bien los controles.
4: Se está burlando.
5: Sí. Como jugador, hace bien los controles.
4: Cruz, ¿qué opina usted? ¿Se está burlando o no?
3: Porque Aldo juega bien.
4: Cruz.
3: Se fue.
10: Cruz. Aquí estamos.
4: Se está
10: estamos
4: burlando, ¿no,
10: viendo, escuchando la entrevista del Tano.
4: Se está burlando Cristian.
10: ¿Mande?
4: ¿Se está burlando Cristian o no? Usted que es un evaluador de ese tema.
10: Yo creo que sí, pero bueno, es parte del espectáculo de la radio, ¿no? También ponerle un poquito de chispa, de alegría a la programación, eso es bueno. ya el oyente sabe cómo nos manejamos nosotros aquí, con algo de pronto hay contradicciones, críticas positivas, negativas, y poner un poquito de pimienta.
3: Oiga, no le extrañen al Coco, Rey. Rey.
10: Mande.
3: No le extrañen al Coco.
10: Dice que el silencio habla por mis palabras.
11: Se acogió ya silencio, mi amor, ya.
10: El ya silencio habla por mis palabras. Pero él anda en otro patín, creo, ¿no?
3: Sí, está con Carlos Manuel, están transmitiendo para allá un...
10: Ah, caramba, está bien. Está muy bien, está muy bien. Un saludo para él y para Carlos Manuel también, si nos están escuchando, seguramente que sí. Enviamos un gran saludo. En Manta, al economista Antonio
3: Diosdado
10: Pazmiño Zambrano, su primo, y también el paladín de los jubilados de Manta,
3: Montecristi
10: y Jaramillo. Nos escucha todos los días.
3: Tenemos otro invitado, Rey.
6: Mario Valero. Vamos
3: el arquero, respondió bien.
6: El portero del cuadro millonario.
3: El alterno de Ortiz.
12: Buenas tardes para todos. La verdad que bastante contento. Ahora me tocó actuar, poner mi granito de arena para que Melec siga sumando y sigamos como grupo levantando el equipo.
13: Bueno, Mario, ¿cómo se sintió usted en ese momento del debut? ¿Qué fue lo que usted pudo percibir al estar en la cancha del Estadio Capo?
12: Sí, la verdad que es una sensación única. Para mí es importante el haber debutado y de buena manera. ¿Por qué? Porque llevo un tiempo sin atajar y lo que más me gustó y lo que hizo especial este momento es que recibí muchos mensajes de apoyo, de tanto de hinchada como de gente del club que confiaban en mi trabajo y veían mi proceso. Y para alguien que vean esas cosas externas, positivas, es buenísimo. Entonces la verdad que me sentí muy contento. No se imaginan cómo grité el primer gol, casi me lanzo a la boca del pozo. Una alegría, la verdad que muy contento y más que nada sumando por la situación que estamos viviendo deportivamente.
13: ¿Qué te dijeron tus compañeros justamente por esa actuación?
12: No, todos muy contentos, me felicitaron. La verdad que los muchachos son, como personas son 10 y me sentí respaldado, que es lo más importante.
14: Mario, uno siempre trabaja hasta que llegue la oportunidad, finalmente se te dio. ¿Qué te mencionó por ahí el cuerpo técnico? ¿Qué pudiste hablar con ellos?
12: La verdad que, como yo siempre he dicho, uno trabaja para esto. Y la verdad que el cuerpo técnico me respaldó, dijo que ellos veían, estaban tranquilos porque ellos veían todo mi trabajo y que me va a ir bien y ahí está. Gracias a Dios, un arco en cero y eso ayuda para la confianza.
15: Mario, me causó un poquito de curiosidad al momento de que arrancaba el partido. Eras uno de los principales que comenzaste a arengar a tus compañeros, algo que quizás muy pocos también pueden hacerlo durante un partido, sobre todo en un debut.
12: Lo que pasa que, no sé, es mi personalidad. Yo como portero entiendo que yo lo siento así, que al tú estar arengando, al estar apoyando a tu equipo, a los jugadores, eso les ayuda a sacar un plus. Y la verdad que eso a mí, como portero personalmente, me mantiene conectado en el partido.
13: ¿Cuáles son las metas de Mario Valero de cara a los próximos partidos, usted como guardameta?
12: Espero tener más minutos, seguir sumando minutos, pero lo primordial es sacar al equipo de la posición que se encuentra.
13: Bueno, como...
5: Ahí está justamente
3: Valero.
16: Saludos para el colega Cristian Morales, que como abogado, pues como que me están dando.
10: Un buen arquero, Valero.
16: Abogado en la parte coactiva, pero créame que en el tema de la parte deportiva también, como que me dan ganas a veces, porque Cristian Morales está encabezando algunos temas, por ejemplo, el tema de Allen Obando, que está demandando a Barcelona.
5: Allen Obando sí que está, es una demanda grande, pero no recibió el porcentaje por su traspaso al Inter de Miami.
16: Y
5: debe ser una buena transferencia, pues.
16: Así es.
5: Debe ser un buen billete. Entonces, sí, eso le iba a mencionar, de que Allen Obando está demandando. Tenemos también a Luis Fernando León como invitado.
3: Capitán.
5: Así es, el capitán del club Sport Emelec.
17: Fernando, importante lo que se obtuvo este fin de semana, nuevamente volver a la victoria es importante para el equipo.
18: Sí, importantísimo para nosotros, necesitamos un respiro, necesitamos ganar, hicimos un buen partido, nos llevamos unos 3 puntos valiosísimos, ahora vamos a pensar en lo que se viene el siguiente partido.
13: Luis Fernando, ¿fue importante en lo anímico haber sacado este triunfo en el Estadio Campo?
18: Mucho, mucho, anímicamente nos sirvió muchísimo con nuestra gente, con nuestra hinchada, poder sacar esos 3 puntos que son valiosísimos. Ahora hay que pensar en lo que viene.
17: Luis Fernando, ¿qué se venía trabajando para fortalecer y poder, pues, sumar los puntos en casa?
18: Hay que seguir fortaleciéndonos en la parte interna. Nosotros sabemos que por ahí cometemos errores que nos cuestan caros. Entonces, lo que nosotros tenemos que hacer es tratar de corregir todo eso, porque nos enfrentamos a rivales muy difíciles, muy complicados. Pero nosotros también tenemos jugadores que pueden hacer daño. Entonces, en ese sentido, trabajamos duro sabiendo todo lo que se viene.
9: Pero, Fernando, ¿cuál es la visión que se tiene con relación al último partido, el juego del número
18: 3? Fue un partido donde sabíamos que teníamos que aprovechar el primer tiempo, lo hicimos. Sabíamos que era un equipo que por ahí dejaba espacios. Nosotros conseguimos anotar, conseguimos también resguardarnos, que no nos hagan daño. Y nos llevamos un triunfo muy, muy valioso. La verdad, nos sentimos muy contentos porque necesitábamos de eso.
9: Fernando, a 3 puntos del primer hexagonal, la semana pasada quedaron eliminados en la Copa Ecuador. ¿Significa ahora quedar, por lo menos terminar bien antes de esta paralización del torneo?
18: Sí, eso ya hemos hablado con Azuti, de terminar de lo más posible ahí en ese pelotón. Nos queda este partido el fin de semana, que solo depende de nosotros, del trabajo que nosotros hagamos, de lo que nosotros queremos. Tenemos, vuelvo y te repito, tenemos jugadores para hacer daño, tenemos jugadores valiosos, y vamos a trabajar sabiendo de que este fin de semana va a ser un partido totalmente distinto al que jugamos contra un grandísimo rival. Sin embargo, nosotros vamos a tratar de corregir los errores y estar a punto para lo que se viene.
13: Fernando, justamente a la interna, ¿cómo han estado con el profesor Cristian Azuti, quien ha asumido de momento el mando del Club Sport Emelec, y también con los compañeros en el camerino, el ambiente que se percibe?
18: Nosotros a la interna estamos bien, tratando de corregir, vuelvo y te repito, soy muy enfático en los errores que estamos cometiendo. Y en lo grupal, tratar de seguirnos haciendo fuertes en el trabajo de campo, ayudar al profe, ayudar a Nasuti, que él también, con su trabajo que tiene, con la ayuda también que nos da para nosotros salir al campo de juego, también es muy valioso.
9: Y Fernando, contra estos rivales que siempre pelean títulos, tema de Independiente, Liga, les ha ido bien. Ahora enfrentarlo a la Católica, ¿cómo afrontar este tipo de compromisos?
18: Como lo dije, va a ser un partido totalmente diferente al que jugamos el fin de semana. Católica es un equipo que va a tener muchísimo la pelota, que va a buscar los espacios para hacernos daño, va a aprovechar nuestras falencias, nuestros errores. Nosotros tenemos que tratar de contrarrestar todo eso, tratar de que ellos no se sientan cómodos acá, hacer un fútbol dinámico también y aprovechar también los espacios que ellos nos van a brindar.
13: Luis Fernando.
3: Fernando León.
4: El Capi.
3: Buen jugador, Rey, ¿no?
10: Miren, Nasuti también le da chance a los jóvenes. Es verdad que todavía
3: que tampoco hay más.
10: No logra enchufarse este chico Jeremy Gonzaga. Tiene condiciones, tiene buen remate con zurda, fuerte.
11: Pero Gonzaga Rey no es la primera vez.
10: Hermano, o sea, pero hay que
11: insistir. Lo de Gonzaga ya viene joven. Hace más de 3-4 años siendo probado.
3: Ese chico debía enviar a un equipo de primera vez.
10: Efectivamente, sí. Eso me quería repetir, porque el Don Percho no simpatiza con él hace tiempo, porque estaba el año pasado. Hay otro chico llamado apellido Viteri, que ya debutó.
3: Está jugando también.
10: Hay otro chico apellido Herrera, que le están dando chances.
3: El año pasado había un volante que me encantaba cómo jugaba, que jugaba de media punta.
10: Sí, no sé qué pasó.
3: No recuerdo el apellido ahora.
10: Eso lo trajo Jorge Célico cuando estuvo en el MLE, pero después todavía dejó de estar. Luis, Juan Pablo Ríos ha levantado su nivel también.
3: Fue el coautor del primer gol de MLE del día del partido con Macará.
10: Efectivamente. Salud para Bellita Ceballos, para sus hijos Gustavo, Williams, Marcelo, Ronald, José Luis y Gemita. Nos escucha también, lógicamente, Ronald Macías Ceballos allá en El Pollo. Saludos grandes para ellos que están en la sintonía de Zona Onda. Así, mi querido amigo, yo creo que MLE va poco a poco recuperándose. Va a haber los cambios correspondientes ya cuando llegue la hora de las contrataciones para reforzar el plantel con nacionales y también con un par de extranjeros que marquen diferencia. Dos buenos jugadores requiere el MLE, porque ahora han fallado mucho la dirigencia a nivel nacional. El Barcelona, por ejemplo, son de los 8 extranjeros, el arquero que está el año pasado y brillando con los propios. Este chico de Baez, el paraguayo,
3: sí,
10: juega bien también.
3: Ha justificado su presencia.
10: El resto es una de Cali y otra arena. Mm. El señor, ¿cómo se llama? Benedetto, anda lesionado.
3: Y no es de 90, 60. Es de 60 para abajo.
10: Efectivamente, no hay una seguridad en él. Hay que pensar también en eso. y vamos a ver cómo, cuál es el comportamiento de Melec.
3: Lastimosamente, Miguel Parrales no encuentra la ruta del gol todavía. Oh,
10: Miguel Parrales está una temporada bastante negativa.
3: Sequía general.
10: Sequía general, ojalá que venga rápido el niño para que se moje pronto y haga los goles.
3: Oh, también no, sin el niño.
10: Porque este hombre, ha sido goleador en todos los equipos, ha marcado goles y bastantes goles. Recuerdo, por ejemplo, en el Nacional, recuerdo del equipo de Guayaquil City, goleador nacional.
3: Católica, Orense.
10: Todos los equipos donde estuvo Parrales marcó goles, pero en Barcelona creo que lleva uno, creo nada, no sé exactamente. Creo que uno lleva. Y es muy poco realmente porque se espera más del jugador. Creo que no goza la confianza del señor,
3: mira, no le salen las cosas, que es diferente, Rey. De confianza le ha dado cualquier día de oportunidades, casi en todos los partidos juega. Raro el partido que no juega Miguel. A veces juega menos, a veces juega más. Por ejemplo, el último partido en Manta jugó todo el segundo tiempo. Son rachas, Rey.
10: Sí, sí.
3: Que tienen los seres humanos. ¿Usted se acuerda de Ángel Luis Lisiardi, que por muchos años mantuvo liderazgo del récord de goleo en el país?
10: Deportivo Cuenca.
3: En el Cuenca, con el Pájaro Villagra empezaron a, recuerdo que eran excepcionales ese par de extranjeros, uruguayos y argentinos, con Machoco Castañeda, con la Araña Martínez, etcétera. Ya, pero tuvo su época. Después vino ya la debacle y no hacía goles, y hasta el punto que tuvo que retirarse el gran arponero, que hasta en la selección de Ecuador, porque fue nacionalizado ecuatoriano,
10: claro,
3: erró un tiro penalti ante la selección de Perú en el Olímpico Atahualpa, que hubiera significado una victoria. Me parece que ese era para el Mundial de España 82, si es que mal no recuerdo, Rey. Entonces sí, son aspectos.
10: Son rachas, como dice usted.
3: Sí, son, sí.
10: Permíteme sí saludar a unos últimos saludos para Raúl Menéndez, Impúlsalo, para Dilgue Macías Burgos en Manta, para Leonidas Morera, Circuito, para quizá aquí. A ver. A Aurelio Plaza, el abogado de Fred Mendoza también. Bueno, a toda esa gallada que nos escucha. Ah, Yosimar Delgado, en CENEL, siempre nos escucha el ingeniero Yosimar Delgado. Saludos grandes para él. Bueno, realmente,
3: Mateo, no le quites el control a Aida, lo que está poniendo las cosas.
10: Yo creo que Melé va a mejorar.
3: Es Mateo, Rey.
10: Ahí está.
3: Aquí está Mateo, sí.
19: Y a mi amor, Mateo.
3: Y se va de bautizo.
10: Mateo Reina. Él es Mateo Reina.
3: Reina y Delgado. Reina, Mateo Reina Delgado, dése cuenta.
10: Reina Consola.
3: Sí, sí.
10: Ahí Reina. Es primo también de mi otro primo.
3: Él es primo hermano de
10: Aldo
3: hijo,
10: Mera.
3: Aldo hijo y sobrino político
10: Aldo Mera, de Aldo viejo. Reyes.
3: La mamá de, o la esposa de don, ¿cómo se llama? Aldo Mera es la tía, es la hermana del papá.
10: Efectivamente.
3: Así que por ahí está el índole familiar.
10: Bueno, Barcelona juega el jueves, mi querido Enrique.
3: Ajá.
10: Ya para ver ese partido con el sí. Cruzeiro.
3: Va por la victoria.
10: Ande.
3: Va por la victoria.
10: Bueno, por lo menos una victoria 330 mil dólares,
3: papalito.
19: Eso.
10: Cerrar con honor una competencia que ha sido negativa.
3: Y el Villo Caracas Boy son 330 mil dólares que te tienes
10: por una victoria. Pero el llanto, dijo alguien por ahí. Cualquier
3: ¿cómo se llama? Sacas a limpio el,
20: claro,
3: el
20: por charter. Lo menos, sí, por lo menos el charter sale ahí.
10: Claro.
20: El charter y el. Bueno, que el hospedaje, eso corre por Conmebol, me parece.
3: Claro.
10: Bueno. Así que esperar. ¿Y cuándo juega IDB? Mañana, ¿no?
3: Independiente.
10: Con el Rosario Central.
20: Mañana, si ya ha clasificado el Independiente, ya ha clasificado sí, Liga.
3: Pero tiene que.
20: Algunos clasificados.
3: Cinco de la tarde. Tiene que definir su posición.
20: Qué bien se mantiene la cancha de Big Man ahora que ya viéndola bien. Lindo, ¿no? Sí, se mantiene bien. Y solamente decir de que es una de las mejores canchas que hoy por hoy hay aquí en Manaví, ¿no?
3: ¿En qué nivel está esta cancha? ¿La primera, segunda, tercera, cuarta, parte alta,
20: está
3: parte baja?
20: Está en la parte baja. Sí.
19: Parte baja.
20: Eso está en la parte ya de que es como un valle. Todo, está rodeado de.
3: Para ahí hay que subir un.
20: Claro, hay que subir. Que subir.
10: Todo es ecológico ahí.
20: Y ahí baja otra vez.
10: Ahí está la ecología completa, hermano lindo. Está lindo eso. Vi una máquina ahí que estaba tractorando. No sé si iban a ampliar otra cancha.
20: Sí, sí, van a hacer otra cancha, ahí. Justamente en la parte, a los laditos, para la parte de atrás.
19: Para adaptarse al calor
3: y en la cima van a hacer una terraza para el helicóptero.
10: Lindo, lindo. Sí. Es una buena idea que tiene Big Mac, a quien saludamos, a su papá también, que lo ayuda mucho,
3: Víctor,
10: y a toda la familia.
3: Víctor Macías Carreño.
10: Sí, son acá, gente acá visionaria.
3: Víctor Macías García,
10: son personas visionarias y que están haciendo un gran complejo deportivo, futbolístico sobre todo, en un campo importante, rodeado de naturaleza, como le gusta a usted, mi querido Enrique.
3: Claro, correcta, eso, de Campiñas Manavita, ahí sí está el proceso de la fotosíntesis, pero completita. Ahí sí.
4: Caramba, un tálamo, ¿qué le parecería ahí arriba del cruz?
10: Mande.
4: Un tálamo.
10: Mi respeto. Ah, claro.
5: Hay que hablar con Víctor para ver si es una confraternidad ahí. Un día.
10: Bacanísimo.
5: Sí, oye, sí, se podría hacer una buena confraternidad.
4: Con visión ecológica en todo sentido.
10: Sí, hombre, con una casita hecha de madera, sí, por ejemplo.
3: Allá, el único ruido que tiene usted en su entorno es de las aves, nada
10: los
3: más.
10: Los pájaros.
5: Sí, nada sí. más.
10: Los pájaros son hijos del viento.
5: Los claro. pájaros rojos.
10: Sí, porque pájaros,
5: incluso son hijos del viento. Incluso tienen vacas y ni siquiera las vacas se escuchan por ese lado, la tienen en otro ladito. Claro,
10: vale, sí. muere el perro.
3: Ahí, eso se encuentra por ahí. También las aves de corral, de extremidades.
5: ¿Cómo hace el perro?
3: De vuelo corto y extremidades amarillas.
5: ¡Vaise acá! ¡Traiga! No se meta a la cabina, ¡vaise!
10: Saludo para mi pana, don Deito Mendoza, su esposa Verónica Bravo y sus hijos de
5: la lluvia,
10: Carlita y Moncita, escuchando la radio.
3: Ahí está, también escuchó el pozor.
10: El pozor de Saporiti.
3: Saporiti.
10: Sí, tren a cuajo.
3: Ya, ahí está.
10: Yo ahí es todo, ¿va?
3: Aquí, tengo un zoológico completo. Un zoológico completo es.
5: Una granja completa, tenemos acá de todo.
10: Zoológico.
3: ¿Algo más que quiere aportar, Rey?
10: Hermano, agradecido con ustedes de haberme soportado también a nuestros oyentes, los oyentes que les invitamos porque viene ya Epicentro Musical.
5: ¿Ves esa presentación, Fernando España?
0: LJ, señores. Viene Epicentro Musical. Nos vemos. Mañana
5: cumpleaños. Un abrazo grande,
0: compañero. Chao.
5: Mañana le partimos la torta a Mateo.

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0: 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Así que desde ya, nos conectamos a la buena onda del Epicentro Musical. 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

0: Llegamos. Queridos oyentes de Radio Sono Onda 99.7. Qué gusto, qué placer enorme saludarles, acompañarles y estar con ustedes arrancando un nuevo programa. Oiga, segundo día.
1: Hola, gordito.
0: Nosotros ayer sí trabajamos, así que a quienes ya están en compañía del Epicentro Musical, un abrazo grandotototototote. Y gracias por estar del otro lado, allá siempre acompañándonos en Radio Sono Onda 99.7. 14 con 38 minutos, 2 de la tarde con 38 minutos, señor Yandri Alexis Navarrete. Oigo, está venido con calor, lo veo ahí como medio sofoco, porque está haciendo, dicen, dirían en el barrio, la mamá de los soles, don Yandri.
2: Hola, ¿qué tal, Fernando? ¿Cómo le va? Saludos para usted, para don Ítalo Ceballos, a los oyentes en la provincia, en el país y en el mundo. Efectivamente, oiga, maestro, le cuento que está haciendo solcito. Solcito, solazo y el bochorno.
0: Y soloche.
2: Y no, y el calor, maestro.
0: Ah, bastante, ¿no?
2: Sí, ahí está. Si no, pregúntele a don Tito, maestro. Si no, pregúntele a don Tito cómo está haciendo el sol. Pero bueno, acá estamos.
0: Pues, ¿por qué le está brillando aquí? Hable serio, que le pase respete, oiga. Oiga, guacho, ¿qué le pasa?
2: Don Tito y recibe inglesa, maestro. Por eso
0: ah, ya cansado.
3: Eres como envidioso.
0: No, maestro. Todos en algún momento vamos a llegar así.
2: ¿Qué cosa?
0: ¿Así?
2: Yo estoy hablando de Tito porque Tito recién llegó, maestro.
0: Ah, entró como acalorado.
2: Claro, pues.
0: Ah, ya.
2: A eso me refiero.
0: 14 con 39 minutos. 2 con 39 minutos.
2: Bueno, conmigo pueden mensajear también a través de la línea celular 0993.
1: ¡Hola, gordito!
2: 748077. 0993-748077.
0: Y conmigo se pueden comunicar al 099-129-6775. 099-129-6775. Ahí está el número
3: disponible. Ya, mi amor, ya.
0: Habilitado, listo para que ustedes ya puedan interactuar, participar. Una llamadita, un mensajito. Quieren saludar a su novia, quieren saludar a su moza. Al que usted quiera, a la que usted desee. Aquí
2: al
0: nosotros
2: amigo.
0: ¿Cómo?
2: Al
0: amigo del amigo que no es amigo, pero dice que pueden ser amigos y a lo mejor no termina siendo amigo, termina siendo algo más.
4: ¡Habla,
0: mandarina! Dele nomás.
2: También se puede.
0: Dele nomás. ¿Algún temita musical?
2: Claro, también.
0: Claro, claro.
2: Dedicar, ¿no?
0: A toda la people. Ya voy trabajando, todos normales.
2: Claro,
0: todos normales,
2: normalito,
0: ¿no?
2: Maestro. Le
0: normalito, ¿no?
3: No hay plata.
0: Se levantó de madrugada.
2: Claro, maestro. Que madruga, yo le ayudo.
0: Ah, no, el que madruga anda con sueño todo el día. Son las 14:40. Mírenme a mí.
2: Maestro, usted no
0: 4 de la mañana despierte usted.
2: Pero eso es usted, porque está así todo debilucho.
0: Ah, ya.
2: Pero uno que está bien tratado.
0: Ah, o sea, usted anda con Lucho.
2: ¿Se acuerda?
0: Pues, ¿anda o no anda?
2: ¿Se acuerda?
0: ¿Pero anda o no anda?
2: No, maestro.
0: No, ¿y tú dices que anda debilucho?
2: No, usted que anda débil.
0: Ah, débil. Bueno, mejor arranquemos, ¿le parece?
2: Por eso que se cabecea.
0: Mejor, ¿cómo?
2: Se cabecea.
0: Aguante, ¿qué le pasa?
2: Bueno, tú estás que se cabecea, oiga.
0: Están viendo, oiga, ¿qué?
2: Pero, ¿no está
0: vamos arrancando. Amigas y amigos, aquí inicia.

0: 2 de la tarde, ya con 52 en todo el territorio continental ecuatoriano, queridos oyentes de Radio Zona Onda 99.7. Seguimos por acá con el epicentro musical y ya de a poquito se está reportando la gallada, oiga. Juan. De a poquito se va reportando la people. A ver qué dice por acá don Iván Villamar, qué dice mi pana.
1: Cordiales, siempre la escucha de la mejor. ¿Ya? Y con la mejor programación de todas las tardes. Tal era como de tomarse un juguito, pero de tan deliciosa nada.
0: Ya.
1: Pero el muchachón parece que ya no está aquí en la ciudad. Ya,
0: ya renunció ya.
1: Hace rato que emigró a otra tierra y se va.
0: Ah, ya. Ahora vende tierra.
1: Han elegido, se han perdido también. Ya no sabemos qué será de la gente del grupo. Las latinas ya no se escuchan. Carlitos Avega ya, desde que BLN llegó a Marta, no más pasa allá.
0: ¡Esta es buenísima! Carlitos Avega solo pasa por allá. Mi pana Carlitos Avega canto. Son las 14 horas con 53, señor Navarrete.
2: Bueno, seguimos por acá, dice, saluditos. Mi pana Emilio Vélez, el mocho de la cooperativa Costamar. Va rumbo como que va rumbo, pero para Manta, maestro, ¿ah? Ahí está, Emilio Vélez, la gente de la Furia Amarilla a esta hora de la tarde reportando la sintonía, oiga. Ahí está, qué bonito. Qué bonito saber la gente que de a poquito se va...
0: conectando con nosotros.
2: Sí, señor, claro.
0: De a poquito, ¿no?
2: De a poquito.
0: Bueno, está bien. Oiga, a la gente en Manta.
2: ¿En Manta?
0: Me cuentan que igual está que acá, oiga.
2: ¿Cómo así?
0: El sol, pero es...
2: Debe preguntar a mi pana.
0: Está cuando llegan sus días y como ahorita los ceballos.
2: ¿Cómo así, torta?
0: No, pues... Dele con música, güey.

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0: Mira, son las 15 con 11 minutos.
1: ¿Quiere llorar de qué?
0: De amor.
1: ¿Por qué?
0: Así se la música, no haciendo
1: eso. No, Judy, te lo dejaste que cantaba, madre.
0: Ah, ya. Ah. Bueno, son las 15 con 12. Ya. Yo pensé que así decía la música, oiga. Yo quería.
1: Bueno, oiga, ¿qué dice don Lester Villamar por acá? A ver.
0: A ver, ¿qué dice?
1: A ver, escuchemos.
2: Doña André,
1: cuénteme.
2: Es cierto que se le duerme.
1: ¿Qué cosa?
2: Es que usted está, dice que está aquí cabecea.
1: Pero ese es don Fernando que se cabecea, maestro. Ya le dije, don Lester, ¿qué problema con usted? A ver, apareció don Lester Antonio Villamar. ¿Qué pasa? ¿Qué,
0: pues? Y no dice que está escuchando a don Lester ahora que apareció don Lester. ¿Quién
1: don
0: es que
1: Antonio,
0: apareció?
1: Antonio, maestro, Antonio.
0: Ah, don Antonio Parra.
1: Ya, pero son ahí mismo casi, la misma cosa.
0: Ya.
3: Muy buenas tardes, mis queridos amigos de Epicentro Musical, licenciado Antonio Parra, desde alguna parte del mundo, donde la bulla es elocuente en cada momento y cada instante. ¿Eh? Pero siempre escuchando Son Onda 99.7, que ya cumplió 49 años de servicio a la comunidad. Y por ende, pues, ¿ya? Vamos a los 50, vamos al medio siglo de Son Onda 99.7 y siempre con Epicentro Musical.
1: Ahí está el licenciado Antonio Parra en sintonía de la radio también a esta hora de la tarde, 3 de la tarde con 14 minutos. Dice por acá, saludos, ya te soy Segundo Mero. Desde Mapasingue adentro, aquí estamos escuchando
0: allá
1: la radio.
0: Adentro
1: en Mapasingue.
0: Allá adentro en esa loma.
1: ¿Qué cosa?
0: Allá en Mapasingue, pues.
1: Ah, ¿es loma allá?
0: No sé, digo yo, no sé.
1: ¿Qué?
0: Oiga, ¿sabes? Vea, me está enviando una fotografía.
1: ¿Quién?
0: Que está en sintonía de la radio, mi pana David Lara Yepes.
1: ¿Ya?
0: El popular Humo TV. Ahí está,
1: en sintonía de la radio.
0: Así que le mandamos un fuerte abrazo a él. Gracias por sintonizarnos, por escuchar el dial ganador. 15 con 13 minutos. No olvidar que conmigo
1: ya
0: se pueden comunicar al 099-129-6775. 099-129-6775.
1: Y conmigo 0993-748077. Vamos avanzando. 3 de la tarde con 15 minutos. Señor.

0: 25 minutos.
1: Está enamorado, ¿no?
0: Claro, maestro.
1: Claro, se oye, usted está metido.
0: Toca, pues.
1: ¿A quién le toca?
0: Toca estar enamorado, pues, maestro.
1: Ah, ya, perfecto. Muy bien. Hola, estamos en Onda con Sonora 99.7. Saludos para Juan Glass, Edith Llosa, Ana Paulina y Carmen Glass Mendoza en la Ramos y Duarte y segunda transversal. Muchas gracias. Ahí está la gallada.
0: Muchas gracias.
1: Que se está reportando a esta hora.
0: Bueno, ¿qué dice por acá? Nos envía un audio, a ver.
2: Hola, mis amigos de Sonora. Te saluda el día de mañana. No es Eloy.
0: Ah, Eloy el mañana. Qué cosa, güey, que sale. Don Lester saca una cosa, maestro.
1: ¿Ya?
0: Ay, papito lindo, dicen por acá. Pero bueno.
1: Usted dice que es como loquito él.
0: Claro. Para mí que sí, oiga.
1: Ah.
0: Para mí que sí.
1: ¿Y por qué usted piensa eso?
0: Oiga, ¿qué es la vida de su buen amigo Pepín Molina?
1: Pepín Molina, hasta donde yo supe, se había ido a Acapulco.
0: Ah.
1: Iba a visitar al Chavo, me contó.
0: ¿Al Chavo?
1: Sí.
0: Ya.
1: Y ahí, eso fue lo último que yo supe.
0: ¿Y su pana Samuel?
1: De él no conozco nada, le cuento.
0: No sabe.
1: Desconozco.
0: Al mirador suyo, pero se ha perdido, maestro.
1: ¿Quién?
0: ¿Samuelito?
1: ¿Y qué tiene que mirar de mí, nada?
0: No sé, maestro.
1: Saluditos por acá para Yajaira Vanessa. Ahí está Yajaira Vanessa en sintonía de la radio ya, así que, como todos los días, le mandamos un fuerte abrazo a Yajaira Vanessa, que está en la onda de Sononda.
0: Seguimos por acá. Oiga, saludos para Juan Zambrano. J. Ahí está Juan Zambrano en sintonía de la radio en la Ciudad de los Bosques, dice. Ahí están Juan Zambrano escuchando la radio. Maestro Juan.
1: ¿Y Juan no dice?
0: Juan Zambrano.
1: Ah, es Zambrano.
0: Sí, maestro Zambrano.
1: Oiga, más adelante le cuento.
0: ¿Qué me va a contar?
1: Calle 7 Ecuador regresa en formato digital.
0: ¡Oh!
1: ¿Usted se acuerda de calle 7?
0: Sí, maestro, en la 7 y 8.
3: Eran tu tiempo. El tiempo de los cavernícolas.
1: Ya, no digo nada. Vamos,

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1: Sono Onda le da la hora. 15 horas, 31 minutos.
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0: Guaguandó, oiga, Guaguandó.
1: ¿Qué cosa?
0: ¿Sabe quién es Guaguandó?
1: ¿Quién lo abandonó?
0: Guaguandó.
1: ¿Ya? ¿Abandonó, dice?
0: ¿Ah? 15:42, 3:00 p.m. Con 42 en todo el territorio continental ecuatoriano. Por acá hay más saluditos de toda la people que se está reportando. Dice, ya. Hola chicos.
1: Hola.
0: Buenas tardes.
1: Buenas tardes.
0: Reportando sintonía como todos los días.
1: Ya.
0: Saludos para ustedes y para el DJ, dígale.
1: Pícaro.
0: Feliz martes.
1: Ya.
0: Por acá full calor, dice. Dígale al señor DJ.
1: Pícaro.
0: Que por favor me puede complacer con la salsa. Quiero quedarme en ti, dice.
2: Duele la cabeza.
0: Ya mucha esa salsa se la pide.
1: Claro.
0: Ya mucho. Quiero quedarme en ti. Algo raro. Que tengan una excelente tarde.
1: Ya.
0: Saludos.
1: Saludos.
0: Atentamente, Adrianita Valeriano, desde...
1: 24 de mayo. Ve acá. Acá está su Panamá. Ve, escuche.
3: Hola, buenas tardes, mi centro musical. Un saludo para Fercho.
1: Ahí está. ¡Oh! Samuel Moreira. Tenía rato que no reportaba
0: era
1: la sintonía.
0: Es cuestión de que usted los nombre para que aparezcan, ¿no?
1: Maestro, que uno de los oyentes se preocupa, pues uno se preocupa que no, cuando no reportan la sintonía.
0: Usted no le reportan, usted se va preocupando.
1: Claro, maestro.
0: Oiga, ayer usted había enviado un audio de doña Ceira Cedeño.
1: Ya.
0: Doña Ceira Cedeño ya está mejorcita, ¿no?
1: Sí, se está recuperando. ¿Ah? Se está recuperando.
0: Se está recuperando. Qué bonito.
1: Sí, qué bonito, ¿no?
0: A los tiempos que la escuchamos hoy.
1: Claro.
0: Ahora nos envía otro audio más.
1: ¿Quiere usted escucharla?
0: A doña Ceira Cedeño.
1: Ah, claro, sí, sí,
0: claro,
1: sí.
0: Claro, claro.
1: Ojalá, pues, maestro, que esté en la sintonía y reporte o envíe el audio para saber que está siempre en sintonía de la radio. Dice por acá, saludos, don Yandre, aquí estamos, don Hernán Orellana.
0: ¿Qué dice, don Hernán? ¿Qué dice?
1: Saludos en sintonía de la radio. Ah, ahí está don Hernán Orellana. Carlitos Avega también está escuchando la radio hoy, ¿ah?
0: Carlitos
1: bueno,
0: Avega, ¿no?
1: Sí, señor. 4:45. Dele, don Ítalo.

0: eso, tan contento que me siento, oiga, cuando escucho saludar. Hola, ¿qué tal?
1: Hola, ¿qué tal?
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0: Cada día, sí, señor. 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Sí, señor. 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
1: Vamos a publicidad. 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

0: 4:08, oiga, ya en todo el territorio continental ecuatoriano. Acá seguimos, don Yandri Alexis Navarrete Alarcón, dice por acá.
1: ¿Qué le dicen?
0: Lindo y bendecido martes, don Fernando, don Yandri. La licenciada Marilú Campos ya está conectada y en sintonía del dial ganador, así que un abrazo grande para ella, que está siempre escuchando la buena música.
1: Saludos para don Irving Zambrano, acá estamos, dice, en Membrillal, dice.
0: Membrillal, ¿ah? ¿Dónde queda Membrillal? Membrillal.
1: Ahí está, don Irving Zambrano, estoy escuchando en Membrillal.
0: ¿Dónde queda eso?
1: Don Italo, ¿dónde queda Membrillal, don Italo?
0: Usted que conoce, ¿no?
1: En Membrillo. ¿Se hace serio? ¿Se da cuenta? Bueno, esperemos a ver qué me dice mi pana Irving Zambrano, ¿dónde queda Membrillal? ¿Ah? Bueno, ahí está. Chusica, qué cosa con usted, don Italo. Matraca Ceballos. Saludos para José Palma, mi pana Lenín Basurto. Ahí está la gente en sintonía de la radio a esta hora de la tarde. Saluditos, saluditos para mi Panamá, Mario Silva. Ahí está la gente. Silva, maestro. Mario Silva en sintonía de la radio. Qué cosa con usted,
0: oiga. Pero no dice que Silva, oiga.
1: Silva, maestro, el apellido.
0: Ah, ya dice, el Membrillal queda por Quiroga. ¿Y dónde queda Quiroga?
1: San Plácido, maestro.
0: Por Membrillal, dice.
1: No, no. Quiroga queda en Calceta, maestro. En
0: Calceta, entonces queda por Calceta.
1: Claro, ¿se da cuenta?
0: Saludos para Carlitos Aveiga, oiga, que está en sintonía de la radio. Está pendiente, Carlitos.
1: ¿Cómo así? ¿De quién?
0: De la transmisión de la... del programa.
1: Ah, ya, qué bueno, maestro, ¿eh?
0: Que usted ya no cree que Carlito nos escucha.
1: No, estoy diciendo que bueno, maestro, que está en sintonía.
0: Usted se pone como bravo.
1: No, ¿por qué? Háblese, sea serio, pues. Sea serio, pues.
0: ¿Qué le pasa? Saludos para mi pana Yander Congo. Yander Congo, oiga. El hombre que está siempre en sintonía de la radio. Sí, un abrazo grande para toda la gallada. A los amigos del taxismo, oiga.
1: Sí.
0: A la gente de los buses. Las busetas. Ahí están siempre conectados.
1: Saludos a su amigo que está en el recinto ferial. ¿Cómo se llama?
0: Don Enrique Coveña.
1: En el recinto ferial
0: de la Cámara de Comercio. ¿Y sí. sabe también a quién?
1: ¿Quién?
0: A don Eddie Vélez.
1: ¿El popular?
0: Ticio,
1: ¿no? Ahí está. Bueno. Listo. Vamos, don Ítalo. Vamos con más de la buena música. ¡Dale, maestro!
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0: minutos, 4 de la tarde, con 26 minutos en todo el territorio continental ecuatoriano, señor Yandri.
1: Seguimos por acá. Oiga, déjeme saludar a un buen amigo, al ingeniero Javier Rodríguez, que está en sintonía de la radio, mi pana, por acá. Dice saludos, claro, dice Yandri que estamos escuchando la radio, la 99.7. ¿Qué le parece?
0: Me parece bien, oiga,
1: que claro, ingeniero lo está escuchando. Saludos para Ramón Moreira, también el popular Patapata, que está en sintonía de la radio.
0: Patapata.
1: Claro.
0: A los tiempos Patapata, ¿no?
1: Sí. No lo saluda,
0: no,
1: dice.
0: No me para bola, Patapata. Oye.
1: Pero es que tiene que saludarlo, pues es la cosa.
0: Me para bola. Salud.
1: ¿Qué cosa, mi usted?
0: Sí, a ver, ¿ves? Para, apareció mi pana acá.
1: A ver, dele,
0: escuche, escuche.
2: Aquí estamos.
0: ¿Ya?
2: Activo como el colectivo, desvenecido por papito Dios. Confírmelo para confirmar.
0: Confirmado.
2: Mi ñeco, mi yunta, Fernando España.
0: ¡Olis!
2: El que te acompaña, Tocallito, Yandri Navarrete y DJ Matraca. Ítalo Ceballos, aquí está el elegido. El de la nave presidencial disco 24 de Radio Taxi Caracol.
0: ¿Ya?
2: Full sintonía, siempre en onda, con solo onda.
0: ¡Qué belleza!
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3: ¡Hola, gordito!
2: Feliz semana, aunque fue ayer, pero hoy empezamos las labores cotidianas del día a día.
1: ¿Cómo le dijeron?
2: Recorriendo las calles de mi lindo y hermoso Puerto Viejo Rock City.
0: Ahí está, vea. Le dijeron, ¡hola, gordito!
3: ¡Hola, gordito!
1: Ah, doña Andrea Álvarez.
0: Sí.
1: Ah, veo, sí, de lo que uno se viene a entrar entonces, pues.
0: Hola, gordito. ¿Ah? Ha sido gordito, Yandri, ¿no?
1: Sí.
0: Bueno, está bien. Son las 4:28. Dele, señor Ítalo.

0: Vamos a hacer un corte, pero enseguida regresamos.
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0: 4:34
1: en todo el país. Estamos en el segmento de cumpleañeros. 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
1: Oiga, quiero saludar el día de hoy a mi pana José Bustamante, el ¿ya? popular Goyito, que está de cumpleaños. Él dice que siempre su cumpleaños lo celebra trabajando. Así que está trabajando y me imagino que ya más luego la tortita y todo lo demás para que pueda celebrar su cumpleaños. Así que un abrazo grande para José Bustamante, el popular Goyito, que hoy está de cumpleaños y celebrando un añito más de vida. Muchas felicidades, que la pase muy bien, que disfrute, que celebre, que goce como Dios manda y que la pase muy bien. Y que viva, claro está, el cumpleañero.
2: Muy bien, seguimos por acá en el segmento de cumpleañeros. Hoy queremos saludar también en el sector de la Ciudadela, San Alejo. Saludamos, dice, salude a la señora Carmen Briones, que el día de hoy está de Happy Birthday to you, rodeado de todas sus familias que le desean muchas felicidades en este día muy especial. ¿Está cumpliendo cuántos añitos?
1: ¿Cuántos?
2: Adivine, adivine, maestro.
1: 40.
2: 38 añitos.
1: Puchica,
2: casi,
1: falle,
2: maestro,
1: casi,
2: ¿ah?
1: Casi.
2: Bueno, reiteramos el saludo para la señora Carmen Briones en la urbanización San Alejo o el sector San Alejo, que está de cumpleaños. ¡Viva la cumpleañera!
1: Que vivan, que vivan, que vivan los cumpleañeros. Así que un abrazo grande para todos ellos. Que la pasen muy bien y que vivan
2: los cumpleañeros.

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0: Qué rica dulce, oiga.
1: ¿A qué sabe?
0: Sabe a toronja.
1: ¿Y pero es de Jamaica?
0: De Jamaica, que sabe a limón, pero es de piña.
1: No, es el maracuyá.
0: ¿Es de maracuyá?
1: Sí, señor.
0: Bueno, son las 4:51, en todo el país, mi querido Yandri Alexis Navarrete.
1: Bueno, antes de despedirnos por acá, dicen saludos, don Yandri, Fernando, don Ítalo, reportando sintonía siempre, escuchando Epicentro Musical. La señora Rubik Tello, desde Montecristi, nos reporta la sintonía. De igual manera que... Saluditos también para la señora María Anchundia, dice. Hoy he estado a full trabajo, dice, pero en sintonía de la radio. ¿Ah?
0: Por acá, a mí me sabe a chocolate, dice.
1: Vea usted. Saludos, José Palma, el popular Chabelo también que está en la sintonía. ¿Qué le parece?
0: Me parece bien, oiga.
1: Claro que sí, señor.
0: Bueno, está bien, son las 4:52. Señor Navarrete, nos vamos hasta mañana.
1: Nos vamos, conmigo será hasta el día de mañana, así Dios lo permite, lograr estar junto con todos ustedes, grandes amigos que tarde a tarde siempre están en la sintonía del Dial Ganador 99.7.
0: Muy bien, perfecto, un abrazo para todos, nos vemos mañana, si así Dios lo

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1: Sono Onda le da la hora. 17 horas, 1 minuto.
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0: ¿Qué tal, amigos oyentes? Muy buenas tardes. Bienvenidos a compartir las informaciones a través de esta su emisora Sononda, la 99.7, la radio que se escucha y se ve. El personal de la 99.7 está listo para mantenerlos bien informados a cada uno de ustedes. Y como siempre, ponemos a su disposición nuestras líneas convencionales. 20003 47, reiteramos, 20003 47, y el 20003 58, 20003 58. También nos puede mensajear al 097-88-66-518. Reiteramos, 097-88-66-518. Les recordamos que estamos siendo retransmitidos por Radio La Voz de los Caras y Romina Estéreo en el Cantón Sucre, Bahía de Caracas. Son exactamente las 17:35. 17:35. Empezamos a generar datos informativos desde la ciudad de Puerto Viejo. Una mujer resulta herida tras un altercado en el sector del Parque El Mamey de la capital manabita. Aquí está el detalle informativo.
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0: Personal del Cuerpo de Bomberos y miembros de la Policía Nacional acudieron de inmediato hasta el sector del Parque Eloy Alfaro, justo frente al Colegio Puerto Viejo, la tarde de este día, martes 26 de mayo, tras recibir una alerta ciudadana que reportaba un fuerte altercado público entre un hombre y una mujer que terminó con una persona afectada por heridas físicas. Al llegar al sitio del suceso en Puerto Viejo, los rescatistas del Cuerpo de Bomberos atendieron a la ciudadana de forma oportuna. La afectada presentaba una herida por arma blanca causada durante la discusión en la vía pública, una condición que generó preocupación entre los transeúntes del área. Posteriormente, los bomberos trasladaron a la paciente hacia un hospital de Puerto Viejo para que reciba las curaciones necesarias en el área de urgencias. Según se indicó, la lesión no era de gravedad y la vida de la mujer no corría peligro. Por su parte, los uniformados de la Policía Nacional iniciaron los protocolos correspondientes en el sitio del incidente para esclarecer los hechos. Los agentes se encargaron de recabar las versiones de la afectada y de las personas que laboran en los alrededores del parque para determinar las causas del problema. Los comerciantes y trabajadores del sector manifestaron que en años anteriores este tipo de conflictos ocurrían a diario. Sin embargo, recalcaron que la violencia ha disminuido notablemente gracias a la ejecución constante de patrullajes. Los ciudadanos explicaron que la implementación de controles de policías, agentes municipales de tránsito en la zona han sido clave para recuperar el orden y la tranquilidad en este concurrido sector recreativo de Puerto Viejo. Las personas que pasan frecuentemente en el parque pues comentaron que se intenta mantener la tranquilidad en esta zona debido a que es uno de los sitios representativos de la ciudad, pero en ocasiones las cosas se salen de control. Es el detalle informativo. Una mujer resulta herida tras un altercado en el sector del Parque El Mamey de la ciudad de Puerto Viejo.
2: 17:38. Continuamos con más noticias aquí en Radio Sononda.
0: Operativo de la UNAS se dejó una mujer detenida por extorsión a adultos mayores. Aquí está el detalle informativo. La Policía Nacional del Ecuador informó este martes 26 de mayo sobre la aprehensión de Alba Boorquez Avilés, de 31 años de edad, durante un operativo ejecutado en San Borondón por una presunta participación en delitos de extorsión contra personas adultas mayores.
2: El procedimiento denominado Operativo Libertad 0631 fue ejecutado por agentes de la Unidad Nacional de Investigación Antisecuestro y Extorsión y del Grupo de Operaciones Especiales, según pues detalló el ministro del Interior, John Reinberg, a través de sus redes sociales.
0: De acuerdo con la información oficial, la mujer fue aprehendida en durante un allanamiento realizado en horas de la madrugada en el cantón San Borondón.
2: Las autoridades señalaron que la sospechosa presuntamente pertenecería a la organización delictiva conocida como la Mafia.
0: Según el reporte oficial, pues por parte de la policía, la ahora aprehendida habría enviado mensajes intimidatorios a varias víctimas, entre ellas personas de la tercera edad, exigiendo pagos de hasta $1,000.
2: Las amenazas, de acuerdo con la versión oficial, estaban relacionadas con supuestos atentados contra la vida de las víctimas víctimas y sus familiares si no realizaban las transferencias solicitadas.
0: Durante el operativo, los agentes levantaron como indicios 2 teléfonos celulares y 2 comprobantes de depósito, elementos que fueron ingresados en cadena de custodia para las respectivas investigaciones.
2: La Policía Nacional, de su parte, señaló que las evidencias serán analizadas dentro del proceso investigativo para determinar posibles vínculos y responsabilidades adicionales.
0: Tras la aprehensión, Alba Borges Avilés fue puesta a órdenes de la autoridad competente, que deberá resolver su situación jurídica en las próximas horas.
2: La Policía Nacional y la UNACE mantienen investigaciones relacionadas con los casos de extorsión registrados en distintos sectores del país, especialmente aquellos dirigidos contra comerciantes y adultos mayores.
0: Las autoridades reiteraron el llamado a la ciudadanía para denunciar amenazas o intentos de extorsión a través de canales oficiales y evitar realizar pagos sin notificar previamente a los organismos de seguridad.
2: Operativo de la UNACE dejó a una mujer detenida por extorsión a adultos mayores. Ahí está entonces la información. 17:40 y por acá también pues ya llega una noticia de última hora. Ataque armado frente al centro comercial dejó un fallecido y 3 heridos. Esto pues al norte de la ciudad de Guayaquil. Aquí está el desarrollo de la noticia. Un ataque armado ocurrido pues esta tarde en la avenida Francisco de Orellana frente al centro comercial Mall del Norte dejó como saldo un fallecido y 3 personas heridas de gravedad, según reportes preliminares difundidos por ciudadanos y autoridades policiales. El hecho violento se registró en uno de los sectores comerciales más transitados del norte de Guayaquil. De acuerdo con testimonios de personas que se encontraban en el lugar, varios sujetos armados dispararon en repetidas ocasiones en plena vía pública. Las detonaciones generaron momentos de pánico entre peatones, conductores y comerciantes de la zona, quienes buscaron pues resguardarse mientras se desarrollaba el ataque. Así es, batalla campal. Videos compartidos en redes sociales mostraron la presencia de vehículos detenidos y personas alejándose apresuradamente del sitio. Tras la alerta, unidades de la Policía Nacional del Ecuador y personal de criminalística acudieron al lugar para acordonar la escena y recopilar indicios balísticos que permitan esclarecer lo ocurrido. De manera preliminar, se informó que 4 personas resultaron heridas durante el ataque. Sin embargo, una de ellas falleció poco después debido a la gravedad de las heridas sufridas. Los otros 3 afectados fueron trasladados a distintas casas de salud y permanecen bajo atención médica en estado crítico, según información extraoficial conocida pues en esta nota. Mientras avanzaban las diligencias policiales, varios carriles de la avenida Francisco de Orellana fueron cerrados parcialmente, lo que provocó fuerte congestión vehicular en el sector durante varias horas. Agentes policiales realizaron inspecciones en los alrededores y revisaron cámaras de seguridad de locales comerciales y zonas cercanas para intentar identificar a los responsables. De manera extraoficial, moradores y usuarios de redes sociales señalaron que hombres armados habrían dejado presuntos panfletos extorsivos en negocios del sector antes del ataque. Uno de los mensajes difundidos advertía que si no responden en una hora, van a volver a pasar. No obstante, pues hasta el momento la Policía Nacional no ha confirmado oficialmente la autenticidad ni el contenido de dichos panfletos. Las autoridades tampoco han informado sobre personas detenidas relacionadas con el caso ni sobre posibles móviles del ataque armado registrado frente al centro comercial. En este nuevo hecho violento, que se suma ya a otros casos reportados recientemente en distintos sectores de Guayaquil, provincia del Guayas, donde las autoridades mantienen operativos de control y de seguridad. Ataque armado frente al centro comercial deja pues como resultado un fallecido y 3 heridos. Ahí está la información en desarrollo. Pues esto sucedió en el Mall del Norte, así es, en una zona bastante concurrida como lo es pues la avenida Francisco de Orellana, donde peatones, automovilistas, motociclistas, todos los que se movilizaban por este sector, pues se llevaron un gran susto. Todos corrían por sus vidas en esta pues arremetida que dio la delincuencia en este populoso sector de la ciudad de Guayaquil.
0: Amigos oyentes, son las 17:44, 17:44 y avión con destino a Cuenca aterriza de emergencia en Guayaquil tras explosión en un motor. Aquí está el detalle informativo. Momentos de tensión se vivieron la tarde de este martes 26 de mayo cuando un avión de LATAM tuvo que desviar su trayecto y aterrizar de emergencia en Guayaquil tras registrar una aparente falla mecánica durante el vuelo. Se trata de un vuelo que cubría la ruta Quito-Cuenca y que se aproximaba al aeropuerto Mariscal La Mar de Cuenca cuando varios ciudadanos reportaron un fuerte estruendo acompañado de llamas visibles en el motor derecho de la aeronave. De acuerdo con los primeros reportes, la tripulación ejecutó maniobras de emergencia y decidió no aterrizar en Cuenca. En cambio, pues, el avión continuó su recorrido hacia el aeropuerto José Joaquín de Olmedo, en Guayaquil, donde finalmente aterrizó. El alcalde Cristian Zamora informó que la aeronave aterrizó con normalidad y aseguró que todos los pasajeros y tripulantes se encuentran en buen estado de salud, aunque información extraoficial apunta a que uno de los motores habría sufrido una avería antes de la explosión. LATAM emitió un comunicado confirmando que la tripulación aplicó los protocolos de seguridad correspondientes tras registrarse un evento durante la operación del vuelo. La compañía detalló que el desvío se realizó para garantizar la seguridad de los ocupantes, quienes ya están siendo reubicados para llegar a su destino final mientras se inician las revisiones técnicas de rigor. Es el detalle informativo. Avión con destino a Cuenca aterriza de emergencia en Guayaquil tras explosión en un motor.
2: 17:45, tenemos una pausa comercial. Ya retornamos aquí en Sononda con más noticias.
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2: 17:50, con más noticias. Continuamos desde exteriores, así es, ya está nuestro compañero Enrique Moreira, listo para compartir este espacio informativo. Bienvenido a Sononda Noticias, tercera emisión. ¿Dónde se encuentra?
16: La fuerza informativa de Manaví, gracias compañeros oyentes de Radio Sol, Onda 99.7. El gobierno de todo, o es de todo, ¿cómo la cosa? Bueno, estamos por acá, por el Hospital Verde y Ceballos Balda. Estamos acá en la parte de afuera, sobre la calle 12 de marzo. Se han implantado muchos negocios a propósito, ya que no hay mucha emergencia. Hay bastantes negocios, le cuento, abogado, como usted puede ver, cuerito asado, más allá venden sándwiches. Más al frente también venden morocho, por acá venden también estas avenas. Oiga, cómo ha aumentado el negocio. Ahí va saliendo una señora en este momento con una silla de rueda que ha ingresado al hospital por emergencia médica. Ya está saliendo ahí del Hospital Verde y Ceballos Balda. ¿Cómo está? Un saludo para el amigo que va allá en la motito. Va siempre reportando sintonía también. Anda él vendiendo rosca, abogado, en esa motito, y ahí carga una radio, carga la radio ahí, son Onda 99.7, carga ahí, qué bien. Bueno, así están por acá, por el Hospital Regional. Emergencia de que se hayan dado hasta el momento que estábamos aquí, no hemos visto ninguna emergencia de que hayan ingresado, bueno, hay algún accidente de tránsito que haya ocurrido última hora. Se ve hasta el momento las personas que tienen sus familiares son en la parte de acá afuera del Hospital Regional Verde y Ceballos Balda. Así podemos ver lo que corresponde en esta tarde principal sobre la calle 12 de marzo. Así está, entonces, esperemos que no pase nada. No, don Hilario, por si acaso usted durante estos ratitos que ha estado aquí no ha visto ninguna emergencia que haya pasado aquí en el hospital.
17: Hasta el momento no, hasta el momento no, solamente los de ayer que llegaron, los señores de Calderón, pero lamentablemente lo hizo todo por la vida y no sobrevivió el país.
16: Así es. Y hoy día se ha estado...
17: Sí, hoy está tranquilo porque se confirmó también el eco a través de la conferencia que posiblemente venía una persona que todavía estaba con signos vitales. Pero confirmaron, ya está confirmado que ya está en el desecho, ya falleció también un compañero de los que cuidan carros aquí como nosotros.
16: ¿Qué le pasó?
17: Él se guindó, se holcó, acabó de fallecer.
16: ¿Cuánto fue eso?
17: Ahorita hace pocas horas nomás, aquí en el barrio Fátima.
16: ¿Aquí en Fátima?
17: Él cuidaba, hacía servicio en el aquí.
16: ¿Cómo se llamaba el chico?
17: Arturo Palma.
16: Arturo Palma, chico. Oiga, qué pena, entonces, don Hilario. Usted ha sido compañero suyo, ha sido ahí.
17: Sí, compañero de los vigilantes.
16: Ah, ya, esta es la foto, esa es la foto de la persona que se ha quitado la vida. Aquí en el sector de Fátima,
17: sí,
16: fue
17: Fátima,
16: esto,
17: sí. Hilario. De la familia Palma, todos.
16: Familia Palma, compañero suyo de cuidar carros.
17: Sí, vehículos cuida carros.
16: Ah, que era casado, el soltero. Sí.
17: Tenía compromiso él.
16: Ah, tenía compromiso.
17: Sí, está compromiso.
16: Oiga, pues entiendo mucho, compañero suyo.
17: Sí, compañero.
16: Okay. Sí. Ahí está entonces, compañeros oyentes de Radio Son Onda, la información que tenemos por acá, por las calles de la ciudad de Puerto Viejo, por el Hospital Verde y Ceballos Palda. Saludo para don José Marcillo, también que reporta sintonía. Saludo entonces para toda esa linda gente que está acá. Saludo para el ingeniero Juan Carlos Arango también. Un abrazo fuerte. Compañeros, ese es el aporte de la información desde acá del Hospital Regional Verde y Ceballos Balda a través de Sonoonda Noticias.
2: La fuerza informativa de Manaví, gracias a nuestro compañero Enrique Moreira Macías por el aporte informativo ubicado en los exteriores del Hospital Verde y Ceballos Balda, acá en la capital manavita. 17:52, continuamos con más noticias aquí en Radio Sononda. Vamos de inmediato entonces a exteriores. A esta hora nos trasladamos a la ciudad de Puerto de Manta. Con más información está nuestro compañero.
0: Licenciado José Cedeño Huerta, ¿qué tal? Muy buenas tardes, le escuchamos. Sononda Noticias, tercera emisión.
18: La Fuerza Informativa de Manaví, muchas gracias. Buenas tardes a ustedes y a nuestra audiencia. Observamos acá buses que están trasladándose en la avenida Ascario Paz, cerca de la universidad. ¿Y por qué digo esto? Normal que anden buses, ¿no? Pero hoy decíamos al mediodía y reiteramos esta información que hoy nos van a conocer, bueno, que también fue publicada en las páginas digitales de la FETUM, de la Federación de Transportistas Urbanos de Manta, y también lo ratificaba de esa manera el presidente de la FETUM, que hoy dejaron ya de operar dos líneas, como es la línea 7, que cubre desde Los Artesanos, que pertenece al Cantón Montecristi, Santa Isabel, Tierra Santa, Nueva Esperanza, de la Parroquia Leo Alfaro, Parroquia Los Esteros, Villa Marina. Salieron de operaciones. ¿Cómo está, maestro? Buenas tardes. Y también dejó de operar la línea número 4 que va desde el IES, pasando por la Pradera, por las curvas de la Pradera, Altagracia, Divino Niño, Altagracia, la iglesia del Divino Niño, decía San Agustín, sectores como Nuevo Tarqui, Universidad, bueno, esa línea tampoco operará. Y ojo que están en análisis otras líneas como la línea 13, como la línea 9, la 11 y la 5 que van a la nueva parroquia Urbimanta. Estas dos líneas cubren todo eso porque van hasta Urbirríos. La revancha también podría dejar de operar, y la línea 3 que cubre la parroquia Luis Alfaro, una línea muy antigua que va hasta Urbirríos 2, sin vivienda, podrían también salir, podrían salir. Eso está en análisis ante el alza de los precios del combustible y el pasaje que se mantiene, aunque están esperando un mes que parece que les ha dado la municipalidad para que haya una resolución. Veremos qué pasa en los próximos días, pero al menos hoy estos sectores que les mencioné, las dos líneas, ya no están recibiendo el servicio urbano, como ya ocurrió en su momento con la línea número 15 y también la línea 12, que dejaron de operar hace ya varios días. Eso como parte de las novedades que hoy se han registrado. En Crónica Roja hace poco estaban reportando también una persona herida por impacto de proyectiles en el barrio Jocay, que fue trasladada a una casa de salud. No tengo mayores detalles al respecto. Y en otro orden de la información, también hace poco terminó la rendición de cuentas que brindó la alcaldía de la ciudad de Manta a la ciudadanía en el patronato municipal de esta ciudad. No sé si tengo por ahí algo de lo que decía el señor Osvaldo Bravo. Al alcalde también intervino, pero como sabemos, no está tan clara todavía su voz por su cirugía. También tenemos la intervención del señor Osvaldo Bravo, representante de Participación Ciudadana, en esta rendición de cuentas. Escuchemos parte de lo que manifestó.
19: Y es el momento en que la autoridad se detiene frente a sus mandantes para explicar e informar de su gestión del periodo fiscal 2025. En cumplimiento de lo que establece la normativa vigente en los procesos de rendición de cuentas y considerando el siguiente marco legal, el artículo 204 de la Constitución de la República del Ecuador determina que el pueblo es el mandante y el primer fiscalizador del poder público en ejercicio a la participación. Artículo segundo de la Constitución de la República del Ecuador determina que el pueblo es el mandante y primer fiscalizador del poder público en ejercicio de su participación.
18: Bueno, eso es parte de la intervención del señor Osvaldo Bravo de Participación Ciudadana. Estuvo el auditorio del patronato completamente lleno, con dirigentes políticos, funcionarios municipales, etcétera. Y entre las preguntas y respuestas que estaban grabadas en un video de lo que se le hizo el año anterior y lo que iba a cumplirse el año 2024 y lo que debió de cumplirse en 2025, entre otras cosas, ahí sí yo me quedé un poco vacío, porque se habló, por ejemplo, de la repotenciación que se ha hecho al Ceibal, a Casa Lagarto, en el sistema de agua para mejorar el servicio, y ahí sí yo me quedé frito con esto. Esta partecita sí casi no la entendí, no sé por qué, pero casi no la entendí. Bueno, eso es lo que se dio también, o parte, un resumen de lo que ocurrió esta tarde, lo que se dio como rendición de cuentas de la municipalidad o de la alcaldía de Manta, en este caso en el patronato municipal. Ese es nuestro aporte informativo desde el puerto Manabita. Continuamos con ustedes a través de Solo Onda Noticias.
2: La fuerza informativa de Manabí, gracias a nuestro compañero licenciado José Cedeño Huerta por el aporte informativo desde la ciudad de Puerto de Manta. Ahí veíamos en primera plana, pues entonces los transportistas aún pues continúan laborando en la ciudad puerto a la espera pues de qué sucederá con el aumento de los pasajes. 17:57, vamos con más noticias aquí en Radio Zona Onda.
0: Aparece un socavón, amigos oyentes, en tramo recién bacheado de la vía Puerto Viejo-Montecristi. Aquí está el detalle informativo. Un socavón de aproximadamente un metro de diámetro afecta de forma parcial el tránsito vehicular en el carril de salida de Puerto Viejo, específicamente entre el puente Bellavista y la gasolinera. El hundimiento se registró, amigos oyentes, este fin de semana en un punto donde

0: capa de asfalto, no se presentó ningún inconveniente. Y sí, pues nos ha causado bastante sorpresa. Por eso vamos a intervenir para solucionar el socavón, indicó el profesional.
1: Ante esta situación, la contratista colocó señalización preventiva para evitar accidentes de tránsito en el socavón y anunció que intervendrá el área para solucionar el problema. Respecto al proyecto general de la intervención de los 21 kilómetros de la vía, que se extiende desde la Y de Montecristi hasta el puente Bellavista en Puerto Viejo, Marcillo informó que la obra presenta actualmente un 64% de avance y los trabajos de bacheo ya alcanzaron el kilómetro 9.5 a la altura de el peaje.
0: Según información oficial entregada por el Ministerio de Infraestructura y Transporte, la intervención en este tramo de la vía Puerto Viejo-Montecristi contempla el mejoramiento de la calzada mediante la reposición de la capa de rodadura con hormigón asfáltico. Esto en los tramos más afectados, el sellado de fisuras superficiales y la ejecución de bacheo asfáltico menor. Adicionalmente, se ejecutan trabajos de limpieza y encauzamiento del sistema de drenaje, mantenimiento del sistema de drenaje y la colocación de la señalización horizontal y vertical. Esta inversión asciende al 1.6 millones de dólares.
1: Aparece un socavón en tramo recién bacheado de la vía Puerto Viejo-Montecristi. Antes de la pausa, damos lectura a este mensaje que nos envía la abogada Loli Palma desde la ciudad de Puerto Viejo y nos indica que hoy se recuerda el segundo aniversario de fallecimiento de la distinguida dama Nelly Elide Cedeño Guadamuc de Palma. Sus familiares invitan a unirse en oración en la iglesia Los Bosques de Puerto Viejo hoy a las 19:07 p.m. Gracias, abogada Loli Palma, por la invitación. Allí estaremos. Tenemos una breve pausa, amigos oyentes. Son exactamente las 18:00 en punto. Ya retornamos. 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
3: Sono Onda le da la hora. 18:01.
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1: 18:04.
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1: 18:04.
0: Gobierno Provincial de Manabí, atención conductores, la vía Correagua Charapotoya está completamente habilitada al tránsito vehicular y no es temporal, queda operativa de forma permanente. La Prefectura de Manabí, a través de Manabí Vial, ejecutó trabajos integrales de mejoramiento vial, drenajes y pavimentación, devolviendo la conectividad segura entre Puerto Viejo, Sucre y Rocafuerte. Hoy, esta arteria no solo mejora la movilidad, también impulsa el acceso hacia destinos turísticos como San Jacinto, San Clemente y San Alejo, dinamizando la economía local.
1: 18:05.
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1: 18:05.
0: Las noticias continúan aquí en Radio Zona Onda.
1: Manta no aumentará su número de concejales, seguirá teniendo 11. Aquí está el detalle informativo. El Cantón Manta no modificará el número de concejales que elegirán sus habitantes en las próximas elecciones seccionales y del Consejo de Participación Ciudadana y Control Social 2026. Así lo confirmó pues Julio Yepes Franco, director de la Delegación Provincial Electoral de Manabí del Consejo Nacional Electoral, este día martes 26 de mayo del 2026.
0: De acuerdo con el funcionario, el Cantón mantendrá sus 11 concejales, 10 urbano y 1 rural. Esta distribución se basa en la normativa vigente, principalmente el Código de la Democracia y el COPTAD, que vinculan pues el número de representantes directamente al tamaño poblacional según el último censo elaborado por el INEC en el año 2022.
1: Manta tiene una población que ronda los 261.000 a 275.000 habitantes. Al no superar los 300.000, se mantiene en 11 concejales, explicó Yepes Franco. La creación de la nueva parroquia urbana Urbimanta no incide en el número total de concejales, ya que este se determina por población total del cantón y no por divisiones parroquiales administrativas.
0: Con esta confirmación, el CNE cierra pues especulaciones sobre un posible concejal adicional en Manta y avanza en la delimitación oficial de circunscripciones para las elecciones de noviembre del 2026.
1: El cantón se dividirá en 2 circunscripciones urbanas y una rural con una proporcionalidad equilibrada.
0: La circunscripción urbana 1 está conformada por las parroquias Manta, San Mateo y Urbimanta, aproximadamente 132.750 habitantes.
1: La circunscripción urbana 2, Los Esteros y otras zonas, alrededor de 129.120 habitantes.
0: Circunscripción rural con la población restante. Esta configuración pues garantiza representación proporcional entre zonas urbanas y rurales, según indicó el director del CNE.
1: De los 22 cantones de la provincia de Manabí, únicamente Puerto Viejo incrementará su número de concejales, con una población de 322.927 habitantes, según el censo 2022, superó el umbral de 300.000, por lo que pasará de 11 a 13 concejales, 10 urbanos y 3 rurales.
0: Es el único cantón de la provincia de Manabí que registra pues este aumento significativo, precisó Yepes Franco. Los demás cantones mantendrán su composición actual. A continuación pues también se sabrá pues cuántos concejales tendrá cada cantón de la provincia de Manabí tras las seccionales del 2026. Puerto Viejo estará con 13 concejales, Manta con 11, Chone y El Carmen 9 concejales, Jipijapa, Montecristi, Pedernales, Santana y Sucre 7 concejales, 24 de Mayo, Bolívar, Flavio Alfaro, Jama, Jaramijó, Junín, Olmedo, Paján, Puerto López, Rocafuerte, San Vicente, Pichincha y Tosagua contarán con 5 concejales. Respecto a la parroquia Urbimanta, el CNE pues ya considera su impacto operativo. Se establecerá al menos un recinto electoral en la nueva parroquia, aunque el número definitivo se definirá pues tras el cierre de los cambios de domicilio. En general, Manta pues mantendrá la mayoría de los recintos utilizados en procesos electorales anteriores.
1: El funcionario también abordó posibles contingencias por el fenómeno del Niño que podría intensificarse en el último trimestre del año. Según el funcionario, el Consejo Nacional Electoral coordina con la Secretaría de Gestión de Riesgos y otras entidades para identificar recintos vulnerables a inundaciones y preparar alternativas como recintos temporales con el fin de garantizar el normal desarrollo de los comicios.
0: Ahí está entonces la información. Manta no aumentará su número de concejales, seguirá pues teniendo 11. El único pues cantón en la provincia de Manabí que aumenta sus concejales es Puerto Viejo, pues que ahora se elegirán pues 13 concejales. Los demás cantones también mantienen pues la cantidad de concejales que serán electos en las próximas elecciones de noviembre del 2026. 18 horas 9 minutos. Continuamos con más información desde exteriores con nuestro compañero Enrique Moreira Macías, Sono Onda Noticias.
2: La fuerza informativa de Manabí, gracias, compañeros oyentes de Radio Sono Onda 99.7. Aquí estuve el día, a ver qué día que estuve, parece que estuve recorriendo aquí en el sector de la ciudad de Nuevo Puerto Viejo, donde recuerda, abogado Boris, que se cayó el puente, de que no aguantó la losa, se hundió. Créame que la situación de los trabajos son lentos. A raíz de que se desbarató el puente de hormigón, ya hace más o menos, creo que es unos 15 días más, fue que se desbarató este puente. Y solo veo que han hecho nada más el encofrado de estos muritos. Aquí está, ¿ves? Uno de estos muros y al frente están esos muros. Como que el trabajo está demasiado lento, esta importante obra que se hizo con un fin tanto para los habitantes de la ciudad de Nuevo Puerto Viejo hacia el otro lado y sobre este lado. Hoy se conversa un poquito con la gente también. No lo voy a enfocar, maestro. Nada más. ¿Cómo están los trabajos nada más usted? Usted como habitante, nada más. Como habitante,
3: ¿no? Un poquito retrasado. Y yo pienso que deben de poner más carta en el asunto porque yo vivo en el otro lado. Créanme que yo tuve las rodillas. No puedo caminar y tengo que ir hasta abajo, que regresar hasta acá. Ahora hicieron un puente de madera, lo sacaron.
2: Sí, yo recuerdo, disculpe que lo interrumpa, ahora, había un puentecito de madera, había ahí.
3: Sí. Ahora, ¿por qué lo sacaron? Porque yo pago de aquí a mi casa, pago $1 por noche para ir a mi casa.
2: Para que lo lleve. $1, no puede caminar bien, tiene problemas con las rodillas usted.
3: No sé, pero si tuviera el puente, no, pues yo no pago nada y me voy.
2: Claro.
3: Está cerquita.
2: Así es. Entonces los trabajos están es como una tortuguita ahí, según así, lento están ahí.
3: Yo veo nomás trabajar, pero digo, no debe ser así. Si el martillo está allá,
2: ya.
3: Quisiera hacer algo acá, allá está. ¿Por qué no lo lleva ahí una vez?
2: O sea que de allá caminan hasta acá para ver la herramienta, en vez de tener las herramientas allá. Así es, mi querido amigo. Bueno, gracias. Gracias, mi querido amigo. ¿Y cómo están los negocios por aquí? ¿Está bien?
3: ¿Regular? Bajo, pero ahí vamos,
2: bajo pero regulado. Bueno, ojalá que el contratista, el fiscalizador de esta obra, acelere un poco más los trabajos, mi querido abogado. Imagínese que son apenas dos personas que están trabajando hasta el momento aquí. ¿Dónde van a poder acelerar los trabajos del puente? Ah, bonito esta capatería, hace un buen cuche aquí. Mi querido abogado, porque el agua sí está limpia aquí. Bueno, ojalá que el contratista, fiscalizador de esta obra, aumente más el personal para que la gente necesite. Mira, el señor que tiene problemas con las rodillas, le cobran $1 para dar las vueltas, porque él vive del otro lado. Y teniendo aquel, yo recuerdo un puentecito de madera que también era para que las personas cruzaran mientras estaba el otro puente, pero también lo sacaron. Entonces, tiene problemas, dificultad, las personas que tienen con discapacidad para poder entonces cruzar este canal. Entonces, eso está pasando, abogado.
0: Esperemos que pronto se solucione, porque ciertamente pues hubo una mayor rapidez para hacer algo mal hecho y ahora para dejar algo bien hecho, pues está todo a paso tortuga. Esperemos también pues que hay situaciones, saldrán las excusas, como que hay que esperar a que frague bien el hormigón que se está pues haciendo desde ahora. Y precisamente esperemos que no vuelva pues a presentar más fallas, que no vuelva pues a ceder nuevamente la estructura y otra vez colapse, ¿no? Vamos ahora, digamos que despacio y con buena letra. Vamos a ponerle fe y esperemos que los trabajos pues también no desmayen, que continúen. Si hay que esperar pues a que el cemento frague y que en esta oportunidad se hagan las cosas mejor que como la primera vez, esperemos que ese pues sea el resultado del letargo que vemos ahora pues en esta importante obra para este sector de la capital manabita.
2: Bueno, vamos a tenerle fe y esperanza, lo que usted dice, mi querido abogado Boris, que la obra ya en esta vez sea bien y no ocurra como lo pasó con la base principal, que fueron unas cañas que colocaron dentro del canal que no soportó el peso del concreto y eso se dio y se hundió. Ese es el aporte de la información, compañeros oyentes de Radio Zona Onda. Saludos para mi amigo Marquitos Meras allá en Nueva York, Nueva Jersey también, que reporta sintonía a través de Zona Onda Noticias.
0: La fuerza informativa de Manabí, gracias a nuestro compañero Enrique Moreira Macías por el aporte informativo, pues ubicado acá en el sector de la Nuevo Puerto Viejo. Así es, como siempre, con la información. 18 horas con 14 minutos antes de la pausa. Saludos a quienes están reportando sintonía a esta hora en este espacio informativo. Como no, pues por acá también ya podemos apreciar en nuestras redes sociales. Atentos, como siempre, cómo crece esa gran audiencia de Radio Zona Onda en redes sociales. Ya reportando sintonía don Sergio Emiliano Gómez Álava, Fidel Novoa, Carla González, Johnny Sánchez desde Rocafuerte, nos aclara el amigo María Arauza, también reportando sintonía, al igual que Mateo Reina. Saludos para usted también, mi estimado amigo.
1: Recibimos el mensaje de don Juan Carlos Las, dice: hola, estamos en Onda con Zona Onda 99.7 FM. Saludos para Juan Las, Edith Llosa, Ana Paulina y Carmen Las Mendoza en la Ramos y Duarte y Segunda Transversal en la ciudad de Puerto Viejo.
0: 18 horas con 15 minutos, tenemos una pausa comercial, ya retornamos aquí en Zona Onda con más noticias.
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7: Dieciocho horas con dieciocho minutos, las noticias continúan aquí en Radio Sono Onda. Así es, vamos de inmediato con más información. Gobierno de Ecuador anuncia la compra de casi 15.000 toneladas de arroz tras guerra comercial con Colombia. Aquí está el desarrollo de la noticia. El Ministerio de Agricultura reportó avances en el proceso de compra pública de arroz en cáscara, una medida impulsada por el gobierno nacional para proteger a los productores, sostener el precio del grano y mitigar los efectos de la sobreoferta registrada durante la cosecha de invierno. La cartera de Estado ha receptado 14.615 toneladas de arroz en cáscara hasta el lunes 25 de mayo del 2026. Así lo informó la entidad en un comunicado. El programa ha beneficiado pues a más de 1.000 productores en Guayas y Los Ríos, territorios que representan cerca del 94% de la producción arrocera del país. El sector estimó pues una sobreoferta de hasta 190.000 toneladas de arroz debido a la ruptura comercial con Colombia y a la imposición de aranceles recíprocos de hasta el 100%. La guerra comercial inició tras una tasa de seguridad impuesta por el presidente de Ecuador, Daniel Noboa, en reclamo por una presunta falta de resguardo militar en la frontera común. El caso escaló pues hasta la comunidad andina. La meta inicial establecida por el Ejecutivo contempla la adquisición de hasta 20.000 toneladas de arroz, un objetivo que, según el Ministerio, podría pues alcanzarse antes de finales de junio debido al ritmo sostenido de entregas y a la alta participación de los agricultores. Ecuador produce en promedio 1.9 millones de toneladas de arroz en cáscara al año y el gobierno destinó pues un presupuesto de $8 millones canalizados a través de Ban Ecuador para garantizar el pago directo a los agricultores beneficiarios. El proceso de recepción se está pues llevando a cabo en 6 piladoras: Arrocesa, Burgos, Dajau, Agronam en Guayas y Mejía, Coca y Cristina en Los Ríos. Así informó la entidad. Juan Carlos Vega, ministro de Agricultura, Ganadería y Pesca, destacó que la compra masiva demuestra la capacidad de respuesta del gobierno ante las necesidades del sector agroproductivo. Además señaló que ante la acogida la institución está analizando alternativas para fortalecer la capacidad operativa y continuar atendiendo la creciente demanda de los productores. El titular del ministerio también pues enfatizó que el proceso se ejecuta bajo controles técnicos y trazabilidad. Los equipos de la institución realizan verificaciones en campo, incluso mediante drones, con el fin de validar la producción reportada y asegurar que el beneficio se dirija directamente a productores reales. Una vez que el arroz pues llega a los centros de recepción, técnicos toman muestras para verificar las condiciones de humedad e impurezas del grano antes de la ejecución de los trámites de pago. Con esta medida, el ministerio pues busca estabilizar el mercado arrocero y respaldar al productor ecuatoriano. Añade así el comunicado: la compra se realiza sin intermediarios, garantizando un pago directo de $34 por saco del grano corto y $36 por saco de grano largo. Ahí está la información. Gobierno de Ecuador anuncia la compra de casi 15.000 toneladas de arroz tras guerra comercial con Colombia.
2: Amigos oyentes, son las 18:22, 18:22. De Central Hidroeléctrica Minas San Francisco retoma operaciones el día de hoy. Aquí está el detalle informativo. La Central Hidroeléctrica Minas San Francisco reinició su operación el día de hoy tras concluir un mantenimiento anual preventivo que comenzó el 6 de mayo. La planta, que tiene una capacidad de 270 megavatios de potencia, originalmente debía entrar en funcionamiento el 19 de mayo, según había anunciado la Corporación Eléctrica del Ecuador. Así, la central estuvo fuera de operación en un escenario complejo para el país, pues la mayor central hidroeléctrica del país, Coca-Cola Sinclair, tuvo que salir de operación de emergencia durante varias horas por excesos de sedimentos, con lo que se registraron cortes de luz focalizados el 21 de mayo del 2026. A diferencia de otras infraestructuras más grandes, el embalse de Minas San Francisco tiene una capacidad menor para acumular sedimentos, lo que vuelve necesario realizar un desalojo controlado de material acumulado de manera planificada. Con este mantenimiento se puede recuperar la capacidad de almacenamiento hídrico y evitar daños estructurales en los equipos electromecánicos. Las labores técnicas consistieron en un descenso controlado del nivel del embalse mediante la apertura regulada del desagüe de fondo, a la par de un mantenimiento de las tres unidades de generación y de la subestación eléctrica. Mientras duró esta salida de operación, el complejo Pauta Integral aumentó su generación para compensar el déficit energético. El vacío y la limpieza también llevaron pues acciones de prevención en las zonas aledañas, por lo que se suspendió temporalmente la operación de los sistemas de riego, amigos oyentes, en la provincia de El Oro, para evitar que el ingreso de sedimentos dañe la infraestructura agrícola de los canales locales. De forma complementaria, equipos especializados establecieron un monitoreo permanente de la calidad del agua y ejecutaron el rescate y reinserción de peces una vez que el caudal del río normalizó sus condiciones tras los trabajos efectuados el día de hoy. Central Hidroeléctrica Minas San Francisco retomó operaciones el día de hoy.
7: 18:25, y las instalaciones de la Fiscalía en Manta el día de hoy pues fueron allanadas tras el asesinato de dos funcionarios judiciales. Aquí está el desarrollo de la noticia. Vamos a continuación con esta información. Unidades especiales de la policía y militares allanaron este 26 de mayo del 2026 las instalaciones de la Fiscalía en Manta, provincia de Manabí. El operativo ocurre días después del asesinato de dos funcionarios judiciales vinculados a investigaciones de delincuencia organizada. Así pues, la mañana de este martes 26 de mayo, agentes policiales y militares ingresaron a la Fiscalía en medio de un operativo pues relacionado con el asesinato de dos funcionarios judiciales ocurrido días atrás en el barrio Jocay. Las diligencias arrancaron desde temprano. Según reportes de medios locales y nacionales, unidades especializadas de la Policía Nacional ingresaron a las áreas donde trabajaban los funcionarios asesinados para recolectar indicios y documentación vinculada al caso. Durante varias horas, el acceso al edificio fue restringido. Policías custodiaban exteriores y accesos. Militares participaron también en este despliegue de seguridad. El ataque, pues, sucedió el pasado 22 de mayo. Las víctimas fueron identificadas como César Enrique Velázquez Párraga y Víctor Fernando Pico Párraga. Ambos se movilizaban en un vehículo cuando fueron interceptados por hombres armados en el barrio Jocay, cerca de la sede de la Fiscalía. Uno pues murió en el lugar de los hechos y el segundo falleció horas después debido a la gravedad de sus heridas. La policía busca reconstruir lo ocurrido antes y después del atentado. Durante el allanamiento, agentes pues retiraron cajas de documentación considerada relevante para esclarecer el crimen. Además, peritos ya pues habían encontrado dentro del vehículo atacado dinero en efectivo, documentos, una computadora. Todo este material pues quedó incorporado al proceso investigativo. El allanamiento ocurrió 4 días después del asesinato de 2 funcionarios judiciales en Manta. Las diligencias forman parte también de la investigación para determinar responsables y posibles móviles del ataque. La fiscalía y la policía mantienen bajo reserva varios detalles del caso mientras avanzan las investigaciones. Ahí está entonces la información en la imagen también pues de lo que sucedió el día de hoy en la fiscalía en la ciudad de Manta, provincia de Manabí, pues la misma que fue allanada tras el asesinato de 2 funcionarios judiciales. Ahí está la información, siguen las investigaciones, se espera a ver pues qué sucedió, ya que pues junto a las víctimas en el vehículo donde se transportaban encontraron dinero en efectivo, documentos y una computadora, pues que al momento se investiga cómo llegaron hasta este lugar. 18:28, las noticias continúan aquí en Radio Sono Onda.
2: El CAC califica 14 nuevos proyectos de ley y los distribuye en comisiones de la Asamblea Nacional. Aquí está el detalle informativo. El Consejo de Administración Legislativa de la Asamblea Nacional, durante la sesión desarrollada la mañana de hoy, martes 26 de mayo del 2026, resolvió la calificación de 14 nuevas iniciativas legales de un total de 16 propuestas a su consideración. Tras la verificación y el cumplimiento de los requisitos formales y constitucionales, el máximo organismo de administración parlamentaria dispuso la remisión inmediata de los expedientes a sus respectivas comisiones especializadas permanentes, activando así el proceso de debate y socialización correspondiente. Dentro de la distribución aprobada, la Comisión de Justicia y Estructura del Estado concentrará pues el tratamiento de 4 propuestas claves. Entre ellas destaca pues el proyecto de la ley para tipificar la financiación ilegal de partidos y movimientos políticos, que plantea reformas al Código Orgánico Integral Penal bajo el impulso del legislador Kevin Gallardo. Esta mesa pues también tramitará las reformas distintas al Código Orgánico General de Procesos presentadas de forma independiente por Esteban Torres y Camila León, y una enmienda a la Ley Orgánica de la Función Legislativa propuesta por Eliana Correa, orientada a prohibir resoluciones de respaldo a autoridades bajo control político. Por su parte, la Comisión de Derecho al Trabajo y a la Seguridad Social asumirá el análisis de 3 proyectos enfocados en la ampliación de derechos de maternidad y equidad de género. La agenda incluye también la reforma para garantizar el derecho al cuidado en casos de embarazo prematuro y múltiple durante la lactancia, presentada por Elizabeth Vega, una propuesta de Caterine Pacheco para asegurar la igualdad salarial en el sector rural, y también un proyecto multipartidista impulsado por legisladores Inés Alarcón, Esperanza Rogel, Yadira Vallas, Alex Morán, Milton Aguas, Jorge Chamba y Luigi García, para unificar los criterios de la licencia de maternidad. Es el detalle informativo aquí en Radio Sono Onda. El CAL califica 14 nuevos proyectos de ley y los distribuye en comisiones de la Asamblea Nacional. 18:30, amigos oyentes. Tenemos una breve pausa, ya retornamos con más datos informativos. 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
7: 18 horas con 37 minutos, 18 horas 37 minutos, Cooperativa 15 de Abril premia a mamá. 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
2: 18 horas 36 minutos.
7: Las noticias continúan.
2: Antes, señor abogado, permítame dar lectura a este este mensaje que nos llega y dice: muy buenas noches, licenciada Mary. En Manta se sigue dando de qué hablar. La pretendida alza de pasajes de los buses urbanos a 80 centavos, o sea, el 100% de la tarifa actual, cuando en Quito y Guayaquil cuesta 30 centavos y están luchando para ver si les aprueban a 40 centavos. ¿Será que en Manta el diésel cuesta el doble de lo que cuesta en el resto del país? Hace pocos días, en un canal nacional, un matemático con calculadora en mano sacó y que aún a 30 centavos y con el precio actual del diésel, sí es rentable todavía esta actividad. Esto en el precio de los pasajes que se pretenden incrementar.
7: Bueno, ahí está el comentario, por eso reitero, sostengo y mantengo de que también pues en estas reuniones que mantienen autoridades con los señores transportistas también debe estar la ciudadanía presente, porque a la hora de la hora a quien va a afectar precisamente el aumento de los pasajes es a la ciudadanía. Por eso deben escucharse diversos criterios y llegar pues precisamente en base a diálogos a un acuerdo que pues sea para el beneficio de todos, porque sí lo hay, hay mecanismos, existen fórmulas, simplemente lo que hay que aplicar es el diálogo, el raciocinio por encima de la beligerancia y seguro pues van a encontrar el resultado que
2: porque
7: se está buscando.
2: De golpe que se pretenda incrementar 40 centavos, imagínense, es demasiado.
7: O sea, 40 centavos sí sería el sí. 100% de lo que está actualmente el pasaje. Es una situación que va a afectar muy seriamente la economía de los hogares ecuatorianos y principalmente el de los manabitas. Un pasaje pues a 50 centavos, son 10 centavos los que se suben, aparentemente dirían por ahí, pero 10 centavos no es nada, pero para la economía popular y solidaria de los hogares ecuatorianos, 10 centavos multiplicado por la cantidad de integrantes de la familia, por la cantidad de veces que se toma el transporte, ciertamente sí afecta, mi estimada licenciada. Por eso reitero, siempre en estas reuniones debe estar también la presencia de la ciudadanía. 18 horas 38 minutos, continuamos con más noticias aquí en Radio Sono Onda. Permítanme, por favor, continuar con las notas preparadas por nuestra sala de redacción. Vamos de inmediato con las noticias. El alcalde de Puerto Viejo, Javier Pincay, realizó un día de integración de los comerciantes del cantón al celebrar el día de hoy, pues, su día y conmemorar su día, pues justamente el Día del Comerciante. Este evento se dio junto a Porto Comercio y el CC1. El alcalde aprovechó para difundir también una serie de obras en ejecución y otras que están proyectadas para este año. A continuación, escuchemos su intervención.
20: Festejando a quienes mueven la economía de Puerto Viejo, como son nuestros comerciantes de diferentes niveles de negocios. Está aquí Plaza Central, CC1, Alajuela, los mercados rurales. Bueno, todos quienes hacen comercio hoy día en su día, nosotros estamos haciéndolo conjuntamente con la empresa Porto Comercio, un día especial donde ellos puedan conocerse, puedan relajarse. Yo les dije hoy día, olvídense de los negocios, olvídense de regatear, olvídense de vender, hoy día es su día, entonces hoy día hay que aprovecharlo.
21: Día de integración entonces, alcalde.
20: Día de integración de todos los comerciantes autónomos que están en las ciudades más importantes, en este caso como es Puerto Viejo, a través de la empresa Porto Comercio. Bueno, muy bien, gracias a Dios en Puerto Viejo se ven obras por todos lados, seguimos trabajando por este Puerto Viejo que tanto amamos, con obras y más obras se muestra el amor, no con palabras, y ya esta semana vamos a inaugurar, por ejemplo, la Pompilio Galarza, las calles que se están haciendo allí, bueno, y obras y más obras por todos lados, que estamos por poner la primera piedra y también inauguraciones. Bueno, la BT3 ya va avanzando, lleva un avance bastante importante. Calculamos que en el segundo semestre de este año haríamos la inauguración de la BT3 para también darle más movimiento a lo que es el fluido normal de los carros en Puerto Viejo.
21: Puerto Viejo no solo se desarrolla en la parte urbana, también en la parte rural, alcalde.
20: En la parte rural, si ustedes me preguntan, en cada parroquia estamos haciendo, más del AAA, también estamos haciendo una pequeña obra. En Río Chico estamos haciendo lo que es la estación del cuerpo bombero, vamos a hacer el patio de comida en el parque, en Calderón seguimos con la regeneración, en Pueblo Nuevo estamos haciendo el puente, en Chirijo vamos a hacer el mismo cementerio, en Alajuela seguimos con el AAA y en San Placio ya el 16 empezamos ya con lo que es dotación de agua potable, San Placio, Alajuela, Chirijos, y en julio, a finales de julio, estaríamos ya con el agua potable en Crucita.
0: Señor alcalde, sobre lo que es el muelle en Crucita La Bella, ¿qué pasa?
20: Bueno, sí, eso nosotros estamos haciendo las gestiones ante el Ministerio de Infraestructura y Transporte, que son los que llevan la rectoría de esto. Entonces ellos han dicho que primero tienen que disolver todo el problema legal que tiene con el contratista. No es una competencia nuestra, pero como alcalde me gusta gestionar de que eso se desarrolle lo más pronto posible.
21: Plaza Memorial San Gregorio a paso acelerado, alcalde.
20: A paso acelerado, más del 50% vamos a cumplir los tiempos. Nosotros dijimos que entre julio y agosto estaba la inauguración, para que el mismo día que cortamos la cinta se empiece a atender a todos los portovejenses y se reactive el centro de Puerto Viejo nuevamente.
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7: Escuchamos la intervención del alcalde de Puerto Viejo, señor Javier Pincay Salvatierra. 18:42, las noticias continúan aquí en Radio Son Onda. Y a propósito, pues, de la celebración cada 26 de mayo del Día del Comerciante, también pues uno de sus exponentes y representantes también pues de los pequeños comerciantes de Puerto Viejo nos entrega también su versión sobre este importante día que celebran los comerciantes. Escuchemos al señor Ángel Zambrano, presidente de los pequeños comerciantes de Puerto Viejo.
22: Es el Día del Comerciante, hoy día se marca un hito realmente, porque realmente vemos que las autoridades están tomando en cuenta el comercio, y realmente esta hermandad como deportista que hoy día se está dando, esperemos que se dé en lo posterior. Sí, muy contenta con la administración del señor alcalde, la abogada Erika Borbor, que está cumpliendo un trabajo excelente al frente de Puerto Comercio. Bueno, las novedades hay muchas, tenemos varios, como usted sabe que ya empieza la situación en los festivales, muchas cosas, y en eso está Puerto Comercio, el señor alcalde están trabajando para darle un espacio para los comerciantes, para que puedan ellos ofrecer sus productos. En las ventas estamos atravesando por una situación bastante difícil los comerciantes, pero igual ahí estamos, como ya siempre decimos, nosotros vamos todos los días con la ilusión de que el día de hoy sea, el día de mañana sea mucho mejor. Entonces realmente eso nosotros como comerciantes. Y los créditos de los bancarios realmente es muy complicado, porque usted sabe que hay situaciones que siempre se nos ponen a nosotros los comerciantes, a toda la ciudadanía, para como es la central de riesgo, que muchas veces nosotros estamos, la mayoría de los comerciantes están caídos.
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7: Bien, escuchamos ahí la intervención de Ángel Zambrano, presidente de los pequeños comerciantes de Puerto Viejo. Esto pues que por conmemorarse el día de hoy, 26 de mayo, pues el Día del Comerciante. A propósito, extendemos pues a todos nuestros amigos comerciantes pues un excelente día, les deseamos desde acá, Radio Son Onda para todos ustedes. 18:44, saludos por acá, quienes reportan sintonía, como no, en nuestra red social, en Facebook, como siempre ya enganchados a la señal informativa.
2: Queremos enviar cordiales saludos a la licenciada Marilu Cantos, allá en la pradera de la ciudad de Manta. Muchísimas gracias por estar siempre en la onda con Radio Son Onda. De la misma forma, damos lectura al mensaje que nos llega y dice, los estoy escuchando, son los mejores en noticias. Saludos cordiales para el doctor Manuel Yanqui Salazar, el médico más popular de Manabí y el más querido, que mañana estará atendiendo con las ecografías en la parroquia Calderón, calle principal Eloy Alfaro, junto a la piscina Neverland.
7: Saludos ahí pues entonces para el médico más popular y más querido de la provincia de Manabí, el doctor Manuel Yanqui Salazar. Por acá también pues en nuestra red social en Facebook, acá llegan los saluditos, el ingeniero Alfredo López, Jorge Coveña Delgado, Chicho Zamora, Luis Giovanni Vera Salazar, José Mauricio Rodríguez Díaz, Martita Patiño Villalba, Isabel García Tuárez, Fabián Alcíbar Palacios, Blanca Medina, Carlos Marcillo, Clever Ramos Zambrano, Neida Giler, Tanja María. Saludos también para José Ostaiza. ¿Cómo crece la gran audiencia de Radio Son Onda en nuestras redes sociales? 18:45, tenemos una pausa comercial. Ya retornamos aquí en Son Onda con más noticias.
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4: 18 horas 48 minutos. Las noticias continúan desde exteriores con nuestro compañero
5: Diego Francisco Espinosa Mantuano. ¿Qué tal? Muy buenas noches. Le escuchamos. Son Onda Noticias, tercera emisión.
6: La fuerza informativa de Manabí, gracias, estimados compañeros, amables oyentes de la 99.7. Listos y preparados para entregar información. Hemos mantenido un importante diálogo, luego una rendición de cuenta del doctor Norberto Vélez Basurto, alcalde del Cantón Roca Fuerte, dando los detalles sobre las diferentes acciones, y también nos hablaba sobre que ha superado el 100% de las metas planteadas, esto en lo que corresponde a obra, tanto el agua potable, riego, puentes y cubierta, además también de impulsar importantes proyectos de bulevar cultural y también el centro de la ciudad. Mayores detalles en la siguiente nota informativa, escuchemos.
7: Hoy hemos pasado más del 100% porque hemos llevado agua potable a la zona alta que no estaba, agua de río que no estaba, y hemos cubierto también las cubiertas que no estaba. Entonces eso no estaba en el plan, pero ya estamos 100% en cumplir, más de lo que hemos ofrecido hemos cumplido. Los puentes no estaban y lo hemos hecho, las cubiertas no estaban, los hemos hecho, es decir que aquí hay compromiso de verdad, aquí hay un trabajo serio, con una inversión de más de 6 millones de dólares tienen agua potable, más de 6 millones de dólares. Sí, hay algo que se me está quedando y que necesito hacerlo, el bulevar para el centro de Rocafuerte en el parque. El sueño es hacerla una plaza y hacerla como un bulevar, como un centro de recreacional, pero cultural. Magnífico. Sí, he tratado con él. Bueno, este tema no específico, pero me ayudó la plata para la regeneración urbana. Bueno, no es regalada, pero te dio el crédito que no teníamos cupo. Es maravilloso. Reconozco la inversión que ha hecho el presidente Daniel Novoa aquí en Rocafuerte, ha sido bastante notable. Feliz cuando uno habla de la verdad, cuando uno habla de la razón y cuando uno pues es transparente. Poco sí por los trabajadores, que muchas veces el ciudadano de la competencia anhela una plaza de trabajo, ¿no? Y dicen que la plaza de trabajo también es inversión para los ciudadanos, pero para la ley que se aprobó no es una inversión, porque es 70% de inversión a obras y 30% a contratación. Estamos tejiendo un gran futuro, estamos construyendo un futuro y necesitamos estar juntos para seguirlo ejecutando más obras. Porque mire, en 3 años, ¿cómo se ha hecho? ¿Qué no será en 8? ¿Qué no será en 8 años? ¿Qué no será en 10? Es un precedente, es una cosa que no tengo explicación. 80 kilómetros de la Lejura, 80 kilómetros, y tendrán agua potable y agua de riego. Es una obra emblemática, es única. Si el pueblo, los líderes barriales lo pide, tenemos que planificarlo y trabajarlo para poder seguir transformando Rocafuerte. Bueno, hay otras obras más que necesitamos hacerlo, más que todo en la parte de la agricultura. Necesitamos crear un modelo que se lo he presentado al presidente, de crear la zona franca aquí en el Cantón Rocafuerte para generar oportunidades de trabajo y para ser libre de impuestos ciertos productos.
6: Muy bien, ahí estaban las declaraciones del doctor Norberto Vélez Basurto en lo que corresponde la rendición de cuentas, la deliberación de cuentas ante la ciudadanía, dándonos detalles sobre lo que corresponde a su administración, que ha superado el 100% de la meta planteada, y también sobre las obras ejecutadas en su importante administración. Compañeros, con este aporte informativo, nosotros retornamos a Estudios Centrales para que ustedes continúen con más información al estilo de su Onda Noticias.
4: La Fuerza Informativa de Manabí, gracias Diego Francisco Espinosa Mantuano por el aporte informativo. Así es, continuamos con más noticias desde Estudios Centrales, y mientras en el Seguro Social, pues, los médicos por ahí se levantan a estirar los huesos mientras la ciudadanía espera por atención, mientras no hay medicinas y le envían pues a comprar en las farmacias que están en la parte exterior del hospital. Y es contrata millonaria campaña de comunicación mientras los pacientes critican la solución del hospital. Aquí está el desarrollo de la noticia.
5: El ruido ensordecedor de los ventiladores industriales en una sala de espera de consulta externa del hospital del IES Teodoro Maldonado Carbo de Guayaquil no deja escuchar los nombres de los pacientes que las enfermeras casi a gritos llaman para su turno de atención médica.
4: Triviño, paciente Triviño, consultorio 2 con el doctor Contreras. Así repite contrariada la profesional mientras desde una fila de asientos un hombre de la tercera edad se levanta a prisas y es ahí como puede comienza pues justamente a caminar antes de que la enfermera llame pues al siguiente paciente y se pierda el turno.
5: En un amplio espacio en la planta baja del hospital ubicado al sur de la ciudad, unas 200 personas, en gran parte adultos mayores, se encontraron el 22 de mayo con la novedad de que el sistema acondicionado de aire, que no funcionaba hace semanas, había sido reemplazado por 5 ventiladores de pared metálico de tipo industrial.
4: Estamos economizando mientras la salud se quebranta, mientras le cuidaba el puesto a su esposo, había salido pues a comprar algo de comer. Esto le pasó a Lourdes, que contaba que es una paciente frecuente del hospital y esta misma semana había observado a los trabajadores colocando los ventiladores en algunas esquinas de la sala de espera.
5: Esto no es una solución. El viento puede ser fuerte, pero no es igual que el aire acondicionado. No mata los virus ni las bacterias. Los que venimos aquí somos muchos de la tercera edad, somos personas vulnerables, y no es solo aquí, también han puesto ventiladores en la consulta de enfrente, comentó Lourdes.
4: Efectivamente, en el bloque de consulta externa, llamado pues a Natalie López, en homenaje a la exdirectora administrativa del hospital, asesinada en marzo del 2023, tres ventiladores de pedestal venteaban a los afiliados y pensionistas que al mediodía buscaban sentarse cerca de los artefactos para combatir los sofocos, alzas de temperatura de esa hora en la ciudad puerto.
5: En el hospital del IES Teodoro Maldonado Carbo de Guayaquil, la climatización representa un problema que afecta a la mayoría de las salas, no solo las de consulta externa. A mediados de abril, los pacientes renales denunciaron que tenían que llevar ventiladores porque no funcionaban los acondicionadores de aire en las salas de diálisis.
4: Vea usted, se cae pues justamente la salud a pedazos. En videos que circularon en redes sociales, se observa a los pacientes usando abanicos para paliar las altas temperaturas en las áreas donde reciben su hemodiálisis, un tratamiento que requiere de un ambiente bien ventilado y especialmente libre de contaminantes o bacterias.
5: En la sala de espera del área de quimioterapia, donde se atienden pacientes con enfermedades catastróficas como el cáncer, tampoco hay climatización. Desde las 6 de la mañana comienzan a llegar pacientes con sus familiares y en un espacio de 20 metros aguardan 3 horas o más hasta que puedan pasar a la sala médica y ocupar los sillones para recibir sus tratamientos.
4: Así pasamos todo el día. Yo he estado desde la mañana hasta las 5 o 6 de la tarde que me voy con mi paciente, es lo que dice pues Lidia Muñoz, una paciente de 54 años. De la falta de acondicionadores de aire, no solo se quejan los pacientes, también los médicos están sudando, reclaman por molestos las condiciones en las que tienen que trabajar, pues aseguran que no son dignas para brindar una buena atención de salud.
5: La climatización no es un lujo, sino una necesidad sanitaria para evitar la transmisión de virus o bacterias que proliferan y se multiplican en medio del calor y la humedad, dijo una doctora, mientras que otro médico aseguró ventiladores que esparcen la contaminación virus en una sala de espera del Teodoro Maldonado.
4: Así es, los ventiladores colocados en la consulta externa, señalaron dirigentes de la salud que pidieron no ser mencionados son los mismos que se habían puesto ya en la sala de diálisis. Los pacientes hicieron escándalo porque en lugar pues de mantener el ambiente con la temperatura adecuada, lo que generan es más calor y contaminación y hacen un ruido terrible porque son esos ventiladores que se usan en galpones donde se encuentran las gallinas.
5: La falta de inversión en la climatización de este hospital durante el 2025 y el 2026, según datos del CERCOT, contrasta con la asignación de recursos del IES para publicidad, difusión y campañas que buscan rescatar su imagen, afectada por las quejas diarias de pacientes y usuarios.
4: Así es, ahí está pues precisamente la nota informativa. Mientras tanto, para promocionar los servicios y la gestión del Seguro Social a escala nacional en medios masivos, impresos, digitales o televisivos, la matriz del Seguro Social adjudicó el 11 de mayo del 2026 un contrato por 2.593.801 millones de dólares, precisamente pues con un plazo de 365 días y que busca fortalecer la reputación institucional que se está quedando en las primeras seis letras.
5: El IES contrata millonaria campaña de comunicación mientras pacientes critican la solución del hospital Teodoro Maldonado Carbo ante falta de climatización.
4: Así es, con la campaña del IES después se prevé difundir campañas y mensajes institucionales que permitan visibilizar el trabajo que realiza el IES en beneficio de sus asegurados, además de aportar también a los siguientes objetivos: fortalecer la reputación institucional, mejorar el posicionamiento de la entidad, permitir gestionar la crisis comunicacional con mayor rapidez, amplificar comunicados, informes, campañas y resultados de gestión y garantizar la cobertura nacional para asegurar que la información institucional llegue a zonas urbanas y rurales o públicos con acceso limitado al Internet. Ahí está entonces la información. Así es, IES contrata millonaria campaña de comunicación mientras pacientes critican la solución, en este caso en Guayaquil, que no es muy alejado a los demás dispensarios en todo el país.
5: Si vaya, la solución es dar un buen servicio.
4: Don Ítalo, pues, vaya llevando su ventilador en la próxima. ¿Cómo?